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Bienvenidos, bienvenidas a un nuevo capítulo del Tonight is the Blast. Hemos empezado con Power Trip, con dos canciones, Have a Nice Day y No Place. ¿Quién había en Power Trip? En Power Trip había nada más y nada menos que Jeff Dahl. Jeff Dahl, bueno, ¿quién no tocó con Jeff Dahl? Estuvo en mil historias. Pero luego tampoco, como que no era... Ah, sí, el de la banda aquella, ¿no? Pues estuvo con un montón de bandas. Pero después de su aventura con Angry Samoans, montó este grupo de Power Trip. Y además, pues, yo qué sé, estuvo con Vox Pop, con el Jeff Dahl Group, que intentó hacer así como un supergrupo, etcétera, etcétera. Y en Power Trip había algún miembro de Reign of Terror, que creo, si no me equivoco, que ha sonado en algún programa. Si no, mientras pongo lo que voy a poner ahora, lo voy a revisar y tal vez lo pongo hoy o lo tendré que poner en otro programa, porque hoy vamos a darle la zapatilla y vamos a escuchar ahora a UNICEF, banda de Helsinki, Finlandia, de 1983, que el tema se llama 251 y es el último tema de la cara B del único single que editaron, el único 7 pulgadas. Lo editó Johanna Records y una cosa súper interesante, esta gente cobraba dinero después de los conciertos y lo que quería, o sea, a ver, no cobraban dinero, cobraban botellas de vino y su caché eran 12 botellas de vino. Impresionante. UNICEF 251, empieza el volumen.

Pues es 1983, si tenías 12 botellas de vino, podías contratar a esta peña, UNICEF de Helsinki. Y ahora vamos a escuchar algo de estas cosas que me mola escuchar. Vamos a escuchar tres temas seguidos de dos bandas distintas, pero que están entrelazadas. La primera son Bollocks, que la canción se llama Blow Up the Bayou. Y de 1982, que es una banda posterior a la que se había formado en el 81, que se llamaba Law and Order, Ley y Orden. Ambas bandas de Baltimore, y lo que escucharemos de Law and Order son dos canciones, que es Punks Like Us Get Nothing y I Hate Military Road. Así que vamos a escuchar Bollocks con la canción Blow Up the Bayou y Law and Order. Punks Like Us Getting Nothing, más I Hate Military Road. Estamos en Tunetis de Blast, este es el capítulo 53 y, como siempre, yo le doy al play y tú al volumen.

Bueno, pues por algún motivo algo me han recordado a Necros. Pues no tenía pensado ponerlos, pero he dicho, ahora es un buen momento para poner a Necros, que es una de mis bandas favoritas. Y aunque ha sonado ya dos veces en el programa, pero ya hace 3 años, porque sonaron en el programa 14 y en el programa 16 en el 2020, en marzo del 2023, pues. Este tema no ha sonado. Vamos a escuchar dos temas. Es el mismo tema, pero uno en estudio y el otro en directo. Hablo del IQ 32. Y como es una canción muy corta, pues se me ha ocurrido pues poner la versión de estudio y la versión en directo. Porque no lo sabía, la grabación del IQ 32, que es el segundo trabajo de Necros, 7 pulgadas, lo produjo Ian MacKaye, cantante de Minor Threat. Pues venga, vamos a escuchar a Necros con el tema IQ 32 en estudio y en directo aquí en Tonight is the Blast, capítulo 53.

0: ¡Callao!
1: IQ 32. ¿Qué es IQ 32? IQ 32 es coeficiente intelectual 32. 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Siéntate y observa cómo crece. 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Esto es una maravilla, lo de Necros. Ahora vamos a pasar a otra cosa, que es del 81. Bueno, la banda se formó en el 81, pero editaron por Electro Static un EP en el año 82. Hablo de Electric Deaths, muertos eléctricos, o Electric, no sé, es con D final, así que no sé si es eléctrico o electrido, no sé qué significa. Pero yo creo que va por ahí. Es una banda de Dinamarca y el EP se llamaba Antisex y la canción Locked Doors, puertas cerradas.

Y ahora vamos a Suecia para escuchar a Existence con Z final. Recordad que en la página web en tonightistheblast.com tenéis la sección de archivo, las canciones que suenan en el programa, nombre de la banda, todo ordenado por capítulos, por fecha, y podéis mirar el nombre de la banda y el tema de la canción. De los capítulos más nuevos está todo actualizado. Y de los antiguos lo estoy actualizando de a poco. Quizás cuando oigas este programa, pues ya estará todo actualizado. Pero los de este programa y los del anterior y el anterior y el anterior, los tienes fijo en tonightistheblast.com. Aprovecho para recordaros que en la web, aparte del blog, pues y lo del archivo, y también podéis escuchar todos los capítulos anteriores en la sección de podcast. Aparte hay una tienda donde hay la distribución de principalmente discos en vinilo y libros. Pero también hay algo de merchandising que si pilláis, apoyáis, es la manera más guay de apoyar el programa porque así este trabajo tiene algún tipo de compensación y encima pues seguimos propagando la enfermedad del punk, ¿no? Pues vamos ahora a escuchar a Existence. Que los temas son Listen y Esquizofrenia. Listen es de su primer EP del 83, editado por X Records, y Esquizofrenia de su segundo EP del 84, Let's Get Drunk Before It's Too Late, también editado por el mismo sello. El título del segundo EP, Emborrachémonos antes de que sea demasiado tarde. Canción Esquizofrenia y Listen, al revés, Listen y Esquizofrenia. Esto es Tonight is the Blast, capítulo 53. ¡Volumen!

Existence han sonado con los temas Listen y Esquizofrenia. Y ahora nos vamos a Italia. Nos vamos con Kina, banda de Aosta, en Italia. Se formaron en 1982 y escucharemos la canción Uomini in Lotta. La discografía de Kina es súper extensa. El tema que vamos a escuchar es del año 1992 y así rompemos un poco la línea del programa. Ya sabéis que me gusta romper las reglas, y como estaba cogiendo como una línea muy ochentas, de hardcore muy cañero, pues me pega por romperlo con esto. Y además, que en el capítulo 38, que era el dedicado a Italia, que se emitió el 1 de marzo del 2024, no sonaron Kina, no los puse. Así que es un buen momento para ponerlos. Y además es una banda que a mí me gusta muchísimo. Y considero que siempre han sido menospreciados, ¿no? Siempre han estado ahí con toda la lógica del mundo, pero siempre he estado por delante Negazione, Raw Power, Indigesti, Gretsch, Impact, Chita Cromo Motherfuckers, etcétera, ¿no? Yo creo que Kina es una bandaza y a mí me mola prácticamente todo. Este tema es bastante distinto a lo que hacían en el principio. Y os daréis cuenta, vamos a escucharlo. Venga, Kina Uomini in Lota, aquí en Tonight is the Blast. 53 capítulos ya, ¿eh?

Volvemos atrás una década para ir con... Esto mola, ¿eh? Esto es totalmente distinto a lo que hemos estado escuchando. Y como Kina me ha dado paso a poder escuchar otras cosas, le vamos a dar a una banda de 1980 que se llamaban Bush Tetras. La verdad que es brutal la apuesta de esta gente. Mezclando funk con New Wave y rollo súper interesante. Se nota un montón la influencia punk. Fueron un pilar, la verdad, importante en clubes de Nueva York, pero por algún motivo no lo petaron, ¿vale? Y tocan, pues esto, lo que decía, ¿no? Con una mezcla de punk minimalista con mucha influencia funk, un bajo súper poderoso. Y escucharemos la canción You Taste Like... No, You Taste Like the Tropics. Tú sabes como los trópicos. Fue editado por 99 Records, 99 Records, en el año 80. Y, joder, me doy cuenta de que este sello es la hostia. Y nunca hemos puesto nada de 99 Records. Creo. Me da la sensación que no. Así que se me ocurre que se merecen un especial que algún día, si me acuerdo, lo haré. Ya veremos. Mientras tanto, vamos a escuchar a Bush Tetras con la canción You Taste Like the Tropics. Aquí en Tonight is the Blast.

Sí, el tema acaba así, ¿eh? No, no lo he cortado yo. El tema es así. Y vamos con otra cosa distinta, diferente, rara, bastante desconocida, hasta que en el año 2021 la maldita empresa Apple se le ocurrió hacer una campaña publicitaria con esta canción que voy a poner ahora. A mí me flipa, pero mogollón. Me encanta el rollo de las voces. Me parece espectacular. Estoy hablando de Delta 5, una banda de Leeds en el Reino Unido, que sacaron 6, 7 pulgadas. Esto no puede entrar en el programa de bandas de un solo single. Sacaron 6, 7 pulgadas y un LP. El tema que vamos a escuchar es de su primer single, editado por Rough Trade Records, que editó a mogollón, mogollón de bandas. Ha sonado material de Rough Trade Records aquí en Tonight the Blast. Y esto salió en el año 79 por Rough Trade Records. La canción que da título al single se llama Mind Your Own Business. Vamos con Delta 5, aquí en el programa, donde damos al volumen.

Eran Delta 5, Delta 5. Y bueno, y ahora vamos a volver a la zapatilla. Vamos a volver al cachondeo, al lío del vuelo, a la cazalla. Y nos vamos a Alemania, a la zona de Düsseldorf, de un pueblo pequeño de por ahí. Había una banda de locos que se llamaban los secuestrados por el Ayatollah. Hostages of Ayatollah. Brutal, o sea, una banda impresionante. Formados en el 81, estuvieron en activo hasta el 90 y poco, creo. Y la verdad es que a mí es una de mis bandas alemanas preferidas. La misma línea que me gustan Upright Citizens o, yo qué sé, Spenbergs, aunque son posteriores, pero así de las bandas antiguas de los 80, ¡fua! Me parecen increíbles. Yo creo que históricamente no se les ha dado el reconocimiento que se merecen. Y tiene una calidad alucinante. Vamos a escuchar dos temas de su único EP del 85, editado por Weser Label. Y las canciones, disculpad quienes sepáis hablar alemán, pero yo, aunque sea de Mallorca, no sé hablar alemán. Sí, bueno, sé decir cuatro insultos. Creo que esto se dice así: Hallo Nachbar y He Doc Nach Druben. Hostages of Ayatollah. Recordad que en los capítulos siempre pongo los nombres de las bandas, pero los títulos de las canciones los pongo en la web, en la sección del archivo, en tunaitisdeblas.com. Vamos con Hostages of Ayatollah, con Hallo Nachbar y Ge Doch Nach Drummen. Tunaitis de Blas 53. Volumen, volumen, volumen más que nunca.

Hosted Yes of Ayatollah. Brutal, ¿eh? Brutal. Me encantan. Ahora vamos a ir a Estados Unidos. Creo. Bueno, sí, con Necros, sí. Necros ha sonado banda de Estados Unidos. Y ahora vamos a escuchar a una banda de Estados Unidos, de California, que bajo mi punto de vista están muy infravalorados. Editaron por SST Records, el sello de Black Flag, que es una pasada esto. Saccharine Trust, del LP, escucharemos dos canciones del LP Paganicons, que se editó en el año 1981, súper avanzado para la época, mezclando punk hardcore con mogollón de influencias de jazz. Es súper, súper loco. Que por cierto, no sé si lo he comentado alguna vez, si he compartido el enlace, no, no lo sé. Yo diría que no ha sonado en los 53 capítulos de Tunatis de Blast. Saccharine Trust, yo al menos no lo tengo registrado. Si me equivoco, me lo corregís. Y creo que siempre he pensado en compartirlo y nunca lo he hecho. Así que os lo comento ahora. Y si queréis el enlace, me lo pedís en los comentarios. Hay un concierto en YouTube del año 81, con muy buen sonido, la verdad. Es como en un teatro. Es alucinante, es que tenéis que verlo, vale la pena, es brutal. Saccharine Trust. Escuchamos dos canciones que son I Am Right y Success and Failure. Esto es brutal, brutal. Volumen.

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Ahora me he dado cuenta de que he dicho LP y no, es un 12 pulgadas con bastantes temas, entonces como si fuera un LP, pero no, es como un mini LP, ¿vale? Y espectacular sacar Intrust. Y como me gusta navegar, tenía otras cosas preparadas y al final las pondré en otro programa, porque una cosa me lleva a la otra y escuchando a sacar Intrust se me ocurre poner a Minutemen, los hombres del minuto. Muy conocidos por la canción Corona, que da sonido a lo de Jackass. Pero Minutemen, lo que mola es lo de antes. Es brutal. Lo primero es bastante cañero y luego cada vez van experimentando más. Se nota que los tíos son unos musicazos y se van poniendo a experimentar. Y vamos a escuchar dos, pero que son tres temas. ¿Por qué dos que son tres temas? Bueno, la primera es la de, me encanta el título, Bob Dylan Growth Propaganda Songs. Bob Dylan escribió canciones de propaganda. Y luego es un segundo corte donde hay dos canciones juntas. Una que es como una intro, que no quiero hacer spoiler porque quiero que lo flipéis, que se llama East Wind, Viento del Este, y Faith, Fe. Vamos a escuchar estos tres temas. Son del LP del 83, What Makes a Man Starts Fires, que es lo que hace a un hombre comenzar fuegos. Editado por SST Records, por eso Saccharine Trust, ahora Minutemen. Banda de San Pedro, California, que se formaron en 1980 y sacaron bastante cosa, ¿eh? Quien no lo conozcáis, que deberíais, pero si no lo conocéis, no pasa nada. Informaros porque mola mogollón lo de esta gente. En el segundo corte, dejaros llevar por ello. Dejaros llevar, cerrar los ojos y darle al volumen porque es alucinante.

0: Y ahora vamos a ir con rápido, porque quiero poner algo que me apetece muchísimo. The Fall. Ya han sonado en el programa. Suena otra canción, pero vamos a poner un tema que es de una Peel Session del año 1980 y The Fall. The Fall. El otoño, brutal.
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Hasta aquí el programa de hoy, capítulo 53 de Tonight is the Blast. Te hemos escuchado Power Trip, UNICEF, Bolox, Law and Order, Necros, Electric Deaths, Existence, Kina, Bush Tetras, Delta Five, Hostages of Ayatollah, Saccharine Trust y Minutemen. Ay, también The Fall, perdón. Y que lo acabamos de escuchar. Y ahora vamos a acabar el programa con algo que a mí me flipa. Más luego un guiño gracioso que me ha molado. ¿Qué vamos a escuchar? Vamos a escuchar a Devo, que todavía no sonaba en 53 programas, no lo entiendo.

y con lo que a mí me molan. Y luego vamos a escuchar a Young Marble Giants con la canción Final Day. Me parece una canción perfecta para irnos. Pero antes vamos a escuchar a Devo con los dos temas, uno pegado al otro, Gut Feeling y Slap Your Mommy. Para mí hay muy pocas cosas más maravillosas y más bien hechas como esta puñetera canción de Devo. Es impresionante. Vamos a hacer un capítulo especial de Devo y va a ser muy especial porque no va a sonar lo que esperáis que tiene que sonar. Va a haber mucha cosa ahí. Y si lo tengo, será el próximo capítulo. Pero si no es el 54, será el 55. Devo eran impresionantes. Y no voy a contar nada, que ya contaré, porque hay mucho que contar, mucha miga, sobre esta espectacular banda que en 1978 cambiaron todo. Crearon un estilo propio y jamás, jamás, jamás, a pesar de estar en multinacionales, cambiaron su mensaje, que era mega crítico, muy cínico y brillante. Vámonos con Devo, con Gut Feeling y Slap Your Mommy, más Young Marble Giants. 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

desde la asunción de Donald Trump en su segundo mandato, quizás también antes, con la guerra de Ucrania en plena pandemia de COVID, o incluso algunos años antes, con el Euromaidán y este conflicto, esta herida, esta bisagra entre Rusia y Ucrania que no termina de abrirse ni de romperse, se ha estado hablando de una segunda guerra fría, una guerra fría después del fin de la historia. Esto nos hace recordar y nos hace también escarbar un poco más sobre lo que ocurrió en esta primera guerra fría del siglo XX, este proceso que duró desde 1945 hasta 1991 con la caída del bloque soviético. No obstante, durante la Guerra Fría no todo fue un aspecto entre socialistas, capitalistas, bloque chino, bloque soviético, las guerrillas proxy o apoyos de estos regímenes hacia las insurgencias en países que estaban disputando, sino que también ahí encontramos una de las raíces de uno también de los factores que determinan estos tiempos que vivimos. La guerra contra las drogas, la guerra contra el narcotráfico, no solamente en México, no solamente en Colombia, no solamente en Belice, en Paraguay, en Brasil, en Perú, en Turquía, en Birmania o donde sea, sino a nivel global. Realmente la guerra contra las drogas empezó durante la Guerra Fría. Si bien los narcóticos y su expansión tiene como principal antecedente en los siglos XIX, particularmente al Imperio Británico, que es conocido también como el primer, comillas, cártel, ya que es un concepto que, si bien es demasiado cuestionado, pero pues es al menos una metáfora que nos sirve para entender que el Imperio Británico fue uno de los que diseñó la guerra contra las drogas y el propio uso de las drogas como un arma política. Recordemos la invasión de opio en China y todo lo que esto ocasionó hacia la sociedad de aquel país, y también cómo fue un factor para que emergieran luchas de liberación, primero el Kuomintang, después el Partido Comunista Chino, guerra civil y el triunfo del maoísmo. En este sentido, podemos identificar ahora sí la guerra contra las drogas contemporánea hacia las épocas de Nixon. En pleno Watergate, en pleno guerra de Vietnam, hacia ahí por los años 60, esta declaración, esta cruzada de la guerra contra las drogas inició durante el régimen de este presidente republicano y también de la mano del poderosísimo e infame secretario de Estado Henry Kissinger. Esta cruzada abarcó países productores de droga en Asia y en América Latina. A este movimiento se le denomina, al menos desde nuestra perspectiva en este programa, como una estrategia narcoin, haciendo un pastiche, un empaste, una idea de nueva conceptualización entre narcotráfico, es decir, combate al narcotráfico y contrainsurgencia. De modo que se combinan dos fenómenos que tradicionalmente se contemplan como separados, como uno mismo. La guerra contra el narcotráfico como una forma de contrainsurgencia, ya sea directa o ya sea con un daño o unas consecuencias calculadas. Esta estrategia guarda similitudes con otros movimientos imperialistas, como con la guerra contra el terrorismo en Medio Oriente y el Plan Cóndor en América Latina, recordando o haciendo el paralelismo entre el Plan Cóndor y la Operación Cóndor en el noroeste de México, siendo el primero un proyecto que respaldó a dictaduras militares que colaboraban con los Estados Unidos. No obstante, esta propuesta narcoin difiere porque en muchos países productores de droga, la intervención estadounidense fue diplomática y debe entenderse a través de la agencia y las dinámicas de poder. Por ello, esta guerra contra las drogas responde a distintas motivaciones. En el caso de Estados Unidos, es una vía, fue, es y parece que seguirá siendo esta vía para impulsar sus ambiciones políticas en los países y aprovechar la situación para construir un campo de pruebas desde el cual exportar la estrategia a nivel mundial. Ubiquémonos entonces en el México de los años 60 y 70, ya que este es nuestro escenario y este es nuestro laboratorio de pruebas para el cual esta guerra química contra insurgencia y guerra contra las drogas se va a poner a prueba, se va a experimentar y se va a exportar hacia distintos países. En el caso de México, esta cruzada fue adaptada a sus propios intereses, principalmente para facilitar el proceso de construcción del Estado y la reestructuración del tráfico de drogas a través del poder estatal. Es decir,
por ahí de los años 60 y 70, el narcotráfico en México estaba dividido en muchísimas facciones a nivel regional, en productores que le tenían que pagar cuota, ya sea a diputados locales, a alcaldes, a gobernadores, a jefes militares regionales, y había un poder centrífugo, es decir, que no estaba controlado desde el Estado. Por ello, el laboratorio de pruebas de la estrategia Narcoin para el Estado mexicano será esto: dar un golpe sobre la mesa y agarrar este poder que está desperdigado y tratar de coordinarlo desde el centro. Nuestra historia comienza con la operación de intercepción en 1969, particularmente durante el verano de aquel año, una maniobra estadounidense implementada en su frontera sur para obligar a México a aceptar su naciente estrategia. La segunda fase del laboratorio Narcoin en México está dominada en un contexto político de guerrillas, contrainsurgencia y las primeras campañas de erradicación de droga, en donde ya colaboraban las agencias estadounidenses, particularmente su embajada y lo que el departamento antidrogas, que después se conformará en la DEA. La tercera fase de este programa, de este guión que elaboramos para ustedes hoy, es el despliegue de la llamada Operación Cóndor. Es decir, el producto, la estrategia ya delimitada, ya elaborada, se pone a prueba en campo. Esta fue el resultado de años de pruebas, de experimentos tecnológicos, políticos, militares, promovidos por la infame DEA en países productores de amapola, marihuana y coca, destacando elementos como el programa de herbicidas. En este programa, en el de hoy, en nuestro episodio número 30, nuestro objetivo es discutir con ustedes el diseño de esta estrategia de Narcoin, en la que México sirvió como un campo de pruebas para la guerra contra las drogas a nivel mundial liderada por Estados Unidos, en donde intervinieron instituciones como la Embajada Estadounidense en México, la Agencia de Control Antidrogas, es decir, la DEA, la CIA, las Fuerzas Armadas Estadounidenses, pero no tanta en una intervención directa como ocurriría en otros conflictos, como por ejemplo la guerra de Vietnam, la invasión a Panamá, en fin, tantos otros. Sino aquí, más bien, estas instituciones sirvieron como una especie de agentes de informantes hacia el poder estadounidense, particularmente hacia la Secretaría de Estado, pero también funcionaron como mecanismos de presión hacia el gobierno mexicano y, asimismo, para ser una especie de consultoría con sus pares mexicanos. En el caso de la CIA, esta agencia tenía un amplio historial en operaciones de campañas antidrogas en lugares tan lejanos de México como el Triángulo Dorado Asiático, desde la Segunda Guerra Mundial. Recordemos que el Triángulo Dorado Asiático contempla países como Birmania, como Laos y también Tailandia. La intervención de la CIA, de nuevo, estuvo lejos de los objetivos antinarcóticos. Más bien, mantuvo un enfoque sumamente pragmático, en donde a los narcotraficantes se les empoderaba para atacar a las insurgencias comunistas. Recordemos que en este contexto se estaban dando guerras de liberación, tanto en Vietnam, que es la más famosa y también una de las más exitosas a nivel global, pero también otras que no pudieron triunfar y que también fueron aniquiladas gracias ya sea al poder de aliados como Gran Bretaña en Malasia, también donde se hizo un primer laboratorio de pruebas sobre herbicidas con potencial contrainsurgente, pero también ese infame genocidio en Indonesia. En aquel momento, y hoy mismo, y aparentemente en el futuro, las embajadas serán el factor clave que va a articular los esfuerzos de presión sobre países como México y donde más se quiera intervenir con estrategias narco contra insurgentes. Recordemos últimamente países como Ecuador, donde se le abrió las puertas a maniobras y a ejercicios militares por parte de Estados Unidos y de la propia CIA, y en donde misteriosamente desde Ecuador se bombardeó posiciones en el país vecino de Colombia, matando aproximadamente a una veintena de personas. En este orden de ideas, la embajada sería el mecanismo de ejerción de presión política sobre los gobiernos, en este caso México, y el que articularía algo que se conoce como transferencia tecnocientífica, es decir, traspasar, enviar y asesorar sobre el uso de tecnología y herramientas, aparatos y todo este tipo de dispositivos, particularmente los herbicidas, en el caso de Paraquat, que fue uno de los más usados para las campañas antidrogas y que sigue siendo usado, de Vietnam hacia México.
y posteriormente América Central, Sudamérica y Asia. Mientras tanto, México se veía obligado por aquel contexto a adaptar y desplegar su poder político, policial y militar para aplicar esta estrategia narcocontrainsurgente, lo cual no suena mucho a cosas que están ocurriendo en hoy, 2026. En esas reuniones del jefe de la DEA, el secretario de la DEA para México, con el secretario de Seguridad y muy posiblemente futuro presidente de México, García Harfuch, para que haya esfuerzos conjuntos. Pasó hace 50 años, sigue pasando ahora, pero nos toca como analistas contemporáneos averiguar cómo va a adaptar México la estrategia Narcoin promovida por el trumpismo. A lo largo de la elaboración de este guión también nos preocupó cómo se utilizan estas herramientas y la tecnología. Tecnología que incluye sistemas de detección, herbicidas, aeronaves, vehículos de transporte, mapas y evidentemente armas también. Distintas armas de calibres y que han estado elaborándose por países como el propio Estados Unidos, Alemania y, como lo veremos posteriormente, por el propio ente sionista Israel. Lo que nos preocupa aquí es examinarlas en función de lo que hacen y el entorno que crean colectivamente, no solamente la herramienta por sí misma. ¿Y por qué hablar de México como un laboratorio de estrategias político-militares? Al respecto, este guión y esta propuesta se inspiraron de análisis de cómo Israel ha utilizado Gaza, Cisjordania y los territorios ocupados y en general toda esta Palestina como un laboratorio de contrainsurgencia, promoviendo y exportando estos modelos, comillas, probados en campo en distintas ferias de armamento, las cuales son muy concurridas porque ellos mismos, las fuerzas de defensa israelíes, promueven y presumen cómo han sido probadas en el genocidio. Por ello, es importante destacar que este laboratorio mexicano y su exportación de la estrategia Narcoin siguen vigentes aún 50 años después. Es decir, que a principios del siglo XXI, expertos militares de Estados Unidos promovieron la idea de narcocontrainsurgencia y la necesidad de aplicar una solución militar. Recordemos estos años previos al 2006 a la estrategia modificada por las propias coyunturas de aquel entonces por Felipe Calderón, 2000, 2001, 2003, que se estaba promoviendo la idea de que en las propias universidades militares estadounidenses y analistas de estas áreas, de que se debía proponer una solución militar, ya sea que México impulsara una mayor militarización o ya de plano que los propios militares gringos interviniesen en el país. Esta propuesta también se está moviendo mucho a partir de algo que algunos estudiosos han llamado como la doctrina Donru, un poco dándole una vuelta a la famosísima doctrina Monroe de América para los Americanos, y en la cual esta nueva doctrina Donru ha afectado a países sudamericanos como la propia Venezuela, en donde el ataque militar al Palacio Presidencial y también tuvo como uno de sus objetivos y de sus consecuencias inmediatas el secuestro de Nicolás Maduro, bajo pretexto de haber sido un capo de la droga, pero también de una nueva ocupación y un super extractivismo de petróleo que va, es como si pusieran un ducto que abreva directamente de la cuenca venezolana del Caribe hacia Estados Unidos, y en donde el supuesto chavismo dictatorial, que era peor que cualquier régimen, quizás hasta de Pol Pot, como lo han pintado muchos de los críticos desde la derecha, pues ya no, mágicamente resultó ser colaboracionista y útil a esta doctrina Donru. En el caso de México, esta renovada estrategia Narcoin se está caracterizando por el sobrevuelo de drones de Estados Unidos en México y de la propia sobrevuelo de drones mexicanos en el espacio aéreo nacional, así como acciones de agentes de la CIA en Chihuahua, en donde la propia gobernadora Maru Campos les abrió las puertas a la agencia de espionaje estadounidense para que supuestamente desmantelaran un laboratorio de manufacturación de drogas en la Sierra Madre Occidental, del lado chihuahuense, lo cual pues
pone mucho en cuestión la soberanía nacional y que hay una nueva intentona de intervención muy directa en la gobernabilidad mexicana. Por ello, consideramos en este programa que es necesario estudiar las raíces de esta estrategia Narcoin y además su exportación para que veamos que no solamente es un fenómeno aislado en un país de Latinoamérica, sino es toda una articulación de contrainsurgencia con el pretexto del combate contra las drogas.

Cypress Hill en sus años de nu metal con su canción Trouble. Seguimos con la próxima sección. El laboratorio está abierto, el diseño de la Operación Cóndor. En el contexto internacional, la década del 60 fue una intersección de iniciativas imperialistas estadounidenses, con fuerte componente ambiental que diseñó políticas internacionales y nacionales. Por un lado, la guerra de Vietnam como un conflicto de contrainsurgencia en el que Estados Unidos intervino para frenar la expansión del socialismo en el sudeste asiático. Como vimos, Vietnam, Indonesia, Malasia en el caso británico, ahí había todo un foco rojo que la contrainsurgencia imperialista aplicó. Por otro lado, la presidencia de Nixon desarrolló un tipo particular de intervencionismo en los países productores de droga que fue la guerra contra las drogas. Dicha cruzada comenzó en México con la Operación Intercepción en el año del 69, en la frontera con México para obligar al gobierno mexicano a aceptar la estrategia antinarcóticos de Estados Unidos. Dicho plan se diseñó a lo largo de la década siguiente y se nutrió de varias lecciones aprendidas sobre la guerra de Vietnam, pero principalmente del uso de herbicidas como arma de contrainsurgencia. No obstante, al menos en los departamentos de seguridad mexicanos, tanto militares como policiales, también se aplicaron métodos de tortura que, ya sabemos, es todo un circuito de aprendizaje que al menos los especialistas señalan que parte de Argelia pasa por Vietnam también, o al menos hay una retroalimentación entre lo que ocurrió en Vietnam con los franceses, después Argelia, también Francia, y así va circulando estrategias de tortura hasta expandirse a nivel global. La operación de intercepción tenía múltiples funciones. En el caso estadounidense, su principal misión fue la construcción de una vía para intervenir en las políticas internas de los países productores de narcóticos. En los casos como el de México, tuvo una implicación contrainsurgente porque la militarización en zonas de cultivos de drogas cerraría la pinza, en esta metáfora de guerrillas, a las guerrillas rurales como la Liga Comunista 23 de Septiembre, el Partido de los Pobres y la Asociación Nacional Cívica Revolucionaria de Genaro Vázquez. Para el gobierno mexicano, adaptar la estrategia estadounidense serviría para su política de construcción nacional, en la que la represión contra las guerrillas, los movimientos sociales y campesinos se combinaría con la militarización de regiones como el noroeste, siendo aquí uno de los productores de amapola y marihuana más importantes de México y de toda Latinoamérica. En dicho orden de ideas, durante los años del 69 y del 76, el gobierno de México desplegó las acciones de contrainsurgencia más importantes de los años posrevolucionarios previo al levantamiento de Zapatista del 94. Para ello vale la pena echarnos un clavado a nuestros programas anteriores donde hablamos del asalto al cielo por parte de la Liga Comunista 23 de septiembre en el enero de 1974, donde se quiso hacer un ensayo insurreccional para expandir la enfermedad, como ellos le llamaban a su movimiento de la Liga, particularmente en el área del noroeste sinaloense, a través de los valles muy ricos a nivel agrícola. No obstante, esta iniciativa fracasó por errores internos y también por una fuerte represión. Otro de estos ensayos o experiencias insurgentes fue el de la Brigada Campesina de Ajusticiamiento por parte del Partido de los Pobres y el combate y militarización que hizo el Estado mexicano mediante el ejército por la Operación Telaraña, en donde incluso se utilizaron bombas arrojadas desde avión. Mientras tanto, tanto México como Estados Unidos desplegaron los primeros experimentos de Narcoin antes de lanzar su resultado final en 1977, que sería la infame Operación Cóndor. Para ello, hay que brincarnos ahora al 17 de junio de 1971, cuando Richard Nixon declaró ante su Congreso que el principal enemigo, el enemigo número uno de su país, es el abuso de drogas. Para combatir y derrotar a este enemigo es necesario emprender una ofensiva total. ¿A qué se refiere a total? A una guerra sin cuartel, a una guerra por todos los medios y en todo el mundo. Esto evidentemente es una pregunta más o menos retórica, ya que hay muchos de estos elementos para ver qué cumple más o menos
cada uno de ellos. Sin embargo, las raíces de este discurso del Congreso pueden rastrearse durante el verano del 79, cuando se estaba ejecutando la Operación Intercepción, la cual, a pesar de este nombre que va muy de meterse hasta la cocina, pues no iba tanto así, ya que más bien no se contó con operaciones militares o intervenciones directas en México, sino más bien era un mecanismo de presión política al gobierno de entonces Díaz Ordaz como presidente para que aceptara la colaboración estadounidense en suelo nacional. ¿En qué constó la Operación Cóndor? La Operación Intercepción, pues fue básicamente blindar la frontera y los cruces fronterizos de México a Estados Unidos para doblegar económicamente a la franja fronteriza del lado mexicano. Previo al arranque de la Operación Intercepción, el régimen de Nixon lanzó un grupo de trabajo presidencial especial sobre narcóticos, marihuana y drogas peligrosas, es decir, una comisión especial para el diseño, para el análisis de lo que vendría a ser el inicio de la estrategia Narcoin. El objetivo de este grupo de trabajo fue el diseño de un plan de acción para controlar el tráfico de drogas a través de la frontera con México. El 6 de junio del 69 publicaron un informe con recomendaciones de seguridad, tecnológicas y políticas. Sobre los sistemas y métodos de detección de drogas, el informe estableció la necesidad de contar con la asistencia de la Oficina de Ciencia y Tecnología de la Casa Blanca, siendo esta una de las áreas más avanzadas del gobierno. Para la detección de marihuana recomendaron el uso de perros pastor alemán entrenados por el ejército gringo en puntos fronterizos. Mientras tanto, la participación del ejército estadounidense, el grupo de trabajo destacó una ley que restringía el uso de las Fuerzas Armadas para labores civiles. Es decir, se estaba cuidando un poco las espaldas para no caer en intervenciones que podrían empantanar y considerarse un fracaso, tal como le venía ocurriendo al propio ejército gringo en Vietnam. ¿Qué más apareció en estas investigaciones del grupo de trabajo? Salieron los primeros indicios del diseño tecnológico del laboratorio Narcoin mexicano, el uso de sistemas de vigilancia por aire y mar. Aún no existían los drones, pero sí se empezaron a utilizar aviones evidentemente tripulados, particularmente avionetas y helicópteros de la línea Bell en la franja fronteriza con México y también ciertas lanchas rápidas en el Océano Pacífico particularmente. Aquí se puede encontrar una construcción espacial de esta estrategia, en la cual se intervinieron entornos de producción y tráfico de droga. Mientras tanto, otro de los puntos de recomendación de este grupo de trabajo de Nixon fue que se debían de usar este tipo de aeronaves y embarcaciones, ya que había un importante rutas de tráfico aéreo que sobrevolaba la frontera entre México y Estados Unidos. Es decir, había un ir y venir. De Estados Unidos bajaba a México, ya sea armas o dinero, y al revés, viajaba la droga. Para ello se utilizaban terrenos aislados o pequeñas pistas de aterrizaje clandestinas donde los contrabandistas podían evadir las autoridades. Esto aplicaba para México y para Estados Unidos. No obstante, la mayoría de las pistas clandestinas se encontraban en valles o en lugares muy recónditos del desierto mexicano, del noroeste, del desierto sonorense, pero también en las montañas, en la Sierra Madre Occidental. En dicho momento, el Servicio de Inmigración y Naturalización, es decir, la Migra, para pronto, empleaba alrededor de 20 aeronaves a lo largo de la frontera mexicana para tareas de observación. En las siguientes décadas, llegando incluso al gobierno de Bush padre a sobrepasar esta cantidad por varias decenas. Además de ello, contaron con un centro de inteligencia en Yuma, Arizona, muy cerca de las ciudades de Mexicali y San Luis Río Colorado. Además de todo esto, disponían también de inteligencia, de una base de pilotos que incluía a sospechosos de tráfico de drogas y también de personas. Es decir, aquí también este informe va articulando una especie de colaboración o incluso podían ser los mismos los traficantes de personas y de drogas. Por último, iba insistiendo en que esta información no era tanto para invadir la privacidad, sino para localizar pistas clandestinas y a quienes colaboraban allí. La comisión de Nixon concluía con acusaciones sobre un pequeño porcentaje de militares involucrados en el narcotráfico. Si bien no profundizaron en este nexo entre ejército y narcotraficantes, señalan la necesidad de un seguimiento.
Por otro lado, identificaban también a Tijuana como uno de los puntos más importantes, para lo cual era necesario que el grupo de trabajo especial promoviese la idea de declarar la ciudad como una zona restringida, off the limits para los gringos, para todo el personal militar. Es decir, estaban abriendo las puertas de México para al menos algunas incursiones rápidas. De acuerdo con el informe, esto podría reforzar el control de drogas a lo largo de la frontera y abrir una nueva fase en la guerra contra las drogas, elevándola, de acuerdo a ellos mismos, al más alto rango de aquellos asuntos que afectan a los intereses vitales de la nación.

Para agosto del 69, la presión gringa se intensificó, debido a que el Pentágono amenazó a México con el riesgo de declarar a las ciudades mexicanas como zonas restringidas. Dicha acción iría seguida del cierre de la frontera, como se mencionó en el bloque anterior. Para septiembre se declaró oficialmente la operación de intercepción con el refuerzo de la vigilancia en 31 pasos fronterizos a lo largo de esos 3.000 kilómetros. Ello representó el aumento de personal de seguridad, radares, aviones y barcos en el Océano Pacífico. Nixon afirmó que el objetivo principal era elevar los precios de las drogas para hacerlas demasiado caras para los consumidores estadounidenses. En la relación bilateral, el fortalecimiento de la vigilancia fronteriza afectó a la economía de los estados norteños, como se mencionó también. Ello puede leerse como una maniobra política del gobierno gringo para romper la postura nacionalista del gobierno mexicano sobre el tema de droga, ya que durante las décadas previas, si bien Estados Unidos tenía informes por parte de su embajada y había una especie de intervención o participación de agentes de narcóticos, esta era muy laxa a comparación de lo que estaba viviendo en los años 70. Las primeras acciones de esta operación de intercepción lograron sus objetivos, ya que doblegaron el esfuerzo nacionalista y fueron el comienzo de acuerdos y colaboración entre ambos gobiernos. Kissinger, personaje infame del cual hablamos hace unos minutos, fue uno de los primeros arquitectos de esta estrategia. Su oficina redactó un discurso fechado el 8 de septiembre del 69, en el contexto de la operación intercepción, en donde ilustraba las intenciones de Estados Unidos de apostar a agentes estadounidenses en suelo mexicano, le aplicar asesoría tecnológica y los programas de erradicación de drogas. Además de ello, Kissinger impulsaba la necesidad de convencer a las autoridades mexicanas de reestructurar su presupuesto para destinar una mayor inversión en la lucha antinarcóticos. ¿Nos suena? Es algo que estamos escuchando en México, pero también en otros países donde se ha aplicado y se aplica la estrategia Narcoin. En la historia pasada y presente de la relación México-Estados Unidos, una de las figuras más importantes resulta siempre el embajador estadounidense. Desde la Revolución Mexicana hasta los años 60-70, e incluso actualmente, este embajador siempre tendrá un papel clave en la relación bilateral y en estas fuerzas, en este ir y venir, en estas vencidas entre México y Estados Unidos. En aquellos años era Robert H. McBride y fungió como un personaje, dada la tradición de este cargo, de presión política. Además de ello, la embajada enviaba informes al secretario de Estado y respaldaba las actividades de la antigua oficina de narcóticos que se convertiría hacia los años 70 en la DEA. Además de la DEA, estaba la CIA, que mencionamos al inicio del programa, la cual daría seguimiento a dos temas cruciales, que son las campañas antinarcóticos y a los esfuerzos contra insurgentes del gobierno de México para aniquilar las guerrillas, movimientos sociales y campesinos. Aquí es donde vemos y donde se refuerza esta propuesta que tenemos de la narco contrainsurgencia, la doble función de la guerra contra las drogas para aniquilar a las insurgencias y desbaratar movimientos sociales mediante la militarización. Las presiones gringas a México abrieron una nueva etapa en la política bilateral mediada por el proyecto de la guerra contra las drogas, la cual vemos que sigue evidente y que en cumbres, en medios de comunicación gringos y en fin, todo lo que tiene que ver en la relación México-Estados Unidos está, cuando menos en el top 5, el tema de la guerra contra las drogas. Como dijo Kissinger, este esfuerzo requería un nuevo presupuesto para invertir en tecnología y en capacitación policial militar, por lo que los años siguientes se caracterizarían por varias reformas para delinear la nueva estrategia mediante lo económico, pero también mediante la reestructuración de la propia presencia de la Secretaría de la Defensa Nacional en el territorio. Para ello, Hermenegildo Cuelca Díaz, entonces secretario de la Defensa de Luis Echeverría, ya estamos ahora en los años 70, en la primera lustro, dio un informe donde mencionaba la necesidad de rediseñar un nuevo tablero y construir un sistema antinarcóticos basado en bases permanentes y avanzadas, siendo las del noroeste las más importantes. El gobierno de Estados Unidos continuó presionando a México para que aceptara la participación de agentes de la DEA en misiones mexicanas. Ello ocurrió de dos maneras diferentes. En los entornos del tráfico de drogas acompañaban a los operativos de la policía mexicana. En una de estas misiones bilaterales más importantes llegaron a arrestar a 6 personas y decomisaron 14 toneladas de marihuana. También operaron en la Ciudad de México, en Tijuana, pero estos eran los principales áreas de intervención, siendo la frontera y específicamente Tijuana el área clave, el código rojo para esta agencia. Por otro lado, en los entornos de producción de drogas la DEA tenía menos presencia,
que si bien la presencia de Estados Unidos en Sinaloa, particularmente en su capital Culiacán, sería de mayor importancia. No obstante, la DEA como tal no subía tanto, no tenía tanta presencia en los territorios de la sierra de producción de droga, marihuana, amapola. El nuevo embajador, Joseph John Jova, buscó un aumento de la presencia de la DEA, para lo cual tuvo varias reuniones con el entonces Procurador General de la República, Ojeda Poyada. Esta institución, la PGR, sería una de las principales figuras en la estrategia Narcoin, tanto en su diseño como en su aplicación, ya que trabajarían de la mano con la presidencia y coordinarían esfuerzos con ejército, policías estatales y federales, así como con los gobiernos locales. En dichos años también, la Operación Ranch Hand, esta infame avanzada y cocida, donde se tiraron toneladas de agente naranja y otros químicos en Vietnam, en Camboya y en otros lugares del sureste asiático para destruir la famosa ruta Ho Chi Minh, concluyó en aquellos años con múltiples controversias, particularmente esta del genocidio. Dicho debate abrió un nuevo concepto que sustentado por muchos académicos en el área de ciencias ambientales y que, a pesar de las críticas, el modelo de Vietnam, a pesar de todo eso que se iba gestando de acusar a estas acciones como ecocidas, este modelo estaría aplicándose en otros contextos, en otros conflictos alrededor del mundo, con las modificaciones contextuales propias, siendo México la siguiente parada con el uso de herbicidas. Otra intersección entre narco contra insurgencia la encontramos a mediados de los años 70, cuando la DEA estaba expandiendo su presencia por México con oficinas regadas por varios estados de México. En dicho momento, la CIA, su director William Colby, señaló que México era la mayor fuente en América Latina de drogas que ingresaban a los Estados Unidos. Para enero del 75, la naciente estrategia operó en uno de los bastiones guerrilleros más importantes de Guerrero, que sería Guerrero, hogar del Partido de los Pobres y de su brazo militar, la Brigada Campesina de Ajusteciamiento, donde habían estado desplegando la Operación Telaraña, que terminó de arrinconar y aniquilar al Partido de los Pobres. No obstante, a finales del 75, la PGR inició sus primeros experimentos con herbicidas en campos de amapola y marihuana en Guerrero como parte de la Operación Trizo, cerrando de nuevamente una pinza en esta ocasión en el sur del país, en Guerrero. El diseño de experimentos de la estrategia antinarcóticos estuvo acompañado de múltiples campañas de contrainsurgencia a lo largo del país, siendo las más importantes las del sur en Guerrero y las del noroeste, además del combate a las insurgencias.

con Trump y como ha ocurrido también con otras organizaciones como tipo Hezbollah o los Houthis. Dicha idea parece adelantada a su tiempo, la de catalogar como organizaciones terroristas a guerrillas y que incluso participan en el tráfico de armas y drogas. No obstante, hacia los años 2000, militares y políticos gringos promovieron dicha tesis para ampliar su intervención en la política mexicana. En ese contexto se ilustra la postura de uno de los funcionarios más importantes de la DEA sobre las motivaciones de las luchas sociales insurgentes mexicanas y el potencial contrainsurgente de la estrategia antinarcóticos, posición que sería compartida más o menos por las autoridades mexicanas. Se nos acaba el tiempo debido a que es un tema bastante extenso y todavía no llegamos a la apertura ya del laboratorio como tal, que sería la Operación Cóndor. No obstante, concluimos con que van diseñando y van experimentando con otros químicos a lo largo del primer y parte del segundo lustro de los años 70, siendo algunos de ellos Roundup, Paraquat y el 2,4-D. Herbicidas que habían sido probados en la guerra de Vietnam y a lo largo del siglo XX por el ejército estadounidense y que, no sé, casos como el de Roundup estaría desarrollado también por otra compañía que ha estado siempre en el ojo del huracán, que sería Monsanto. Concluimos el programa de hoy dejando varias cosas en el tintero y que hacia la siguiente edición estaremos desarrollando ya el despliegue de la Operación Cóndor, sus primeros años y cómo esto tuvo un potencial ecocida y que se fue ya desdoblando lo que sería la estrategia Narcoin y cómo se fue expandiendo esta estrategia y promoviendo mediante la DEA a nivel internacional por todo el mundo, teniendo paradas en Colombia, en Belice, en Birmania, en Perú y en otros puntos. Esto fue De la Guerrilla a la Guerra contra el Narco. Cerramos nuestro pequeño ciclo de hip hop, particularmente de la costa californiana, con Cypress Hill y Lush.

0: juzgado de instrucción.
1: Ya sé que tengo derecho a un abogado en comisaría, pero ¿cómo funciona esto? ¿Puedo llamarlo yo?
0: Tienes derecho a designar un abogado de tu confianza y a que te atienda inmediatamente, o si no puede, hablar con él por teléfono. Para esto tienes que ser tú quien pida al abogado a la policía, por su nombre y sus dos apellidos, así que es importante conocerlos bien o apuntarse el nombre. Porque si no te lo sabes y el abogado se presenta en comisaría y pide atenderte, puede que le dejen, pero no están obligados a hacerlo.
1: ¿Y qué pasa si no localizan a la abogada que yo había designado? ¿O si en ese momento no sé de ninguna abogada?
0: En caso de que la abogada designada no acepte, no se la localice o no se presente, el colegio de abogados nombrará una abogada de oficio. Si no va, a las 3 horas el colegio debe nombrar a otra.
1: ¿Entonces no puedo quedarme sin abogada?
0: No, en ningún caso pueden dejarte sin abogada. De hecho, no debes aceptar hacer ningún trámite hasta que tu abogada haya llegado. Cuando llegue el abogado de oficio, pídele su carné profesional para comprobar que realmente lo es.
1: Si finalmente, como consecuencia de esta detención, termino teniendo que ir a juicio, ¿tengo que quedarme con el abogado que me atendió en comisaría durante todo el proceso?
0: No, puedes cambiarlo después si lo deseas, tanto si es de oficio como si no lo es.
1: ¿Qué pasa cuando llega la abogada?
0: Cuando llegue tu abogada, y este es un derecho nuevo desde 2015 con la reforma de la Ley de Enjuiciamiento Criminal, tienes derecho a entrevistarte con ella en un lugar privado, es decir, sin que esté la policía delante, antes de hacer cualquier declaración. Tu abogada también estará presente en los trámites de la declaración en comisaría, declares o no, y luego tendrás derecho a otra entrevista reservada con ella para preparar la declaración en el juzgado.
1: ¿Alguna información más sobre los abogados?
0: Más que una información, una reflexión sobre la elección de abogada. Si es un caso de represión política y vas a querer llevar una campaña de denuncia pública, en nuestra opinión no te vale de nada que sea la mejor penalista de la ciudad si no es una compañera. Es muy importante que entienda que tu caso se enmarca dentro de una lucha que es colectiva y que el objetivo no es solo sacarte a ti de ese embrollo, sino sacarte de una manera que suponga un avance para todas. Si no, te puedes encontrar con que su estrategia es totalmente opuesta a la de la campaña política. Y esto es muy problemático.
1: También tengo derecho a hacer una llamada a alguien de confianza para avisarte que estoy detenido, ¿verdad?
0: Esto en realidad son dos derechos. Por un lado, tienes derecho a que la policía comunique a la persona que tú le indiques que estás detenido y dónde estás. Y por otro lado, y esto es un derecho nuevo también de la reforma de la LECRIM de 2015, tienes derecho a hablar por teléfono con otra persona de tu elección en presencia de un policía. Para poder ejercer estos dos derechos, lo más recomendable es que te aprendas esos teléfonos de memoria o, en su defecto, que te los apuntes en la piel antes de ir a una mani o a otra acción en la que pienses que podría haber problemas. Además, si eres extranjera, también tienes derecho a que tu detención se le comunique a la oficina consular de tu país y a que las autoridades consulares te visiten o se comuniquen contigo.
1: Cuando esté detenido, ¿van a sacarme fotos? ¿Tienen derecho si no doy mi permiso?
0: La policía puede hacerte fotos de la cara y de marcas reconocibles en el cuerpo, como tatuajes, por ejemplo, y tomarte huellas dactilares, todo ello sin tu permiso. Sin embargo, para tomarte muestras de ADN, por ejemplo con la saliva, tienes que dar tu consentimiento, a menos que se te impute un delito grave por el que normalmente te habrían aplicado la detención incomunicada, de la que hablaremos otro día.
1: ¿Otras cosas que deba tener en cuenta?
0: Tienes derecho a ser reconocido por un médico y es recomendable que lo pidas aunque no hayas sufrido malos tratos, para que haya constancia de tu estado físico en comisaría. Pide al médico su carné profesional para comprobar que realmente lo es. Por otro lado, también recuerda no aceptar ni tocar nada que te ofrezca la policía y que no sea tuyo, porque podrían querer que dejases tus huellas para incriminarte. Por último, si te detienen con una mochila o bolso, que lo ideal es que no sea así, trata en la medida de lo posible de no perderlos de vista. Si observas algo raro o sospechas que te han podido meter algo, comunícaselo al abogado y al juez en la declaración judicial. De hecho, comunícales todas las irregularidades que observes o quejas que tengas sobre el trato recibido, las condiciones de la detención u otros. Otro día hablaremos de la detención incomunicada y de los malos tratos en comisaría.

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0: estés en las dependencias policiales y en los juzgados. Si el caso continuase, más adelante sí que tendrías derecho a cambiar a una abogada de tu elección. Tampoco tendrás derecho a entrevistarte en privado sin que te esté escuchando la policía con esa abogada de oficio. Ni podrás llamar a una persona de tu elección para comunicarle tu detención, ni la policía hará ninguna llamada para avisar de que estás detenida. Así que en un primer momento puede ocurrir que nadie sepa dónde estás ni qué está pasando. Y puede que pierdas también el derecho a conocer los motivos de tu detención, ya que tu abogada acceda a la información sobre el caso. Pero esto sucederá solo si se declara secreto de sumario.
1: ¿Cuánto tiempo puedo estar detenido si se me aplica la detención incomunicada?
0: En este caso, el tiempo que puedes estar detenido aumenta a 48 horas, así que el máximo pasa de ser de 72 horas, es decir, de 3 días, a 48, es decir, de 5 días.
1: ¿Después de esto, tiene que ponerme en libertad?
0: Podría ponerte en libertad sin cargos, o bien en libertad con cargos, o también en prisión preventiva, caso del que hablaremos en otro programa.
1: ¿La incomunicación continúa en la prisión?
0: Sí, podría prolongarse otros 5 días más en prisión preventiva si el juez lo aprueba.
1: ¿Habías dicho que el juez no era el mismo que en una detención normal?
0: No, porque las detenciones por terrorismo son competencia de la Audiencia Nacional, que está en Madrid. Esto tiene como primera consecuencia práctica que este tipo de detención conlleva el traslado a Madrid.

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1: Emilio Cortabitarte, buenos días.
2: Buen día, ¿qué tal?
1: Aquí estamos. Sí, estamos.
2: ¿En plena campaña ya?
1: Sí, ya estamos en campaña electoral. Así que vamos a ello.
2: Como si no hubiéramos vivido así los últimos 4 años, pero bueno.
1: A ver, elecciones, 29 de noviembre, día de votaciones, en domingo. En la mañana de ayer lunes, de madrugada casi para muchos, nos anuncia el señor presidente, se le ocurre levantarse, no habrá dormido, y entonces no tenía otra cosa que hacer, y a primera hora la lía, para que ya se y las tertulias y los informativos de la mañana ya arreen con eso. El caso es que tenemos anuncio de elecciones para el 29 de noviembre. Era esperado después de lo que está sucediendo los últimos días con la vivienda, las acampadas, que le tumbaran en el Congreso los reales decretos, etcétera. Pero te toca a ti contar todo esto, Emili. A ver.
2: Bueno, diríamos, sí, vamos a analizar algunos discursos, ¿vale? No solo del presidente, pero diríamos en primer lugar que era una de las posibilidades en las que la mayoría de la gente opinadora, periodistas y demás, coincidían en que era probable que Pedro Sánchez aprovechara la circunstancia y el enojo general en la población o en una parte muy importante de la población para, aunque él pretendía llegar a acabar su mandato en el cuarto año, pues para que provocara un adelanto de elecciones. Por lo que sabemos, a través de algunas crónicas, el presidente se ha pasado todo el fin de semana haciendo una serie de consultas por lo que parece, en un ámbito más o menos cerrado, gente de su confianza, asesores, asesoras, ministras, ministros, alguna gente del PSOE, no toda la gente del PSOE, alguna gente significativa del PSOE con la que supongo que él tiene más feeling personal o lo que sea. Y finalmente, bueno, parece ser, yo me entero de esta manera leyendo, que él acaba tomando las decisiones no exactamente en solitario, pero sí con un grupo muy, muy reducido de gente, ¿no? Y en ese caso, pues, bueno, pues ya la tarde-noche del domingo parece que tomó una decisión, la comunicó, pues, no sé si en ese momento al rey o en la mañana del lunes al rey. No sé si el rey a estas horas está despierto antes de las 9, pero bueno, tampoco voy a dudarlo, ¿no? Y supongo pues que a sus colegas, a alguien de Sumar, etcétera, ¿no? Bien, factores, ¿no? Vamos a analizar primero factores. Tú ponías sobre la mesa 2 o 3. Yo creo, es una opinión personal, en alguna coincido con todo el mundo, evidentemente se coincide con todo el mundo que uno de los temas que le han llevado a proponer esto es el asunto de la vivienda, la movilización ciudadana que hay en estos momentos a favor de regular el tema de la vivienda. Bueno, aunque luego quizás hablemos un poco de vivienda y tal, pero vamos, los porcentajes son brutales. Los voy a utilizar ahora son muy sencillos, ¿eh? No, que luego me riñes si doy muchos datos. Los porcentajes de las últimas encuestas al respecto son que dos de cada tres ciudadanos y ciudadanas de este país creen que debería que el inquilinato, es decir, que debería tener un precio limitado, ¿no? Y entre esos dos de cada tres, el porcentaje entre los que se declaran votantes del PP o de Vox llega al 55%. Es decir, que incluso en esos partidos, evidentemente la gente que es de clase más trabajadora y tal, también estaría de acuerdo, ¿no? Bueno, eso sería un elemento. Es decir, que tengo una parte de la población movilizada y que evidentemente saben que si llega el PP y llega Vox, ya no es cuestión de plantearle el miedo por otras cosas, ¿no? Que se podría hacer, supongo que saldrá en su momento, sino que ya con esto es suficiente. Es decir, si entran estos, evidentemente nada parecido a los decretos que se plantearon, por muy mínimos, ¿no? que fueran, pues va a suceder, sino todo lo contrario, porque ya han dicho claramente que ellos están por el libre mercado, por no poner ninguna traba, etcétera, ¿no? Luego está el tema de Ceuta. Evidentemente, el tema de Ceuta es un bagaje negativo, pero está claro que eso va a estar ahí y está claro que no necesitas tener el gobierno, puesto que ya se ha nombrado una jefatura y tal, como para intentar arreglarlo en ese tiempo, arreglarlo o solucionarlo de una determinada manera en este tiempo. El tercer aspecto para mí sería en que en estos, es decir, que esa mayoría que se dio en el Parlamento fue más bien una mayoría anti-PP Vox y que no le ha permitido aprobar presupuestos en ninguno de los años, ¿no? Por tanto, el tema de los presupuestos ya no vale la pena ni intentarlo, que era, yo creo que en función de cómo hubiera ido este tema de la vivienda, hubiera podido presentarlo. Para mí es el tercer tema, es decir, tú puedes ir diciendo durante un tiempo, pues que no puedes presentar unos presupuestos y tienes que jugar con los anteriores y los vas a mejorar, pues porque las mayorías en el Parlamento no te lo permiten, pero bueno, eso tiene un recorrido y ese recorrido ya yo creo que ya está agotado. Y el cuarto es que, lógicamente, Junts ha roto el grupo de partidos, ha roto claramente el grupo de partidos
1: De la
2: que podían dar
1: investidura,
2: apoyo
1: de la
2: de la
1: investidura.
2: investidura y que podía dar apoyo a determinadas medidas, no a todas, pero sí a determinadas medidas del gobierno. Y parece que esa posición es bastante inflexible, a pesar de que aquí, por lo menos que los tenemos más cerca, durante el fin de semana volvieron a decir aquello que depende, que estarían dispuestos a que si se acogían sus propuestas y tal, pues que lo votarían y demás. No sé si por miedo, por algún tipo de razón y tal, pero bueno, eso está ahí. Evidentemente, Junts ya hace tiempo que no es un socio fiable y en los últimos tiempos no solamente no es un socio fiable, sino que es un socio beligerante, ¿no? Para mí estos son los cuatro elementos, pero es probable que haya más, ¿no? Pero bueno, así a bote pronto y para iniciar. Yo creo que el discurso del presidente Sánchez presentándolo esto ayer a las 9 de la mañana, a mí me parece, bueno, lógicamente es un tío hábil con la palabra, y me pareció un discurso bueno, no porque yo me lo crea totalmente, sino porque me pareció un discurso bueno porque huyó de alguna manera del miedo, ¿no? De un miedo a la extrema derecha que había utilizado en otros momentos. En algún momento lo citó, pero lo hizo casi que en clave internacional, ¿no? Y lo que vino a hacer es, yo creo que acercarse más a la situación que ahora mismo se puede estar viviendo en las calles, ¿no? en las calles y en la ciudadanía que forma parte de la clase trabajadora y demás, que era, bueno, situar un poco el progresismo frente a la ultraderecha, tanto española como internacional. Creo que de las frases más afortunadas que tuvo fue el crear, el enfrentar, el confrontar la mayoría social con las élites, ¿eh? Y que no podía ser que las élites tuvieran la representación que tienen en el Parlamento. También el buscar esa mayoría parlamentaria amplia para, bueno, para seguir haciendo reformas. La verdad es que con algunas ha tenido más que tiempo suficiente, y especialmente en el primer mandato. Y bueno, esa referencia que quizás para alguna gente no tampoco marque nada, de seguir siendo una referencia internacional en cuanto a un país que se opone a los vientos actuales, ¿no? No el único, pero sí uno de los más claros, que se oponen a los vientos actuales ultraderechistas y demás, ¿no? No entró directamente en el tema de la vivienda, a pesar de que todo el mundo damos por hecho que va a hacer una segunda jugada en el día de hoy, y que es la de reunir a su Consejo de Ministros y aprobar. Yo aquí tengo las dudas si van a aprobar los dos decretos o van a aprobar uno, el primero, y ahora os explico por qué. Aprobar esos decretos y dejarlos en funcionamiento, ¿no? Eso os preguntaréis, pero vamos, ¿eso se puede hacer si están disueltas las Cortes? Pues sí, eso se puede hacer, y entonces, como ya habréis oído algunos otros tertulianos y demás, eso pasa a la Diputación Permanente. La Diputación Permanente.
1: Lo hemos estado hablando en el día de ayer aquí en Radio Clara y
2: Sí,
1: hablando
2: vale, perfecto.
1: correctamente
2: Pues
1: de eso.
2: bueno, si, simplemente incido, ¿no? Como sabéis, la diferencia es de un voto, ¿eh? Es decir, en la Diputación Permanente, lo que podríamos llamar organizaciones así, ¿no? Como tú decías antes, de la investidura, tienen un voto más y los otros, pues, tienen un voto menos. ¿Eso qué quiere decir? Que a lo mejor el PNV no está por la labor de aprobar el segundo, ¿eh? Con
1: Esa
2: lo
1: duda se
2: cual,
1: ha puesto sobre la mesa aquí también en la radio,
2: sí.
1: es decir, contar al
2: Sí.
1: PNV en los SIS es un riesgo, ¿no?
2: Claro. Claro, yo eso imagino que, bueno, yo he oído oír en el día de ayer y sigo oyendo a determinados tertulianos que lo tienen muy claro, que van a sacar que van a proponer los dos decretos. Bueno, no sé si esa será también una jugada, saco los dos decretos y en todo caso que el PNV se abstenga y empatemos y eso nos deja libres de culpa, por decirlo de alguna manera, ¿no? Nosotros lo hemos intentado hasta el último momento. Pues no ha salido, no ha salido. Esa podría ser otra jugada, ¿eh? No sé qué está en su mente y en la mente del gobierno. Pero ese parece ser que será lo que acontecerá en el día de hoy. Y visto desde otra manera, es bueno, depende cómo se explique, pero a mí no me extrañaría que fuera él mismo el que lo explicara, ¿no? Es decir, que se ha dejado como una segunda carta, ¿no? Ha hecho una primera carta, ahora convoco elecciones y va a hacer una segunda carta, ahora bueno, pues con las capacidades que me da la ley, pues vamos a hacer esto. Entonces, el gobierno no deja a la gente. Sí, disculpe.
1: En ese sentido, eres de la opinión, por ejemplo, aquí Rafa Cid, en la mañana de ayer manifestó que bueno, que es legal, que es constitucional, pero que no es muy democrático teniendo en cuenta que te acaban de tumbar hace 3 días lo mismo que ahora pones por la puerta lateral, no vamos a decir la puerta de atrás, que
2: Sí.
1: constitucionalmente y legalmente lo puedes hacer. Pero que si te lo acaban de tumbar en el Parlamento, utilizas una vía que no es la más, digamos, democrática, entre comillas. ¿Tú qué te parece eso?
2: Bueno, si hablamos en términos de democracia formal, lo que dice Rafa Cid es cierto, pero en cambio yo prefiero hablar en temas de política, ¿no? Es decir, como bien dice, luego probablemente volveremos a hablar de ello. Se ha acabado el tiempo de los políticos y empieza el tiempo de la política, como dice la gente del sindicato de inquilinas muy, muy acertadamente, porque la política no solamente se hace en los parlamentos. Entonces, que no solamente se hace, es que no debería hacerse solamente los parlamentos. Entonces, yo creo que hay una opción que le da, que les da, porque me imagino que Sumar también está de acuerdo con esto, Bildu también, Esquerra Republicana también, etcétera, pues que yo creo que hay que aprovechar, porque lo contrario es lo contrario. Y lo contrario es decir, lo contrario es que es someternos a los meses que quedan de aquí a las elecciones a que los fondos buitre, los grandes tenedores, etcétera, aceleren completamente los procesos. O sea, yo creo que procesos que con seguridad vamos a asistir a si estos decretos no entran hoy en funcionamiento, vamos a asistir y no tengo noticias de ayer, ¿eh? No sé lo que pasó ayer, pero que vamos a asistir a que determinados jueces y determinados tenedores, etcétera, y tenedoras van a intentar precipitar los procesos de expulsión de gente de sus casas. Yo creo que ante esta circunstancia, a mí hablar de democracia formal me parece un tema menor. No, si luego no dura porque otra gente gana, pues ya lo cambiará. Es decir, la democracia ya. La democracia que esta gente nos impondrá, pues ya lo hará. Luego, bueno, el discurso de Feijóo, no sé, ¿eh? No es por manía, Feijóo es un hombre bastante monótono cuando hace discursos, incluso en momentos como ese, ¿no? Que debería haber estado eufórico y haber dicho, bueno, por fin lo conseguimos, por fin el pueblo va a poder hablar y todo eso. Sí, lo decía, pero de aquella manera, con un lenguaje así, ¿no? España elegirá qué quiere ser, pues España es nada, coño va a ser España. O sea, serán en todo caso los ciudadanos de este país, ¿no? España es un trocico así, que tiene una bandera y todo eso, ¿no? Ha situado cuestiones, él sí, que yo pienso que sí, que Feijóo ha acudido mucho al miedo de su público, ¿eh? Y ha hecho esos antinomios, ¿no? Entre corrupción o decadencia, decadencia o prosperidad, ciudadanos rehenes de un Estado que nos fagocita, que nos pone los mayores impuestos que hemos tenido nunca, la mayor recaudación que nunca, y eso en cambio no lo vemos, etcétera, ¿eh? Detallitos muy interesantes, como cuando empieza a relatar las cosas que van mal en la vivienda, en tal, en no sé qué, pero a continuación hace un descanso para decir, pero sobran las huelgas, ¿no? Vamos, que nos está diciendo un poco cómo va a ir. Y luego todo aquella retahíla de Finial de todo lo malo o cambio, todo lo malo o cambio, ¿no? Y bueno, es una manera de enfocar un discurso a todo eso. Díaz Ayuso se la había adelantado anteriormente, que ahora también lo comentaré, ¿no? El discurso de Díaz Ayuso sí que fue más puñetero y más directo a un determinado público, que supongo que es ese público de Vox que quieren captar. De todas maneras, hay un detalle de su discurso que yo no escuché a nadie, no lo escucho todo, ni lo veo todo, pero que no escuché a nadie tal. Y es que hay un momento en que él dice, vamos a construir alianzas fuertes porque las alianzas actuales son débiles. Entonces, cuando dice eso, implícitamente está diciendo que va a gobernar con Vox, cosa que hace tiempo que ha dicho, y tal, ¿no? Y claro, si a eso tú le llamas una alianza fuerte, pues pies para que os pues, quiero, ¿no? Porque ya sabemos que la gente de Vox se cobra todos los favores, lógicamente, ¿no? Ese es un tema que yo creo que ha pasado desapercibido, pero si los discursos los tenéis por ahí, están grabados, hay un momento en que él lo dice como gran elemento, ¿no? Ayuso tenía un desayuno, de estos que hacen, se ve que no desayunan en casa nunca, no lo entiendo, pero bueno, eso es así. Y claro, ella ya estaba enterada de la noticia y para qué le iba a dejar ella a su jefe que fuera el que expresara la voz del PP, ¿no? Y entonces ella dijo, pues eso, sacó todo el arsenal, todo su arsenal, porque además está muy ofendida por el tema de está muy ofendida porque tiene a los que acampan, que les llamó saltimbanquis, entre otras cosas, delante del sitio al que ella va a trabajar, pobrecita, todas las mañanas, y en el cual no puede vivir, entre otras cosas. Ahora tampoco podría porque tiene a los saltimbanquis. Y luego, la otra cuestión es por qué se han metido con su ático, que no era su ático, que era que lo quería la Comunidad de Madrid, pues, para sus cosas, para poner una oficina allí
1: Sí.
2: y cosas así. Entonces, bueno, pues eso, todo el arsenal, el más glorioso comunismo o libertad, que es genial, ¿no? También podría ser comunismo o cervecitas, comunismo o terrazas donde queramos, comunismo o Fórmula 1 en Madrid, etcétera.
1: O calamares,
2: Comparación o calamares.
1: bocadillos de calamares,
2: Exacto.
1: sí.
2: Sánchez o democracia, otro también muy bueno. El de comparaciones con Maduro y con Cuba, no, allí también se hacen elecciones, dice ella, así como tan tranquila, ¿sabes? O sea, como que este haya convocado elecciones no quiere decir nada, no quiere decir que sea un demócrata.
1: Sí.
2: Allí también se hacen elecciones, ¿no?
1: Ya están usando el comodín, perdón por la palabra comodín, de que haya tongo, de que
2: Sí.
1: hagan trampa, de por si acaso pierden, ya lo van
2: Sí.
1: dejando caer, ¿no?
2: Sí. Bueno, el tema de la inmigración y todo eso es un tema que va a salir. Toda la los 5 millones que dice el Frigodedo, que dice Figaredo, perdón, que dice que ha metido Sánchez aquí en los últimos años, ¿sabes? Y tal. Bueno, salió la inqui ocupación, como nunca salir, tenía que salir. Salió que los de la Plaza del Sol no han estudiado y saben nada, cosa que sí ha hecho ella, lógicamente. Es una persona reputada científicamente. Eso lo de saltimbanquis. Y luego sí que es verdad que a Ayuso hay que agradecerle su sinceridad, o llamarla X, o su tontura, o lo que tú quieras, ¿no? Pero sí que es cierto que mientras que Feijóo no habló para nada de qué piensa hacer con el tema de la vivienda, que ahora mismo sería un tema que está ahí, no sé si de aquí a los meses que nos quedan eso lo cambiamos por alguna otra cosa, la bomba atómica o lo que sea, pero en este momento, pues evidentemente, sí que Ayuso en su desayuno se atrevió a hablar de la vivienda, ¿no? Y bueno, eso nos puede servir para marcar cuál va a ser el camino. Y el camino es un camino absolutamente aznariano, ¿eh? O sea, dijo lo mismo que hizo Aznar cuando la burbuja. Es decir, aquí lo que hay que hacer es construir más, respetar la propiedad y bueno, y ningún problema y ningún, digamos, sin ninguna reticencia. Con respecto a fondos buitre o con respecto a grandes tenedores o ninguna cosa. Es decir, este va a volver a ser un país libre en el cual la gente pueda hacer negocio pues con aquello
1: Que le
2: que le
1: parezca.
2: parezca, ¿eh? Que le parezca que hace negocio. Sobre eso me gustaría que habláramos después, porque en el tema de vivienda sí nos da tiempo, ¿no?
1: Sí, pues
2: Porque
1: cuando quieras pasar
2: escuché.
1: al tema de vivienda, me lo
2: No,
1: avisas.
2: acabo con el resto un poquito, porque, bueno, más o menos estaba pensando. Bueno, ¿qué pasa a la izquierda del PSOE, ¿no?
1: Ahí,
2: Ahí
1: a ver.
2: estamos. A la izquierda del PSOE, como sabéis, Sumar se va a transfigurar otra vez y se va a llamar Frente Amplio.
1: ¿Pero ya tienen claro el nombre de Frente Amplio
2: Bueno,
1: o?
2: no, lo digo yo porque es
1: Vale.
2: bonito.
1: Sí.
2: En Uruguay ha funcionado, ¿no? No porque se llamaba Frente Amplio, sino
1: Bueno, aquí
2: quién
1: somos
2: estaba
1: como Uruguay, sí. Vale.
2: detrás. Y luego está la famosa propuesta de Podemos de las primarias abiertas, ¿no? Bueno, a las primarias abiertas por eso te decía antes de entrar que tenemos que hablar un poco del calendario. Las candidaturas, las coaliciones hay que presentarlas como tarde el 10, o sea que ya están ahí, ¿eh?
1: El 10
2: Sí,
1: de, el 10 de.
2: de octubre.
1: El 10 de octubre, es
2: Sí,
1: decir, que le quedan 5 días.
2: pero no, o sea, hay que presentar que vas a hacer una candidatura,
1: Ah,
2: pero no donde está colocado cada uno ni nada. O sea,
1: no
2: sí
1: la
2: que hay que
1: lista.
2: no la lista, eso es. Y entonces, la lista te queda tiempo hasta el 20, como máximo, hasta el 26 de octubre.
1: Vale.
2: Por tanto, digamos que la propuesta que hace Podemos de hacer unas
1: Primarias
2: primarias
1: abiertas.
2: abiertas, hipotéticamente le quedaría, estoy mirando aquí un almanaque, le quedaría el fin de semana del 16, 17, 18, por ejemplo, ¿eh? Que podría ser, o incluso hasta la siguiente, pero la siguiente ya se arriesgará mucho para después recolocar a la gente en sus puestos, porque como tarde, vuelvo a repetir, las candidaturas habría que presentarlas, el último día sería el lunes 26 de octubre, ¿eh? Bueno, existe ese margen. Como sabéis, hay gente que ha estado en las mismas candidaturas de Sumar, como podría ser Izquierda Unida, que ve bien lo que está planteando Podemos, y bueno, pues ahora sería especular mucho decir si Izquierda Unida se va a ir con Podemos o si Izquierda Unida se va a quedar con Sumar y con otra gente. Es decir, ahí se abre un campo, ¿no? Yo creo que esta gente tiene que ver o está viendo que tiene una cierta posibilidad. Es decir, que el tema de la vivienda también les ha dado una posibilidad, ¿no? Igual que a Sánchez le ha dado una posibilidad de rehacerse con respecto a determinadas cosas que no ha hecho a lo largo de todo este tiempo, pues a ellos y a ellas también se la da, ¿no? Aquello, es decir, jugando con el tema de, bueno, jugando, no quiero expresar, ¿eh? No quiero utilizar esta palabra, es decir, planteando ante la gente, si no fuera por nosotros, no se hubiera presentado el segundo decreto, los que estábamos ahí y las que estábamos en el gobierno hemos tenido que presionar mucho al PSOE para que sacara esto porque no quería sacarlo anteriormente, es decir, jugando un poco esta baza de que somos útiles, es importante que nos votéis porque somos útiles y si no, además, el PSOE solo no, a pesar de las encuestas que le dan más positivo, no, pues, porcentajes más positivos no serían suficientes. Me gustaría hablar un poquito también de las periferias, de las izquierdas periféricas, ¿no? Porque yo creo que van a ser muy importantes.
1: ¿Te refieres a las nacionales, a las nacionalidades
2: Sí,
1: que tienen partidos
2: periférica
1: propios?
2: es una manera muy madrileña de hablar. Sí. A las izquierdas nacionalistas, en algunos casos independentistas, etcétera. Cuando he utilizado periféricas
1: Sí, hablabas desde Madrid, sí, si
2: con
1: estabas
2: toda
1: en...
2: la internacionalidad
1: Sí.
2: para saber que tú estabas atento y que me ibas a corregir. Pero es que es una palabra que ayer escuché varias veces, ¿no?
1: Sí.
2: Y me pareció, bueno, otra vez de una gente que no entiende en qué país vive. Pero
1: Sí.
2: bueno, entonces. Pues que, ¿por qué? Porque probablemente el BNG va a dar sopas con onda con sus resultados o Bildu, ¿no? Que ya, bueno, Bildu ya lo ha hecho en otras ocasiones, van a dar sopas con onda con otro, a resultados de gente que se va a presentar a nivel de todo el Estado y que va a sacar prácticamente lo mismo o incluso menos, ¿no? Entonces yo creo que es muy importante ver qué pasa ahí, ¿no? Esquerra Republicana, EH Bildu, BNG, Adelante Andalucía, que ha tenido unos magníficos resultados en Andalucía, vamos a ver, Compromís.
1: Incluso Compromís, que ya ha dicho en la mañana de
2: Sí.
1: ayer que iban a presentar ellos una candidatura fuerte y tal, es decir, que ya dan a
2: Sí.
1: entender que van solos, aunque no lo han concretado radicalmente,
2: Sí,
1: pero ya.
2: pero yo lo entiendo. O sea, lo entiendo lo de Compromís. Y te digo por qué lo entiendo. Porque
1: A ver.
2: habéis sufrido una dana, porque vosotros en Valencia, aparte de la movilización que tiene el resto del Estado con respecto a temas como la vivienda, vosotros y vosotras tenéis una movilización desde hace ya algún año, pues con el tema de todo lo que pasa alrededor de la Dana y con el tipo de gobierno que tenéis en la Generalitat Valenciana, aunque no sean elecciones a nivel autonómico. Bueno, hay una oportunidad clara de que se produzca un voto de esa gente que está movilizada y que además ese voto sea negativo. Justamente yo esperaría, luego ya lo veremos, que esta vez en el País Valencia fuera uno de los sitios que se sumaría a Cataluña, Euskadi, etcétera, donde el PP y Vox sacaran menos votos que en otras ocasiones. Pero la democracia nos lo dirá, ¿no? Por tanto, entiendo que es inteligente, hipotéticamente, ¿eh? vamos a ver lo que hacen, pero yo entendería que Compromís hiciera una candidatura de ámbito valenciano, ¿no? Uh-huh. Y empezar a marcar un perfil propio. Ha habido otros momentos en que ha necesitado incluirse en una candidatura además de ámbito estatal, con todos los respetos de todo el mundo hacia ellos que deberían encabezar esa candidatura en el País Valencià, etcétera, etcétera. Y luego podemos tener alguna sorpresa. Yo no sé si pasará o no, ¿eh? Pero hay algunas pujanzas por ahí que la gente ahora mismo no ve, pero que están pasando. Yo, por ejemplo, no sé si Cantabristas en Cantabria está dispuesta a presentarse, ¿no? Es una organización nueva, no es el PRC, es una organización nueva con gente mucho más joven, con gente mucho más, digamos, radical, que está haciendo precisamente un gran trabajo en el tema de la vivienda y contra la turistificación de Cantabria, que parece que no existe, pero que sí está ahí. Y no sé por dónde va a empezar esta gente, ¿eh? O sea, ahora mismo no lo sé. Probablemente en 2 o 3 días lo sepa, ¿no? No sé si se van a esperar a presentarse a los ayuntamientos y al gobierno de Cantabria o van a intentar dar el salto y hacer alguna cosa a este nivel. Pero es una gente que arrastra, bueno, que ha convocado manifestaciones de miles de personas contra la turistificación de algunas zonas costeras cántabras, etcétera. Es decir, que eso se mueve también, aunque la gente de Madrid y de otros lados, son los de Barcelona, tampoco lo vean o lo veamos, ¿no? Uh-huh. Yo por mis relaciones personales, pues sí lo veo y veo que están ahí. PP, Vox, pues a lo suyo. No tenemos mucha cosa que decir, sobre todo Vox a lo suyo, ¿eh? El PP va a intentar, supongo que jugar otra vez a que son la derecha centrada, que le va a costar muchísimo después de todo lo que ha hecho. Vox yo creo que no necesita gran cosa, ya lo vemos, ¿eh? No, ellos están ahora de alguna manera en la cresta de la ola. Junts, se pueden dar dos circunstancias, ¿no? Hasta ahora, la Alianza Nacional Catalana, que ya está a la altura del PSC en las encuestas en Cataluña, es increíble.
1: Alianza Catalana,
2: está en algunas encuestas en el segundo puesto y en otras en el tercero, por detrás de Esquerra Republicana. Oh, hasta ahora están diciendo que no quieren ir al Parlamento Español porque no quieren saber nada con España y tal. Bueno, quedan unos días, ¿eh? Pero como esta gente decida ir a las elecciones porque se les puede pasar por la cabeza que van allí para joder cualquier cosa del Estado español y todo eso, dicho así en plano, pues Junts es posible que se quede, vamos, sin nada, ¿eh? Yo creo que Junts tomó esa decisión intentando la decisión sobre los decretos, ¿eh? Me refiero ahora intentando contentar a una pequeña parte de la población catalana, pero que para ellos es suficiente, si han convencido a la gente que tiene varias casas, no necesariamente muchas y demás, y todo esto, pues bueno, pueden tener un resultado para para mantenerse en la situación en la que están. No sé si Puigdemont llegará a tiempo o no llegará a tiempo para hacer
1: Eso te iba a
2: campaña.
1: preguntar, la cuestión Puigdemont puede influir en los resultados para Alianza Catalana, porque
2: No,
1: entre...
2: no, no, no, no, no vivo muy a fondo ese mundo. Hombre, Puigdemont tiene todavía algún gancho, aunque también es cierto que ha perdido bastante, y la muestra que ha perdido bastante es el gran crecimiento de Alianza Catalana, ¿no? Entonces, bueno, que no han necesitado un gran liderazgo de alguien que hubiera estado en 1 de octubre haciendo no sé qué, ¿no? Es decir, que a partir del liderazgo de una alcaldesa en Ripoll, pues han ido montando ahí un entramado. No sé si lo solucionará. Lo que sí que creo que te puedo decir es que yo creo que ahora ya Llarena se llama, ¿no? El juez.
1: Sí, el juez que tiene que
2: Llarena.
1: aceptar lo de la amnistía es Llarena. Después de que el Constitucional, que se prevé que sea esta semana, diga que adelante, que es legal y que
2: Bueno,
1: tal.
2: pues yo hago aquí, no suelo apostarme nada, no me voy a apostar nada, hago aquí un. Yo creo que esta vez va a ser rapidito.
1: ¿Sí?
2: Sí,
1: ¿Por qué
2: yo creo
1: piensa?
2: que
1: ¿Por qué
2: ahora
1: piensa?
2: mismo, porque yo creo que ahora mismo a él le interesa de todas, todas que Puigdemont pueda hacer campaña.
1: ¿Para qué? ¿Para que le salga mal
2: Pues
1: y se para que se
2: no,
1: pegue
2: no
1: una
2: para que le
1: hostia?
2: salga
1: ¿Para qué?
2: mal a Puigdemont, no, para que sea otra contraposición,
1: Ah, vale.
2: digamos, al PSOE, ¿no? O
1: Sí,
2: sea,
1: sí.
2: pensando, estos claramente no son de izquierdas, no son españoles, ¿vale? Pero no son de izquierdas y bueno, quién sabe, ¿no? Si aparte de la alianza PP-Vox, en algún momento necesitamos
1: Ah,
2: algún
1: Puigdemont.
2: voto. Necesitamos a Puigdemont, que es un tío que a veces pues se deja querer y eso y otras veces no. Bueno, no sé, y un poquito hasta aquí, si no tienes más, cómo veo la situación sobre el calendario que hablábamos antes, pues las fechas, las primeras son esas que te he dicho. El inicio de la campaña electoral sería el 13 de noviembre, pero bueno, la campaña electoral empezó ahí. Bueno, no se ha acabado en ningún momento en los últimos meses y años, pero bueno, empezó ayer también, de manera así. Pero bueno, en principio empieza formalmente el día 13. No sé, el voto por correo sería el último día, sería el 25 de noviembre, lo digo como información, pero bueno, ya les informarán a nuestras queridas oyentes, y el fin de la campaña el 27.
1: Vale,
2: Y
1: yo lo único que te quería preguntar es que ya has contado la impresión que hay sobre o que tienes sobre el Frente Amplio y las posibilidades que tiene, los que estarán por él, los que no, etcétera. Pero aquí nos queda la duda, o me queda a mí la duda, en Cataluña está Esquerra Republicana y están els Comuns. Si se presenta otra candidatura, no. El común sería el Frente Amplio en Cataluña, porque
2: Sí,
1: Esquerra
2: sí.
1: Republicana no se va a meter en una papeleta del Frente Amplio, irán por su cuenta. Entonces, ahí, ¿cómo sería?
2: Sí, yo creo que la opción, digamos, la opción que se ha defendido en el Parlamento español era esa, pero yo creo que no va a ser la opción de partido. Y creo que va a haber una candidatura de Esquerra Republicana que difícilmente, a no ser. Y esto yo creo que ahora mismo es imposible, que encabezaran, o sea, que encabezaran este conglomerado a nivel estatal, pero yo creo que eso no se va a producir. Y Comuns sí que desde luego van a estar en el Frente Amplio. O sea, Comuns está claro. Probablemente la representación en Cataluña de ese Frente Amplio esté encabezada, bueno, seguramente que estará encabezada por Comuns, por. Aunque también habrá, si al final entra Podemos, habrá gente de Podemos, si al final entra Izquierda Unida, habrá gente de Esquerra Unida y Alternativa. etcétera, ¿no? Es decir, de otros grupos de izquierda y tal. Pero bueno, será Comuns el que encabezará.
1: Bueno, pues ya iremos viendo y vamos a poner música de momento.
2: Vale.

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0: Continuamos en Radio Clara, esto es Llama es lo que hay, estamos hablando con Emily Cortavitarte y ahora a Emily le digo que le quedan 10 minutos como mucho, siendo muy benévolo.
1: Generoso.
0: Bueno, que dices que querías hablar de vivienda, comentar algo sobre huelga general y todo esto, pues vamos a ello, porque cuando salen noticias de este tipo nos tapan de repente otras que estaban siendo la principal noticia en la política en nuestro país, en la política de la calle, además de la política en general, pero también de la calle. ¿Qué va a pasar con las acampadas, con el sindicato de inquilinas, con el tema de la vivienda, la propuesta de huelga general, las movilizaciones y todo ello? ¿Qué?
1: Diría en primer lugar o aconsejaría a la gente que nos escucha que si tiene un tiempo, no le llevará más de 10 minutos, se lea el documento que ha elaborado el sindicato de inquilinas. Supongo que durante el fin de semana y que algunos diarios reproducían ayer, algunos diarios electrónicos y tal reproducían ayer y que supongo que entrando, yo lo he leído en alguno de estos diarios, pero supongo que entrando en la web del sindicato de inquilinas se puede encontrar. Me parece de los análisis de situación más interesantes que se han hecho en los últimos tiempos, con una carga política radical muy, muy interesante. Cuando hablo de carga radical me refiero a eso, sobre todo a ese concepto que de momento está llevando el sindicato de inquilinas de que la política no es aquella, no es únicamente la política institucional, sino que se hace política en la calle, hacemos política cada día, en las empresas, en los lugares de convivencia, etcétera, ¿no? Todo esto. Y bueno, a partir de aquí, un poco sobre lo que preguntabas, pues creo que el sindicato de inquilinas está haciendo o proyectando un trabajo muy interesante, es decir, no se ha enfrentado a determinada gente que quiere seguir a toda costa en las acampadas, aunque ya han dicho que hay que extender el tema de las acampadas hacia los barrios y demás. Y bueno, pues claramente han hecho un llamamiento a la huelga general, ¿no? Que la huelga general no es una cosa que es de hoy para mañana, que evidentemente es una cosa que hay que preparar. Bueno, sobre las acampadas, decir que de momento el Tribunal Superior de Madrid ha rechazado la petición de Ayuso de desalojar de manera preventiva y que, bueno, el día 7 más o menos, o sea, el miércoles más o menos sabremos qué, porque le ha pedido que la Fiscalía del Estado y que la Abogacía del Estado presenten sus planteamientos al respecto de que eso es derecho de reunión y todas esas cosas y

0: de que están dispuestos y dispuestas a hacer el trabajo que hay que hacer en una convocatoria de huelga, el trabajo legal, digamos, que hay que hacer en una convocatoria de huelga, y evidentemente no solamente ese, sino el de trabajar también por esa huelga. ¿Qué puede pasar con sindicatos que tengan más afiliación que la CGT? Porque otros sindicatos, digamos, de su dimensión o tal, pues seguramente que también se apuntarán, ¿no? al tema. Y bueno, pues ahí yo creo que iba a decir va a ser la última prueba de fuego, pero es que casi cada semana hay una última prueba de fuego para Comisiones y UGT. Y el problema es que no me extrañaría nada que Comisiones y UGT salieran con esa típica cosa de que en periodo electoral pues no podemos hacer una cosa de este tipo porque no es bueno, porque nos consideran partidistas, etcétera, todo este tipo de cosas. Ahora, también es evidente que si queremos que esa huelga general por la vivienda, o motivada fundamentalmente por la vivienda, pero que desde el punto de vista que la está planteando la CGT es mejores salarios y menores cargas en la vivienda, entre otras cosas, ¿no? Aparte de otros muchos aspectos que tienen que ver pues con el hecho de que seas mujer, monomarental, etcétera, etcétera, todo la complejidad, porque de hecho, como muy bien dicen desde el Sindicato de Inquilinas, el tema de la vivienda es transversal, como tantos otros, ¿eh? Como el tema de la educación también es transversal, el tema de la sanidad también es transversal, etcétera, y que a veces nos los quieren parcializar. A lo que iba, antes he dicho que hay un calendario, evidentemente. A partir de un determinado momento, plantear una huelga va a ser mucho más complejo porque los aparatos de Estado, que no los controla el PSOE, en todo caso tendrá el gobierno provisional en ese momento, pueden intervenir para tratar de impedir que esa huelga se plantee. Entonces, bueno, yo no voy a estar en esas reuniones, pero creo que o bien esas reuniones son rápidas, o bien es una cuestión que probablemente habría que plantear a posteriori. Me da la impresión, por el análisis que aparece ahí, que tampoco que el sindicato de inquilinas no quiere precipitarse, ¿eh? Que me da la impresión, no tengo relaciones directas en estos momentos en los órganos de decisión del sindicato de inquilinas y tal, pero me da la impresión de que quieren hacer, bueno, una huelga muy potente y que tampoco están necesitadas de que sea mañana o pasado mañana, ¿eh? Pero evidentemente la posibilidad ya cierta, bueno, la certeza de que va a haber elecciones va a motivar que la huelga tenga que ser bastante antes de que empiecen determinados procesos electorales o evidentemente después, porque nos podemos encontrar y seguramente que nos encontraremos con que determinados pseudogrupos, etcétera, pongan. Evidentemente la patronal va a decir que es una huelga política y que no se puede hacer y tal, pero sabemos cómo hacerlo y además va a ser una huelga laboral, porque una cosa tiene que ver con la otra, como se ha explicado repetidas veces. Es decir, ayer yo veía algunas imágenes del Congreso donde gente de educación gritaba: sin vivienda no hay educación, y lo saben, y saben que eso pasa. Es decir, cuando un niño o una niña forma parte de una familia que ha sido desalojada, ese niño y esa niña no aprenden y no están en condiciones de aprender y no están en condiciones de participar y no están en condiciones de jugar, etcétera. Y bueno, pues hay muchas maneras desde el punto de vista laboral de plantear esa huelga, ¿no? Pero evidentemente las huelgas hay que trabajarlas, ¿eh? No se trata de únicamente que nos las anuncien, que nos las anuncien por televisión. Y luego,
1: Una
0: por
1: cosa,
0: ir
1: Emili,
0: acabando.
1: una cosa, Emili, ¿contra quién sería esa huelga general? Porque la huelga general se hace contra algún poder, pero si no tenemos claro quién está en el gobierno, quién está.
0: Bueno, las huelgas contra el gobierno, en principio, tampoco son así. Se hacen contra determinadas normas, por ejemplo, un decreto.

0: de tema laboral, etcétera, ¿no? En este caso sería, yo pienso que la manera de enfocarlo es una huelga por las condiciones generales, laborales y sociales que en estos momentos tiene la clase trabajadora, que es que nada de clases medias y tonterías, es decir, la clase trabajadora. Y ahí, lógicamente, está el tema de la vivienda. Pero también está pero el tema de la vivienda dejaría de ser un problema si la gente tuviera otros salarios. Es decir, si aquí en este país la patronal no estuviera cada dos por tres diciendo que quien llegue al SMI, al salario mínimo interprofesional, está prácticamente hundiéndole la empresa y hubiera gente que se lo creyera y hubiera gente que lo practicara, pues probablemente, pues bueno, a ver, si tú ganas 6.000 euros, que te pongan 2.000
1: Alquiler.
0: de alquiler, pues te lo puedes permitir, ¿no? Es decir, siempre que sea el más o menos el 30% de tu salario, pues es una cosa que te puedes permitir. Claro, aquí el problema es que te piden 2.000 y tú estás ganando 1.500, 1.200 y pico, 1.100, 800, y además no de manera permanente. Por tanto, o sea, ligado al tema de la vivienda, hay un tema claramente laboral. Y
1: Laboral,
0: los sindicatos, claro, y los sindicatos tienen todo el derecho del mundo a defender eso, ¿eh? A defender que los salarios tienen que ser más altos, que las condiciones de trabajo tienen que ser menos precarias, etcétera, etcétera, ¿no? Eso está ahí y por tanto eso permite plantear una huelga en un doble sentido, tanto laboral como social, lógicamente, ¿no? Para mí todas las huelgas son sociales y políticas, por supuesto, aunque está prohibido por la... Y luego, porque tenía dos cosas aquí, pero también recomendaría, si lo

0: dicotomía, ¿no? Él decía que no existía problema entre el derecho a la propiedad que plantea la Constitución y el derecho a la vivienda, y que además se había hecho a propósito. Es decir, que él consideraba que los padres de la patria, por decirlo de alguna manera, cuando hicieron ese apartado, lógicamente en el capitalismo liberal, del derecho a la propiedad, pues que se dieron cuenta que a partir de ahí podía hacerse un uso malintencionado de ese derecho a la propiedad, como generalmente se hace, pero especialmente chungo en un tema como el de la vivienda. Y por eso hicieron una norma, o sea, hicieron un artículo, el artículo 47, que fue un artículo muy contundente, ¿no? Y que parece que no liga con el anterior. Entonces él decía que era todo lo contrario. Es decir, que sabiendo lo que podía pasar en el tema del derecho a la propiedad y del libre mercado, y que eso podía afectar a cuestiones básicas, por eso hicieron el artículo 47. Y bueno, fue una entrevista que me gustó. No era una persona especialmente radical, era una persona normal, bueno, profesor constitucionalista, que planteaba que cuando nos salen cantidad de gente sobre todo de la derecha y etcétera, diciéndonos, no, no, pero es que claro, este va primero, este artículo va primero y este va después. No, no, es que esto está así y está así por alguna razón, ¿no? Y está así. Yo evidentemente no hubiera puesto el otro artículo y sí hubiera puesto este, pero bueno, sí, evidentemente esto es un juego de contrapesos, ¿no? Y me pareció una explicación muy interesante que muchas veces he hecho a faltar, incluso he hecho a faltar en la gente que defiende el derecho a la vivienda, ¿no? Y no sé si hemos llegado ya al punto y final y ya me vas a echar de la radio o me queda algo por
1: El
0: decir.
1: tiempo lo hemos acabado hace un rato, pero si queda
0: Vale.
1: algo fundamental que o
0: No, no.
1: importante que decir, lo
0: No, no, no.
1: decimos, si no, concluimos
0: No,
1: el
0: no,
1: hilo.
0: no, no. Bueno, iba a decir que hay datos también de encuestas que cuando nos favorecen, pues siempre las explicamos, que es que la huelga general por el acceso a la vivienda sería apoyada por un 61% de la gente que vota al PP y un 63% de la gente que vota a Vox. Luego ya veremos si les dejan apoyarla o hacen la campaña en contra y tal. Pero que ahora mismo, como decíamos en la primera parte, es una cuestión transversal que está afectando a mucha gente de muy diversa condición en este estado en el que vivimos. Y bueno, pues ahí está.
1: Muy bien, pues aquí lo dejamos, Emily, ¿vale?
0: Vale.
1: Con estas
0: Pues
1: reflexiones, opiniones, puntos de vista y la semana que viene más, si no pasa nada, ¿de acuerdo?
0: De acuerdo, muchas gracias
1: A
0: por
1: ti.
0: estar ahí. Venga, un
1: Un
0: abrazo.
1: abrazo de salud.
0: Salud.
2: Y ahora como un retrato ya de color amarillo.

ser en eso paciente, pero hacer reconversión y aunque haber grave tensión, ahí actuar radicalmente. Tú detener por 10 días en negras comisarías, donde tortura es frecuente.

Tú, mucho partido, pero ¿es socialista, es obrero o es español solamente? Pues tampoco 100%, si americano también.

0: por su participación en distintos colectivos, como son la Asociación de Defensa de la Naturaleza y la Plataforma en Defensa de la Isla Baja. Me corrige si me equivoco, Julio. Exacto. Hoy venimos a hablar de, bueno, del problema del agua, de las emergencias, de la categoría de emergencia, de qué podemos hacer a nivel popular para enfrentar estas cuestiones, tanto en la batalla de las ideas como en la de la pura y dura supervivencia, que es a lo que casi que estamos abocados. ¿Qué tal, Julio?
1: Bien.
2: Hola, Julio.
1: Encantado, yo.
0: Hablando antes, los tres fuera de micro, yo han planteado, bueno, que hay que retomar cuestiones porque efectivamente todo el tema del agua en Canarias es una talingadera horrible. Tú antes nos ponías de nuevo en situación, desde ese perfil incluso histórico que diferencia pues este país de lo que es España, ¿no? Incluido en el trato colonial que ha tenido la gente, también el territorio. Entonces, quizás, bueno, brevemente retomamos la historia del archipiélago. ¿Cuál es el asunto de las aguas en estas desafortunadas islas?
1: Cuando se inició la colonización de Canarias por parte de del Reino de España, prácticamente Tenerife se termina de colonizar en la parte bélica 1496 y ya se había iniciado la colonización de América. Entonces, como incentivo para que Canarias siguiera siendo atractivo a los que habían metido el dinero, porque la colonización fue una obra básicamente de genoveses, mallorquines, catalanes. Entonces, para que fuera interesante, pues uno de los incentivos fue darle al dueño del terreno, después de que se le quitó a los propietarios, a los aborígenes, se le quitó sus tierras, se hicieron una, se repartieron, entonces a los dueños se le dio el dueño, una cédula de la reina Juana I, se le dio el dueño no solo del suelo, sino también del subsuelo, ¿no? Esto, bueno, tuvo su interés, pero ese interés se incrementa enormemente con la introducción por los ingleses del plátano, ¿no? El plátano, evidentemente, es un producto tropical que exige una enorme cantidad de agua y los ingleses inmediatamente se dieron cuenta de que con las fuentes y con los manantiales naturales no había suficiente y empezaron a aprovechar galerías, minas de agua y se sacaron cantidades enormes. Pero claro, como la propiedad de la tierra y del subsuelo no era pública, pues entonces se tuvieron que crear una especie de comunidades, es decir, desde entrada aquellas minas se hacían a través de inversión y sobre todo de propiedad privada, ¿no? Evidentemente los grandes intereses que ha habido de la pequeña burguesía en las Islas Canarias, que no eran los que sacaban el plátano, sobre todo al principio, hasta el golpe de Estado de 1936, y eran básicamente los ingleses y después también. Pero lo que hacían los canarios, aparte de poner su tierra y poner su esfuerzo, era poner la propiedad de las galerías, ¿no? Y entonces se crean colectividades, etcétera, etcétera, y va surgiendo una clase cada vez más poderosa que en Canarias se conoce por los aguatenientes, ¿no? Eran básicamente no los pequeños agricultores que tenían sus acciones, sus participaciones en las minas de agua, pero sí aquella gente que tenía la administración, personas como los Acevedo, los Díaz, los Dortas, etcétera, bueno, fueron creando tal. Pero en 1990 la ley de agua planteó que tenía que normalizarse la situación, igual que en el resto del Estado español, y yo creo que en la mayoría de Europa, el agua de los barrancos, etcétera, y de los ríos y tal y cual, es siempre dominio público. Y entonces salió una ley de agua que generó una moratoria de 40 años, que justamente termina en el año 2030. ¿Qué ocurre? Que a partir del año 90 y sobre todo visto al año 2030, el agua pasa al dominio público y entonces ya no interesa sacar el agua de las galerías, ya no interesa el agua natural y se empieza a vender como gran solución para que el agua siga siendo privada la fabricación de agua. Se está abandonando las grandes galerías de agua que dan agua en cantidad y que suficiente, más que suficiente, para satisfacer las necesidades de Canarias e incluso el turismo, pero empiezan a ponérsele aspectos legales que tiene mucho fluoruro, etcétera, etcétera, para irnos metiéndonos en el sistema que está muy patrocinado por los gobiernos del Estado español y de Europa de fabricar agua. Detrás hay una gran empresa, se llama Veolia, que es la mayor empresa en el sector de Europa. A su vez, antes había otra que era Suez. Veolia la cogió, y Veolia aquí en Canarias tiene nombre como Canaragua, o Hermanos Domínguez, Satocán, etcétera, que en ese sector son siempre propiedad de Veolia. Veolia entonces pone las máquinas, pone las patentes, y a través de un sistema de que yo pongo todo y tú me das concesiones a 50 años, se han hecho con el dueño prácticamente de todo el agua. Con lo que aquello que muchos creyeron que en su momento era el retorno a lo público del agua, ha sido una gran estafa. Es decir, el agua ahora cada día está más privatizada, y como cualquier otro producto industrial, la fabricación de agua, es decir, la desalación de agua del mar y la regeneración de aguas residuales para el uso, da lugar a una serie de subproductos que son enormemente tóxicos y que se están cargando, que se tiran al mar y que se están cargando toda la costa, se han cargado los cebadales y están dando lugar ahora a que los fenómenos de contaminación de playas, etcétera, etcétera, sea más norma que excepción, ¿no?
2: Sí, porque esa sería una contaminación que se tendría que añadir a las aguas residuales que no se tratan, que también es un grave problema en Canarias, ¿no? Y a todos esos que leía en un artículo tuyo que son muchos años soltando todas esas materias y materiales tóxicos en el mar, y ahí hay verdaderas capas en el fondo del océano de estas cosas, que por eso cuando calienta, ¿no?, aparecen lo que aparece.
1: Las aguas residuales son como las latas o como el vidrio de las botellas. Empiezan a ser la fuente más importante de obtención de productos manufacturados. Es decir, ahora las aguas residuales ya ese aspecto que tenía, residuo de algo malo, empiezan a no tenerlo, porque van a ser a su vez las fuentes de aguas regeneradas, ¿no? Esas aguas residuales, cuando se regeneran, regenerar el agua es coger 2.000 litros de agua sucia para fabricar 1.500 de agua que se pueda reutilizar, y en esos 500 se concentra un montón de residuos que son un rechazo, no un rechazo salino como lo de la desalación de agua, pero son muy tóxicas, muy peligrosas, y tiene mucho fosfato y una serie de cuestiones que se tiran al mar. Es decir, hemos tenido durante años, hemos tenido una mala depuración, y ahora, evidentemente, la gente estaba muy preocupada porque asociaba que las aguas sucias se tiraran al mar. Pero ahora, ¿qué ocurre? No, ahora cada día hay menos agua sucia que vayan al mar. Pero si estamos echando los residuos del refinamiento, y esos residuos son más peligrosos aún que las aguas sucias, aunque su volumen sea menor. Y como eso, hay una combinación entre lo que hace las aguas residuales, los residuos salinos de las desaladoras, que son muy salados y que son muy pesados y se van al fondo y se han cargado los cebadales, y estas aguas que son menos saladas porque provienen de agua dulce y flotan sobre el agua del mar, pero que a su vez tienen nitratos y fosfatos de los excrementos. Piensa que una botella de Coca-Cola, por ejemplo, tiene... un litro de Coca-Cola tiene 3 gramos de ácido fosfórico. Es decir, estamos hablando del fósforo, que es un elemento enormemente extendido en la vida cotidiana, forma parte de esas cosas que se tiran con los rechazos de las regeneradoras, y es un fitonutriente esencial, y lo estamos tirando al mar, pero flota. Y esa es la diferencia. La agua salada, para obtener agua dulce a partir del agua del mar, genera un rechazo que tiene mucha sal y se hunde. Se ha cargado todos los cebadales, que eran antes las grandes fuentes de fósforo, y ahora tenemos a su vez otro tipo de rechazo, pero que es agua dulce, que flota y que tiene mucho fósforo. Y entonces estamos haciendo que algunos lugares, sobre todo bahías cerradas, etcétera, y sobre todo cuando hay ciertas calmas y tal, y cuando sube un poco la temperatura, las aguas empiezan a transformarse en verdaderos caldos de cultivo de bacterias, ¿no? Y eso es un problema enorme, porque como decía Joan, tenemos unos fondos que están llenos de eso, de esa sustancia que hemos estado durante mucho tiempo tirando al mar, y como son más pesados, por ejemplo, los fosfatos son bastante pesados, se han ido metiendo al suelo. Cuando hay mal tiempo, hay algunos mar de fondo y tal, igual, empieza a subir, y surgen estos cócteles típicos. Cada vez que hay mar de fondo, ahora empezaremos en verano, sobre todo con las temperaturas por encima de 23 grados o 24 grados en el mar de Canarias, empezamos a tener, bueno, la competencia desleal de bacterias y de otras especies tropicales que antes no existían y que ya no tienen un medio de control, ¿no? Es un problema que vamos a tener que acostumbrarlo porque no tiene solución. Es decir, no podemos decir, no, dejamos de tirar agua, que es lo que está diciendo ahora los consejos insulares de agua. No, ya no va ni una gota de agua sucia al mar. Bueno, van los rechazos, ¿no? Y porque, bueno, una cosa es el agua desalada, que es mala, pero el agua regenerada es un problema del carajo. O sea, nosotros tenemos del INAP, es decir, el Instituto de los Productos Naturales, lo que era antes los análisis que tenían derecho los agricultores de llevarlo, lo llevaba el Instituto Canario Elicía, ¿no? De Agricultura, ¿no? Aquí en Valle Guerra, ahora lo lleva el INAP, ¿no? En el CSIC, ¿no? Y entonces, bueno, los análisis de las aguas que vende Valtén, tengo varios, muchos. Nosotros estuvimos un tiempo trabajando con los agricultores de Valle Guerra, y etcétera. El nivel de mercurio es importante. ¿Por qué? Porque las aguas que llegan a las depuradoras no solo son aguas residuales, sino también, como no se ha separado la red de aguas pluviales, agua de la lluvia, de las calles y tal y cual, y entonces uno de los mayores fuentes que hay de mercurio, de cadmio y de metales pesados es el piche. Entonces, cuando llueve un montón, todas esas aguas van arrastrando mercurio y llegan a las depuradoras. Las aguas que está dando Valtén tienen unos niveles problemáticos de mercurio. Es problemático mucho no, pero el mercurio es acumulativo. Entonces, cuando la ley te dice con agua regenerada se deben utilizar con casos excepcionales ante el grande, aquí no, aquí la excepción es la norma. La ley de uso de agua regenerada, la conozco y ahí está, te dice que las aguas regeneradas se tienen que utilizar como un caso excepcional. En Canarias se están utilizando. Me ocurrió un caso muy interesante hace 2 años que me llamaron una gente de cerca de los cristianos. Resulta que me llevaron a un sitio y dice, oye, Julio, ven aquí, ¿qué te parece? Y entonces me llevaron a una antigua huerta, un suelo rústico, ¿no? Un elemento que, en fin, estaba aquello parcelado, eran unos bancales grandes, pero que había cambiado el uso. Y lo que estaban era un aparcamiento de roulot, donde estaba viviendo la gente allí, no lo había cambiado. Ya este señor, como era un agricultor, tuvo derecho de que le pusieran la tubería negra esta que te pone Valtén, es decir, que te lleva las aguas regeneradas. Claro, la gente, desde que tú no tienes que tener un estanque en tu casa para tener tus huertos, ¿no? Porque antes, si querías la agricultura, tenías que tener un estanque, te costaba un pastón, y tenías que levantarte a las 3 de la mañana pues si te tocaba una hora de agua, tal y cual. Ahora te ponen una tubería y te ponen un contador. Pero las aguas regeneradas, por ley, no se pueden utilizar ni para beber ni para la ganadería. Y aunque el cartel allí te pone, este agua no es regenerada, la gente que estaban aparcando allí, la fuente de agua es aquella agua de Valtén. Evidentemente, igual que ahora, te dirán, no, los animales no pueden beber agua regenerada. Dime en qué finca, que tú tengas tu gallina, tengas tu cochino y tengas tal y cual, estás regando con agua regenerada, no le vas a dar de ese agua de beber a los animales. Y eso lo sabe perfectamente el Consejo Insular de Agua, que al final es el que le suministra, el que ha permitido a Valtén, ¿no? Balsa de Tenerife, que es una empresa semipública, etcétera, y tal, todo este rollo. Ahora mismo uno de los mayores caciques que hay aquí en el agua es el Cabildo, los Cabildos. Los Cabildos se unieron a los aguatenientes y entonces están buscándole la fórmula. ¿Y por qué? Porque tanto al PP como a Coalición Canaria como al PSOE, al final lo financian en sus campañas electorales Veolia y aquello que se llama Aguas de Cuencas de España, Acuae. Y ellos pagan y están y te dicen, entonces, en fin, hay una serie de trampas para que tú al final tengas que darle y permita que estos tíos se estén quedando con todo el sector hídrico de Tenerife ya, van por Gran Canaria y van por Lanzarote, en Lanzarote he trabajado bastante, y por Fuerteventura hasta ahora, que el consorcio ahí está resistiendo, pero vamos, le queda poco, ¿no? La Gomera, una isla que tiene agua, imagínate, o La Palma. Ahí hemos llevado a, con Carlos Soler y yo, hemos estado ahí unos follones ahí porque nos están diciendo que unas aguas, unas galerías que tienen que debido al volcán tiene una salinidad. Mentira, coño, debido al volcán. Tienen salinidad porque han estado sacando agua, están al lado del mar, han estado sacando agua como animales. Pues una brutalidad cuando se quedaron sin agua y la salaron. Pero con el cuento ahora del volcán, es decir, que si el volcán, que si el cambio climático, toda su historia, al final es un chollo que te caga. Y encima ellos te hablan de que no, el cambio climático, hay que prepararnos y tal, esto es lo que se llama economía cerrada, economía no sé qué. Pues, en fin, unos intereses, pero de una manera enormemente evidente de que detrás hay algo. Una mano negra, no, una mano que quiere dinero. Y entonces hay unos intereses muy claros. Vamos a ver una historia, es decir, la cantidad, si posiblemente si empezamos, igual que te dije, que el mayor consumidor, que solo la gente en Tenerife no lo sabe, el mayor consumidor de energía eléctrica en Tenerife es el Consejo Insular de Agua de Tenerife. Quiere decir que si eres el mayor consumidor, el mayor comprador de electricidad en Tenerife, quiere decir que el producto que tú estás fabricando tiene un valor añadido muy alto. Por lo tanto, estamos hablando del agua. Un proyecto que siempre lo vemos como algo tal, mueve mucho más dinero el agua que las plataneras.

0: echando memoria de la entrevista anterior, una de las cosas que más me sorprendió es porque, bueno, con toda esta crítica al turismo y demás, yo creo que hemos promocionado mucho, incluidos los medios de comunicación populares, alternativos, ¿no? El gasto de agua que ejercen los guiris, ¿no? Pero tú comentas que no, y además es un dato, no es una opinión tuya. Creo que el gasto de agua sobre el total rondaba el 11% o algo así de lo que consumía el turismo, bueno, o una cosa así, incluso era menor, y la gran masa era la de la agricultura, ¿no? Con todo este tema incluso del plátano, que todavía subsiste como cultivo. La cuestión es, yo intentando mirar estos días el Consejo Insular de Aguas de Tenerife, la web y demás, digo, ¿cómo puedo saber yo la cantidad de agua que hay ahora mismo en Tenerife? Porque tienen un mapa espléndido para localizar galerías, para localizar pozos, para ver un poco dónde se sitúan determinadas bolsas de agua, pero si quieres saber, bueno, ¿es rentable o no es rentable producir agua? ¿Es solo una privatización o realmente es una emergencia? ¿Cómo lo puede saber una persona de a pie? Porque no parece como un dato fácil de adquirir, ¿no?
1: Por supuesto, la agricultura es el mayor, no solo en Tenerife, sino en todo el mundo, es el mayor consumidor de agua, ¿no? Sobre todo la cultura de productos extensivos, ¿no? Es decir, si la agricultura era como siempre fue en Canarias y como ha sido en países secos, ¿no? De secano, es decir, llovía y aprovechábamos las gavias y aprovechábamos las escorrentías y todas esas historias. Bueno, por ejemplo, Fuerteventura es un ejemplo de lo que fue el aprovechamiento de pequeñas cantidades de agua de una manera, eso sí es eficacia, ¿no? Aprovechar sobre todo las relentadas. En Canarias no llueve mucho, pero por ejemplo en todas las islas hay una enorme por la mañana, sobre todo en las islas que miran, en las partes que miran al norte del mar, el alisio tiene mucha humedad y entonces hay manera de aprovecharlo, ¿no? Los malpaíses, los terrenos muy áridos, son muy jóvenes y pues, tienen gran capacidad de absorber el agua, ¿no? El picón, la piedra pómez, etcétera, chupa mucha agua. Bueno, el asunto es que en Canarias el problema es que para calcular el agua, ahora mismo podemos decir que el 40% del agua, sobre todo en las islas, bueno, no podemos comparar todas las islas, porque pero las islas más pobladas, el 40% del agua de calidad, vamos a llamarlo de alguna manera, se la lleva el abasto. El 11%, como tú bien dices, posiblemente se lo lleva los campos de golf, el turismo, etcétera, aunque teóricamente campos de golf no pueden utilizar agua desalada. Eso es lo que se dice. Ellos tienen sus propias desaladoras. Y eso nos puede engañar porque mucha gente piensa y dice, bueno, ellos mismos se la fabrican, pero bueno, pero la energía es un factor que tienes que tener en cuenta, forma parte de los derechos de emisión que tenemos que pagar. El mayor, por ejemplo, el mayor consumidor de energía eléctrica en la isla de Tenerife es el Consejo Insular de Agua, es el mayor, es decir, es alucinante, es un dato importante. Por lo tanto, cuando estamos hablando de huella ecológica, imagínense ustedes la importancia que tiene el agua. Y entonces, ¿cuánto consume actualmente la agricultura? Es una pregunta curiosa. ¿Por qué agricultora? En realidad la agricultura en Canarias es ridícula. Es decir, en Canarias la cantidad de productos agrícolas que nosotros tenemos para nuestro propio consumo no llega al 10%, ¿no? Es decir, en Canarias no se supera el 10% de las necesidades alimenticias con lo que nosotros producimos. Me refiero a la agricultura y a la ganadería. Por lo tanto, hoy realmente la agricultura es un consumidor importante de agua, pero quitando el sector del plátano, que es un sector básicamente subvencionado, si queremos saber realmente la cantidad de agua que estamos consumiendo, simplemente habría que ir a ver a los fondos FEDER o los fondos para agricultura y ver cuánto se llevan los señores que tienen plátano de subvención, ¿no? Entonces, eso sí me podría decir cuánto es lo que estamos realmente. ¿Por qué? Porque si bien el consumo total de agua que se calcula, por ejemplo, en la isla de Tenerife es menor que el 50% del agua que se infiltra, es el 25% del agua que llueve y de todo el agua que llueve se infiltra el 50% y de ese 50%, nosotros sacáramos el 50% del agua, ya tendríamos agua para la agricultura y para todo lo que quiera. En realidad, lo que está ocurriendo es que no interesa, es decir, ahí son, los intereses son muy comunes, es decir, el que tiene el dinero, y el que tiene el dinero y tiene una fábrica que limpia, que lava lechuga, también tiene intereses en el agua, etcétera, etcétera. Esto te lo quiero decir porque si bien podríamos tener agua suficiente para todo, se está abandonando las infraestructuras que teníamos, que se hicieron durante más de 100 años para obtener agua, para captar agua, y además una infraestructura como son las galerías que no afectan a al freático. ¿Por qué? Porque las aguas de las galerías no se sacan de debajo de la tierra, sino son las que caen, las que se infiltran y que llegan a un dique y se extraen. Ese agua no altera el freático, no altera a las reservas. Todo lo contrario, yo fui alumno de Teleforo Bravo, y Teleforo Bravo hace ya muchísimos años, en 1972, nos decía que las galerías participaban de una manera muy potente, muy interesante, en que se filtrara, que se infiltraran algunas aguas que, si no existieran las galerías, pues simplemente irían como escorrentía y terminarían en el mar, ¿no? Ahora mismo interesan que todas esas aguas dejen de sacarse, se aprovechan en el caso de Tenerife, que tienen unos niveles de fluoruro que suponen que son demasiado altos, lo cual es una falacia, ¿no? El fluoruro es un problema, pero no es un problema, en fin. Pero lo que interesa es que no se saque agua del acuífero. Algunos piensan que si yo no saco agua del acuífero, se aprovecha la naturaleza. Eso es una mentira. Las aguas que no se sacan terminan en manantiales, sobre todo en el mar, yéndose al mar. Es decir, la isla es como una esponja. Cuando está llena de agua, el agua sale por debajo, ¿no? Entonces, hoy por hoy, la isla de Tenerife tiene mucha agua, pero el mayor vendedor de agua actualmente en la isla de Tenerife es Baltén, que está vendiendo fundamentalmente agua que proviene de la regeneración a partir de aguas residuales.
2: Decía antes que una de las cosas que me gusta de tu discurso es que siempre planteas propuestas. En el caso este del agua, yo veo de entrada una cosa clara, ¿no? Es como arreglar esas galerías, esas redes de distribución de agua, y vamos a tirar del agua que nos da la naturaleza en vez del agua artificial, ¿no? Pero ¿qué más propuestas tendrías?
1: Por un lado, como tú dices, hay que volver a recuperar la enorme tradición y la que Canarias, sobre todo las islas occidentales, tuvieron una enorme tradición en la extracción de agua, que es un método bastante sostenible, pero hay que empezar a arreglar los problemas que tenemos en el mar debido a la fabricación que hemos hecho durante tiempo y a los vertidos de agua mal depurada, sin depurar, o residuales, tal que recuperar los cebadales. Eso es uno de los aspectos que para mí actualmente es más importante en las islas, ¿no? Eso lo están haciendo con las posidonias en Baleares, que tienen un rol similar a nuestros cebadales. Los cebadales son un cebadal, aunque nosotros lo escribimos con S, es una gramínea, ¿no? O sea, lo digo porque el nombre posiblemente originalmente venga de cebada, aunque con C, ¿no? Los cebadales son unas gramíneas, son unas plantas parecidas al césped, pero son unos enormes sumideros de nitratos y de fosfatos. Cuando desaparecen los cebadales, ¿qué ocurre con el nitrato y los fosfatos? Se lo estás dando a las especies patógenas, a una serie de bacterias que antes no existían, porque el equilibrio, bueno, porque estaba claro que había unos depredadores, teníamos cebadales, teníamos peces, teníamos un ecosistema que era capaz de regularse, ¿no? Al desaparecer los cebadales, porque los cebadales han sido víctimas de dos cosas, básicamente, de la enorme obra, por ejemplo, cuando se hizo el muelle de Granadilla, se cargaron todos los cebadales que estaban desde Güímar hasta la playa La Rasca, hasta la punta de La Rasca, se los cargaron completamente, ¿no? Después ellos mismos dijeron que iban a ponerlos en Agaete, una mentira, una falacia cochina. Bueno, los cebadales han desaparecido prácticamente por las obras, y sobre todo ahora, actualmente, por ejemplo, están desapareciendo la isla de Fuerteventura por la desalación de agua. Los rechazos salinos de las depuradoras se cargan a los cebadales. De las depuradoras no, de la desaladora. Por lo tanto, ¿qué hay que hacer? Algo positivo enormemente, y que ya hay gente que lo está haciendo, es intentar reponer los cebadales. Eso es una cosa urgente si queremos mantener cierta salud en nuestras playas, ¿no? Y después, bueno, evidentemente, yo creo que aspectos como, por ejemplo, si tú dices las aguas de Tenerife, de manantial, de galería, no se pueden utilizar porque tiene mucho fluoruro. La realidad es que cuando tú tienes y a tu casa te llegan 100 litros de agua, tú utilizas para lavar, para ducharte, para tirar por el retretón 95 litros y utilizas como mucho 5 litros en beber. Es decir, si nosotros en vez, y ahora por eso la mayoría de la gente va a Mercadona y va a todos esos sitios y se viene con las garrafas de agua, imagínate tú que los ayuntamientos en vez de decir no, no se puede vender agua, no se puede distribuir agua que viene de las galerías, que quitando el flúor son unas aguas excelentes, ¿por qué no hacemos lo siguiente? Traigamos las aguas que siempre tuvimos, que venían de los altos de Icó, los altos de La Guancha, los altos de Vilaflor, los altos de Granadilla, los altos de Güímar, como siempre existió, en vez de aguas de salada, que encima las tenemos que bombear, porque una cosa es fabricarla y otra cosa es bombearla, consume tanta energía, subirla a 300 metros como fabricarla, y vamos a montarnos, por ejemplo, fuentes modernas en barrios donde a la gente le demos agua gratis a los vecinos, de altísima calidad, sin sales, que le hemos quitado el fluoruro y tal y cual, y que la gente, en vez de traerse las garrafas de Mercadona, se la trae de la fuente del pueblo que sigue siendo municipal. Es decir, yo creo que el control del agua, para que este problema del agua y para que el problema de las playas se resuelva, pasa por una gestión pública del agua, una gestión responsable y con un poquito de ciencia y olvidándonos de los intereses, porque el gran interés no es solo fabricar agua, sino pagarle licencias, etcétera, pagarle el royalty a estas empresas como Veolia y a toda la gama. Canaragua es el mayor de las empresas aquí, el 75% de Canaragua es de Veolia y el 25% de otros de los hermanos Domínguez, de los distribuidores de la Mercedes, ¿ves? Uno de los de la gente más rica en Gran Canaria, ¿no? Y hay gestiones, por ejemplo, que son ejemplares, fíjate, Teror, ayuntamiento, por cierto, que siempre, casi siempre está gobernado por tres partidos que se lo reparten y tal cual. En cambio, en la cuestión del agua, los vecinos de Teror han dicho, nanay de la China, tan no saludamos a ninguna empresa y la empresa sigue siendo del ayuntamiento y es uno de las aguas de Teror, es uno de los mayores distribuidores de agua, de agua de calidad, de agua embotellada en todas las islas, ¿no? Y es de gestión pública perfectamente municipal. Es decir, salir de este sistema que exige mucha energía para obtener agua. Vamos a volver a eso que Canarias en su momento fue una gran avanzada respecto. En cualquier manual de obras públicas te hablaba como ejemplo en los años 70 y 80, ejemplo de obras hidráulicas, pues las obras de Canarias. Y ahora resulta que esas obras que fueron en su momento ejemplo, bueno, pues ahora se están abandonando, ¿no? Vamos, están prácticamente abandonados, ¿no?
0: A mí me queda claro que tenemos una emergencia hídrica, pero no es la que nos han contado, sino que es de otro tipo y responde, bueno, pues a todo este vampirismo capitalista que además se combina con la cuestión colonial, como ya sabemos, en las islas, ¿no? Sobre la palabra emergencia queríamos hablar contigo también, porque tú has publicado varios artículos en los que comentas pues el significado de esto referido al cambio climático, ¿no? Por ir atinando, ¿qué es esto de la palabra emergencia referida al cambio climático?
1: El concepto de emergencia es un concepto que tiene que ver con los modelos sistémicos, ¿no? Modelo heurístico muy complejo, y a un señor que se llama Ilya Prigogine le dieron el premio Nobel en 1972 de química, o de física y química, por una historia que se llamaba evolución de los sistemas disipativos, ¿no? Es decir, la emergencia es que el asunto del cambio climático a nivel global no es un asunto lineal. Me imagino ustedes que, bueno, la gente que ha estudiado historia en su momento, se hablaba mucho de T.S. Kuhn cuando decía cómo evolucionaba la historia por salto, no era lineal, ¿no? Frente a otro como Alexandre Coiré, que decía que el avance era una acumulación de todo, pues esta gente decían que habían saltos. Pues en la termodinámica de un sistema como la Tierra, como el clima, sobre todo el mar, que es el factor más relevante porque el mar está hecho de agua y el agua tiene una enorme capacidad calorífica, no evoluciona de manera lineal, no se va calentando poco a poco, poco a poco, sino la energía que va absorbiendo, cada día es mayor, se va acumulando y la manera de liberar se va acumulando de manera continua, pero la manera de liberarse no se libera de manera continua. Entonces, como la energía que está llegando a la Tierra es mayor, lo que se llama el forcing, que la que la tierra está liberando se está acumulando, pero la forma en que el mar la devuelve es de una manera más bien brusca, va a ser brusca y se espera, estamos ante la presencia de un cambio cada vez más rápido. Ese salto que no es continuo es lo que realmente se llama emergencia. El problema que tiene la emergencia, hay un libro muy interesante que sacó un señor llamado Laszlo, que se llamaba La Gran Bifurcación, plantea que si tú te empeñas en creer que las cosas son como siempre, lo que dicen los negacionistas, no pasa nada, esto siempre tal, esto se autorregula, etcétera, etcétera, pues si tú sigues y no te preparas para el salto, te puede encontrarte que de repente te venga el salto y te tranque totalmente despistado, y en ese momento se salvará quien pueda o quien tenga la suerte de que el salto en su barrio sea menos eficaz o menos traumático que en otro sitio. Pero estamos preparándonos ante un salto y eso es la emergencia, es decir, un cambio radicalmente de las condiciones. Entonces, para no me liarme con términos, yo te dije antes que yo soy químico y físico, ¿no? Y para no enrollarme con la entropía y toda esta historia, lo que diré es que el salto, la manera en que el sistema Tierra va a responder a la acumulación de energía en el mar debido a la mayor opacidad de la atmósfera por los gases de efecto invernadero, va a ser de un salto. Entonces hay que prepararnos. Por ejemplo, ¿qué es lo que hay que hacer? Estamos viendo que las escorrentías de agua, es decir, no va a dejar de llover, como nos están diciendo el cuento chino, que va a dejar, que va a una sequía, no. El problema es, lo que va a perder es la uniformidad, es decir, si antes a lo mejor llovían al año 50 o 60 o 70 días, pues a lo mejor ahora lo harán 8 o 10 días. Claro, con una cantidad de agua que va a tener efecto siempre, es lo que estamos viendo ahora con las danas, ¿no? Estamos viendo como de repente la enorme cantidad de agua que en este verano se ha acumulado, pues va a caer. Entonces, eso, si no nos preparamos ante esos hechos que van a ocurrir, que van a ser cuestiones que implican una liberación de energía por parte de la atmósfera, o sea, por parte del mar y la atmósfera, están siempre en equilibrio. Si no nos preparamos para esos acontecimientos, pues nos vamos a trancar horrible. Ahora la gente está muy preocupado porque los niños están pasando calor en las clases, ¿no? Y se dice que hay que ponerle, resolver el problema. Encontramos, en vez de buscar soluciones reales, empezamos a buscar las soluciones siempre tecnológicas. No, tenemos que ponerle más aparatos que consumen más energía, que incrementan el problema de medio ambiente, cuando a lo mejor lo que habrían que poner es techo, poner más zonas verdes, utilizar modelos de educación como la Waldorf o lo que sea, es decir, volver a algo más natural, y lo que hacemos es, no, vamos a resolverlo tecnológicamente. La gente, el medio, los intereses, y nos indican, le están indicando a la gente que el problema ambiental se resuelve con mayores aparatos de aire acondicionado, con más ventiladores y más boberías de estas. No, el problema va a ser otro. Entonces, eso es lo que deberíamos empezar a plantearnos, ¿no? Es decir, cómo conseguir que va a ser cada vez más habitual, hombre, pues vamos a invertir en cuestiones como esta, ¿no? Invertir en sistemas donde dependamos menos de la electricidad, sistemas más dispersos, con menos concentrados, porque claro, si tú concentras la energía en dos o tres fabricantes de energía y viene un cataclismo, se queda sin energía todo el mundo. O sea, tenemos que empezar a fomentar lo que es distribuido, lo que no es concentrado, fomentar otra vez paredes, muros, trabajo solidario, autoconsumo, serie. Pero bueno, prepararse. Ya lo planteó la ONU hace mucho tiempo, es decir, cuando se plantearon hace mucho tiempo, antes de la carta de la Agenda 3040, ya la ONU hace un montón de tiempo estuvo planteando 15 años para la educación ambiental y nadie le hizo caso. Es decir, nos tenemos que preparar, por ejemplo, para vivir como los cubanos. Es decir, y esto algunos dirán, es fuerte demagogo. No, posiblemente estén mucho más preparados para resistir un cambio brusco, como se nos plantea, que las personas que viven en una gran urbe, que desde el momento que se vaya la corriente, se vaya la electricidad o se inunde, pues no saben qué hacer, ¿no? Ese es el concepto de emergencia climática en un modelo sistémico, ¿no? Es una cuestión que es una reorganización de todo el sistema muy radical, ¿no? Y por eso no sirven las soluciones soft,

0: En el caso de Canarias, este cambio climático que ya lo tenemos aquí, ¿cómo está afectando y cómo nos podemos ir preparando para eso, para esa emergencia?
1: Yo creo que Canarias va a ser una zona muy afectada por la disminución de la fuerza de los alisios. Desde el momento en que los hielos del norte pues están desapareciendo, la temperatura del norte aumenta y entonces el gradiente térmico entre Canarias y el norte es menor, y entonces la intensidad de la corriente del Labrador, etcétera, disminuye, ¿no? Entonces eso no va a afectar, no le va a afectar mucho más, y lo estamos viendo al Mediterráneo. Es decir, el mar Mediterráneo es un caldo enorme de calor, pues mar cerrado, ¿no? Las mareas, debido al estrecho de Gibraltar, son, es decir, la temperatura en el Mediterráneo. Yo la última vez que me bañé por allí, es que aquello era, vamos, insoportable lo caliente que te metía, pasaba más calor dentro del agua que fuera. En Canarias, lo que tenemos que prepararnos es

0: el mar, que cuando tiene cebadales y tiene vida, capta mucho más dióxido de carbono que los propios bosques, ¿no? Tenemos que recuperar el mar mediante esto, sobre todo los cebadales. Para mí me parece que es algo urgente, porque con unos cebadales restituidos, pues posiblemente empieza otra vez a aumentar las pesquerías, empieza a aumentar otra vez todo el sistema y la capacidad de resiliencia del mar se recupera. Tenemos que recuperar una agricultura de autoconsumo, es decir, ya de una vez decimos, tío, ya está bien. La solución que nos dan la agricultura tradicional colonial en su momento, ahora la podemos llamar como quieran, pero es lo mismo. No podemos sustituir el plátano con aguacate, es un disparate, ¿no? Entonces, en cambio, tenemos que traer todos los productos que comemos de fuera, con lo que implica, y en cambio después aquí, ¿qué hacemos con los aguacates que nadie lo puede comprar, pero que son los mayores consumidores de agua, con los plátanos? Bueno, tenemos que cambiar radicalmente, o sea, tenemos que volver a una agricultura que tenga sentido, ¿no? O sea, volver a cultivar papas y volver a cultivar verdura, que es lo que no tenemos y que es lo que comemos, ¿no? Por supuesto, hay mucha gente joven que vuelve otra vez a mirar el campo como una solución, pero eso implica también políticas en contra del uso especulativo que se está haciendo. Por ejemplo, aquí en Anaga, yo vivo en Tenerife, en la zona de Anaga, todas las casas, los macizos estos que se estaban haciendo en los pueblos que se habían despoblado, pues ahora están llenos de nómadas informáticos italianos, etcétera, que vienen aquí. Hemos metido unas magníficas redes informáticas con lo que cualquier persona puede trabajar, y entonces de repente todo el terreno se transforma en un lugar donde pueden residir personas, pero en cambio los agricultores no pueden residir porque no tienen colegio para sus niños y porque el elemento que tiene una casita prefiere vendérsela al italiano, que le da el triple que dejársela alquilado al pibe con su novia y tal y cual, van a cultivar el huerto. Y lo que sí es verdad, que aunque emergencia y urgencia no es lo mismo, está claro que la emergencia va a venir y también va a venir con cierta urgencia, es decir, que no es algo que vayamos a esperar muy tarde. ¿Qué pasa si nos tranca y no tenemos nada de esto? Pues hombre, pues tendremos un problema muy grave, sobre todo en sitios como Canarias, que están objetivamente superpoblados, ¿no? No podemos seguir creyéndonos, haciéndonos creer que con una política de festivales, de música divertida, etcétera, etcétera, y poco más, esto se resuelve dejando que unos genios vayan a encontrar los problemas de la tecnología, ¿no? Vamos a pasar hambre todos, ¿no?
1: Leyendo alguno de tus artículos, por ejemplo, en el punto 6 del artículo ¿Qué hacer frente a la emergencia climática? Hablas de los saberes populares, ¿no? Y de la tecnodiversidad, incluso. Hubo una cultura de secano en Canarias, del cultivo en secano. Señalabas las Islas Orientales, también en el sur de Tenerife, en el sur de Gran Canaria. Una cultura extendidísima hasta los años 30 y casi 40, ¿no? Que luego desaparece y esa generación se nos va y no tiene relevo. O sea, es decir, todos esos jóvenes que se incorporan o que se vayan incorporando van a encontrar que esos saberes están fosilizados o ya no existen. ¿Cómo vamos a recuperar ese conocimiento también? Porque no hay transmisión generacional casi.
0: Viendo los vecinos, no hace mucho estuve por la zona del Sáhara y me encontré algunas aldeas donde funcionan las gavias igual que en Fuerteventura, pero con la diferencia que aquellos eran verdaderos vergel. Está claro, por ejemplo, hay personas como Juan Miguel Torres en Fuerteventura que están haciendo una labor enorme de recuperar la agricultura tradicional. Por ejemplo, una gavia, que en fin, que mucha gente no sabe lo que es, acumula mucha más agua que los embalses. En Fuerteventura se acumula mucho más agua en las gavias que los embalses. Y por ejemplo, a esta emergencia, a esta manera de que va a llover de escorrentía, que no es la lluvia serenita. Pero si tú, las gavias están preparadas para recoger ese agua, ¿no? Las gavias y los nateros están preparadas para recoger esa agua de escorrentía. Con una gavia tú puedes tener 5 o 6 meses de humedad en un cultivo. La gavia es para los que no lo sepan, es una extensión árida, ¿no? Formada por una especie de terreno bastante poco poroso, pero tiene unos trastones que son como las paredes, pero tiene una profundidad de suelo acumulado que puede tener 40 o 50 metros de profundidad. Ahí la cantidad de agua que se

0: cúmula te permite que si tú cultivas cereal o cultivas leguminosas como chocho, garbanzo, arveja, chícharos, etcétera, en el centro puede estar perfectamente una cosecha entera con una sola lluvia. Otra cosa es cómo se está haciendo ahora, que estoy poniendo árboles. Los árboles jamás tradicionalmente se plantaban dentro de la gavia, sino los trastones. ¿Por qué? Porque si tú ponías un árbol, el árbol secaba inmediatamente en la gavia. Es decir, hay una tecnología muy importante sobre eso y que permitió que la isla Fuerteventura, hasta los años 80, yo me fui a Fuerteventura, yo soy de Tenerife, pero me fui a trabajar a Fuerteventura en 1977, entonces no habían desaladoras. Todo el tomate, y Fuerteventura era una de las primeras productoras de tomate, y todo el tomate se sacaba en gavia, con agua de pozo, etc. Ahora, Fuerteventura, quitando unas excepciones magníficas que pueden haber en Tetir y tal, y que está más o menos monitorizando Juan Miguel Torres, Fuerteventura sin la agua desaladora no podría tener nada de agricultura. Y se cultivaba mucho más, te repito, hasta 1979, que era cuando fue el momento en que ya ocurrió la transición desde el 79 o 80, en esos años, hacia el turismo, ¿no? Bueno, porque ahora Fuerteventura, que tiene menos agricultura, tiene más necesidad de agua. Es algo que no tiene mucho sentido. Ahí hay cosas que tal. Bueno, yo sí creo que ese conocimiento, que es importantísimo, cuando la gente sepa distinguir y cuando hagamos distinguir entre lo que es ciencia y lo que es tecnología. Lo que nos están vendiendo es tecnología, ¿no? Nos están vendiendo tecnología y le ponen el nombre de ciencia, pero la ciencia era la que tenían la gente que hacía muros aquí para impedir que el viento se llevara las plataneras, los que hacían, por ejemplo, en Tenerife hay 3.000 kilómetros de galería. Si eso no se llama ciencia, enorme. Y ahora te dicen que todo eso no vale y que con una máquina, con un tanque de aireación y tal y cual, cogiendo las aguas residuales, vamos a tener más agua que las galerías. No están vendiendo tecnología, por cierto, muy cara y además que nos va a meter en una hipoteca durante mucho tiempo porque nos vamos a gastar más en los royalties que Veolia tiene sobre sus membranas y etcétera. Que en lo que el producto que nos va a dar de agua, ¿no? Bueno, el futuro pasa por entender que la modernidad es recuperar los saberes importantes populares que eran saberes científicos enormes. La tecnología ha sido una solución que se encontró para que países pobres en cuestiones salieran para adelante, pero no quiere decir que un país enormemente lleno de tecnología, vamos a llamarla moderna, con obtención de agua por membrana, etcétera, etcétera, sea un país que es más científico, que se ha aplicado más ciencia que lo que aplicaba, que se aplicaba lo que decimos nosotros como sistema de depuración naturales, sistema de cultivo en gavias, etcétera, ¿no? Esa es la ciencia que creo que hay que poner y las universidades deberían empezar a comprometerse un poco más, porque también estaban viviendo del cuento chino, ¿no? Viviendo un poco al margen de una torre de cristal, con sus investigaciones y con sus rollos que pocas veces llegan a la mayoría del colectivo del pueblo, en Canarias al menos, ¿no? El problema, hay una enorme responsabilidad en las universidades y el clientelismo, ¿no? La mayoría de los proyectos universitarios, evidentemente tienes que buscarte una beca y quitando el cabildo, que es básicamente la Universidad de la Laguna, es el primer, vamos a llamarlo entre comillas, mecena, no te debes llevar mal, ¿no? Lo mismo ocurre con Gran Canaria. Yo me acuerdo que en su momento Antonio Morales decía, no, en Gran Canaria no hay vertidos de agua, no me jodas, vete a la Bahía de Norma, que está ahí en Agüime, en la playa de Arinaga, y verás tú lo que es mierda cayendo al mar diariamente, ¿no? Entonces hay un clientelismo que ha hecho que mucha gente en la universidad, muchos pibes que están investigando, se tienen que callar, porque saben que como le quiten la beca, son los 1.000 euros que le entran mensualmente, con los que sobreviven, ¿no? El problema que tienen los problemas ambientales, globales, ecológicos en la actualidad son problemas sistémicos, ¿no? El modelo actualmente que no se nos impone desde la propaganda que nos llega todos los días es modelo de titulares, ¿no? Reduccionista. Y la gente quiere, ante un problema que ocurre, no, es muy lineal, ¿no? Un problema tiene una solución. Y para ahí las cosas en realidad no son así. Todo está interrelacionado.
1: referido con el tema este que estábamos hablando de la memoria, de recuperar los saberes de antaño, la última pregunta que hacemos a nuestros entrevistados y entrevistadas últimamente es sobre alguna referencia, alguna persona que nos haya inspirado y que haya hecho pues que nos haya interesado el tema en el que estamos bregando o algo por el estilo. Un poco la idea es recuperar esas personas, muchas veces anónimas, de las que hoy, gracias a ellas, estamos aquí, ¿no?
0: Bueno, claro, hay muchísimas personas, pero me voy a ir al ámbito. Mi padre, tanto mi madre era de la Borborana, mi abuelo era un aparcero, trabaja para un señor llamado Juan de la Cruz, que era un ricacho del carajo, y mi madre y mi padre era de Teguete. He vivido en el campo y lo conozco, y entonces yo cuando fui niño y cuando viví, mi madre se puso muy mala y viví mucho tiempo con mis abuelos, en mi casa yo no conocí el dinero, ¿no? En mi casa la gallina ponía los huevos, el trozo de tal, se cogían las papas, se cogían los rollos, sabía distinguir lo que era una batata de un boniato tal o de una pantana o una calabaza o lo que sea, y ahí nosotros vivíamos prácticamente sin dinero, ¿no? Había un pozo, se sacaba el agua. Es decir, ¿es posible vivir así? Claro que es posible. Porque está claro y evidentemente uno puede vivir así y es feliz, ¿no? Yo no te digo que volvamos a la Edad Media, pero evidentemente si nos descargamos de muchísimas cosas que tenemos encima, nos damos cuenta que la fuente de la felicidad son mucho más simples, ¿no? Pues tengo ya personas que me influenciaron a nivel intelectual. Teleforo Bravo para mí fue un gran referente. Y después Miguel Pizarro en Fuerteventura, Francisco Navarro Artila, el que escribió el Teverite. Yo he conocido gente vieja que me ha contado muchas cosas y he aprendido mucho de ellos, ¿no? Pero básicamente la gente humilde son las que más me han enseñado porque sabían mucho, ¿no? Yo me acuerdo con el orgullo que mi tío Eladio, ¿cuál era su carrera, no? Sabía hacer paredes, ¿no? Para que las plataneras rompe vientos, ¿no? Y se jugaba la vida y tal, pero tenía su reconocimiento. Yo creo que esas maneras naturales de aprender son muy eficaces, muy válidas y hay que recuperarlas. Y creo que no tenemos mucho tiempo para dejar de hacerlo.
2: Muchísimas gracias, maestro. Un fuerte saludo y seguimos en brega. Ajul.
0: Ajul. Gracias. Nos vemos. Saludos.
1: Y hasta aquí el programa de hoy. Ajul.

0: con denunciar estos hechos ante el juez cuando me llevan a declarar ya es suficiente?
1: Pues en teoría debería serlo, porque el juez debería abrir de oficio una investigación sobre estos hechos que denuncias, pero por desgracia esto no suele ser así. Así que cuando salgas es conveniente seguir documentando lo que ha pasado.
0: ¿Y qué tengo que hacer para ello?
1: En primer lugar, en cuanto te sea posible, acude a un médico de urgencias para que te hagan un parte de lesiones. Si no estás conforme con lo que han puesto o si hay hematomas que aparecen después, vuelve a ir y pide otro parte. Aunque no haya lesiones físicas, también puedes solicitar un parte acudiendo a urgencias psiquiátricas si has sufrido amenazas y maltrato psicológico.
0: ¿Hay algo que deba decir o no decir cuando vaya a que me hagan el parte?
1: No conviene decir al personal sanitario que las lesiones te las ha hecho un agente de la autoridad, porque puede condicionarlo y jugar en tu contra. No todo el mundo es igual de íntegro ni de valiente. En cambio, lo que sí que debes pedir es que se describa lo mejor posible las lesiones, que se detalle su localización, su aspecto, etc.
0: ¿Hay algo más que deba hacer para documentar la agresión?
1: Sí, hazte fotos de las heridas, marcas de golpes, etc. que tengas.
0: ¿Y después?
1: Después, como decíamos, tienes un año para decidir si interpones la denuncia, que se interpondría en el juzgado de guardia del partido judicial en el que ocurrieron los hechos. Es muy recomendable que busques apoyo y también consejo y asesoría legal. Lo mejor es que te pongas en contacto con algún grupo antirrepresivo o de defensa de los derechos humanos, o algún colectivo de abogados defensores de los derechos humanos. Ellos también te ayudarán a llevar una campaña de denuncia pública. Recuerda que esta debe ser tu decisión y que en todo momento debes poder controlar la campaña por ti mismo o misma. De todas maneras, en la guía antirrepresiva de la que hablábamos, podrás encontrar un modelo descrito de denuncia para presentar en los juzgados.

Aunque este es un tema muy complicado y cada persona vive las cosas de una manera distinta, en otro programa daremos algunos consejos para ayudar a sobrellevar estas situaciones desde un punto de vista psicológico.

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recuperaron físicamente de sus supuestas lesiones después de un margen de 5 a 8 días. Por estos hechos, el 4 de febrero de 2026, Mayati, Gabri y Anna han sido condenadas a 8, 7 y 2 años y medio de cárcel, respectivamente, por la justicia húngara. Este pasado 30 de septiembre, el Tribunal de Segunda Instancia de Budapest ha condenado a Maya, rebajando la pena de 8 a 7 años de cárcel, Gabri de 7 a 6 años y para Anna ha sido confirmada la pena de 2 años y medio. Maya es la única antifascista que se encuentra ahora encarcelada en Hungría y su historia es particularmente grave. Maya fue arrestada en Berlín en 2024 y tras pasar 6 meses en prisión preventiva fue extraditada ilegalmente a Hungría, donde se encuentra actualmente cumpliendo condena. Cabe destacar que Maya es una persona no binaria y se encuentra ahora mismo privada de su libertad en Hungría, un estado abiertamente antimovimiento LGTBQ+. Ha pasado más de 2 años en régimen de aislamiento y hoy en día sigue recibiendo malos tratos y abusos por parte de los agentes penitenciarios. Ahora mismo tiene abierto un procedimiento disciplinario, el cual podría derivar en un nuevo régimen de aislamiento. Quizás os suene el caso de Hilaria Salis, antifascista que también estuvo en la cárcel húngara por las mismas acusaciones. El caso de Hilaria se hizo muy mediático, dándose más a conocer también en nuestro territorio. Hilaria fue llevada al banquillo encadenada de pies y manos, conectada a la cintura con un collar al cuello. Además de esto, la cárcel, igual que está pasando ahora mismo con Maya, recibió malos tratos por parte de los agentes y vivió en condiciones inhumanas en celdas insalubres pobladas de ratas y cucarachas, hasta que fue elegida eurodiputada con el grupo político italiano Alleanza Verdi Sinistra y fue entonces puesta en libertad gracias a la inmunidad parlamentaria. Gabri, que había regresado a Italia poco antes de que se dictara una orden de detención europea contra él, cumplió 129 días de arresto domiciliario, al término de los cuales, en marzo de 2024, ha recuperado la libertad en Italia. Sin embargo, sigue pesando sobre él la reciente condena dictada por la justicia húngara. Luego está el caso de Gino, que ahora mismo nos preocupa particularmente. Gino vive en Italia desde sus 3 años de edad, por lo tanto ha crecido, estudiado y hecho sus luchas en Italia. Sin embargo, sigue teniendo la nacionalidad albanesa, tras haberle sido negado la nacionalidad italiana. La nacionalidad italiana le ha sido negada por haber sido identificado y denunciado en Italia tras participar en una manifestación en contra de un desahucio. También sobre él recae la orden de captura emanado por Hungría. Cuando fue arrestado, Gino se encontraba en Helsinki. Consiguió escapar y llegar a Francia, donde sin embargo fue capturado de nuevo. Tras el arresto, fue puesto en libertad condicional con obligación de firma, mientras esperaba que la justicia francesa decidiera sobre su extradición a Hungría, país que le pide 24 años de cárcel. Finalmente, el juez francés rechazó la petición de extradición por parte de Hungría, pero el entramado judicial no para aquí. Uno de los neonazis supuestamente agredido es alemán, por lo que ahora es Alemania quien pide la extradición de Gino. En Alemania, Gino se enfrenta a 10 años de cárcel, además de la posible extradición a Hungría. El pasado 30 de septiembre, el Tribunal Supremo de Francia aprobó la extradición de Gino a Alemania. Recordamos que Alemania es el mismo país que en 2024 extraditó ilegalmente a Maya a Hungría, donde se encuentra actualmente encarcelada y donde está viviendo un verdadero infierno, en un sistema carcelario donde los derechos humanos dejan mucho que desear. Esta es la razón por la que ahora mismo nos preocupa tanto la extradición a Alemania de Gino. A estos brutales hechos de represión judicial, solo podemos responder con la solidaridad y la respuesta colectiva, mostrando apoyo a las compañeras implicadas. El pasado 30 de septiembre tuvieron lugar multitud de actos en Italia y Francia. Sin embargo, necesitamos dar más difusión a estos hechos también en nuestro territorio. Nos ponemos a disposición de todas las personas que nos estéis escuchando para dar más información sobre el caso y organizar redes de apoyo. También nos animamos a seguir la campaña Friol Antifas Italia a través de la página web friolantifas.tracciabili.li. Tracciabili se escribe T-R-A-C-C-I-A-B-I-L-I.
También podéis seguir la cuenta de Instagram de Free Olantifas Italia. No podemos olvidar por qué estas compañeras se enfrentan ahora mismo a esta brutal represión. Una represión judicial y policial que, además de ser totalmente desproporcionada respecto a los hechos ocurridos, es extremadamente peligrosa, pues estamos viviendo una coordinación en la investigación policial, además de convivencia en las resoluciones jurídicas entre varios países europeos. Una vez más, vemos cómo la represión castiga el antifascismo en todas sus expresiones y se pone al lado de los discursos de odio, xenófobos y racistas. Una vez más, debe de haber una respuesta colectiva.

0: desesperación, se podría decir, en buscar algún tipo de combustible que lo pueda sustituir y que tiene que ser forzosamente, no quedando nada más, el hidrógeno. Entonces, buena parte de este esfuerzo de descarbonización va dirigido fundamentalmente a intentar mantener en marcha la matriz industrial europea tal cual es en este momento y mantener todo el sistema de transporte por carretera basado en camiones, en vez de hacer el esfuerzo de pasarlo a trenes, pues seguirlo manteniendo en camiones con un combustible basado en el hidrógeno, ¿no? Entonces, bueno, esto tiene muchísimas limitaciones, muchísimos problemas y no está claro que esta sea la solución, ni mucho menos. Al contrario, más bien parece que es un intento desesperado por intentar conseguir que no cambie nada, ¿no? Gatopardismo puro.
1: Sobrevivir al descalabro.
2: Por separado no lo conseguiremos.

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0: que acaba de empezar la supuesta democracia, ¿no? Un contexto en el cual está a punto de aprobarse pues las autonomías, autonomías históricas como puede ser Euskadi, y en este contexto también pues al final estas pulsiones, tensiones y demás, el Estado era especialmente represivo justo en esta zona, en Nafarroa, pero bueno, en toda Euskal Herria. Y claro, durante los Sanfermines, la fiesta mayor, ¿no?, de Pamplona, de Iruña, se cometen estos asesinatos, pero ya decir que era como un contexto en el cual, ahora lo escucharemos durante el episodio, pero que ya fue los cuerpos represivos, de hecho se mandó a más cuerpos para estas fiestas, sabiendo que iban a ser tensas, a personas que estaban dispuestas a lo máximo, como fue como en este caso fue el asesinato. Por contextualizar un poco, en la Plaza de Toros, durante los festejos, pues hubo un enfrentamiento entre personas que habían sacado un lema político y personas desde la grada que lo reprobaron o les criticaron por ese lema político, y la policía entró directamente dándole igual quién estaba dentro de la plaza, dando igual que había niños también entre ellos. Algunos les produjeron lesiones graves también y perpetuas, o sea, hubo dos muertos pero hubo muchos heridos, y entraron disparando. Y además, como pudo pasar en otros crímenes, como el crimen de Vitoria, ¿no?, de los sucesos de Vitoria, hay documentos que dicen que los superiores decían que entrasen a matar. O sea, no hay una casualidad, sino hay una causalidad. Se va con una causa que es directamente reprimir el movimiento, en este caso, que reclamaba pues independencia para Euskal Herria, también desde unas perspectivas de izquierdas muchas veces. Fueron directamente a hacer esta carnicería. Y ya te digo, no fue una. Pues es que. Joder, han entrado de forma desproporcionada, porque siempre que entran van a ser de forma desproporcionada, y casualmente pues ha habido una avalancha, ha habido muertes, que para mí esto también son crímenes del Estado español, pero no en este caso en concreto, es que había una alevosía y se disparó a matar. Y como siempre, esto es una línea de todos los podcasts que he sacado, se liman asperezas, nunca se sabe quién fue, no hay ni responsabilidades superiores ni de quién ejecuta, porque hay personas que aprietan el gatillo y disparan armas de fuego contra personas que están sin armas. Como siempre, pues el Estado lavando a sus ejecutores, ¿no?, y sacándoles como mucho de la zona de peligro. Pues una vez que has cometido el crimen, te deslocalizo, te llevo a otro lugar, que esto es también una herramienta que utiliza mucho el Estado. Entonces, sí, la idea de este programa era denunciarlo, que también pues en festejos, que muchas veces, en este caso por los Sanfermines, es popular de Navarra, pero no tiene por qué tener un tema de izquierdas, es gente muy variada. De hecho, se vio en el enfrentamiento entre personas que criticaban un lema político, había toda clase de gente, pues la policía tampoco le importaba disparar a matar, estuviera quien estuviera en la plaza, ¿no?
1: Sí, esos casos que tú nos has contado en esa serie, como son muy parecidos y muy diferentes, ¿no?, al mismo tiempo. ¿Y por qué crees que es tan importante hablar, seguir hablando y profundizar un poco en los contextos de esos crímenes del Estado?
0: Creo que es importante porque al final, cuando nos enseñan historia, por ejemplo, nunca se habla de la historia social ni de la represión del Estado. Al final, claro, evidentemente, pues la educación del propio Estado intenta que esto no se toque. Es que ya no es estos crímenes concretos, sino pues ciertas cosas como la huelga de la canadiense, que por la cual empezaron las 8 horas, algo que ha pasado 100 años y así seguimos, y a veces con retrocesos. Pero bueno, ciertas cosas históricas, porque son históricas, pero que tienen que ver con nuestra clase social, con luchas de nuestra clase social, no se tocan. Y por eso para mí es tan importante reclamarlas, hablar de ellos y decir que los herederos, e incluso algunos de los casos como Tarajal, a día de hoy pues los asesinos siguen ejerciendo de policía, pero que si no son los herederos, gente que ha sido formada por estos asesinos, que viene desde la propia policía de la dictadura, de los propios jueces de la dictadura, pero que al final, para mí, lo que quiero denunciar con ellos es que da igual que vinieran de la dictadura, que un Estado también democrático, que a lo mejor lleve más tiempo, como aquí llevamos en teoría desde el año 75, pero en otros países como Francia, en Francia también se asesina, hay asesinatos del Estado todos los años. Mi denuncia es hacia la socialdemocracia, ¿no?, que la socialdemocracia nos vende mediante la educación, mediante la propaganda que hacen, que es el sistema más perfecto que pueda haber y que no tiene trapos sucios, y yo quiero exponer sus trapos sucios porque existen. Lo único que tienen unas herramientas de propaganda, tanto televisivas como educativas que hacen que no se pongan en el centro, que no se hable de ello. Entonces, lo que deberíamos hacer también la gente politizada y la gente que queremos otro mundo, que creemos que otro mundo es posible, es volverlo a poner en el centro, que sus trapos sucios todo el mundo sea capaz de ver que siguen existiendo, que es una realidad, que no nos olvidamos de las personas que murieron, de nuestra clase trabajadora, porque al final el momento que callemos es cuando han ganado. Entonces, da igual que yo me muera, da igual que otra persona se muera, lo importante no somos nosotros, sino la memoria colectiva y las ideas que se vayan transmitiendo. Entonces, bueno, sea este podcast, sea otro tipo de contenidos, nunca podemos olvidar la historia social de nuestra clase, porque al final es vital, ¿no? Hay que ponerla en el centro. Entonces, mi principal punto con respecto a esto es que los asesinados son de clase trabajadora y es una clase la que quiere perpetuarse en ese poder y ejecuta a personas, sea en democracia, sea en dictadura, o sea en un modelo jerárquico, como pues también evidentemente puede haber otros modelos jerárquicos que no han estado en el Estado español, pero que también asesinan, ¿no?
1: Bueno, vamos entonces a exponer este último trapo sucio por ahora y vamos a escuchar el episodio 7 de Crímenes del Estado Español en Democracia de Regeneración Libertaria. Gracias otra vez, Andrés, y hasta la próxima.
0: Ha sido un verdadero placer estar contigo.

0: toca hablar de otro episodio de esa supuesta transición modélica de la que somos herederas. Un nuevo crimen, en este caso múltiple, que casi 50 años después sigue sin ser resuelto por culpa de la inacción de una democracia que insulta cada día a la palabra que abandera con hipócrita ligereza. El contexto en 1978 estaba cargado de inestabilidad. Esperanzas, agitación y represión dictatorial se entremezclaban en un cóctel que explotaba con cualquier chispazo. En Nafarroa se habían producido los sucesos de Montejurra, la semana proamnistía de mayo de 1977 y más adelante se viviría el asesinato de Gladys del Estal, del cual ya te hablé en este serial. El contexto para las fiestas de 1978 era inquietante, y más con grupos de extrema derecha amedrentando a jóvenes desde semanas antes. Los guerrilleros de Cristo Rey habían actuado en diversas ocasiones con bates de béisbol o cadenas. En uno de estos enfrentamientos fue asesinado el subteniente de la Guardia Civil, Juan Antonio Echeverri. Las circunstancias sobre su muerte siguen generando debate. Algunas versiones dicen que recriminó a unos jóvenes realizar una barricada y ahí comenzó la trifulca. Otra versión sostiene que el funcionario del Estado estaba aquel día de civil junto a los guerrilleros de Cristo Rey. Sea como fuere, en el enfrentamiento con jóvenes antifascistas, Echeverri sufrió varios navajazos que provocarían su muerte una semana después. El asesinato produjo diversas detenciones, algunas de miembros de las peñas de fiestas. En los prolegómenos de los festejos, familiares, amigos y militantes se atrincheraron en la segunda planta del Ayuntamiento de Iruña, pidiendo la liberación de los presos. El chupinazo, que marca cada año el inicio de San Fermín, se tuvo que dar desde la primera planta, debido a que en la tradicional segunda permanecía el encierro de estas personas. La sensación de que algo grave podía suceder se palpaba entre unos pamploneses que nunca habían visto un despliegue policial tan numeroso durante sus fiestas patronales. Los lemas antiautoritarios se empezaban a expandir entre una población que le había perdido el miedo a la dictadura, pero cuyos miembros, a todos los niveles, seguían siendo parte clave del nuevo Estado. Un Estado que no dudaba en matar si era preciso.
1: Es que nos tenemos que dar cuenta que nadie, que no pueden cambiar esta situación los mismos que han estado sustentando la dictadura.
2: Si algo son o algo eran, era una fiesta popular reivindicativa donde uno parece que busca la vuelta a la tribu, la vuelta a los orígenes y también pues desinhibición y desrepresión. Y claro, eso en el periodo de la transición era también desinhibición política. Era el placer de ir por la calle y gritar contra el gobierno, gritar contra la policía, meterte con la Universidad del Opus o con lo que te diera la gana, sin que hubiera una intervención represiva. Y ese ambiente impregnó todos los sanfermines de la transición.
0: El comisario Rubio, que por aquel entonces era el comisario jefe de las operaciones, dijo en una entrevista posterior en el documental San Fermín 78 que recomendó antes de los festejos tener mano ancha. Por su parte, el gobernador civil dijo en el mismo documental que había recomendado no actuar. ¿Qué pasó entonces el 8 de julio? En aquella jornada hubo la tradicional corrida vespertina en la Plaza de Toros. Concluida esta, varios mozos de las peñas saltaron al ruedo con una pancarta que decía así: «Amnistía total presoak kalera, San Fermín sin presos». Ante el lema, unas cuantas personas comenzaron a increpar a los jóvenes, los cuales se encararon con este sector de la grada. El comisario Rubio, siempre según sus propias palabras, dio la orden de separar a estos dos grupos, pero el oficial al mando malinterpretó su orden y en lugar de llevar a dos o tres agentes a separar a los grupos, pidió la entrada de los innumerables refuerzos que estaban fuera de la plaza.
3: Los representantes de la peña quisiera decir una cosa así. Delante de los medios de comunicación queda bien claro el que usted, el que ha sido, ha dado la orden de que la policía interviniese para separar esos dos grupos.
4: Sí, yo he dicho que para separar a los grupos que están peleando arriba. Para separar, ¿eh?
3: Sí, sí, sí, es que, o sea,
4: pero lo que no he entendido es
3: para separar. Sí. O sea, ¿cómo se puede transversar eso de separar a actuar como ha actuado?
4: Bueno, puedo decir una cosa. Te lo puedo decir y si quieres te lo crees y no te crees. Te lo juro por Dios y te lo juro por mis hijos que lo que he dicho, he dicho. Y me da la impresión de que algo ha fallado, ha sido un fallo, yo lo sé. Algo ha fallado porque eso no es lo que se tendría hacer. Yo soy consciente de que lo mejor que puede ocurrir en San Fermín es no intervenir para nada. Y, Alguien hemos cometido un error y el error está ahí. Y vamos a ver si podemos bajar la cosa a su punto, si no puede ser el punto, ahí. Y lo que sí que te pido a ti y a todos los demás, que entre todos hagamos lo posible para hacerlo.
5: Estas eran las declaraciones que nos hacía el comisario jefe de Pamplona, señor Rubio, a las 10:30 de la noche del día 8 de julio.
0: Los agentes, cual cabestros descontextualizados, entraron al ruedo y fueron directos hacia el grupo que portaba la pancarta para lincharles. El ataque fue respondido por la práctica totalidad de los asistentes, los cuales comenzaron a lanzar objetos a los agentes mientras trataban de detener su avance. Las fuerzas del Estado arrollaron en primer término a los chiquis de las peñas, que iban a entrar en aquel momento en la plaza, puesto que tenían vetado el acceso al evento taurino. Cual turbamulta pisotearon a varios niños, provocando en Jaime Zelaya, de 11 años, una desviación de columna que le ha tenido impedido de por vida. Esta persona jamás ha recibido disculpas o consideración de ningún tipo por parte del Estado. Tras las primeras escaramuzas, la situación se fue caldeando cada vez más, hasta que los agentes comenzaron a disparar botes de humo, material antidisturbios y, alguno de ellos, fuego real. Los primeros heridos de bala se producirían en la propia arena, entre ellos Miguel Fernández o Ramón Vélez, el cual sobrevivió a un disparo que le perforó hígado, intestinos y estómago, bala que a día de hoy sigue teniendo alojada en su cuerpo. Eran cerca de las 9 de la noche cuando todo se había precipitado. La represión se extendió por los aledaños de la plaza. El propio Ramón resume lo vivido aquella tarde así. Estamos hablando de que algunas personas lanzaban almohadillas y cubos, y la policía les disparaba con balas, fuego real, no solo pelotas y gases lacrimógenos. Un poco más tarde, a eso de las 10:15 de la noche, cerca de Gobernación Civil, lugar al que decenas de personas habían acudido a protestar por lo que había sucedido poco antes en la plaza, comenzaron nuevos enfrentamientos. Ante esto, las fuerzas del Estado volvieron a disparar fuego real, matando de un disparo a Germán Rodríguez, de 23 años, en la avenida Roncesvalles. Germán pertenecía a la Liga Comunista Revolucionaria. Mincho, amigo de Germán que estaba junto a él durante los hechos, pensó que los disparos eran de fogueo, hasta que vio caer a su amigo con un tiro en la cabeza. En el mismo instante, el propio Mincho recibió un disparo en el brazo.
6: Empezaron los disparos y nos silbaban por encima. Entonces, nuestra primera reacción fue agacharnos detrás de un coche. En un momento determinado, Germán gritó que eran de fogueo las balas y nos levantamos los dos y a la vez nos dio una ráfaga. A mí me dio en el brazo y a él, desgraciadamente, en la cabeza.
0: La trágica jornada se cerró además con cerca de 100 heridos, más de una decena de ellos por heridas de bala, aunque los investigadores siguen sin saber con exactitud cuántos, debido a la dificultad para encontrar pruebas que confirmen lo que sucedió aquel día en la capital navarra. El oscurantismo de este caso se confirma con la desaparición del archivo de RTVE de los vídeos en los que se veía la entrada violenta de la policía en la plaza, emisión que fue retransmitida en directo, pero que desapareció del archivo y que solo mediante una grabación personal francesa ha podido ver la luz.
7: ¿Cuál es su opinión de lo que ha ocurrido aquí en Pamplona?
8: Mi opinión es la de todo el mundo. Esto es un atropello.
7: De demás, de verdad.
8: Ya está. A esto no hay nunca derecho. Dicen que libertad no existe. Esto es una puta cabronada.
0: Las fiestas de San Fermín fueron suspendidas, pero los crímenes de Estado siguieron. 3 días después del asesinato de Germán fue convocada una manifestación en Donosti, en solidaridad con el caso. Allí sería asesinado por otro disparo policial, Joseba Barandiarán. Los Sanfermines de 1978 se saldaron con 2 asesinatos, 2 crímenes que a día de hoy siguen sin responsables. El gobernador civil dijo que los agentes actuaron por cuenta propia, aunque señala la responsabilidad imprudente del comandante Ávila, un tétrico hombre que había estado en la Legión y que había pedido aquel destino de forma voluntaria. El odio hacia la población pamplonesa, así como su agresividad, se trasluce de unas declaraciones interceptadas por un radioaficionado el día después del asesinato de Germán. El comandante Ávila no duda en llamar hijos de puta a los manifestantes, aunque lo más flagrante es que solicita al resto de agentes que, si es preciso, maten. Así se las gastaban, y gastan, las fuerzas de orden público del Estado español. El comandante Ávila fue trasladado de su cargo en Pamplona y reubicado en Madrid sin cumplir pena por los sucesos de San Fermín de 1978. Sobre quienes apretaron el gatillo sigue sin haber pistas. La propia policía, por lo que sea, no hizo investigaciones. Y si no hay responsables, todo el cuerpo lo es, ya sea por apretar el gatillo o por colaborar en este silencio sistemático de los crímenes de Estado. El abogado de la comisión de investigación, que promovió las peñas, no dudó en señalar la maraña en la que estaba envuelta todo el caso, lo cual le impidió trabajar. Las pruebas y testimonios recogidos fueron puestos a disposición judicial, y aunque se abrió el sumario, nunca hubo juicio. El caso se cerró en 1982 sin responsabilidades por los hechos materiales ni por las decisiones políticas o superiores. Con respecto al asesinato de Joseba en Donosti, tampoco hubo responsables, ni superiores, ni de los asesinos.
9: Claro, pues el Estado, el apoyar a sus fuerzas de seguridad era fundamental para salvaguardarse y del buen concepto del gobierno, etc. Como nadie tiene control de qué armamento tienen, basta con hacer desaparecer. Vamos a suponer que se pudiese hacer un registro policial. Claro, si yo tengo aquí 10 armas y la 11 es con la que se ha disparado, quito la 11, llega el juez, me ve las 10 armas, mire usted, hagan la prueba balística y nunca aparecerá.
10: Aquí hemos, a mí me ha ocurrido personalmente, voy a decir, de citar a un señor que sabíamos que hoy está en Pamplona, se le es sospechoso de haber cometido actos irregulares, se pide su comparecencia ante el juez y resulta que el tío está destinado en Canarias. En 24 horas.
0: El ministro del Interior en aquel momento, el infausto Rodolfo Martín Villa, no dudó en aseverar en Televisión Española que lo que hace el Estado son errores, pero lo otro son crímenes. Vinculaba así lo sucedido en Iruña con ETA, pese a que Germán no tenía nada que ver con el grupo vasco.
11: Es necesario que el protagonismo político que claramente tienen los partidos políticos con representación parlamentaria se constituya en un protagonismo eficaz que colabore también con nosotros, que colabore también para la crítica, pero que colabore también con la misma firmeza para condenar unas y otras conductas. Al fin y al cabo, lo nuestro serán errores, lo otro son crímenes.
12: Gracias, señor ministro. Gracias, señores.
0: Décadas más tarde, uno de los personajes más oscuros de la historia reciente del Estado, el citado Martín Villa, fue declarado persona non grata en Pamplona, ciudad que tardó en reconocer los sucesos de 1978. Tiempo después, Fermín, hermano de Germán, así lo señaló en el propio Parlamento Navarro.
13: Llegan mal y tarde, aunque en los últimos años sí ha habido algún apoyo desde el Parlamento y el Ayuntamiento de Pamplona.
0: Un hecho significativo denunciado por Ramón Vélez, recordemos, herido de bala durante los sucesos, ocurrió durante su convalecencia hospitalaria. Allí recibió la visita de un juez de paz, el cual tenía bien integrada la idea estatista de versión unitaria y amedrantadora.
13: Yo tenía un relato bastante consistente porque había visto de dónde salió el disparo. Este hombre, mientras declaraba, empezó a elevar el tono de la voz, diciéndome que tuviera cuidado, que lo que estaba diciendo era muy grave.
0: le advertía por señalar que desde la Plaza de Toros se efectuaron disparos reales, cuando él mismo tenía una bala alojada en su interior. Poco más que añadir. Como siempre, solo desde los movimientos de base se han conseguido avances o reconocimientos a los fallecidos. El colectivo Sanfermines 78, Gogoan, Erri y Quimena, ha conseguido llevar a los juzgados el caso dentro de la macrocausa argentina que investiga los crímenes del franquismo y la transición. La jueza argentina María Servini considera que las estructuras judiciales, políticas y policiales de la dictadura continuaron durante el proceso de democracia. Algo que también ratifica Sabino Cuadra, miembro del colectivo Sanfermines 78.
13: Llegamos a la conclusión de que la judicatura, hoy como ayer, es absolutamente cómplice para con el crimen de Estado que se cometió.
0: A nivel estatal, PP, PSOE y Ciudadanos votaron en 2018 en contra de desclasificar los documentos sobre lo ocurrido en 1978 en Pamplona. Aunque era UCD la que gobernaba en aquel momento, los herederos de la putrefacta socialdemocracia hicieron el papel que les correspondía al seguir manteniendo debajo de la alfombra toda la porquería sepultada durante años. La represión vivida por el pueblo navarro se produjo en un contexto en el que se estaba elaborando el texto de la Constitución, donde se estaba discutiendo si Navarra sería incluida dentro de las provincias vascas. Algo que no interesaba lo más mínimo desde la centralidad estatal, y es por ello que la cuestión navarra estaba en el candelero en aquel 1978. Algo que indudablemente tuvo su trascendencia en lo que pasó en los Sanfermines de aquel año. Poco tiempo después de los acontecimientos, el grupo terrorista de extrema derecha, Acción Nacional, puso una bomba en la Peña Alegría de Iruña con la siguiente acusación.
14: Por tener centralizadas las actividades de la marxista separatista Comisión Investigadora de Peñas, tontos útiles de la maniobra guipuzcoana-vizcaína de la invasión de Navarra.
0: La cuestión navarra y su posible adhesión como provincia vasca se materializaba con atentados de una extrema derecha que no quería Navarra dentro de la autonomía vasca. La Universidad Pública de Navarra, en un informe, considera que hubo delitos de lesa humanidad en los sucesos de 1978. Además, considera que la investigación judicial fue negligente, insuficiente y mediatizada por la intervención de las propias fuerzas y personas culpables de los hechos. Concluye que sería necesario que se reabrieran los sumarios y se realizara una investigación seria y eficiente. Todos los años, familiares, amigos y colectivos recuerdan a Germán Rodríguez delante de una placa que dice así:
13: En memoria de Germán Rodríguez Sáiz, muerto por disparo de la policía el 8 de julio de 1978.
0: En los actos conmemorativos siempre hay un aurrescu en su honor, porque el pueblo no olvida a sus muertos. Germán, hermano, nosotros no olvidamos.
15: Hoy nos concentramos aquí para renovar el compromiso adquirido ante el cuerpo sin vida de Germán. Nosotros no olvidamos. Herriak ez du barkatuko.
16: Es ser casual porque podían haber muerto miles, pero que no era casual que Germán estuviera indignado en la calle por los hechos de la Plaza de Toros, porque Germán lleva luchando desde los 16 y 17 años por la libertad. También quiero deciros que no creemos en un fallo de la Policía Armada ni en nada que se asemeje. Que pedimos responsabilidades al gobierno. Que pedimos responsabilidades a quien las tiene y nosotros también las tenemos claras. Es una política del gobierno que nos oprime y que en cuanto pasamos un poco la raya que nos limita, cargan contra nosotros bestialmente. No quiero decir más que esto tampoco es un acto a un héroe. Esto es sencillamente la respuesta de indignación que todos nosotros tenemos a estos actos y que la muerte de Germán no es más que todos nosotros nos tomemos esta lucha con mucha más valentía.

0: Y hasta aquí el séptimo episodio del serial Crímenes del Estado Español en Democracia. Puedes leer el artículo completo en la web de Regeneración, así como otros textos que a buen seguro te interesarán. Con este capítulo doy por cerrada la temporada, sin saber si esta tendrá continuidad tras el verano. Me gustaría decir que sí, pero el trabajo que supone cada uno de estos episodios implica un tiempo del que no sé si dispondré. Por falta de casos no será. Podría llenar temporadas y temporadas con crímenes del Estado español. Deja en comentarios si quieres escuchar más episodios como estos, y tu opinión será tenida en cuenta en la toma final de una decisión. Gracias por la escucha durante estos meses. Hasta dentro de poco. Adiós.
1: Thank you.

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Ella es Rula Massaoui, nació en Nazaret en 1976. Ella es psicóloga, psicoterapeuta y activista palestina. Rula es descendiente de los alrededor de 150.000 palestinos que lograron permanecer en sus tierras de la Palestina histórica a pesar de la Nakba, de la expulsión por parte de las masacres, los ataques, la ocupación por parte del Estado de Israel que sufrieron entre 1947 y 1949. Hoy en el Estado de Israel viven alrededor de 1,7 millones de palestinos con ciudadanía israelí, palestinos del Estado de Israel, casi el 20% de la población total del Estado de Israel. Palestinos que viven en Israel, que tienen ciudadanía israelí, pero que sufren criminalización, el borrado de su identidad palestina, también la ocupación de sus tierras, demolición de sus casas. De todo eso vamos a charlar con Rula Massaoui hoy aquí en Mar de Foguitos. Y claro, como no, hablaremos de cómo están las cosas, cómo viven esos palestinos dentro del Estado de Israel, y hablaremos también, como no, de cómo están las cosas por la Cisjordania. Hablaremos del genocidio que sigue en marcha en la Franja de Gaza. Por cierto, Rula Massaoui está estos días aquí en Bilbao para participar. Está participando en unas jornadas que comenzaron ayer lunes aquí en Bilbao, Palestina, economía del genocidio y empresas cómplices, se llaman esas jornadas. Hoy, dentro de nada, de unos minutos, finalizan esas jornadas aquí en Bilbao, organizadas por Paz con Dignidad y El Omal, financiadas por la Agencia Vasca de Cooperación y Solidaridad. A Palestina, vamos a mirar en este Mar de Foguitos, en este primer Mar de Foguitos de esta nueva temporada. También tendremos tiempo para hablar de pueblos indígenas, de una importantísima declaración que han lanzado hace unos días, y también, como no, un poquito de música, de la música que nos gusta aquí en Mar de Foguitos. Ella es de, bueno, es de Barranquilla, sí, en Colombia. Nació en 1986, es colombo-canadiense, porque aunque es originaria de Barranquilla, se trasladó a Canadá hace unos cuantos años ya, primero a Ontario y luego a Toronto, donde sigue viviendo en la actualidad. Es una artista multidisciplinar, le gusta, le da lo de la música, las performances, las artes visuales. Hablamos de la colombiana Lido Pimienta. Hace muy poquito, el pasado 17 de julio, publicó su quinto disco, Caribeña, se llama ese disco, 8 canciones, poquito más de media hora, en este último disco, último trabajo de Lido Pimienta, un artista que desde que comenzó allá por el 2020, bueno, un poquito antes, en el 2020 publicó el disco Miss Colombia, que le dio a conocer en buena parte del mundo. Lo suyo, lo de Lido Pimienta, es repensar las nuevas formas del folclore latinoamericano. Mezcla la cumbia con el folclore, con la electrónica, la folktrónica, como le gusta decir a ella. Este disco, este Caribeña, es el lado B de su trabajo anterior de 2025, La Belleza, se llamó ese trabajo entonces, acompañada por una gran orquesta, este un poquito distinto, este Caribeña, que vamos a estrenar hoy aquí en Mar de Foguitos. Por cierto, Lido Pimienta, que va a presentar en directo este disco en el Estado español, 2 de noviembre en Barcelona, 3 de noviembre en Madrid. Caribeña se llama el disco. Comenzamos con una de las canciones de este nuevo trabajo, esas 8 canciones de este nuevo trabajo de Lido Pimienta. Esta tiene que ver mucho con la mar. Marea se llama esta canción, y habla, le canta Lido Pimienta a algo de lo que hablaremos luego aquí en nuestro programa. Le canta al turismo, le canta a ese maravilloso Caribe, al exotismo y a lo que supone esa mezcla de turismo, exotismo en el, para el desplazamiento de las comunidades indígenas que por allí viven. Comenzamos este Mar de Fueguitos escuchando a Lido Pimienta, escuchando cómo sube la marea.

0: pues lo que canta Lido Pimienta en esta canción, eso de donde tú vienes solo ocupan y trafican, váyanse de mi playa, váyanse de mi casa, váyanse de mi isla bonita, eso mismo lo podían cantar los representantes indígenas que se han reunido estos días recientemente en Kenia. Y es que unos 60 representantes indígenas procedentes de 16 países de África, Asia, América Latina y Norteamérica han participado hace unos días en una nueva edición del encuentro Olón, Ourlán, Ornate, nuestra tierra, nuestra naturaleza, que en esta ocasión se ha convertido en el primer encuentro indígena global para descolonizar la conservación de la naturaleza. Ahí han constituido la Alianza por los Territorios Indígenas, una nueva red desde la que impulsarán las reivindicaciones recogidas en su Declaración de Nairobi, una declaración publicada al finalizar este encuentro. El pronunciamiento de Nairobi da un contundente ultimátum a reconocidas organizaciones y organismos de conservacionistas como WWF, African Parks o la UNESCO y les exige que abandonen sus tierras y respeten sus derechos. De lo contrario, los expulsarán en ejercicio de su justicia propia. El encuentro LON ha reunido por primera vez a representantes indígenas de todo el mundo que luchan contra la conservación de la naturaleza con el fin de denunciar el coste humano del modelo de conservación de fortaleza y los mercados de carbono, al tiempo que ha presentado también alternativas impulsadas por los propios indígenas. Desde hace ya décadas, la poderosa industria de la conservación de la naturaleza nos ha usurpado y robado nuestros territorios bajo el pretexto de salvar a la madre tierra. Convierten nuestros territorios en parques nacionales, reservas de tigres, santuarios de vida silvestre, áreas de conservación y reservas de caza de trofeos sin nuestro consentimiento, señala la declaración de Nairobi. Venden nuestras tierras a través de mercados de carbono, créditos de biodiversidad y otros sistemas de compensaciones que enmascaran el comportamiento destructivo de las empresas transnacionales bajo una apariencia ecológica. A pesar de designarlas como áreas protegidas, son destruidas y cedidas a la minería a cielo abierto, a la minería verde de minerales críticos para la transición energética y a plantaciones comerciales de caucho, pino, té, café, soja y caoba. Y se abren también al turismo de safari, que no nos respeta a los pueblos indígenas ni a nuestros antepasados, señala esta declaración. Detrás de todo esto se encuentra una coalición de gobiernos, empresas transnacionales y ONGs internacionales conservacionistas. Controlan nuestros territorios porque cuentan con la financiación de los países ricos del norte, los bancos multilaterales de desarrollo, las instituciones financieras multilaterales, el Banco Mundial, las contaminantes industrias de combustibles fósiles y otras entidades similares. Hoy en día, dice esta declaración de Nairobi, nuestras tierras están administradas por gobiernos, ONGs y élites, no por nosotros. Esto no es conservación de la naturaleza, no es más que una mafia. Nos oponemos a una conservación caracterizada por los sistemas de mercado, el acaparamiento de tierras, la mercantilización de la naturaleza, el greenwashing de los principales contaminadores y las falsas soluciones basadas en la naturaleza, concluye esta declaración de Nairobi. Entre los representantes, las representantes indígenas que han participado en este encuentro de Argentina, los pueblos Com y Embía Guaraní, de Bolivia, el pueblo indígena Uchupiamona, de Botswana, el pueblo Cua, de Camboya, el pueblo indígena Bunong, de Camerún, el pueblo Baka, de Colombia, el pueblo Pasto, de la República del Congo, el pueblo Baka, de Ecuador, el pueblo Quichua, de India, el pueblo Genukuruba, de Kenia, los pueblos Ogiek, Samburu, Rendille, Masai, Borana y Senguer, de Nepal, el pueblo Taru, de Perú, el pueblo Quichua, de Tanzania, el pueblo Masai, de Tailandia, el pueblo Plonkaren, de Uganda, el subgrupo Mosopishek Kalenjin y de Estados Unidos, las naciones Diné y Dakota. El activista indígena del pueblo Mishin Prariab Dolei, que vive en una región al noroeste de la India, tenía previsto también participar en este histórico encuentro, pero fue detenido en julio y encarcelado por liderar una protesta contra un proyecto de un hotel de lujo que afectará a pueblos indígenas cercanos del Parque Nacional de Kaziranga, en la India. En la actualidad, al menos 3 millones de personas indígenas de África, Asia y América están pagando un altísimo precio en nombre de la conservación de la naturaleza a costa de sus tierras y sus vidas. La conservación de la naturaleza les roba, denuncian, sus territorios y medios de vida, les trae consigo violencia y hambre. Al menos 1.100 millones de hectáreas de tierras indígenas han sido usurpadas a día de hoy en nombre de la conservación.
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1: El Ministerio de Sanidad de Gaza ha actualizado hoy mismo el número de víctimas en Gaza. Desde octubre del año 2023, tres añitos se acaban de cumplir, 74.243 personas, palestinos y palestinas, muertas en Gaza, 172.232 personas heridas.
2: El océano de las historias.

Y si nos fijamos a las personas asesinadas, heridas, desde el alto el fuego que fue declarado, se supone oficialmente ese alto el fuego, el pasado 11 de octubre de 2025, también cifras a día de hoy del Ministerio de Sanidad de Gaza. Desde el 11 de octubre de 2025, 1.460 personas asesinadas en Gaza, 5.116 personas heridas. También desde ese alto el fuego, 11 de octubre de 2025, 836 cuerpos de palestinos asesinados han sido recuperados en la franja de Gaza, en las áreas de las que los militares israelíes han retirado tras el acuerdo de paz. Miramos a Gaza, nos fijamos en esa línea amarilla, es como se conoce esa demarcación que ha partido la franja de Gaza en dos desde la llegada de ese plan de paz a Gaza, una línea que separa el 47% del territorio de Gaza en la zona occidental, territorio bajo control palestino a día de hoy, del 53% de la franja de Gaza restante ocupado ya por Israel. Unos bloques de cemento pintados amarillos marcan esa línea amarilla y esos bloques son desplazados a su gusto por Israel hacia el interior de Gaza, con lo cual cada vez menos territorio palestino también en Gaza está en poder de los palestinos. En mayo de este mismo año, Netanyahu, el primer ministro israelí, reconoció que el ejército israelí había movido unilateralmente esa línea amarilla, esos pivotes, esos bloques pintados de amarillo, y controlaba ya el 60% de la franja de Gaza. 60% de la franja de Gaza ya bajo la ocupación israelí, y también anunció ese día Netanyahu que había ordenado ocupar un 10% más de esa franja de Gaza. De todo eso vamos a charlar en unos instantes con nuestra invitada hoy aquí en Mar de Fueguitos, con Rula Massaoui. Antes vamos a escuchar, lo hicimos también el año pasado cuando comenzamos la temporada en Mar de Fueguitos, vamos a escuchar un precioso poema de Mahmoud Darwish, un poema que habla de la tierra palestina, de lo que supone para los palestinos que les vayan quitando, robando, ocupando la tierra.

0: La tierra se nos estrecha, nos estruja en el último pasadizo y nos despojamos de nuestros miembros para pasar. La tierra nos prensa. Si al menos fuéramos su trigo, moriríamos y reviviríamos. Si al menos fuera nuestra madre, apenaríamos a nuestra madre. Si al menos fuéramos imágenes, las rocas que cargase nuestro sueño serían espejos. Hemos visto los rostros que matará en la defensa final del espíritu el último de nosotros. Hemos llorado por los cumpleaños de sus niños. Y hemos visto los rostros que arrojarán a nuestros niños por las ventanas de este último espacio. Espejos que bruñirán nuestra estrella. ¿A dónde iremos después de la última frontera? ¿Dónde vuelan los pájaros después del último cielo? ¿Dónde duermen las plantas después de la última brisa? Escribiremos nuestros nombres con vaho coloreado de carmesí. Le cortaremos la mano al himno para completarlo con nuestra carne. Aquí moriremos. Aquí, en el último pasadizo. Aquí o ahí germinarán olivos de nuestra sangre.
1: ¿A dónde iremos después de la última frontera? Se preguntaba hace ya muchos años Mahmoud Darwish, el poeta palestino. ¿Dónde vuelan los pájaros después del último cielo? Volando, nos vamos a ir. Saludamos ya en un instante a Rula, que está por aquí en el estudio de la 97. Antes, nos quedamos con otra de las canciones de este Caribeña, este nuevo disco de la colombo-canadiense Lido Pimienta, Libélula Volando. Nos vamos a ir. Libélula se titula esta canción y le acompaña en ella a Lido Pimienta, la artista Caribbean popstar puertorriqueña Ana Macho. Libélula.

0: Desde este lunes se está celebrando aquí en Bilbao, Palestina, economía del genocidio y empresas cómplices. Un encuentro que finaliza esta tarde y que está organizado por Paz con Dignidad y OMAL, un encuentro financiado por la Agencia Vasca de Cooperación y Solidaridad. Y tenemos la suerte de tener hoy aquí, en Mar de Foguitos, en nuestro primer programa de esta temporada, a una de las mujeres que está asistiendo, participando en este encuentro en Bilbao sobre Palestina, la economía del genocidio y las empresas cómplices. Está aquí con nosotros, en Mar de Foguitos, Rula Massaoui. Ella nació en Nazaret en 1976, es psicóloga, es psicoterapeuta y es activista palestina. Rula es descendiente de una familia de esos 150.000 palestinos que lograron permanecer en sus tierras a pesar de la Nakba, esa expulsión masiva de palestinos y palestinas de la Palestina histórica tras la ocupación, masacres y destrucción provocadas por el Estado de Israel entre los años 1947 y 1949. Concretamente, la familia de Rula fue expulsada de la localidad de Beisán. Ella vive ahora en Nazaret y ella es también una de esos 1,7 millones más o menos de palestinos y de palestinas que tiene ciudadanía israelí, palestinos que viven dentro del Estado de Israel y que son alrededor de casi el 20% de su población total. Con Rula Massaoui vamos a hablar de cuál es la situación ahora mismo allá que están viviendo los palestinos, las palestinas dentro del Estado de Israel y también de lo que está pasando, como no, en Cisjordania, en Gaza. Rula ha trabajado, trabaja dentro de su trabajo de psicóloga, de psicoterapeuta, por ejemplo, con mujeres que están sufriendo ese genocidio en Gaza. Muy buenas, bueno, vamos a decir también, está aquí con nosotros Simona Blesic, integrante de Paz con Dignidad, que va a hacer ella las labores de traducción de esta entrevista con Rula Massaoui. Muy buenas, bienvenidas a las dos, Rula, Simona.
1: Buenos días, Gorka.
2: Good morning.
0: La primera pregunta, Rula, ¿cuál es la situación ahora mismo en Israel para esos ciudadanos israelíes, para esas personas que vivís allá en Israel y que sois palestinos, palestinas? ¿Cómo están ahora mismo allá las cosas?
2: Well, let me start to tell you a little bit about Palestinians in 1948 colonized Palestine. Palestinians in 1948 colonized Palestine today are around 1.7 million.
1: Bueno, déjeme empezar hablando un poco de la situación de las palestinas y los palestinos que vivimos en los territorios colonizados del 48. Somos alrededor de 1.7 millones de personas.
2: We are the descendants of 15% of Palestinian people who managed to remain in Palestine after the Nakba in 1948.
1: Somos los descendientes, el 50% de las personas palestinas que consiguieron quedarse en Palestina después de la Nakba.
2: We have Israeli citizenship, but we are intentionally and formally marginalized, excluded and subjected to the Israeli apartheid regime.
1: Tenemos pasaporte israelí, pero estamos viviendo en una situación de apartheid intencional por el Estado de Israel y no estamos marginalizadas y discriminadas.
2: 470,000 of us are internally displaced and prevented from returning to our homes of origin and denied reparations.
1: De nosotras, 470,000 personas somos desplazadas internas y no podemos volver a nuestros hogares.
2: Now regarding the situation. Well, the situation in historic Palestine is extremely hard, and I would say unimaginable.
1: Pues la situación en la Palestina histórica es extremadamente difícil y diría que no se puede ni imaginar. Impensable.
2: Mm-hmm. Displacement is taking place everywhere in Palestine.
1: El desplazamiento se lleva a cabo en toda la Palestina.
2: There is no ceasefire in Gaza. This is a lie.
1: No hay cese al fuego en Gaza. Es una mentira.
2: People are still being killed every day.
1: Todavía matan a palestinos y palestinas todos los días.
2: Also in the West Bank. people live under the horror of Zionist settlers' attacks that are backed by Israeli military forces.
1: Y también en Cisjordania las personas viven bajo el horror de la violencia de los colonos, protegidos por el ejército y el régimen sionista.
2: They attack children and elderly, women and men alike.
1: Atacan a todas sin distinción, niños, niñas, mujeres, personas ancianas, hombres, a cualquier persona palestina.
2: They attack homes and agricultural lands. They uproot olive trees that are hundreds of years old.
1: Atacan casas, infraestructuras, destrozan olivos que tienen cientos de años.
2: In 1948 colonized Palestine, there are three main points that make Palestinians there scared and worried, day and night.
1: En la Palestina de los territorios del 48 hay tres puntos en particular que hacen que las palestinas y los palestinos vivamos con miedo.
2: First thing is crimes and killings that are skyrocketing.
1: La primera es la criminalidad y los asesinatos que están creciendo muchísimo.
2: 267 were killed in 2025.
1: 267 fueron asesinadas en 2025.
2: 12 of them were killed by police officers who were never charged.
1: 12 de ellas fueron asesinadas por policías que nunca se les dieron cargos, nunca fueron juzgadas.
2: Israel's colonial apartheid regime supports the gangs and the organized criminals by means of giving them free hand, making weapons available, and not arresting them.
1: El régimen sionista protege y permite la existencia de bandas criminales dejándolas en la impunidad y permitiendo que les lleguen armas.
2: During the past weeks, these horrors are considered to be the most terrifying thing for 1948 Palestinians.
1: En las últimas semanas estos crímenes han sido considerados una de las cosas más graves que está pasando en los territorios del 48 para las palestinas y los palestinos.
2: Shooting and killing is everywhere. People feel unsafe at all, and many people choose to migrate.
1: Las balaceras y en general la violencia, la criminalidad están creciendo tanto que las personas no se sienten seguras para vivir allí y se están yendo, están migrando.
2: Still, the regime is doing nothing but to accuse us that this is part of our primitive, animal-like culture.
1: A pesar de esto, el régimen, el Estado de Israel, no hace nada para pararlo y más bien responsabiliza a los propios palestinos y palestinas diciendo que eso es parte de su llamada carácter primitivo como pueblo.
2: Apparently, these crimes serve the Israeli plan of ethnic cleansing by means of creating this coercive environment.
1: Que seguramente o aparentemente esta situación de criminalidad, de violencia, es parte del plan de Israel de limpieza étnica y utilizando la criminalidad para que desaparezcan las palestinas y los palestinos.
2: Mm-hmm. Another thing that worries people a lot in 1948 colonized Palestine is suppression and subjugation by means of arresting anybody who dares to sympathize with Gaza or the resistance movement.
1: Y otro punto importante y otra situación terrible de las palestinas y los palestinos en esos territorios es la presión y la criminalización de cualquier persona que muestre simpatía por Gaza o por la resistencia.
2: Hundreds of activists, artists, students have been arrested mainly for expressing sympathy with Gaza.
1: Muchísimas personas, activistas, artistas, han sido detenidas simplemente por mostrar simpatía por la resistencia.
2: Palestinians in 1948 colonized Palestine do not feel safe when they see an Israeli policeman. To the contrary, they feel scared and even terrified because we might be attacked by him only because we are Palestinians.
1: las palestinas y los palestinos que vivimos allí no nos sentimos seguras cuando vemos a un policía israelí. De hecho, nos sentimos asustadas porque sabemos que puede ejercer violencia y nos pueden detener.
2: Well, the third thing that makes people really worried is home demolition.
1: Y bueno, el tercer punto que preocupa muchísimo, nos preocupa muchísimo, es la destrucción de hogares, casas.
2: Home demolition is another policy that aims at displacing Palestinians in 48 Palestine. And that is administered exclusively to Palestinians.
1: La destrucción de casas es parte de esa política para expulsar a los palestinos y las palestinas de su tierra. Se dirige únicamente a familias palestinas, a hogares palestinos.
2: I mean that there are no Israeli Jewish who had their homes demolished.
1: No hay familias judías israelíes que tengan a sus casas derrumbadas, destruidas.
2: Home demolition is basically executed in Palestinian cities and villages in 1948 colonized Palestine under the excuse of not having building permit at the time that the regime approves less than 2% of the building permit applications.
1: Estas demoliciones, destrucciones de casas se realizan específicamente en barrios y pueblos y aldeas palestinas en los territorios del 48. Y se justifican diciendo que esas casas no tienen permiso. Sin embargo, solo se les brinda permiso al 2% de las solicitudes. Por lo tanto, con esa excusa, destruyen casas específicamente en barrios y pueblos palestinos.
2: Approving less than 2% of the building permits applications does not even get close to the need of the Palestinian population growth.
1: Y evidentemente que aprueben solo el 2% de las solicitudes de permiso de construcción no responde a las necesidades de crecimiento de la población palestina.
2: Well, this is to say that Palestinians everywhere in historic Palestine suffer. The form and the severity of the suffering differs from a place to a place, but all of the Palestinians in historic Palestine suffer.
1: Bueno, y esto es para explicar que todo el pueblo palestino, en toda la Palestina histórica, en los diferentes territorios, sufren. Y sufren esa política dirigida del régimen sionista. Sin embargo, las formas en las que esa represión se ejecuta es diferente de territorio a territorio, pero el objetivo es el mismo.
0: Al hilo de esto que está contando, hablando de esas diferencias que puede haber, a pesar de que todos sufren los mismos ataques por parte de Israel, la situación de los palestinos, las palestinas que viven dentro del Estado de Israel, las que viven en Cisjordania, las que viven en Gaza, si esas diferentes realidades dificultan que haya una única lucha palestina, no sé a ese nivel cómo ve ella la situación en los diferentes lugares y cómo afecta a la lucha del pueblo palestino.
2: Israel always aims at fragmenting the Palestinian people. Fragmenting and segregating the Palestinian people. So this is one of their strategies. They do not even recognize us as part of our people. They refer to us as Israeli Arab.
1: Que efectivamente justo es una de las estrategias sionistas fragmentar y segregar a los palestinos y palestinas. No es casualidad, sino que es parte de la estrategia. Y precisamente una de las cosas que hacen es llamarnos, o sea, a las palestinas y palestinos que viven en los territorios del 48, israelíes árabes.
2: They do not even recognize us as the national minority.
1: Que ni siquiera nos consideran una minoría nacional.
2: For them, Palestinians in 1948, we are just groups of communities.
1: Para ellos, nosotros los y las palestinas del 48, somos simplemente grupos de comunidades.
2: The fragmentation is they try to fragment people, Palestinians everywhere, like Palestinians in Gaza, Palestinians in the West Bank, Palestinians in Jerusalem in 1948 Palestine, but even Palestinians in 1948 colonized Palestine, they fragment us into Muslims, Christians, Druze, and Bedouins. So fragmentation is a strategy.
1: Sí, que no solo la estrategia es fragmentar y separar a los palestinos y palestinas en los diferentes territorios, como puede ser Cisjordania, Gaza, territorios del 48, sino que en los propios territorios del 48 también aplican una fragmentación y separación, segregación entre palestinos y palestinas musulmanas, beduinas, cristianas. Es parte de la estrategia.
2: Exactly, and they actually by this they target the Palestinian identity of the people.
1: Y así intentan atacar la identidad palestina del pueblo palestino.
0: Decíamos al comienzo de esta charla que Rula trabaja con mujeres de Gaza en su labor como psicóloga, como psicoterapeuta. No sé si nos puede contar un poquito cómo es ese trabajo que está realizando.
2: This is a therapeutic group sessions that we started back in October 2024, where we meet biweekly.
1: Son sesiones de terapia de grupo que empezaron en octubre de 2024.
2: It's a space for the women to talk about their feelings, about what they're going through, and to feel that there are other people outside of Gaza who really care.
1: Entonces es un espacio donde las mujeres pueden expresar, contar lo que están viviendo, sus sentimientos, y es una forma también de crear un espacio para que las mujeres sientan que fuera de Gaza el resto de personas saben lo que están viviendo y de cierta forma las acompañan.
2: They tell me about the horrors they still live through every day, every night.
1: Me cuentan, o sea, las mujeres de Gaza, todavía de todos los horrores que de día y de noche están viviendo en Gaza, todavía hoy, en estos días.
2: Shootings from the air, the sea, by quadcopters, and bombings everywhere.
1: Violencia con armas a través de bombardeos, balaceos todos los días.
2: People are still living in shabby tents for the third year in a row under extremely hot weather in the summer and extremely cold and rainy weather in the winter.
1: Las personas todavía viven en tiendas de campaña precarias después de 3 años, en un clima muy extremo de mucho calor en verano y mucho frío en invierno.
2: No clean water, and this is a big deal. We say it like a small phrase, but it's a big deal. It's changing people's lives over there.
1: Y no hay agua, y es una cuestión extremadamente importante. No se puede vivir sin agua, y es terrible.
2: Because people, including very young children, spend long hours every day trying to carry water from far away to their tents.
1: Porque las personas, incluso los niños y las niñas pequeñas, pasan muchas horas durante el día para llevar agua a sus tiendas desde muy lejos.
2: And still almost starvation is still going on.
1: Y evidentemente hay hambruna.
2: Bugs, rats that bite children. The Israeli forces even throw at the tents sewage and wastewater to make their lives even worse. Few weeks ago.
1: Hay insectos, ratas, las condiciones son muy precarias e incluso los soldados israelíes tiran residuos a las tiendas donde viven los palestinos y las palestinas en Gaza, y esto está pasando en las últimas semanas.
2: The genocide did not end. People in Gaza are tired. And Israel is continuing its plans of ethnic cleansing the people. The Palestinian people everywhere.
1: El genocidio no ha acabado y Israel sigue con su plan de limpieza étnica de los palestinos y las palestinas en todos los lugares, en todos los territorios de la Palestina histórica.
0: En una situación tan terrible como la de un genocidio, como la que están padeciendo allá las familias, los palestinos, las palestinas en Gaza, ¿qué puede hacer o qué se puede hacer realmente con la gente desde la labor que ella realiza? ¿Qué frutos puede tener el trabajo que ella hace?
2: I think like it's very obvious that people in Gaza need the basic. Their life was ruined and that genocide targeted them in everything, in the main things that they need in order to live. So what's need to be done is we need more food to be entered every day to Gaza, so that what we need is to demand to lift up the blockade on Gaza.
1: Bueno, pues es evidente que las palestinas y palestinos que viven en Gaza necesitan lo más básico, no tienen lo más básico para sobrevivir. Por lo tanto, una de las cosas que necesitamos seguir haciendo es demandando, bueno, tendría que llegarles para empezar comida. Y entonces tendríamos que ir demandando el fin del bloqueo a Gaza.
2: And food, and we also need, I think what we need is to keep our voice very loud for Gaza in every city and in every street.
1: Y además necesitamos mantener vuestra voz bien alta en todas las calles y en todas las ciudades por Gaza.
2: Also to rebuild the infrastructure.
1: Necesitamos volver a construir la infraestructura.
2: And to begin the reconstruction of Gaza.
1: Y empezar la reconstrucción de Gaza.
2: We need concrete, tangible, practical actions against the regime and the government.
1: Necesitamos acciones concretas en contra del régimen sionista de Israel.
2: Yeah, and we need to demand accountability and justice.
1: Y necesitamos pedir responsabilidades.
2: Because the declaring false or even real ceasefire does not erase the crimes or complicity of states.
1: Porque es el alto al fuego. Sea real, sea no real, de cualquier forma no cambia la situación, no termina la complicidad.
0: Decía antes que el genocidio no ha cesado en un rincón de la Palestina histórica. Parece que el gobierno de Israel está, no sé si más envalentonado que nunca, y no da la impresión desde fuera que tenga límite lo que pueda seguir haciendo. No sé si ella también tiene esa sensación de que Israel ha llegado ya a un punto en el que no va a parar, la situación no va a mejorar a corto plazo para los palestinos, para las palestinas.
2: To the contrary, I think that the world should go back to listen to Palestinians, to listen to what's going on in Gaza, and to come back to the streets of every city and of every place, because basically nobody is free until everybody is free. So it's not just a struggle for the sake of the Palestinians, it's the bigger picture where Palestine needs every voice. Palestine needs everyone, every human being. It's something that relates to all of us, not just to Palestinians. So I think that the world has wake up to this moment.
1: Dice, no, para nada, no siento esto. De hecho, creo que tendríamos que volver o seguir estando en las calles, hablando de Palestina, alzando las voces, porque esto continúa y tenemos que seguir en la acción. Y de hecho, recuerda que no vamos a ser libres hasta que todas seamos libres. Y lo que está pasando en Palestina es una parte, pero que es importante que en toda la humanidad estemos concientizadas con que en Palestina sigue necesitando la solidaridad y que alcemos la voz por Palestina.
2: The changes in the area in Palestine and the future of the Palestinian people relates a lot to the attitudes of the states that support the Palestinian people. So it's their attitudes really matter, and they will shape the changes, the future changes in Palestine.
1: Sí, que la actitud y lo que sienten los palestinos y las palestinas depende mucho también de lo que sientan, que del apoyo que sientan desde fuera. Entonces no tenemos que bajar la guardia, tenemos que seguir, pues eso, alzando la voz, estando en las calles, porque eso es muy importante para los palestinos y las palestinas, que sientan el apoyo de fuera para que la fuerza y la actitud del pueblo palestino no cambie, que sigan como han estado hasta ahora.
2: I see.

0: pregunta ya. Ella está participando aquí en Bilbao, en este encuentro que decíamos de paz, continuidad y Omal sobre la economía del genocidio y las empresas cómplices en Palestina. Me gustaría saber si ellas allá en Palestina son conscientes de quiénes son esas empresas cómplices allá en Palestina y fuera de Palestina de lo que está pasando en su tierra.
1: People in Palestine, they follow on everything, like every movement that supports Palestine, they know it, and every company that works against the Palestinian people, they know it. People back home in Palestine are very much educated and they follow everything. When the support movement works, we know it and we see it, and it really supports us. And when companies are complicit, we know it very well.
2: Sí, las personas y el pueblo palestino está muy al día, sigue tanto los movimientos sociales que les apoyan como las empresas que participan y son corresponsables del genocidio y de la situación en Palestina. Por lo general, la gente palestina está muy informada y por lo tanto es muy importante para nosotros, dice Rula, que se siga, porque sí que nos enteramos y para nosotras es importante. Sabemos lo que está pasando y sabemos cuando desde fuera a nivel internacional los movimientos sociales y de solidaridad se mueven.
0: Pues muchísimas gracias, Rula Massaoui, por haber estado aquí en Mar de Fueguitos, y también a Simona Blesic de Paz con Dignidad por habernos hecho las labores de traducción. Muchísimas gracias por habernos contado cómo andan las cosas por Palestina y también, sobre todo, muchísima suerte a la vuelta, al regreso a casa.
1: Thank you so much for having me. I'm going to end up by saying that we have the power of the people and we should continue to raise our voice and keep it loud.
2: Gracias por invitarme y voy a terminar diciendo que nosotras tenemos el poder del pueblo, el poder de las personas, y tenemos que seguir gritando y estando en acción.
0: Muchísimas gracias a ambas dos, a Rula, a Simona. Gracias.
2: Gracias, Gorka.

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1: Se va acabando el tiempo en este primer Mar de Fueguitos de esta nueva temporada. Vamos a quedarnos para despedir nuestro programa de hoy con otra de las canciones de este disco caribeña, nuevo disco de Lido Pimienta, publicado en julio. Estará el 2 de noviembre y el 3 tocando en Barcelona y en Madrid. En esta canción le acompaña la artista luso-canadiense Nelly Furtado, cantando ella también en castellano. Hoy, por ti, Lido Pimienta, Nelly Furtado, en Mar de Fueguitos. Que os vaya bonito. Agur.

0: Triste hoy.
1: Sí, bueno, triste. Le vamos a dar ahí un giro, vamos a hacer un poco de denuncia. Sí. No vamos a hacer como Antena 3, que se sube a los carros de las desgracias programando películas, ¿te das cuenta?
0: Sí.
1: Muchas veces.
0: Sí, sí, sí.
1: Pero sí que yo creo que esta semana, después de lo que...
0: Cuando la Palma, que puso un volcano.
1: Pues con dos.
0: Con dos cojones.
1: Con dos es que... Son así, llevan mucho tiempo haciéndolo.
0: Bueno.
1: Nosotros en este caso aprovechamos la actualidad para traer aquí una película, sobre todo de clásico no tan popular, que es...
0: Volcano, ya lo... no, yo creo que pusieron, perdón, ¿eh?
1: Sí.
0: Un pueblo llamado Dante's Peak.
1: Bueno, puede ser. Sí. Buenísimo. El que está con eso ahí, ¿eh? Hostia, dice,
0: qué cerebro.
1: Acierto total.
0: Qué cerebro.
1: No, en este caso, como decía, después de la gran injusticia que hemos visto esta semana y que nos hace un poco, pues bueno, te quedas un poco ahí como desconsolado, ¿no? Con todo, ¿eh? ¿Qué hemos hecho mal? ¿Hasta qué punto la civilización ha llegado hasta este punto? Una señora con 87 años que la echan de casa con la policía ahí entrando, quitando manifestantes de cualquier manera, impidiendo que llegue la prensa. Todo muy triste, ¿no? Y entonces, cada uno, pues obviamente, a través de las redes sociales, mucho mensaje de solidaridad. Sí que es verdad que hay una parte anestesiante que hay que tener mucho cuidado con ella, porque donde realmente hay que estar es en la calle. Bueno, toda la gente que estaba ahí en el portal, por ejemplo, ese día, o mucha gente que se moviliza y que sale a la calle, que es ahí donde hay que estar, pero también pues desde los altavoces que tenemos nosotros en este caso, ¿no? Pues un poco denunciar el caso, posicionarse, reivindicar lo que se tiene que reivindicar por... Pues yo qué sé, por un mundo mejor, ¿no, Borja? Porque es que ya no solo es la situación de echar a una persona a la calle, es todo lo que eso desemboca, ¿no? O sea, la situación triste por esa parte, esa edad que tiene esa mujer, esa enfermedad, esa violencia en las calles, que también estamos un poquitín, como estamos últimamente, pues atormentados como mogollón de noticias, pues ya casi ya nos parece como normal una noticia detrás de otra, pero claro, ese conflicto en las calles, eso todo entristece. Yo el miércoles estuve desasosegado.
0: Y encima que seguro que el caso de Mari Carmen, en este caso, que es punta de iceberg, pero hay un trasfondo por ahí de miles y miles de personas que está silenciado, pero que viven en sus carnes día a día estas injusticias, ¿no?
1: Por suerte, esto también sirve para que mucha gente se movilice, porque hay veces que se necesitan como casos muy muy expuestos, ¿no? De gente que salga ahí en primera línea, y este caso también tan grave, pero otras situaciones de vulnerabilidad también en muchas familias, pues bueno, pues el tema de los desahucios y el tema de cómo se está especulando con la vivienda está ahí, ¿no? Y entonces el clásico nota popular es bastante moderno, porque es una película que estuvo en Musoc hace unos años, y yo me acordaba porque lo retrata muy bien, que es En los márgenes. Precisamente Juan Diego Boto, una de las personas que estaba allí esta semana acompañando a Mari Carmen, es quien dirige esta película y narra muy bien pues un proceso de desahucio de cualquier persona con este tipo de problemas y esta problemática. Y yo además es que me acordaba porque cuando todo esto pasó, después de ver las imágenes y después de leer tantas y tantas noticias y ver tantas imágenes, hago un poco, no sé si spoiler, luego lo diremos, ¿no? Pero se te llena la boca de la palabra con la que se cierra la película, ¿no? Que es Penélope Cruz gritando ¡vergüenza! Porque es que es verdad, ¿no? Vergüenza estar así, vergüenza haber llegado a estos términos.
0: Sí, sí, la verdad que es avergonzante y es una pena que en este supuesto Estado de Derecho que se permitan estas cosas. Y bueno, pues aquí usamos nuestra herramienta que es el cine para dar también visibilidad, que son ejemplos que ya están contados en el cine, pero que nos sirvan para no cometer errores en el futuro y intentar, no sé, poner algo de freno, ¿no? Siempre jugamos con esta idea un poco naive de todo mejor, todo va bien y tal, pero bueno, no, la realidad muchas veces nos golpea. Y muchas veces el cine sirve de herramienta para visibilizar otras realidades.
1: Bueno, mentalidad positiva, que yo creo que siempre aquí intentamos hacer gala, aunque hay veces que nos bajamos un poco abajo, no en antena. Imagínate algún programa, yo creo que ningún programa de cinefagia, y hemos pasado por muchas vicisitudes, y ninguna nos hemos hecho yo. Lo hemos utilizado como para... Vamos arriba.
0: Arriba, sí. A ver, al final este es un espacio que tenemos tú y yo en concreto para evadirnos un poco, para estar contentos.
1: Pero también...
0: Un poco sí, denunciar, ¿no? De alguna manera.
1: Sí, no, bueno, también vender esa idea de 50% reivindicación, 50% felicidad, y luego encontrarla, pues eso, en este caso, a través del cine, y luego también desde un punto de vista. Yo el otro día charlaba con gente que en plan de... ¿Y qué se hace? ¿Qué podemos hacer? Es que estamos lo que estamos haciendo.
0: Ya.
1: Ni más ni menos.
0: Indignarnos, o sea,
1: indignarnos no, ser también didácticos con lo que hacemos, intentar educar pues en los valores que vemos, sobre todo el otro día lo decíamos, ¿no? Ahí no hay una bipolaridad, hay una parte que está vulnerando derechos humanos innegociables, y bueno, mantenernos, lo estamos haciendo bien. ¿Cuesta? Pues claro que cuesta. Como decía Ignatius, en una barrica de vino pones una cuchara de mierda y es mierda, y en una barrica de mierda pones una cucharada de vino y sigue siendo mierda. Entonces al final, claro, difícil lleva siendo siempre, ¿eh?
0: Sí, sí, sí, la verdad que es una situación complicada, pero bueno, yo creo que eso, que mantenerse en esa posición que tenemos, que creemos que es la correcta, pues, sí, pues oye, pues...
1: Con el cine.
0: Y sobre todo también que todas esas noticias que nos avasallan de tanto vulneración de derechos humanos, que nos sigan afectando, que nos sigan resquemando, que no sea indiferente.
1: Exactamente, la indiferencia. Claro, la indiferencia y el estar anestesiados también es un poco lo que busca.
0: El scroll infinito, las cosas que ves, te indignas mucho en un momento, pero al siguiente ya se te pasó. Entonces, un poco de conciencia.
1: Sí. Bueno, para todo ello, como dijimos, tenemos el clásico nota popular En los márgenes, la película de Juan Diego Botto, y luego una cara B, Borja, Injusticia.
0: Sí, sí, sí. Bueno, aquí traigo
1: Hemos visto muchas películas que nos han dejado así como estábamos esta semana también, ¿no?
0: Sí.
1: Qué rabia.
0: ¿Qué nos dice?
1: Qué rabia.
0: Que nos dicen aquí, o sea, yo seleccioné 4 o 5 películas que dices tú.
1: Tengo yo también.
0: Qué justicia, tío.
1: Sí, ¿Qué te han dejado ahí?
0: ¿Qué tal? ¿Qué manera de sufrir? ¿Qué hago tonto? Sí. Tal.
1: Claro, mira, yo cuando lo comentaste, ahora antes preparando un poco el programa, lo estaba pensando, digo, yo no voy a anotar nada. Quiero que me salga todo tal, pero claro, últimamente hay tanto,
0: claro,
1: que nos enfrentamos a tanta información que por desgracia hay cosas que se nos quedan ahí un poco en el tintero, ¿no? Pero bueno, trataremos un poco de hacer esa cara B versión peluquería, recomendando películas y sobre todo, joder, no para disgustarse. Sí que es verdad que hay cierto tipo de cine que hay que verlo estando de una manera igual diferente, ¿eh?
0: Uh-huh.
1: Si tuviste un día así un poco complicado, vete para casa y ponte ahí un poco de música y tal, pero no te pongas una película para hundirte. En cambio, si te encuentras así con fuerza, pues sí, pues encara eso y luego que te sirva para, pues bueno, para, yo qué sé, para no acomodarte, ¿no? Para saber lo que hay en el mundo e intentar seguir luchando porque sea todo un poco mejor. Así de naives y idealistas somos. Somos unos utópicos, ¿eh?
0: Efectivamente.
1: Cinemagia utópica. Sí. Y bueno, en el 352, Borja.
0: Sí, nada, pues en este scroll infinito que hacemos, que es este programa, que pasamos del llanto a la alegría a lo mainstream, a lo underground,
1: sí.
0: Pues no queda otra que hacer un pequeño repaso de la cartelera y de la taquilla, que en este caso la lidera una película de terror que a mí me gustó mucho, que la pude ver el martes, la vi, y me gustó muchísimo, una película de terror que se llama Resident Evil, que se podría haber llamado cualquier otra cosa, porque es una película de infectados, al margen de esta saga de videojuegos, que sí que utiliza muy bien el rollo del título como marketing, pero que podría estar podrías englobarse en cualquier tipo de película de infectados.
1: Sí, sí. Y tú que eres muy de eso, Borja, está número uno además, siendo la más taquillera del fin de semana y en global, bueno, sigue estando Spider-Man ahí con 39 millones. Pero siempre dices, las películas de terror vienen algo, hay algo en la sociedad, ¿no? Ese paralelismo. ¿Sabrías decirme que estás viendo ahí en Resident Evil en esta última película? ¿Algún paralelismo?
0: Bueno, pues la estupidez humana. O sea, pero brutal,
1: ojo que estabas como que si te hubiera pillado un fuera de juego,
0: sí,
1: que parecía que estabas ahí, a ver qué le digo, y de repente no. La estupidez humana.
0: Sí, sí, porque a ver, hablemos un poco a lo anestesiado que puede estar la sociedad por el scroll infinito, por mogollón de temas que nos apabullan,
1: sí,
0: y entonces hay un resurgimiento aquí como del mundo de los zombies, ¿no? Y este caso de infectados, pero es un poco lo mismo, gente descerebrada. Ya no, o sea, no es una crítica al capitalismo como puede ser la de George Romero en el centro comercial,
1: sí,
0: pero sí que hace una crítica también de la estupidez humana y de y de, bueno, de
1: los zombies son
0: de lo
1: poco,
0: autodestructivos que podemos llegar a ser
1: un poco. Los zombies son unos bots. Los bots fachas, pueden ser, ¿no?
0: Puede ser. Más bien, yo diría que el punto ese sería ese papel lo encarnarían los propios científicos que trabajan en el proyecto este.
1: Sí, sí.
0: Que se les va a ver, sin hacer mucho spoiler, la película es un repartidor de órganos, monta así, o de sustancias especiales entre hospitales.
1: Sí, un globo de órganos ahí.
0: Sí.
1: Mándame un corazón.
0: Le sale un envío de repente a Raccoon City, a la ciudad donde se desarrolla todo este videojuego Resident Evil. Tiene muchos planos que se parecen mucho a la película, al videojuego.
1: Eso siempre gusta, ¿eh? A los
0: pero
1: fans.
0: Sí, tiene algún pequeño guiño, pero yo diría que englobaría esta película fuera del mundo de los zombies. O sea, es una película de infectados.
1: Sí.
0: Yo la englobaría mucho más en el mundo de la ciencia ficción de Carpenter, de rollo La Niebla, un poco así como...
1: Sí.
0: Sí, un poco Lovecraft, y además tiene un punto, el punto de la película, el punto de humorístico, yo lo englobaría también en sí. Sam Raimi, una cosa así.
1: Sí, eso te voy a decir, ¿no? Que tiene así su humor negro, hay uh-huh. sí una propuesta así un poco gamberra, y la verdad que todas las fuentes de las que bebías, Borja, sí. y... que me comentabas la semana pasada, pues acertaron sobre esta película, ¿eh?
0: Sí, sí, además es una película corta que es un carrusel, que se empieza muy fuerte y no baja hasta el final, sí. que sin hacer mucho spoiler, si visteis La Sustancia, pues oye, o algo así muy parecido.
1: Yo que soy un poco...
0: Terror,
1: ya
0: es que
1: entra... sabes que estoy ahí... La Sustancia la tengo pendiente sí. un poco por eso, ¿eh?
0: Entra
1: el tema
0: mucho...
1: de vísceras, sangres,
0: claro, cosas. Es que tiene que ver mucho por ahí el terror corporal, sí. O sea, estamos hablando sí. de grandes referencias del cine, Carpenter, claro. Sam Raimi, incluso Ducournau o Cronenberg, por ejemplo, sí. con ese terror, el body horror.
1: Nada, un poco con el cojín
0: y es súper divertida, incluso los Critters me recordó, no sé, es que
1: sí,
0: está muy bien la película,
1: tiene mucho,
0: sí.
1: muchas referencias entonces.
0: Sí, sí. Igual es que yo tengo una mente muy muy referencial, que hago referencia a todo lo que vi previamente.
1: Sí, hay
0: pero
1: muchas
0: sí que,
1: veces
0: sí que...
1: ves lo que quieres ver, ¿no?
0: Sí. Zack Cregger, yo creo que es un amante también del género, ya lo vimos en sus otras películas y siempre hace algún guiño al género, que me parece súper guay para gente talludina como yo ya.
1: Sí. No sé si me quieres comentar algo más de cartelera y box office.
0: Bueno, pues hoy se estrena La Bola Negra.
1: Esto iba a decir, pero sí que es verdad que hoy mismo, oye, sí. lo hicieron muy bien, ¿eh? Estrenaron ahí en San Sebastián, habían estado, no me acuerdo si estuvieron en Venecia, creo que sí. Y con toda esa inercia festivalera, que hay veces que parece como que un poco se corta hasta que llega a la cartelera, ¿no? En este caso, va seguido perfectamente, timing perfecto de los Javis. Hoy estrenan con muchas salas que están duplicando, no al nivel de Santiago Segura, eso no lo dejamos de recordar. Pero va a ser un buen éxito de taquilla La Bola Negra.
0: Sí, eso es. Y entonces, bueno, yo a ver si puedo la semana que viene escaparme. Que tengo muchas ganas, tengo mucho hype con esta película, espero que no me venga abajo.
1: Sí, sí. Yo ya leí alguna crítica, luego precisamente además hoy vamos a conectar en directo con Fallon San Sebastián y nos comentará un poco la repercusión que allí tuvo en la película, en esa proyección en Donosti y la trayectoria que se intuye, ¿no? Plagada de premios. Así que nada, estamos ya pendientes. Pues bueno, luego lo vamos a ver con Fallon, de la buena salud del cine español, ¿eh?
0: Sí, sí, efectivamente. Efectivamente, hoy traemos un clásico y que bueno, que está en alta, yo creo. Que sí. Además, José, todo en la figura de los Javis, que están ahí dándolo todo. Incluso hay que ver también en los cortos españoles, que seguro que tienen alguna representación incluso en los Oscars.
1: Sí, sí, sí, sí.
0: Entonces veremos. Uh-huh. También se estrena hoy, bueno, pues un montón de pelis y de niños. Aquí se me van los ojos. Yo creo que estoy un poco viciado.
1: Los niños.
0: Pelis de niños, de la familia Dino, por ejemplo, o la Isla Olvidada. Uh-huh. Y también veíamos también en San Sebastián a Brad Pitt, que estrenaba también, aprovechando esta onda festivalera,
1: sí.
0: Had the Heart of the Beast, el corazón de la bestia. Uh-huh. Y yo aquí por la mañana escuchaba la cadena SER y salía Pepa Blanes hablando un poco de la entrevista que hizo Brad Pitt, ¿no? Que la gente... Claro, es una película... bélica de un soldado que está al cuidado de o sea, con un perro y cómo sobrevive y todo eso. Y le preguntaban un poquitín como en el contexto social que se vive hoy en día,
1: sí.
0: Bueno, la gente, ¿no? De un belicismo exacerbado, con muchos sí. Frentes abiertos.
1: Mira, mencionabas antes ahora a Pepa Blanes, sí. El otro día también, y es mítica de ruedas de prensa, María Guerra, y últimamente a actrices y actores estadounidenses le están preguntando claramente.
0: Sí.
1: A mí me gusta mucho esa actitud también, ¿no? Y sí. Dice, posiciónate.
0: En este caso,
1: ¿qué piensas de esto?
0: En este caso, Pepa Blanes me comentaba que no llegó, que llegó media hora de la entrevista. Y estaba todo ya ocupado y no le dio tiempo a preguntar, pero sí que habló de la cintura de Brad Pitt para abordar todo ese tipo de preguntas y con no mojas, ¿no? Este que no se moja bajo un chaparrón.
1: Yo creo que Brad Pitt es uno de los tal que yo sí que lo veo una parte comprometida, muchas de sus inversiones
0: bueno,
1: y sí. producciones sí lo atestiguan, en cambio, como bien dices, a la hora de hablar sí. ya no es lo mismo, ¿no?
0: Es muy comercial, ¿no?
1: No es como por ejemplo Susan Sarandon, que el otro día
0: es verdad que
1: pusieron las esposas.
0: Es verdad que acabó
1: mojándose
0: por el tema de Netanyahu en la 1,
1: exactamente,
0: ¿no?
1: Mojándose hasta el final, ¿no? Es verdad que Brad Pitt pues mete el dinero en sitios que tal, pero creo que Brad Pitt había puesto dinero en la voz de Hind, la película esta
0: que
1: contaba la historia de esta chica palestina, de esta niña palestina que se ve atrapada en el coche. Claro, eso ya es un posicionamiento, ¿no?
0: O
1: ¿qué pasa? Que luego...
0: O también ve dónde está el dinero, también dónde está el business.
1: Bueno,
0: es que, bueno, al final los actores y actrices de Hollywood a este nivel, yo creo que son figuras que no se pueden, o sea, no quieren posicionarse porque perderían mucho dinero y es lo que
1: algunos, no todos, algunos no, otros, algunos van a a calzón quitado, es más habrá quitada. ¿Por qué se dice? Bueno, obviamente porque se dice eso, porque estamos en una sociedad machista, ¿no? Pero braga quitada literal, ¿eh?
0: Yo decía Joaquín Reyes Mos, se quita las bragas apeos.
1: Apeos, sí, sí. Lo decía de Margaret Thatcher.
0: Cuidado.
1: Sí, sí. Pues nada, Borja, luego le haremos como decimos con Falo y toda esa gente que está pasando por Donosti. A nivel series, no sé si te da tiempo. Sí. ¿Estás ahí con algo reseñable?
0: Sí, acabamos la semana pasada de Pit, que está el hoyo, significa, ¿no? Algo así en inglés. Y es esta serie...
1: Muchos premios, mucho éxito.
0: De médicos de urgencias, y que a mí me gustó mucho. Es el gremio, pues me gusta.
1: Eso te iba a decir,
0: ver, es un turno de 12, 15 horas y cada episodio es una hora y les pasa de todo, vamos, que... A ver, una urgencia, son jodidas, son muy fastidiadas, pero hombre, como aquí que hay un atentados terroristas, hay catástrofes, ataques cibernéticos,
1: todo, ¿no?
0: Todo un día, todo un día.
1: Es como ese amigo, esa amiga, ¿no?
0: Sí.
1: Todo te pasa a ti, ¿no? De Pitt.
0: Todo te pasa a ti. Efectivamente. Y también, bueno, pues el protagonista Noah Wyle, que es este doctor, no sé cómo se llama, tiene un nombre judío. Uh-huh. Robinovich o algo así, que es el mismo protagonista que en la mítica serie de urgencias de los años 90 hacía como de residente de primer año, hacía de pinín y ahora ya es un adjunto, es todo un experto, es un adicto a la adrenalina. No es el mismo personaje, pero sí que es un poco en esencia, ¿no? Cómo evoluciona ese DSR-1, que es un pinín, a todo un adicto a la adrenalina, jefe de su sección, que lo lleva todo como muy bélico, es todo muy belicista, en ese muy jerárquico también. También está muy bien reflejada la enfermería ahí, por ejemplo.
1: Sí,
0: cómo,
1: ¿no?
0: cómo actúa, cómo trabaja, sus roles... cómo están diferenciados y...
1: Claro, que tú que eres del gremio, das el visto bueno, sobre todo...
0: Sí, está muy bien, está muy bien
1: muchas
0: documentada.
1: Muchas veces, en plan, hay documentación ahí.
0: Está documentada y
1: sí,
0: tal.
1: Sí.
0: A ver, es una serie y pasa todo el mismo día y dices tú, esto es imposible.
1: Ya.
0: Yo, cosas que pasan ahí, pasan una vez en la vida.
1: Bueno, tú también habrás visto cosas también que cuidado, ¿eh?
0: Yo vi cosas más allá. Vi naves ardiendo más allá de Orión, del cinturón de...
1: Escenas que harían vomitar a una cabra.
0: Sí, sí. No.
1: Pues bueno, yo de serie, Borja, además vamos a elegirla como banda sonora de este episodio 352, For All Mankind, para toda la humanidad. No sé si te acuerdas, yo tengo lo del tema de Apple TV últimamente, que parece que estoy haciéndole un poco promo, pero es que como tenía...
0: A ver si pasas las claves.
1: Sí, sí, es la de siempre. Como tenía la gratuidad que te caduca, que esto es muy mítico, ¿eh? La gratuidad te caduca y sigues ahí, bueno, es muy mítico.
0: Es como la droga, los caramelos en el...
1: Sí, entonces, sí, estamos siguiendo ahí un poco el tal, porque claro, en Apple están apostando por productos de mucha calidad, pues primeras estrellas hollywoodienses también. En este caso, no tanto como por estrellas, pero sí de producción, y está para toda la humanidad. No sé si te das cuenta la temática, la premisa es muy buena, que es que la carrera espacial no acaba nunca. La carrera espacial sigue. En esta primera temporada estamos en la década de los 60 a los 70 y cada temporada es una década, y la última década obviamente es en la que estamos, que es donde va a llegar la serie. Cada temporada es una década, ¿no? Y en este caso arranca con la carrera espacial, por ser el primer hombre que pone el pie en la luna, ¿no? Y están los americanos ahí en plan de viendo la tele y tal, no sé qué, pero quien llega allí no son ellos, son los rusos. Y entonces, aquello de un gran paso para el hombre y para toda la humanidad, dice, es muy bueno el inicio, porque clava ahí la hoz y el martillo, y dice, por un territorio lunar marxista-leninista. aplaudiendo ahí en el sillón.
0: Sí, sí, sí.
1: Y nada, y bueno, luego en este caso, pues ese pique que hay entre Estados Unidos y la URSS, que no va a cesar, y de repente sigue, y bueno, se instalan ahí en la Luna. Esa evolución que nos va a llevar al haber, porque si se deja de invertir en la carrera espacial, pues se ha dejado, pues aparte, pues una pequeña, pues un pequeño progreso, ¿no? En lo que tal, pues se va a acabar convirtiendo en una serie de ciencia ficción, porque esa inversión que vamos a ver en la serie, pues va a haber una estación lunar en la Luna, nuevos tipos de vehículos espaciales, ¿no? O sea, que la serie va a ir por ahí. Pero, de repente, tiene como un componente, decía, ¿será crítica con Estados Unidos? ¿Será prorrusa? En ningún momento. Están todo el rato hablando, siempre es el punto de vista americano, están todo el rato hablando sobre, uy, cuidado que los rusos nos van a hacer esto, uy, cuidado que los rusos nos espían, pero mientras tanto, lo que a mí sí me llama la atención es que expone todas las miserias de Estados Unidos. Uh-huh. El estilo de vida americano, el alcoholismo, la guerra de Vietnam, por ejemplo, también, las conspiraciones políticas. O sea que al final es una serie que reparte todo el rato y que también, dentro de lo que podría ser una serie de ciencia ficción, pues está muy metida en temática, pues vínculos familiares, uh-huh, afectivos. Entonces, la verdad es que gran serie, ¿eh? Un gran descubrimiento.
0: Uh-huh. Bueno, pues la apuntaremos. Y si pasas las claves, pues oye, la pues veremos.
1: Sí, ahí te pasaré como siempre. Y sigamos viendo. Y en esta primera temporada, pues suena mucho Soul, ¿no? Porque como te digo, los astronautas y las astronautas también, los rusos se dan cuenta, ¿no? Apuestan desde el inicio por una carrera espacial en la que las mujeres sean protagonistas, y los americanos dicen, uy, nosotros también, ¿eh? Y entonces, pues en la carrera espacial, pues también hombres y mujeres, y muchas de ellas y ellos frecuentan este bar en el que suena mucho música de la época, y en este caso, pues mucha música soul, ¿no? Que es la mítica de esa década con la que se inicia la serie de Para toda la humanidad. Escuchamos a Jimmy Ruffin y seguimos aquí en Cinefagia FM, en Radio Clash.

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2: Con Borja Fernández, aquí en Cinefagia, en 105 de la FM, en Sichón y, lo dijimos antes, Borja, Radio Cuca en Oviedo, Radio Almaina en Granada, Radio Spirit Trompa en Huesca, Radio Trama.cat en Sabadell, Radio Gallinera.net en la Val de la Gallinera, Alicante, Radio Guiniguada en Las Palmas de Gran Canaria y Radio Prime Nava, y como siempre en los podcasts, el momento que te apetezca, ¿no? Hoy he escuchado precisamente a Pepa Blanes decir, cualquier día es bueno para ir al cine, cualquier día es bueno también, siempre lo decimos, para escuchar Cinefagia, para escuchar a gente hablando un poco de cine, ¿no? Uh-huh. Y en este caso, Borja, bueno, el tema de Jimmy Ruffin, ¿qué pasa con los con la gente a la que le han roto el corazón, ¿no? Podría, se podría traducir un poco el título de esta canción, ¿no? Porque también pasa eso, ¿no? Carreras espaciales, carreras profesionales, trabajos que rompen relaciones, ¿eh? Pues la gente, no sé si en The Pitt pasará también en la serie, pero de repente una parte de la pareja elige pues ser un pro de la NASA y los niños para casa. Tu relación con tu mujer para casa también, ¿no?
3: Hay un punto ahí de Pitt, ¿eh?
2: Sí, sí, también, ¿no? Hay, me imagino, ¿no?
3: Son gente súper adicta al trabajo, que
2: claro,
3: adicta a la adrenalina, que además en la segunda, sí, temporada se comenta.
2: Esta que llega, esta gente que llega a casa y
3: se queda mirando un punto fijo de azulejo de, sí, de la cocina.
2: Y se ponen un whisky, ¿eh?
3: Se ponen un whisky.
2: Se ponen un whisky así, y echan en el vaso ahí. ¿Tú la primera vez que te quedaste solo en casa, fuiste al mueble bar y te echaste así una bicha de whisky, como en las películas?
3: No, no, no.
2: Yo dije, y dijiste tú, a ver qué pasa aquí.
3: Yo dije, qué vida más triste llevo, tío.
2: Yo eso lo hice y dije, qué asco, ¿no?
3: Ya.
2: Voy a tomar un vaso de leche.
3: La verdad que se habla muy poco de las adicciones en Estados Unidos y, joder, vemos en las películas el alcoholismo, ¿no? Que alcoholismo. Ya, o sea, ahora está muy de moda. De moda, bueno. Sí. Está afectando mucho el tema del fentanilo y toda, sí, la, sí, droga, pero, joder, joder, ya ves tú, las pelis estas de antaño, de los años eso, 40, 50, todos tienen su whiskera ahí encima de tal, sí, claro, se ponen algo.
2: Sí, el más, unos chupitazos buenísimos. En el Halcón Maltés, o sea, ahí se,
3: claro,
2: sentaba,
3: claro, claro, claro,
2: Humphrey Ward en la cama y ofrecía ahí el, venga, par de bichas de whisky y ala.
3: Pelotti y para la cama.
2: Y esta gente de la NASA, lo que chuma, cuidado, ¿eh?
3: Sí, sí, sí. Sí,
2: sí, sí, sí, sí, sí.
3: Este es muy, vamos, es algo, no sé, muy llamativo, ¿no? Y ahora, claro, todo evoluciona. Ahora, bueno, pues el fentanilo, además, no tiene ningún tipo de, uh-huh, de sistema. Bueno, ningún tipo, supongo que tendrán, ¿no? Pero el nivel de prevención o amparo de gente con adicción, no sé cuál será más allá de lo benéfico. Hablando desde el conocimiento, ¿eh? Pero bueno, un sistema como sanitario como es el americano, que es todo curativo, uh-huh, se centra muy poco en la prevención, pues. Un poco, sí, margen,
2: sí,
3: ahí.
2: Sí, sí, además yo siempre lo pienso también, ¿no? Cuando estás en Estados Unidos, es que cuidado con la salud, ¿eh? Que, sí, como, que como te vayas un poco para allá,
3: otro,
2: te dejas un riñón, nunca mejor dicho.
3: Otro aspecto que reflejan en The Pitt, y yo creo, sí, que son. Es una película, es una serie americana y son conscientes, sí, de ello, pero joder, a nosotros como el privilegio que tenemos, de la señal que tenemos, pues sí, nos llama muchísima atención, y si no, sí, sí, si nos descuidamos y normalizamos, sí, todo, pues vamos a acabar así o peor.
2: Sí.
3: Como ya está en alguna comunidad por aquí, por España.
2: ¿Cómo cambia la perspectiva, sobre todo de este cine americano, muy, muy de, no tan de propaganda como pensábamos antes, ¿eh? Sí. Pero yo ahora la vivo de super propaganda, ¿eh?
3: Sí.
2: Sí, ¿te acuerdas? El otro día estaba viendo La Jungla de Cristal 3 y ahí están, claro, obviamente Alemania del Este, conexiones con Irán, con el plan de, joder, es que ahora se os ve el plumero por todos lados, pero de aquella se soltaba,
3: bueno, hoy,
2: y ahí calaba, ¿no?
3: Es que ahora sí que va a calzón quitado nunca.
2: Sí, sí.
3: Joder, es que da igual.
2: Y hay una banda sonora que ilustra siempre que aparecen los malos en la Jungla de Cristal 3, que es la de ta-na-na-na-na-na-na-na-na-na-na-na. Y que al parecer, además, es un himno que se trajo de Irlanda, pero que en Estados Unidos, en las guerras de allí, pues utilizaron los dos bandos, ¿no? Pero nosotros como que lo teníamos asociado, sí, a esos malos, ¿no? Sí, sí. Y yo escuchando a Luar Nalubre este verano, que tienen una canción también con ese tal, y yo era en plan de, joder, yo iba con Alemania del Este, y no con el puto Bruce Willis. No, me hizo gracia. Dicho esto, Borja, en los márgenes, año 2022, hay veces te pregunto, ¿cómo llegaste hasta esa película? Ya lo hemos comentado antes, ¿no?
3: Bueno, película, sí, estuvo en Musoc, yo la conocía, pero la vi ayer. La vi ayer por recomendación tuya,
2: sí,
3: y nada, por hacer el programa de hoy. Y
2: ¿La viste la película?
3: Sí.
2: ¿Has llegado con los deberes hechos?
3: Sí, sí, sí.
2: Qué bien. La sorpresa de los presentadores al ver que,
3: pero bueno, vi la película.
2: Está hecho, ¿eh? La película hecha.
3: La película que no vio.
2: Está pasando más de lo que pensamos, que eso nos lo echamos en cara a veces, pero hay gente que opina y no ha abierto un libro, ¿eh? Bueno, pues nada, pues la tienes muy fresca. Vamos a comentar un poco. Año 2022, como decimos, la dirección es de Juan Diego Boto. Y luego el guión está hecho mano a mano con Olga Rodríguez. Y en este caso también algo muy importante, hablaremos también ahora de eso un poco rápido, Borja. Elenco con Penélope Cruz, Luis Tosar, Aixa Villagrán, que me parece una secundaria de lujo, la catalana que vemos en muchos títulos y me parece increíble. El propio Juan Diego Boto y Cristian Checa, que es el chaval que hace de hijo de Luis Tosar, en esa otra faceta que tiene la película, contando pues bueno estas tres historias vitales. Y en este caso, Borja... se centra sobre todo en el desahucio, ¿no? Penélope Cruz va a ser desahuciada, tiene 24 horas para que la echen de casa, es una cajera que no puede afrontar ese hecho. Y luego tenemos por ahí a Luis Tosar, que me parece muy interesante cómo se cuenta, que es la figura, digamos, como activista también, ¿no? Uh-huh. Que intenta luchar y es muy frenético ese papel de Luis Tosar y yo... que por suerte o por desgracia veo muy de cerca pues todo lo que tiene que ver con el activismo y es que es así, sí. No te da la vida, no llegas, repercute también en tu vida familiar, él va con el hijo, lo mete al coche para ir por ahí, también a que verlo tiene, obviamente, aquí es la protagonista, ¿no? Pero también el desgaste que supone a la gente que quiere ayudar, ¿no?
3: Sí, la verdad que la película es una película muy frenética, pese a ser de un contenido social, como tú dices, muy, muy latente, ¿no? Con este personaje que va a ser desahuciado. Están por ahí la plataforma antidesahucio, que no sé, bueno, últimamente tiene menos visibilidad, no sé.
2: Sí, si... bueno, yo creo que hay un bombardeo, luego también hablaremos un poco también. Yo precisamente esta mañana he estado en un taller sobre desinformación y si antes el foco de los bulos y tal muchas veces era... pues las personas, ¿no? Y se apuntaba directamente a personajes, a figuras. En este caso, se está apuntando pues a la Cruz Roja en Ceuta, a los colectivos, en el sindicato de inquilinos, por ejemplo, en el de la Sociedad Mari Carmen, que también lo van a denunciar. Amnistía Internacional últimamente también tiene como muchas denuncias también, pues bueno, pues que se les acusa de hacer política con su activismo, ¿no? Que llevan toda la vida haciendo, por otra parte, ¿no?
3: Sí.
2: Y en este caso, recordemos que ahora mismo está muy de actualidad el desahucio de Mari Carmen, pero como bien dices, la PA lleva trabajando por esto mucho tiempo. Tenía un programa en Radio Crash buenísimo y que sí que de verdad te partía un poco el corazón escucharlo. Esto no es de ahora, esto lleva pasando mucho tiempo.
3: Sí, no, la película la verdad refleja muy bien eso, el hastío de la... muchas veces eso como hace Ken Loach y Aki Kaurismäki, ¿no? Ese tedio del protocolismo institucional, de que tienes que hacer para hacer... cualquier proceso.
2: También hablamos hoy, por ejemplo.
3: Es que es muy, muy tedioso, que se refleja muy bien. Y por ejemplo, el personaje de Luis Tosar es una carrera en 24 horas que no para. Y ves un poco, te da la sensación un poco de ahogo, de no llegar, de querer abarcar mucho, no concretar nada.
2: Yo veía ahí en la figura de Luis Tosar reflejada a mogollón de personas que conozco.
3: Muy implicada con la situación, pero claro que por mucho que tal. Se da de bruces contra la burocracia.
2: Aparte de eso, también si antes hablábamos de gente que renuncia a su carrera profesional, en este caso el sistema capitalista, con profesiones como por ejemplo astronauta, ingeniero y tal, en este caso el activismo se lleva por delante tu vida también un poco, ¿no?
3: Sí.
2: Y para conseguir haciendo activismo tienes que regular también un poco eso, ¿no?
3: Sí,
2: vamos
3: y
2: a
3: un poco también en contraposición con su vida personal, porque se ve el personaje de su hijo, que no es su hijo, que es su hijastro, digamos, que el hijastro lo recalca que él es su padrastro más que al revés, pero vemos eso, que deja un poco de lado las obligaciones que tiene como padre y y como persona incluso para dedicarse un poco a los demás.
2: Vamos a escuchar el tráiler y rematamos un poco con este clásico nota popular de hoy, En los márgenes.
4: Buenos días. Este es mi hijo, Raúl.
5: Hijastro.
4: A ver, la policía se ha llevado a la niña esta mañana. La cuestión es que yo no sé si se han llevado a la niña a un centro, o si han detenido a la madre, me le pueden quitar la custodia. Necesito encontrarla hoy, sí o sí.
5: ¿Qué vas a hacer si no la encuentras?
4: Hay que encontrarla.
6: Necesito que, por favor, me recibáis esta tarde. ¿Te puedes, por favor, poner en mi situación? ¿Que vais a dejar a una familia en la calle?
7: Yo no puedo perder este trabajo.
8: Es que no depende de mí.
4: Pasámonos antes de que vengan.
7: Que me echen, que está en mi casa.
5: Que una niña de 7 años venga cada día sola al colegio no es normal.
8: Esa niña que viste necesita ayuda.
9: ¿Es tan importante?
8: Tú harías exactamente lo mismo.
9: Yo no me jodo la vida por nadie.
8: No lo harías si no lo ves. Pero si lo ves, entonces estás involucrado. El problema es cuando te haces el loco para no mirar, que es lo que hace todo el mundo.
10: Le he hecho todo mal, amiga.
11: No ha hecho nada mal, para nada. Que esto lo vamos a parar.
10: Yo no sé cómo sale de esto.
12: De trabajar y mantener a tu familia, de eso se trata.
10: Yo trabajo, yo mantengo a esta familia y tú me has dejado sola.
8: La cosa está muy jodida, Raúl.
9: Vas por ahí prometiendo a todo el mundo que le vas a arreglar la vida, esto, lo otro. Pero tú no has cumplido una promesa en tu vida.
13: Ya está, ya perdimos.
10: Yo no he perdido todavía.
2: Bueno, pues ahí teníamos Borja. Joder, ahí estaba reviviendo ahora, uh-huh. Porque yo hace tiempo que la vi. Joder, se me cogía un poco ahí el corazao con la historia de la señora mayor.
3: Sí.
2: También ese proceso de Luis Tosar de algo tan tonto como una bombona para un lado, otra bombona para el otro, perdiendo tiempo con esas cosas que parecen tan nimias, ¿no? Y desviviéndose para ir quitando ítems de delante para seguir ayudando, ¿no?
3: Es una película con muchas capas, como escuchábamos también en el trailer, ¿no? Como la culpabilidad también de la persona que es desahuciada por no pertenecer a ese sistema cruel,
2: sí.
3: que es un sistema muy cruel. También eso, la figura del cuidador que no llega, que de un poco del pasotismo intrafamiliar, porque eso, los problemas sociales también provocan mucho problema interno entre parejas, madres, hijos, padres, hijos y todo eso. Y bueno, hay una frase de la película que, jolín, que vemos aquí que la niña esta que va sola a clase, pero ¿por qué? Porque la madre probablemente esté trabajando, lo habla entre ellos, ¿eh? O por ejemplo,
2: sí, claro.
3: Es una mujer prostituida o uh-huh. No sé, mil historias, ¿no?
2: Sí, sí.
3: Que son realidades uh-huh. que desde nuestro punto de vista de privilegio no vemos habitualmente, pero sí que existen, ¿no?
2: Sí, sí. Y ahora que hablas del tema de la chica, un poco me estoy retrotrayendo a esta mañana, un poco hablando de estos temas que siempre es un poco desasosegante, que siempre no hay salida, tal. Sí que hay cosas, sí que hay mecanismos y tal. Claro, debería haber muchos más.
3: Sí, sí.
2: En este caso, pero sí que es verdad que tampoco nos podemos dar por rendidos, ni mucho menos, porque sí que es verdad que sí que se están haciendo muchas cosas, se está pendiente de mucha gente, hay muchos. Uh-huh. Hay un sistema. De bienestar, ¿no? De que garantía el bienestar social. Y ahí se está metiendo, lo que pasa que está un poco sí, ahí, sí. Va avanzando un poquitín a duras penas.
3: Sí, esa burocracia lenta, ¿no? Que también se refleja, como decíamos antes, que habla, sí. Que habla de Gaurismäki, lo refleja, claro. También Ken Loach, por ejemplo.
2: Y luego lo que le decía el padre al hijo, en este caso, claro, no te estás preguntando, no te estás tal porque no lo estás viendo. Claro. En el momento que lo ves, como tengas un poco un mínimo de conciencia, ahí ya estás complicado. Y hay mucha gente pues que reniega de todos los hechos hasta que realmente los ve o le salpica, ¿no? Muy muy de cerca.
3: Bueno, pues está en los márgenes, que es un título muy muy acertado, porque muchas veces no leemos más allá de la página central, y que a esto hace una referencia total a la gente que vive en esos márgenes legales y que nadie quiere ver, que todo el que mira para otro lado. Entonces, bueno, Juan Diego Botto siempre bastante acertado en su posicionamiento.
2: Joder,
3: para
2: además,
3: nosotros,
2: en la,
3: y lo hace muy bien.
2: En la película además tiene un papel que nada tiene que ver con su imagen que tiene real.
3: De hecho, Juan Diego
2: Botto hace
3: muy bien de villano.
2: Hace muy bien de villano.
3: No sé qué película vimos hace poco de que salía como actor.
2: Sí, sí, sí.
3: Que hace de villano y lo hacía muy, muy bien.
2: Sí, sí, sí, tal cual. Una película con mucho recorrido de festival, mucho
3: altas,
2: éxito.
3: Altas capacidades, pues.
2: Altas capacidades. Sí, que sí que era el padre. Sí, el más. Padre así como que iba un poco que movía un poco el Me encanta que lo llames villano, porque en realidad es una película costumbrista.
3: Bueno, sí, pero es un antagonista, ¿no?
2: De los padres, ¿no?
3: El padre malo.
2: Sí, sí. No, tiene una escena con la cocaína en el baño muy buena. Sí, y te decía también, una de las conclusiones que se puede sacar a esto y el hecho de tener que seguir adelante, no nos queda más remedio, lo que más o menos hacemos no lo estamos haciendo mal, lo estamos haciendo mal. Bien, necesitamos seguir haciéndolo y no perder un poco pues la esperanza, ¿no? En la película se ve muy bien cómo la protagonista va a una reunión de la PA, ¿no?
3: Sí, encuentra ahí y tal. Esa es una de las escenas que a mí más me impactaron, porque se ve que no son actores ni actrices reales, profesionales,
2: sí.
3: Son personas reales y son discursos que totalmente, que dices tú, esto es es real, vamos.
2: Sí, sí, sí, sí, sí.
3: Y son historias pues muy, muy, muy fastidiadas.
2: Pues sí.
3: Que desde nuestro privilegio, pues no vemos muchas veces, pero sí que están ahí.
2: Eso es.
3: En los márgenes.
2: En los márgenes, eso es. Una vez escuchaba en el programa de Concostrina, que tiene de historia mensualmente, sobre hablar sobre los márgenes, ¿no? También últimamente que estamos ahí. Que si el centro, que si tal. Yo, mira, yo por ejemplo, uno de ellos, mi Gijón, ahí en el centro. Yo siempre Gijón. Pero la importancia de los márgenes. Porque sin los márgenes no habría centro. Entonces estamos ahí un poquitín siempre con el tema de ahí, ahí, donde está el meollo, tal, ¿no? Pero la importancia que tienen pues esos márgenes. Pues nada, Borja, hacemos una sí. última pausa uh-huh. y volvemos ya con esa cara B de injusticias. Nos quedan como 20 minutitos para seguir hablando un poco del tema. Y escuchamos ahora mismo a Dick Floss, este chico, con el brillo de la mañana, ¿eh? Lo ve ahí con la guitarra.
3: Morning Shiny, Shiny Morning.
2: Sí, sí, yo no sé en qué márgenes se moverá, ¿eh? Márgenes de tierra. Okay.

0: Mira, llegó justo el final del tema, ¿eh? No pude hacer ahí la mezcla habitual, ¿eh? Cuidado. Está haciéndome gracia, Borja, porque estaba viendo a esta persona de la que hablábamos, ¿no? Este Dick Lloyd, me parece que era. Y me estaba acordando ahora también de esas frases que tiene para toda la humanidad, la serie de la que te al principio y que estamos escuchando banda sonora, que hay un momento... Ahora ya están en un cráter y en una parte está Estados Unidos, la base lunar, y en otra parte está la base lunar de la Unión Soviética, ¿no? Y están ahí como en plan de... como que se van acercando y tal. Y dice, ¿y cómo vamos a hacer? Yo me quedo aquí, dice el americano, yo me quedo aquí de retén, no voy a ser que un ruso venga aquí y ponga la bandera. Y dice, ¿qué va? Si tú pongas la bandera, y dice, así se construyó este país. Y una persona negra que está con ellos en la base lunar dice, ¿y los indios qué? No, como de repente, dentro de tal, esas píldoras reivindicativas que tiene, ¿no? Sí. La serie, ¿no? Lo deja así como caer, ¿no? Pues nada, Borja, injusticias.
1: Bueno, injusticias.
0: Estoy viendo ahí ya a Bior, ¿eh?
1: A Bior.
0: Bior sí se moja, ¿eh?
1: Sí, no, no, tengo un poco perdido, no sé.
0: Sí.
1: A ver, la sección de cara B, queríamos que fuera así un poco batiburrillo de un tuya mía de películas tristes, ¿no? Películas que son auténticas injusticias, ya sea desde el punto de vista de justicia legal, como de justicia divina, como de mala suerte.
0: Sí.
1: En este caso, yo tengo varias pelis bélicas que son muy jodidas, pero también tengo películas como esta que traigo ahora que no son bélicas, pero que son muy injustas, que es una película... se trata de una película de Lars von Trier del año 2000 que se llama Bailar en la oscuridad. Uh-huh. Que a todos los oyentes escuchantes de este programa, pues seguro que la conocen, y es una película muy triste. ¿Por qué? Protagonista, okay. Björk, Catherine Deneuve, David Morse, Peter Stormare, sí, pues son un buen plantel.
0: Bueno, Björk en el momento que baja algún acorde ya te entra la melancolía escuchándola.
1: Sí,
0: ¿eh?
1: Sí, sí,
0: sí, sí, sí, es que tener...
1: Pues esta película cuenta la historia de Selma, que es una inmigrante checa, madre soltera, que trabaja en una fábrica de un pueblo en Estados Unidos. Bueno, ahí
0: qué mala pinta.
1: Empieza mal.
0: Qué mala pinta, maja.
1: Empieza mal. ¿Qué pasa? A ella le gustan mucho los musicales. De hecho, ahí es una película musical, pero musical triste. No es La La Land, la verdad. Y bueno, pues esta mujer tiene un problema, una condición, trabajó en una fábrica y se está quedando ciega. Los compañeros y compañeras no lo saben. Uh-huh. ¿Y qué pasa? Ella necesita dinero para que su hijo, que también tiene la misma condición de ella, que se pueda operar. Entonces, partiendo de esa premisa y en la sección en la que se encuentra, vemos cómo puede avanzar la peli, ¿no?
0: Ya.
1: Es una peli que te deja un cuerpo pues mal. Hombre, yo creo que el día de tu boda te pones esta película y te separas.
0: Madre e hijo,
1: sí.
0: Ahí camino de la ceguera.
1: Esta te la pones el
0: migrante ahí en Estados Unidos.
1: Te la pones el día de tu muerte y te alegras por morirte.
0: Sí, ¿eh? Sí. Chao. Chao pescado.
1: Yo hasta aquí. Una película muy dura. Pese a que es un musical, está tipificado como musical, tiene un número musical ahí en la fábrica con esa música tan tan enigmática de Björk. Uh-huh. Con una personaje tremenda, esta mujer.
0: Sí, sí, sí, sí.
1: Y una peli muy dura, muy dura. No sé si la viste tú, Jairo.
0: Yo no la vi, esta película.
1: No la veas.
0: O recomendar películas para que la gente no vea, ¿eh?
1: No.
0: Dice, de lo que os vayáis encontrando, o sea, esto, evitadlo.
1: Es muy injusta esa película. Es entonces, injusta, ¿eh? Si tienes un poco de sangre en las venas, pues te reconcome sí, sí. mucho. Y claro, está claro. Muy bien por parte de Lars von Trier, que hace que nos provoque bueno. Las películas tienen que provocar cosas y estás muy visceral en ese sentido.
0: Claro. Bueno, hablamos antes, yo te voy a dar el pie con algún título y sobre todo también con directores, ¿no? Antes hablábamos, ahora te escuchamos hablar de Lars von Trier, Aki Kaurismäki y
1: Ken Loach.
0: Y Ken Loach, por ejemplo, en la mayoría de películas de Ken Loach, yo ahora mismo, ya te digo, yo no escribí nada porque quería un poco intentar recordar lo que realmente me cabreó. Pues las últimas películas de Ken Loach a mí me dieron mucha rabia de cabreo.
1: Sí.
0: Por ejemplo, la del transportista,
1: sí.
0: no recordará el nombre, también estuvo en Musok. Yo no podía ver luego una furgoneta de reparto sin acordarme de la película, porque realmente veía el sufrimiento, veía el agobio de las personas realmente. No es algo, es como lo que le decía ahora Luis Tosar al hijo en la película de Los Márgenes, ¿no? Dice, es algo que estás viendo todo el rato.
1: Uh-huh.
0: Y encima le estás metiendo prisa tú también, por tu trabajo, le estás diciendo cuándo vas a llegar, te tienes que llevar esto, espérame media hora que te voy a cargar más para que lo lleves. O sea, ver y que lo hace eso, sobre todo con el tema laboral, lo refleja muy bien, ¿eh?
1: Sí, sí, sí. La gente le dice que, bueno, que... que siempre es un poco repite personajes a veces, pero también es que es un poner el foco donde hay que ponerlo, ¿no?
0: Sí,
1: y donde sí. Poner el foco en muchos márgenes, y Ken Loach me parece un director de clase obrera, pues como muy autoconsciente de ello.
0: Sí, sí, sí, uh-huh. Sí. Bueno, sobre todo además en este caso con el tema del transportista, lo pone justo en el momento en el que él pues se está llevando mucho pues pedidos de todo el mundo pide online, todo el mundo compra en plataformas, y un poco Dios, para ser un poco responsable, ¿no? Yo me puse un poquitín hasta visceral con eso, porque bueno, al final toda la vida, no toda la vida, ¿no? Pero antes era como algo, madre mía, pido una cosa y me la traen a casa, increíble.
1: Yeah.
0: Y eso hay gente que lo ha convertido en algo en el día a día. Y pues bueno, todo lo que hay detrás, ¿no? Si no hubiera esto detrás, pues sería de otra manera. Pero sabiendo lo que hay,
1: yeah,
0: pues es muy, muy complicado. Yo al hilo de estas injusticias, Borja, y cambiando un poco de tema, y enlazando con la siguiente película que tienes tú ahí apuntada.
1: Sorry We Miss You es la película
0: Sorry
1: que
0: tienes
1: tú, ¿no?
0: Exactamente, sí. Gracias por el apunte.
1: No,
0: injusticias con colectivos vulnerables, en este caso en Estados Unidos, gente racializada, sobre todo. Me vas a hablar tú también de Ireland. Yo te menciono Los Ocho de Chicago, estos líderes activistas contra la guerra de Vietnam, acusados en el 69 de conspiración e incitación a la violencia, porque además no solo es que les van a cargar por su origen, sino que encima les meten mentiras para que la cosa vaya peor. Un juicio muy injusto de estas ocho personas, y tú me vas a hablar de otro clásico también, que es En el nombre del padre, también pues que nos habla de estas injusticias que se producen en la justicia.
1: Bueno, pues efectivamente, En el nombre del padre, esta película irlandesa de 1993, dirigida por Gene Sheridan, que recomiendo mucho su filmografía, y que bueno, pues cuenta la historia de un hombre en esa Irlanda del IRA, que es acusado injustamente por ser un activista del grupo terrorista, ¿no? Uh-huh. Y también, pues, el tío es un gamberro de ahí de Belfast, interpretado por Danny Day-Lewis. Y también, mira, es un grupo que está está acusado de participar en un atentado terrorista, que es condenado a cadena perpetua.
0: Uh-huh.
1: Son los cuatro de Guildford, se llamaron. O sea,
0: sí.
1: Está basado en hechos reales.
0: Claro.
1: Y la verdad que el padre también lucha por demostrar la inocencia de su hijo, y es una película totalmente desgarradora. Incluso el padre llega a ingresar también en la prisión, y, uh-huh, y bueno, pues es
0: sí, sí,
1: una peli que es muy dura, de ver.
0: Sí, estos dramas sobre acusaciones injustas, pues bueno, son muy recurrentes en el cine. Todo el mundo tiene también en mente, sobre todo, Cadena Perpetua, ¿no? O, por ejemplo, ¿no? Uh-huh. Y Cadena Perpetua, yo creo que...
1: Bueno, pero Cadena Perpetua tiene un final que, bueno...
0: Que cambia un poco la cosa,
1: ¿eh? Reconforta, pero...
0: Ahí viene la frase que te iba a decir yo, que empeñarse en morir o empeñarse en vivir, ¿no?
1: Sí, sí, sí, sí.
0: Pero que, sí, como bien dices, Borja, no siempre todo el mundo puede recurrir a ello, y da más rabia cuando realmente no hay manera.
1: No todo el mundo tiene ese ciguatanejo para escaparse.
0: Exactamente, ni tiene los conocimientos ni los privilegios que tenía el bueno de Andy Dufresne. Me vas a traer también

0: mundial, ¿no? Súper injusto también, ¿no? Sí, visto tal. Además, con el tema, bueno, cualquiera que haya visto Sirat sabe de lo que le hablo. Una tensión constante, sí. Esa película de toda esa, todos esos chavales que estaban ahí siendo, bueno, pues injustamente castigados también, ¿no? Yo creo siendo jóvenes como eran también, ¿no?
1: Sí, sí, sí. Sí, son otras víctimas, sí, más. Sí.
0: Y Trumeta es Sin novedad en el frente, una película alemana también.
1: Sí, pues esta película se tuvo bastante relevancia hace un par de años, algún año más, que estuvo nominada a los Oscars, y es una peli pues que habla del sinsentido de la guerra, ¿no? Se enfoca un poco en la Primera Guerra Mundial y vemos aquí la figura de un soldado alemán en la Primera Guerra Mundial, y es que es un sinsentido, se ve claramente cómo poco a poco se le va desapareciendo la vitalidad de los ojos y simplemente es un pelele que dice ataca y ataca por sin más. Y una vez que está acabada la guerra, casi acabada, a un general loco por su terquedad pone en juego la vida de sus hombres y le manda otra vez y otra vuelta a empezar, y es un poco esa rueda de Sísifo que empujas y se te cae por otro lado. Esa película sí. Se basa un poco en este en este cuento o mitológico, y es súper frustrante, súper mal cuerpo, y es te deja una sensación de hastío y de ¿para qué todo esto?
0: No sí, sé. sí, tal cual. Antes de pasar al último título, Borja, que nos traes hoy también, y que sigue también, tiene que ver un poco relacionado con la guerra, y hoy hablamos de Los márgenes, pues yo no dejo de pensar también en películas, y que hemos hablado aquí muchas veces nosotros como fans del terror, y últimamente lo que más nos estaba dando miedo son las películas cotidianas del día a día, ¿no? Estamos hablando de desahucios, de problemas familiares, de pérdidas, de tal. La vida golpeándote, ¿no? No sé si antes de la película que tienes hoy para cerrar, tienes algo en el recuerdo.
1: Así que también, de vida golpeándote, sí.
0: De vida golpeándote.
1: No sé.
0: Que hay muchos. Bueno, propiamente en Los márgenes, todas las relacionadas un poco con el tema de la vivienda. El otro día hablamos también de Rabalear, por ejemplo, con el tema de la maternidad. Ave María, me parece, la protagonista que de repente era madre y se encontraba con algo que no le gustaba, que no tal, y veías ese sufrimiento que casi estaba tan bien hecho que casi, por lo menos en mi opinión particular, no mi opinión, porque yo no tenía una buena opinión sobre esto, ¿eh? No tenía razón, pero el malestar que me producía que una madre no quisiera hacerse cargo de su criatura, ¿no? De tal, la propia criatura también, la película sobre ese, bueno, un poco despertar de esa niña. No sé, esas películas también que están muy cercanas porque son el día a día, ¿no?
1: Sí, sí, sí. Al final, bueno, pues como decimos, el cine es reflejo de la realidad y ahí te golpea. Yo, para terminar, traje una película que es, yo creo, en el top de las películas injustas, puede estar esta. En primer lugar, es una película de la Unión Soviética, de la URSS, de 1985, y se llama Masacre, ven y mira. Y se trata de una película que, bueno, fue un encargo en su día para celebrar el 40 aniversario de la victoria aliada en la Segunda Guerra Mundial, y cuenta a través de los ojos de un niño que vemos cómo va evolucionando o involucionando a razón que avanza la guerra, cómo se va enloqueciendo, cómo va embruteciendo. Incluso tiene una amiga que también tiene una cosa ahí, un punto súper pesadillesco. Y eso, cuenta pues la matanza sistémica de los habitantes. Es horrible esta película. Se te deja un mal cuerpo, pues terrible. Pues a todo el mundo este que ensalza el belicismo exacerbado, las guerras, que habla de guerras y de muertes como si fueran
0: datos simplemente,
1: pues lo pondré esta película, por
0: sí,
1: ejemplo.
0: Yo creo que ya la trajiste aquí alguna vez, ¿no?
1: Sí, sí, sí.
0: Recuerdo
1: sí.
0: De
1: como
0: tal,
1: clásico, sí.
0: Sí, y la dureza que tiene. Mira, en la serie, por ejemplo, también, últimamente estoy hablando en este programa mucho de la serie, pero es verdad que trata con muchos temas recurrentes, ¿no? A un soldado que viene de Vietnam se le pregunta precisamente por esa visión de cómo estar en el conflicto, ¿no? Entonces se ve como esa posición de superioridad del astronauta sobre el veterano de Vietnam, ¿no? En plan de ¿y tú qué hiciste? Yo, ahí en la NASA, la mayoría son pilotos, vienen todos de la parte militar de Estados Unidos, pero como en plan de como volaba muy bien, igual me caí en combate por ahí, pero estoy en otra manera. Pero tú estabas sobre el terreno y mataste gente, o sea, como también como echándoselo en cara, y el otro como esa defensa en esa locura, pues en esa cabeza posguerra, ¿no? De Vietnam, con todo ese descoloque que se tiene y esas fracturas que luego no se volvieron nunca a arreglar de mucha gente que estuvo en la guerra, como de repente se quiere como justificar sobre esa barbarie, de esa pérdida de perspectiva.

0: guerra, que también pues te produce esa sensación de ya no sé si injusticia o tristeza, yo creo que es, en este caso sería un poco tristeza, ¿no? De hasta donde, hasta los límites hasta donde llegamos, ¿no? Deshumanización.
1: Eso es, y cosificación del otro, y de no son, son amarillos del Vietcong o tal, sí, como decían en muchas películas.
0: Bueno, eso es muy, eso se hace aquí también.
1: Mira, por ejemplo,
0: está para Rata Chepuda, o sí, eso está el negro, gitano,
1: Mena. O tal. Joder, es, sí, que, sí, es que es una deshumanización del otro. Claro. Volvemos a aquel episodio de Black Mirror, en la cual tenían los militares unas gafas para los migrantes o a las personas racializadas verlas como extraterrestres,
0: sí, sí, sí,
1: que es una cosa muy exacerbada, pero es lo que hacen muchos gobiernos hoy en día como sí, arma, sí, de deshumanización.
0: No, así es, tal cual.
1: Y incluso algo te voy a decir ahora, te voy a recomendar una película o algo. Se me fue, no, sigue tú que,
0: para el siguiente programa,
1: que me viene ahora.
0: Llegamos ya a la hora de programa, además tenemos a Falo esperándonos en Donosti, así que nada, Borja, hasta aquí el programa de hoy. Muchas gracias, que siga todavía esta rutina semanal de venir aquí y, como decíamos al principio, desfogar un poquitín y utilizar el cine como arma, un poco como vehículo, como herramienta de transformación, ¿no? Que es muy necesario, porque hay veces que pues ciertos discursos pues calan de la manera, claro, a nadie le vas a ir a hablar de un desahucio de esta manera, así un poco cruda, explicándole tal, pero bueno, si ven los márgenes, yo creo, igual también es un pensamiento un poco naive, como dices, ¿no? Pero en plan de, oye,
1: sí,
0: a través de una película encima que tiene mucho ritmo, que tal, llegar a conseguir captar, pues que la gente vea las cosas, ¿no? Como le decía Lustos a su hijo.
1: Sí, pues dar un poco para pensar y ver otras realidades que son la nuestra.
0: Pues nada, Borja, cerramos con redes y nos escuchamos la semana que viene.
1: Nos oímos.
0: Eso es.
1: Las redes, perdón. facebook.com/cinefagfm, @cinefagfm, tanto para Twitter como para Instagram. Y nuestra página web, cinefagfm.wordpress.com.
0: Sí, y vamos a acabar escuchando a Chuck Berry también, ¿eh? Estaban los Janis Joplin, Abigail Dibble, los Rolling Stones. Había mucha gente ahí en esta primera sesión de For All Mankind. Claro, había un bar ahí americano, la gente ahí con el soul, tomando sus... ¿Cómo bebían, eh? Bebiendo a fuego.

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2: Muy buenas tardes, profesor. Estamos en directo y, bueno, nos gustaría saber si nos escucha bien, porque a veces nos da algún problemilla y, sobre todo, para asegurarnos que nos está escuchando y que podemos mantener una conversación fluida.
3: Bueno, hasta ahora se escucha perfectamente.
2: Estupendo.
1: Bueno, vamos a comenzar con la entrevista, don Francisco.
3: Perfecto.
1: Ya le dije que yo me gusta empezar por los principios, ¿no? Y me gustaría saber sobre, porque yo sé que es profesor en la universidad, ¿no?
3: Jubilado.
1: Jubilado.
3: Me jubilé hace menos de 2 años.
1: Me gustaría, sí, por la voz tiene la voz joven, ¿eh?
3: Gracias.
1: Me gustaría saber sobre su experiencia docente, que me hablara un poco de cómo se le ocurre a uno, cómo acaba uno en una universidad de Ohio dando clases de colonialismo.
3: Bueno, primero, atravesando la ruta más común para dar clases en Estados Unidos. La ruta común es hacer estudios de maestría y doctorado, y una vez terminas el doctorado, pues seas o no seas ciudadano, estás en el contexto del trabajo en Estados Unidos. Durante los 33 años que yo fui profesor, las universidades tenían una política de apertura a los no ciudadanos siempre y cuando aportaran. Y entonces, una vez tú entrabas, pues, y hacías todo lo que tenías que hacer hasta que recibieras tu plaza, pues te facilitaban la ciudadanía, ¿no? En mi caso, como puertorriqueño, pues yo llego como ciudadano desde 1917, pero el proceso es el mismo que han seguido las universidades estadounidenses en todas las disciplinas. Importante aporte de los llamados estudiantes, profesores extranjeros. En algunos casos, como en las ciencias, son los que hacen la investigación importante que después las universidades de Estados Unidos la capitalizan. Por ejemplo, yo desde la segunda mitad de los 80 vengo estudiando y trabajando con muchísimos latinoamericanos y españoles que deciden hacer lo que yo hice. Y lo que yo hice fue no ser profesor de colonialismo o anticolonialismo, sino estudiar literatura y cultura hispánica, sobre todo literatura española y latinoamericana. Y entonces eso te da la oportunidad de estar en el contexto laboral de Estados Unidos, lo cual no quiere decir que si vienes de afuera, estudias fuera de Estados Unidos, se te cierran las puertas, pero se te facilitan. Lo que yo he enseñado es fundamentalmente español, literatura y cultura hispánicas, ¿no? Mi énfasis es sobre todo en el Caribe hispánico, pero uno aborda todo lo que llegue, ¿no? Entonces, esa es la manera más directa de poder enseñar en cualquier disciplina en los Estados Unidos. Estudios de maestría, en algunos casos en el pasado con maestría, incluso en algunas instituciones se podía enseñar. Ahora el doctorado es necesario. Y cada vez pues el mercado se está poniendo más difícil porque en las universidades públicas, que fue donde yo trabajé y estudié, cada vez hay menos fondos del Estado a las instituciones. Entonces eso altera radicalmente el mercado en el que yo me crié y trabajé.
2: es muy triste, ¿no?, que la educación dependa en este caso de los mercados, incluso la educación pública, cuando el saber debería de ser universal y gratuito. Una reflexión como profe, en este caso de inglés, al otro lado del charco. Francisco, escuchándole me surgen dos preguntas. Dos preguntas definitorias, ¿no? ¿Qué entendemos, por un lado, por decolonialismo? Y, por otro lado, hemos anunciado el programa como un programa en el que íbamos a hablar de la modernidad. ¿Qué entendemos por decolonialismo, por un lado, y qué entendemos por modernidad, por el otro?
3: Muy bien. Bueno, yo voy a hablar no como experto, sino como estudioso interesadísimo en estas teorías que... Al final de mi carrera, en los últimos 15, 20 años, me abrieron un panorama que no tenía antes. El pensamiento decolonial o incluso descolonial, se aceptan las dos, es el pensamiento que levanta una crítica frontal a la modernidad hegemónica, a la modernidad eurocéntrica. Y lo que busca fundamentalmente es contrarrestar las oposiciones y jerarquías modernas que, por ejemplo, en el caso de América Latina, con las independencias de los países en la primera mitad del siglo XIX, en el caso de América Latina, esas repúblicas se independizaron políticamente de España, pero ¿qué pasó? Que todo el aparato conceptual, epistémico, etcétera, todo el aparato conceptual que tenían, lo repitieron después de la independencia, o sea, repitieron oposiciones y jerarquías coloniales que privilegiaban contextos etnorraciales, de género, de sexualidad, de lenguaje, de religión, etc. El pensamiento decolonial intenta hacer dos cosas. Mostrar que la modernidad tiene un lado oscuro que se llama la colonialidad. Y la colonialidad es fundamentalmente consiste en las estructuras las oposiciones y las jerarquías dominantes. El pensamiento decolonial intenta mostrar que que en el contexto de la geopolítica moderna, América Latina ha estado en la periferia del poder y por lo tanto ha tenido que experimentar la modernidad no como un sentido de libertad y de reverencia a la vida, sino por el contrario, como una opresión y como una proclividad hacia la muerte. Para algunos pensadores decoloniales, sobre todo la escuela que sale desde México a finales de los 90 y que estaba nucleada por el filósofo argentino-mexicano Enrique Dussel, que murió en el 2023, para esa escuela que sale del pensamiento de Dussel, la modernidad constituye una civilización de muerte. Ellos plantean que a partir de 1492 la modernidad ha destruido todas las civilizaciones con las que se ha tenido que enfrentar. Y que por lo tanto ver la modernidad como liberación es un mito. Es un mito geopolítico que ha privilegiado el norte europeo de base protestante y que ha subyugado, ha colonizado las periferias, el sur católico de Europa y América Latina. Y por lo tanto, el pensamiento de colonial, y cuando digo de colonial, vuelvo, repito, me refiero sobre todo a unos cuantos pensadores que salen de México, porque se ha habido mucha fricción entre lo que se llamaba la red modernidad-colonialidad, hay mucha separación. Yo sigo a los que están nucleados desde México. Aquí me perdí, ¿para dónde iba?
1: Lo de que seguía a los pensadores de México. Era lo que
3: exactamente. Ha habido mucha fricción interna entre el grupo llamado de la Red Modernidad-Colonialidad, pero fundamentalmente lo que ellos plantean es trascender la modernidad hegemónica, eurocéntrica, occidental, con una transmodernidad, una racionalidad que atraviese el pensamiento moderno que
1: don Francisco,
3: opacó. Perdón.
1: Perdone que le interrumpa, pero yo creo que Rubén y yo, hablo por Rubén, lo que estamos buscando es una definición corta de modernidad. Yo creo que colonialismo ya, de colonialismo ya ha quedado suficientemente explicado, pero a mí me gustaría que nos diera su definición de modernidad.
2: Yo creo que más o menos también la ha dado y ha hablado de cómo esa modernidad también supone una destrucción, ¿no? De cómo esa modernidad va hacia la muerte, sobre todo en este caso. Él habla de los pueblos que había ahí y que al ser colonizados esa modernidad los destruye y los estandariza hacia otra cosa, ¿no?
1: Pero es lo que pasa siempre, perdone que le corte, don Francisco, es que estamos entre ser precisos y concisos y llevar un mensaje que cualquiera que no está muy metido en estos conocimientos, que por otra parte no están para nada compartidos, pueda entenderlo. Y resulta complicado, porque yo sí entiendo lo que usted está diciendo, pero digo, ¿y ahora cómo traslado esto a alguien? Es que, claro... ¿cómo?
3: Bueno, déjeme intentarlo por una vía más rápida. La modernidad es el triunfo de la razón occidental frente a la realidad. La razón occidental instrumental. La modernidad parte de la oposición, del dualismo de René Descartes entre el sujeto y el objeto, y establece que el sujeto tiene el poder y la potestad de dominar el objeto. Y entonces hay un montón de categorías que podemos referirnos a como sujeto y a otras que son objetos. Por ejemplo, en la modernidad, el sujeto humano, sobre todo el varón, se opone al objeto que es la naturaleza. Y por lo tanto, la modernidad lo que busca es explotar la naturaleza al punto de que nos lleva al ecocidio.
1: Y también pues se entiende como objeto, y en su artículo lo decía don Francisco, a la mujer, por ejemplo, también es un objeto.
3: Por supuesto, la mujer, las minorías, todo tipo de minorías se consideran objetos, y por lo tanto la modernidad es el contexto en el cual se desarrolla el sistema capitalista, que funciona también bajo la explotación de un sujeto superior sobre un objeto inferior.
1: Bueno, entonces, esto lo tenía apuntado aquí en mi borrador al final, pero ya lo estamos diciendo, la modernidad es supremacista.
3: La modernidad es eurocéntrica, noreuropea, es supremacista en todos los sentidos, sexista, etnorracial, sexual, etcétera. Sí, eso es lo que proponen los pensadores decoloniales que yo sigo. La modernidad es la supremacía de la razón, que también se traduce en la supremacía del capital, y en la supremacía de todas unas jerarquías raciales, étnicas, etcétera, etcétera. Entonces, sí, eso dirían los pensadores decoloniales, es supremacista.
1: En su artículo habla de Descartes y de cómo, de alguna forma, incentivó el dualismo que hoy en día rige en nuestra sociedad. El astrofísico Tom Murphy y el filósofo y escritor anarcoprimitivista John Cerzan comparten su animosidad contra el filósofo. Estoy seguro de que no es casualidad, pero no deja de llamarme la atención que yo sepa lo que piensan estos dos señores blancos, Murphy y Cerzan, occidentales y anglosajones, y sin embargo no haya leído nada de escritores sudamericanos, como hablaba usted de Grossfeld o del otro señor que ahora se me ha olvidado, perdóneme. Enrique Dussel, de México, ¿verdad?
3: Sí, sí.
1: ¿Por qué es así? Aparte de mis propios sesgos racistas, ¿por qué me entero antes de lo que dice un señor anglosajón, a pesar de la diferencia idiomática, que de lo que dicen los filósofos con los que comparto idioma?
3: Por una razón muy simple, porque la modernidad privilegia el conocimiento, la epistemología, el saber de los países noratlánticos, disminuye, desprecia, opaca la de los países periféricos. Con lo cual, por ejemplo, en las universidades eurocentradas, pues es legítimo que tú sepas quiénes son los filósofos occidentales, pero que no sepas quiénes son los filósofos latinoamericanos o musulmanes, etcétera, ¿no? Esa es parte de la hegemonía epistémica, la hegemonía del conocimiento que impone la modernidad. A la misma vez le digo, es curioso que no haya escuchado nada de Ramón Grossfogel, porque él da muchísimos seminarios sobre el pensamiento decolonial en España. En YouTube hay montones de videos, Galicia, Barcelona, Madrid, donde él invita a los estudiantes a entender el pensamiento decolonial, que no es que estamos hablando del colonialismo, es algo diferente, aunque conectado. Entonces, él tiene una presencia importante en España. Es curioso que no haya llegado, quizás porque, como dije, ese pensamiento crítico del poder hegemónico, pues es preferible no promocionarlo mucho.
1: Interesante. A ver, yo estoy convencido de que el mensaje que nos llega es el mensaje filtrado que quieren que nos llegue. Está claro que no van a promocionar un discurso que no vaya a favor de sus intereses. A mí, por ejemplo, no deja de sorprenderme que yo descubriera a autoras, pues de pequeñito he sido muy fan de la ciencia ficción. Pues con 16 uh-huh. años todos los autores que yo leía de ciencia ficción eran hombres. Y eso es falso. Quiero decir que las mujeres han participado y han sido importantes en la ciencia ficción desde el comienzo. Y ahora no me acuerdo de cómo se llama la escritora esta que escribe...
3: Octavia Butler.
1: O, por ejemplo, Octavia Butler. Estaba pensando en otra, pero también la he leído. Y además es un ejemplo muy bueno porque Octavia Butler... escribe una novela que es El Sembrador, la parábola del sembrador, y da mucho miedo porque la ambienta en 2024 y habla de un colapso. Y cada vez se parece más lo que ella contaba en los 90 a lo que estamos viendo que bien podría ocurrir. Por ejemplo, yo estaba pensando en una autora anglosajona.
2: En Ursula K. Levin.
1: En Ursula K. Levin. Y uh-huh. los desposeídos, por ejemplo, que habla de un planeta anarquista. Y en realidad ese planeta viene a ser la contraposición entre los mundos. Bueno, no exactamente. Está ambientado en la Guerra Fría, la rivalidad rusa-estadounidense. Bueno, es interesante. Úrsula hace una... A mí me parece un acto de imaginación muy valiente, en el que es un planeta en el que casi no tienen nada. Uh-huh. Tienen muy poquitos medios. O sea, el mundo está tan asustado del triunfo anarquista que les da la opción de, como a los indios indígenas, ¿no? De un gueto, de un sitio donde, bueno, donde no estorbéis, pero podáis ser libres, en cierta medida. Y bueno, me gusta porque, aun no teniendo posesiones, sí que tienen un gran amor entre ellos y un gran respeto, ¿no? Y eso lo muestra también. Es el triunfo de la humanidad frente al consumismo y a mí eso me gustó mucho. Y yo eso lo puedo llevar también a los mundos indígenas, porque estamos hablando de cómo se ha apropiado del relato el mundo occidental, pero ese relato, y aquí voy a ser duro, también ha sido asumido por todos los que no son occidentales, porque muchas veces los que más quieren ser como los estadounidenses son los que más están sufriendo su látigo, su yugo. ¿Me sigue?
3: Sí, sí, sí, por supuesto. El pensamiento de colonial entiende eso claramente y por eso aboga por un cambio en la subjetividad. Si tú no cambias la subjetividad de los sujetos eurocentrados, que son los que reciben los latigazos más fuertes del poder central, si no cambias la subjetividad, entonces esos sujetos van a pedir más latigazos. Entonces, uno de los puntos claves, es que hay que cambiar la subjetividad, por ejemplo, de los sujetos latinoamericanos para que puedan ver más allá de las garantías supuestamente factibles de la modernidad hegemónica y que busquen una manera de doblar el pensamiento moderno hegemónico e incorporar lo que esa modernidad dejó fuera del mundo latinoamericano. Pero definitivamente, si no hay cambio de subjetividad, el problema se repite. Incluso los más desfavorecidos repiten las estructuras de poder.
1: Yo, por hacer un poco de autocrítica, estaba comentando esta entrevista entre mis compañeros de trabajo y rápidamente se ponen a la defensiva y me dicen, ¿y ese señor qué va a hablar? ¿De lo malos que fuimos los españoles con Colón en el descubrimiento de América? Bueno, seguimos diciendo descubrimiento, que esto también hay que revisarlo. Pues anda que no hicieron también fechorías los ingleses. Yo creo que habría que dejar claro que, y si, corríjame si me equivoco, que cuando hablamos de descolonialismo estamos criticando la mentalidad al completo, no las fechorías que hicieron unos u otros de la nacionalidad que sean.
3: Completamente de acuerdo. Hay una crítica descolonial a la época colonial latinoamericana, 1492, 1519 en México. Hernán Cortés es el primer grito moderno, yo conquisto. Pero la crítica que hace el pensamiento descolonial no se queda solamente en la crítica colonial a los españoles. Mira hacia las repúblicas del siglo XIX, mira incluso revoluciones del siglo XX y hace una autocrítica en la medida en que a partir de las repúblicas decimonónicas se siguieron repitiendo las oposiciones y las jerarquías modernas y entonces establecieron un corte político, pero una continuidad a otros niveles, incluso a nivel de la subjetividad. Por lo tanto, la crítica no es solamente a la España colonial, es a las repúblicas y a algunas revoluciones, incluso que en el siglo XX también repitieron esquemas racistas, clasistas, sexistas, etc.
1: Bueno, voy a seguir metiendo el dedo en la llaga.
3: Perfecto.
1: Cuando hablo de que la mentalidad de la modernidad nos ha corrompido a todos, también quiero dejar aquí un grito en la defensa de... Y esta es una parte ya en la que ya me salgo de la mayoría de mis compañeros y hasta de muchos compañeros anarquistas. Yo defiendo la vida de los cazadores recolectores, la forma de entender el mundo de los cazadores recolectores. Aquí tuvimos a la antropóloga y arqueóloga Almudena Hernando, que nos habla también de cómo nos influye el relato, la narrativa, de cómo despreciamos la forma de ver el mundo que tenían los cazadores recolectores. Y corríjame si me equivoco otra vez, pero en todas partes, aquí en los barrios pobres del sur de España, en Sudamérica, me imagino, en los propios africanos que quieren ser como los europeos, ven a los cazadores recolectores como algo de lo que huir, cuando son el ejemplo vivo de que se puede ser sostenible durante millones de años, y la modernidad ha demostrado claramente que no es sostenible.
3: Bueno, creo que el pensamiento descolonial diría definitivamente que la modernidad no es sostenible. Y como lo que persigue ese pensamiento descolonial no es un universalismo donde uno decide qué es lo bueno para todos los demás, sino un pluriverso en donde cada saber, cada conocimiento, cada cultura, cada identidad propone, plantea su verdad, y entonces el pluriverso la acoge en ese juego de diferencias. Entonces, esa sería una respuesta de que en determinados contextos definitivamente estas civilizaciones de las que hablas pues son mucho más beneficiosas que la agroindustria moderna. Entonces hay que darle al que tenga esa diferencia, hay que darle espacio para que la exprese y la defienda y la mantenga. No hay que tratar de cambiarlo o encubrirlo y decirle, tú eres un atrasado, tú tienes que ser como nosotros.
1: Bueno, a mí me gustaría hacer aquí un pequeño apunte, y es que para mí los cazadores recolectores no representan una civilización. Para mí la civilización nace con la agricultura, y bueno, pues es que yo llevo la crítica a la modernidad también a la crítica a la civilización. Sí.
2: Citando al Ishmael de Daniel Quinn, estamos cautivos en una narrativa civilizatoria que ni siquiera sabemos que estamos interpretando. De alguna manera, mientras la civilización occidental va supuestamente avanzando hacia la modernidad, se va olvidando muchísima información ancestral que es crucial para la supervivencia. Costumbres comunitarias, formas de trabajar el campo, formas de relacionarnos con la naturaleza de igual a igual, entre otros muchos saberes. La modernidad, lo acabáis de decir, de alguna manera es destrucción, es insostenible. El progreso es olvido y tapa todo lo anterior. En el imaginario colectivo, sin embargo, pues eso, pensamos que, bueno, que se puede crecer de manera infinita, que podemos tecnificarlo todo y en un supuesto avance que va contra los equilibrios de la propia Tierra. ¿Tiene el ser humano alguna posibilidad de sobrevivir sin abandonar el camino por el que viene transitando, impulsado por el capitalismo? Francisco, ¿es usted optimista?
3: Es una pregunta que contesto de dos maneras contradictorias. Por un lado, cada vez soy menos optimista, sobre todo en cuanto al futuro que yo le voy a dejar a mis nietos. No veo cómo esto se va a enderezar, porque parece que cada vez empeora más y más y más. Por otro lado, desde un punto de vista filosófico, desde un punto de vista decolonial, pues hay que ser optimistas y hay que pensar que la modernidad hay que transformarla a cambiar su sistema de dominación por uno de reciprocidad, de intercambio, y que en estos momentos, de la misma manera que son oscuros y bastante nefastos, también se está abriendo en muchos lugares la posibilidad de otros saberes que no son tan destructivos y tan dominantes como el de la modernidad, en los cuales se privilegia la relación con la naturaleza como una relación sujeto-sujeto, no sujeto-objeto, y que por lo tanto, en la medida en que esas maneras de pensar antiguas están ganando relevancia con la destrucción obvia que ha creado el capitalismo moderno, pues entonces siempre tiene que haber la posibilidad de que nos estamos transformando también para una posibilidad que ayude a resolver estas contradicciones.
1: Bueno, Almudena Hernando nos hablaba, ya se me ha ido la cabina, me pasa también, lo tenía en la cabeza y luego se me va. Me estaba usted hablando de la subjetividad y nos hablaba de que los cazadores recolectores humanizaban a los animales, humanizaban a las rocas, entonces para ellos realmente no había objetos, o sea, igual lo que deberíamos hacer ahora no es, porque ya sabemos que los, bueno, esto es relativo, los animales no piensan como los humanos, pero sí que tienen sentimientos, sí que tienen sensibilidad. A lo mejor estaban ellos mucho más acertados que nosotros humanizando a los animales que nosotros objetivizándolos. No sé, me gustaría que comentara algo al respecto, Francisco.
3: Creo que una versión amplia del pensamiento decolonial definitivamente implica una reciprocidad no solamente con los animales, con las plantas y con la materialidad de la tierra, ¿no? Porque somos parte de eso, somos eso, no como planteó Descartes de que somos un sujeto independiente de lo que está fuera de nosotros. Entonces, definitivamente que una dimensión importante de la crítica a la modernidad es la recuperación, en el caso, por ejemplo, de los países latinoamericanos con fuerte raigambre prehispánica, la recuperación de su relación con las plantas, con los animales y con la tierra, porque en última instancia somos todos una misma sustancia.
1: Sí, en su artículo criticaba a Descartes diciendo que lo que había hecho, y esto ya es una interpretación más personal mía, es de alguna manera darle una pátina científica a la religión. La religión, para empezar, la católica, con la que me han educado a mí, pero en general todas las religiones monoteístas, tienen esa dualidad en la que ponen al hombre, es una visión supremacista, una visión antropocéntrica, por encima del resto de los animales y de las plantas, a su servicio. Y sin embargo, como decía antes, los cazadores recolectores no tienen esa visión, y lo que hace Descartes es darle una pátina científica ahondando en esa dualidad y en la idea de que estamos por encima de los animales porque nosotros tenemos alma, y eso le viene muy bien a la religión porque la reafirma, nos viene muy bien a nosotros porque nos creemos la hostia. Pero está haciendo un daño tan enorme a las consecuencias, a la vida en la Tierra, a Gaia en general, que estamos poniendo en riesgo nuestra propia vida.
3: De acuerdo. Los pensadores decoloniales lo que plantean es que René Descartes en 1637, cuando planteó el pienso, luego soy, lo que realmente hace su pensamiento es que seculariza, no borra ni trasciende, seculariza oposiciones y jerarquías de la metafísica medieval. Entonces, en vez de la oposición divino y humano, vamos a tener la oposición hombre-naturaleza. ¿Mm? Y así sucesivamente. Entonces, lo que ellos plantean es que el pensamiento moderno, sobre todo en su ebullición del siglo XVIII, se creía liberado de la metafísica medieval, cuando en verdad lo que hizo Descartes fue secularizarla, pero promover, prolongar su racionalidad dualista. Y ahí todavía estamos metidos nosotros.
1: Ciertamente, pero es que ese dualismo ha hecho mucho daño y es muy difícil desmontar esa narrativa, porque es una narrativa en la que hemos sido educados y en cuanto empiezas a desmontarla, la gente se pone a la defensiva y te reacciona violentamente porque siente que le estás arrebatando su propio ser, porque se sienten unidos a ese pensamiento tanto que si les quitas esa forma de pensar, les estás arrebatando su propia personalidad. Lo sienten así, es muy difícil.
2: Es que estoy
3: completamente de acuerdo, y de eso hablan los pensadores decoloniales a los que me refiero, cuando, por ejemplo, subrayan que ellos mismos, como pensadores, como filósofos decoloniales, son eurocéntricos, tienen los valores dualistas de la civilización moderna y que, por lo tanto, siempre tenemos que estar en un proceso continuo de autocrítica, porque si no, repetimos los esquemas que se supone que se tienen que desmontar.
2: Sí, no, el apunte que quería hacer es que ahí es donde está el problema, ¿no? Pensamos que el planeta le pertenece al ser humano, como si estuviésemos aquí aislados, ¿no? Pasamos de ese eurocentrismo, si queréis, al antropocentrismo, y esto es muy, muy peligroso, porque si prescindimos de todo lo demás y materializamos, como estabais diciendo, hacemos objeto todo lo que tenemos a nuestro alrededor, de repente todo pierde su valor, ¿no? Y ya no hablo de un valor económico, sino de lo que realmente nos mantiene con vida.
3: Definitivamente ese antropocentrismo nos está acercando cada vez más al límite climático, por ejemplo. Definitivamente que hay que hacer un ajuste lo antes posible, porque la ruta que llevamos no parece tener un destino bastante claro, está todo bastante oscuro y nada que celebrar. Vamos mal, ¿no?
1: Muy mal. Vamos tan mal que es para ponerse a llorar. El cambio climático es uno de los 9 límites. Hemos sobrepasado 7 de los 9 límites planetarios y solo es el cuarto. El principal límite planetario más sobrepasado, don Francisco, es la biodiversidad.
2: Sí, la biodiversidad y la contaminación por químicos, la introducción de nuevas entidades. Es algo que va a ser muy difícil de revertir.
1: Cuando hablamos otra vez de la narrativa y de lo que llega, o sea, nos llega que el cambio climático está tan mal porque es el más fácil de solucionar, teóricamente, y sin embargo llevan tratando de solucionarlo desde hace más de 25 años. Fue la primera.
2: Y más, el problema es que todo está entremezclado, todo está relacionado. Podemos categorizarlo para entenderlo, pero.
1: Y no hemos hecho nada más que aumentar las partes por millón del CO2 y de otros gases todavía peores. Por ejemplo, uno de los límites que parece que tenemos un poquito sujetos, un triunfo del capitalismo, es el límite de los. La capa de ozono, que la capa de ozono se estaba abriendo como consecuencia de un gas que se utilizaba para la refrigeración y, bueno, se cambió la normativa y se ha quedado detenido. Pero es que los gases que ahora se utilizan para refrigerar son muchísimo, afectan muchísimo más al cambio climático que el mismo CO2. O sea que, vamos, que no nos podemos dar ni un solo punto como modernidad, ni como civilización, ni como progreso. Nada de eso está funcionando.
3: Estoy de acuerdo. La corporatocracia es capaz de destruirse con tal de aumentar sus réditos. A la cuestión del cambio climático también se suma la realidad límite de la llamada superinteligencia artificial, que en estos últimos días ha creado un revuelo porque ha habido toda una advertencia de que hay que frenar el poder de esta superinteligencia artificial porque va a pasar lo que ya se ha dicho muchas veces que puede pasar. Entonces tenemos el cambio climático, tenemos la superinteligencia artificial y la corporatocracia empujando todo eso hacia adelante cuando tendríamos que irnos por los costados o detenernos un poco.
1: Y es que en 1972 sale el estudio de los límites del crecimiento, al frente del cual estaba una mujer, Donella Meadows, y yo recuerdo cómo reaccionamos. La reacción fue, sí, hombre, ahora que empezamos a ganar dinero, vamos a dejar de crecer. Esto es un invento de los ricos para jodernos a nosotros. Esa fue la reacción. Entonces, bueno, pues no se trataba de ser adivinos. Lo que nos decían los científicos, que fue un estudio pagado por empresas como Peugeot, ¿eh?
4: Bueno, qué narices. Rubén, ¿por qué no nos pones un audio del glosario del colapso? Es un nuevo programa donde explicamos conceptos como los límites del crecimiento. Fue idea de Rubén crear un diccionario donde explicamos palabras de uso común en mi programa, Compartiendo Infierno. Y me está pareciendo tan clarificador que no me canso de recomendarlo, así que voy a aprovechar este espacio para publicitarlo. Glosario del colapso.
5: Un espacio para explicar conceptos relacionados con la debacle.
4: Con el colapso.
5: Con lo que sea que viene.
4: Y lo hacemos con todo nuestro amor desde la emisora comunitaria de Leganés para tratar de divulgar lo que no nos están contando.
5: De manera simple, pero sin sensacionalismo.
4: Sin filtros ni prebendas.
5: El concepto del glosario del colapso de hoy es
4: el crecimiento infinito.
5: El crecimiento infinito es la idea de que variables como la producción industrial, el consumo de energía, la extracción de materiales, la población o los beneficios económicos pueden aumentar indefinidamente en el tiempo sin encontrar límites físicos, ecológicos o energéticos.
4: De esta manera, la mayoría de las empresas, los estados e incluso los núcleos familiares y los individuos quieren crecer más y obtener mayores beneficios, para consumir más y obtener, supuestamente, mayores comodidades y un mejor nivel de vida.
5: La idea de crecimiento infinito implica asumir que siempre habrá más recursos disponibles, que siempre se podrá extraer y procesar más, y que el planeta siempre podrá absorber más residuos sin llegar al colapso, algo que se nos antoja imposible.
4: El informe Los Límites del Crecimiento fue publicado en 1972 por un grupo de investigadores del Instituto Tecnológico de Massachusetts bajo la dirección de la científica ambiental Donella Meadows, por encargo del Club de Roma. Este informe muestra que, en un planeta finito, el crecimiento infinito, poblacional, industrial y material, es físicamente imposible.
5: El informe Los Límites del Crecimiento proyectó que, si se mantenían las tendencias de crecimiento exponencial de la década de 1970, el sistema global alcanzaría sus límites físicos y entraría en una fase de sobregiro o extralimitación, seguida de un colapso económico y ecológico antes del final del siglo XXI. Esas tendencias viciosas de los 70 se han mantenido y acelerado.
4: El concepto de crecimiento infinito está íntimamente ligado con el de crecimiento exponencial y con la idea de la catástrofe malthusiana. El crecimiento exponencial es un tipo específico de crecimiento en el que la tasa de aumento de una variable es proporcional a su tamaño actual. En otras palabras, no es crecer un poco más cada año, es crecer cada año un porcentaje del total. El crecimiento exponencial parece lento al principio, pero después se dispara.
5: La catástrofe malthusiana, teorizada por Thomas Malthus a finales del siglo XVIII, es el punto crítico donde el crecimiento exponencial de la población, en progresión geométrica, supera la capacidad de producción lineal de alimentos, en progresión aritmética.
4: Esto, según Malthus, llevaría a hambrunas, enfermedades y guerras que reducirían drásticamente la población. Aunque la predicción específica de Malthus no se cumplió gracias a los avances tecnológicos agrícolas, las ideas malthusianas se siguen utilizando para advertir sobre la insostenibilidad del crecimiento infinito en un espacio finito como es el planeta Tierra.
5: Puedes encontrar el concepto crecimiento infinito en oraciones como:
4: el crecimiento infinito en un planeta finito es una contradicción física, no un problema ideológico.
5: La creencia en el crecimiento infinito ha llevado a la sobreexplotación de recursos y al deterioro de los equilibrios naturales.
4: Y ahora vamos a escuchar una situación en la que aparece el concepto crecimiento infinito para entender su significado en contexto.
2: ¡Qué bueno está este bacalao que has preparado!
4: Sí está bueno, ¿sí?
2: Existen muchos lugares en los que ya no se puede pescar bacalao, por eso que decíamos del crecimiento infinito.
4: Te voy a contar la historia del bacalao. ¡Hua! ¡No, hombre, ese bacalao no! Yo te hablo del bacalao de Terranova. Durante siglos, el bacalao de Terranova parecía inagotable. Con la llegada de los barcos industriales, el sonar, las redes de arrastre y la demanda de los mercados globales, la capacidad de captura del bacalao creció exponencialmente. Sin embargo, a partir de los años 70 y 80 del siglo XX, los peces eran cada vez más pequeños y hacía falta más esfuerzo para capturar la misma cantidad. El sistema económico respondió suponiendo que se podía crecer de forma infinita con más tecnología, más barcos y mayor inversión, como una colonia bacteriana que acelera cuando el medio ya está agotándose. En 1992, la población de bacalao colapsó de forma súbita, las capturas cayeron más del 90% y el gobierno canadiense declaró una moratoria total. Más de 40.000 personas perdieron su medio de vida de un día para otro. Aunque se dejó de pescar, el bacalao no se recuperó como se esperaba. El ecosistema había cambiado y otras especies ocuparon el nicho del bacalao. Hubo un crecimiento exponencial dentro de un sistema finito, gestionado por incentivos económicos cortoplacistas. La tecnología no salvó el recurso. El crecimiento de las capturas parecía sostenible hasta poco antes del colapso. El colapso fue rápido, no gradual. El ecosistema no retornó al estado anterior y no volvió a haber el mismo bacalao. ¡Uha! Si quieres escuchar más conceptos de nuestro glosario del colapso, puedes consultar nuestra página web www.ecoleganes.org.
5: Recibid un cordial saludo de Rubén Bermejo
4: y de Rafael Montávez. El profesor Cabanillas mencionó al principio al sociólogo Ramón Grosfogel. Aprovechando que tenemos internet, os voy a leer lo que dice la Wikipedia de él. Nació en San Juan, Puerto Rico, el 20 de mayo de 1956. Ejerce en la Universidad de California, en Berkeley. Sostiene que existe un vínculo estructural entre modernidad y colonialismo, y que los efectos del colonialismo europeo no cesaron con los procesos de descolonización e independencia nacional de los siglos XIX y XX, persistiendo en la cultura y las formas de pensar. A esto se le llama epistemología. Bueno, casi mejor que lo explique el mismo.
6: El pensamiento crítico para mí tiene que ser un pensamiento que supere las múltiples jerarquías de dominación de ese proyecto civilizatorio que es la modernidad capitalista occidental. Yo identifico en ese libro que tú leíste, en uno de los primeros capítulos, en el capítulo sobre la descolonización de los paradigmas de la economía política, 16 jerarquías de dominación de esta civilización. Entonces, cada jerarquía de dominación tiene tareas a descolonizar y que no son las mismas. Todo ese cartografía que yo hago es una crítica a los paradigmas de la economía política marxista, neomarxista, ya no solamente de la derecha, sino de la izquierda también, porque sigue siendo eurocéntrico, pues sigue mirando el sistema como un sistema económico. No está mirando que esas 16 jerarquías, ese paquete de jerarquías de dominación, constituye una civilización que no puedes reducirlo a una cuestión económica. Hay una economía que no podemos
7: ver. Es una de las 16.
6: Y claro, esa economía ya está atravesada.

0: en lo occidental. Es decir, el capitalismo es la economía de una civilización. Entonces, por eso el capitalismo es tan violento, tan destructivo, porque es que es la modernidad como sistema civilizatorio de muerte el que lo organiza. Pero ¿qué pasa? Esto tiene implicaciones políticas, porque para liberarnos entonces de ese sistema civilizatorio y de ese capitalismo histórico, necesariamente tienes que organizarte de una manera que no reproduzca las mismas lógicas de la modernidad occidental que organiza el capitalismo. Si nos organizamos contra el capital, reproduciendo lógicas racistas, patriarcales, eurocéntricas, dualistas cartesianas, comunitaricidas, etcétera, lo que vas a hacer es reproducir otra vez todo contra lo cual estás luchando, porque esas son las lógicas que organizan el sistema que tú quieres destruir. Y si tú las reproduces, la forma de organizarte contra ese sistema, jamás vas a poder destruir ese sistema.
1: Don Francisco.
2: Sí.
1: Tenemos que irnos. Estamos escuchando y es muy interesante, pero el programa se nos termina. Nos gustaría cerrar y quedar con usted más adelante, porque hay mucho todavía por hablar, si quiere.
2: Perfecto, me avisa. Muchas gracias.
1: Bueno, pues un abrazo. Quedamos más adelante si quiere.
2: Hasta luego.
1: Ha sido un placer, don Francisco. Hasta luego. Estando de acuerdo con mucho de lo que dice Grossfogel, yo haría una puntualización. El colonialismo no empezó en 1492. La modernidad no es consecuencia, al menos no únicamente, de Occidente. Para mí, el problema surge cuando en una zona extremadamente fértil, situada entre los ríos Tigris y Éufrates, por cierto, la Biblia y los antropólogos coinciden conmigo, adoptamos la agricultura. Ahí comienza el crecimiento exponencial. Ahí nace la idea de propiedad. Nuestra visión animalista da paso a otra individualista, antropocéntrica, supremacista, que necesita creer que está por encima del resto de la naturaleza. Y para sentirnos mejor, nos inventamos a un dios, uno hecho a nuestra imagen y semejanza, en este caso sí, blanco, hetero y occidental, puesto que ahora Occidente es el hegemón, dudo mucho que fuera blanco en sus inicios. ¿Cómo íbamos a seguir adorando a un animal como el buey, al que ahora torturamos para que arase la tierra? La disonancia cognitiva debía ser sencillamente insoportable. Con una capacidad de producción de alimentos mucho mayor, como decía, la población se dispara, y una mayor población necesita más espacio para sembrar más alimentos. Y así destruimos, colonizamos, el modo de vida de los cazadores-recolectores y el resto de la comunidad animal y vegetal, claro está, que sí habían sido sostenibles durante millones de años, para imponer nuestra visión dominante y llevarnos de cabeza a la sexta extinción.

0: Pues chicos, nos vamos. Hasta aquí Compartiendo Infierno. Adiós.
1: ¿Qué es lo que nos espera? ¿Y a mí qué mierda me importa lo que espera? Esos tecnócratas de cuarta que son unos ignorantes, que no saben un carajo de nada y que cobran unos sueldos inmensos. Y en cada crisis que ellos desatan, termina aumentando sus fortunas, porque son finalmente recompensados por esas hazañas que consisten en haber arruinado el mundo. Ese es un mundo al revés, que recompensa a sus arruinadores. En lugar de castigarlos, ni un solo preso hay en Wall Street de los banqueros que promovieron, provocaron esta crisis del planeta entero. Ni un solo preso, y en cambio hay miles de presos por haber consumido marihuana o por haber robado una gallina. Miles de presos. Y estos no. Ese mundo al revés es un mundo de mierda, pero no es el único mundo posible.

El trabajo hoy por hoy vale menos que la basura. Impunemente los empresarios deciden quién trabaja, quién no trabaja y cuánto se trabaja. Se trabaja cada vez más a cambio de menos, cada vez más horas a cambio de un salario menor. Algunos derechos conquistados en muchas batallas difíciles a lo largo del tiempo, como el derecho a la sindicalización, se violan hoy día con escandalosa impunidad. Ese es un derecho aniquilado por la máquina de la muerte en el mundo de hoy. Es una máquina de exterminar derechos que ha convertido al trabajador en un mendigo de empleo, en un mendigo de salario.

0: Hola, queridos seres arácnidos que habitáis al otro lado de las ondas. Aquí estamos una semana más con todos vosotros y vosotras. Y el segundo programa de la 13ª temporada. ¿Hoy de qué vamos a hablar, Asier? Vamos a hablar de peleas, de peleas de bandas dentro de las bandas.
1: Te iba a decir primero una tontería absoluta, que es que tú no te das cuenta, pero yo el de Marte a veces lo hago con acento italiano.
0: Bueno, yo me doy cuenta que cambia siempre la...
1: A veces.
0: ¿Cómo lo dices?
1: Y luego una cosa bastante más seria, que es que según estaba escuchándote lo de las peleas, me he acordado del ejército español pegando a niños en Ceuta. No sé por qué me ha venido esto, lo siento por la bajona, pero...
0: No. Siempre está bien hacer una denuncia de las cosas que se hacen. Bueno, pues eso. No solo mal, sino que es una vergüenza.
1: Del fascismo en general.
0: Es verdad que yo iba a empezar como... Bueno, y voy a retomar
1: el tema
0: un poco más,
1: perdón.
0: Ligero. Bueno, ligero hasta cierto punto, ¿eh? Porque luego antropológicamente hay mucho que se podría sacar. Pero yo me acuerdo cuando yo estaba en el colegio había dos bandas. La banda de Pedro y la banda de Juan. ¿Vale? Solo eran de chicos, por cierto. Entonces te tenías que... No.
1: Erais chicos y chicas en el cole,
0: sí,
1: pero solo se pegaban los chicos. ¿Por qué será?
0: Vale, por lo que sea. Entonces tenías que elegir banda de Pedro o banda de Juan. Yo no me acuerdo, yo creo que era de la banda de Pedro, pero no estoy seguro.
1: O sea,
0: todo el mundo estaba en una de las dos bandas.
1: Era como en las elecciones de estos países que te obligan a votar.
0: Vale. Y el rollo era jugar a tirarse piedras y a pegarse.
1: Muy bien.
0: ¿Vale? Todo muy bien. Entonces, a mí me daba mogollón de miedo, muy mal rollo. Entonces, yo me escondía detrás de una columna que teníamos en el patio. El patio tenía media, una parte metida y otra, y yo me quedaba ahí hasta que acababa la pelea y luego ya... Y una vez me dieron una pedrada después de acabar la pelea.
1: Pues...
0: Por gallina o algo.
1: No, pues, ¿quieres saber que justo según estaba diciendo esto, estaba pensando que la única vez que me he visto yo envuelto en peleas era en parvulitos? En parvulitos, en preescolar, que se decía después, a mí me dieron una pedrada también. Y era porque eran dos pabellones que están al lado del Colegio de Rochoa, que es los parvulitos públicos de Santutxu, y tiene dos pabellones. Entonces, claro, ya estaba montado el pleito. Y entonces los de un pabellón nos pegábamos con los del otro. Y a mí me dieron una vez una pedrada, me dejaron catacroker.
0: Que luego te ríes cuando estudias a los primates que se están peleando en la selva por sus trozos de tierra.
1: Sí, no.
0: En fin.
1: Pues mira, me lo acabas de recordar. 50
0: pues bueno, hoy vamos a hablar de... Vamos a hablar de grandes peleas simiescas también, muchas de ellas dentro de las...
1: Bueno.
0: Dentro de bandas de rock famosas.
2: Entonces... 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
0: Bueno, pues todo esto empieza porque no he visto el documental Don't Back in Anger de la reunificación de los Oasis, de Liam y Noel, los hermanísimos Gallagher.
1: Sí, sí.
0: Pero me he acordado, ¿vale? Me he acordado, pues, de un montón de peleas y de movidas que ha habido en bandas. Bueno, si quieres, porque llevamos mucho rato enrollándonos, vamos a escuchar Don't Look Back in Anger.

0: Temazo, ¿eh? This was the story Morning Glory del 95. Las cosas como son. Bueno, total, que eso, que la letra es un poquito esa idea, ¿no? Mirar hacia el futuro con esperanza y con perdón y sin rencor. Que ya les ha costado a estos chavales, por otro lado.
1: Claro que sí.
0: Y bueno, con ese so Sally can wait. Que me he enterado. Tú no sé si te has enterado. ¿Qué? Dilo.
1: No, yo porque lo he leído en lo que tú has preparado, que vino de un error que Liam le escuchó. Había problemas de comunicación en esa familia. Y se ve que Liam le escuchó algo a Noel y entendió algo de Sally Can Wait, pero no era eso lo que quería decir.
0: Y así se quedó. Fíjate.
1: Ya, es verdad que no tiene mucho sentido.
0: En fin. ¿Cuáles más te se ocurren?
1: ¿Cuáles más? Pues mira, yo quería hacer... Ya sé que la semana pasada hablamos de Triana muy brevemente, pero es que resulta que es que mientras estábamos montando el programa de la semana anterior, se ha muerto Eduardo Rodríguez Rodway.
0: Ya no queda ningún Triana original.
1: Ningún Triana original. Y eso me recordó que realmente lo podíamos meter y rendir homenaje al bueno de Eduardo en este programa porque ha habido una disputa entre los que fueron los dos supervivientes de Triana desde el año 83, cuando Jesús de la Rosa murió, desgraciadamente, como muchos sabréis, volviendo precisamente de un concierto benéfico por las riadas en Euskadi ese año. Se murió en un accidente de coche. Se quedaron dos, Tele, Juan José y Eduardo. Y supuestamente había un pacto de sangre por el que si faltaba alguien de los tres miembros de Triana, Triana no se volvería a reformar ni utilizar el nombre, pero uno de Tele pues sí que lo reflotó y ha habido un pleito histórico que ha sobrevivido además a Tele, que murió a comienzos de siglo, porque los miembros del grupo en el que tocaba Tele y que se llamaban Triana han continuado llamándose Triana. Y Eduardo ha estado ahí en el tribunal, etcétera, hasta que el Tribunal Supremo en julio ratificó que tenían derecho a utilizar, los miembros estos que no son originarios del grupo, tenían derecho a utilizar el nombre de Triana, que ha sido como la gran derrota de Eduardo, y justo se ha muerto. Es un poco
0: así. A ver si va a haber... Bueno, ¿qué está haciendo? No quiero hacer una relación causa-efecto,
1: Tenía 81 años, bueno, sí. pero...
0: Bueno, oye, pero, 81 ahora mismo está por debajo de la media de hombres.
1: Así que si te parece, ponemos Tiempo sin saber de Sombra y Luz, compuesta por el bueno de Eduardo.

0: Pues bueno, ¿quién estaba pensando, fíjate, en Marillion, que también hubo su lío cuando Fish se piró y quiso no dejar a Marillion seguir usando el nombre. Y dijeron,
1: eso.
0: Ah, mierda. O sea que la cosa se arregló bastante rápido, pero hubo una movida ahí y estuvieron a punto. Lo que pasa es que los Marillion le dijeron, perdona, pero la música la componemos toda nosotros. Tú no has compuesto una sola nota.
1: Tú lo único que haces las chapas esas de letras que escribes.
0: Total, yendo por el progresivo, pues Pink Floyd. Gilmour Waters, esa batalla que empezó sobre todo, bueno, que estaba muy larvada desde siempre, ¿no? Sí. Pero en The Wall, en 79 es cuando se vio ahí más fuerte, cuando Waters echó a Richard Wright. Waters me cae bien en el lado de lo de Palestina.
1: Claro, es que es
0: pero
1: lo que estaba,
0: demás, o sea,
1: es
0: el otro día pensando. Se metió con Rush y yo por ahí no
1: pasó. Además de manera gratuita. Sí, es que este es un caso en el que es verdad que yo comulgo mucho más con las ideas públicas, por lo menos, de Roger Waters, aunque Roger
0: siempre
1: Waters...
0: Siempre que no se salga de determinados temas.
1: Siempre que no se salga, todo con el tema de Palestina. Pero bueno, sí. Y con David bastante menos, lo reconozco por lo que sea. Sí. Pero sí que tiene pinta David de ser bastante más approachable que el bueno de Roger. Vamos a dejarlo.
0: Total. Ahí. Que se llevaban como el culo, Waters cada vez era más impositivo en sus rollos, y bueno, ahí también sabes que también tuvieron su batalla legal, porque Waters no quería que siguieran usando el nombre de Pink Floyd, pero no le dieron la razón. Bueno, todas aquellas movidas en The Division Bell, en el disco que sacaron en los años 90, hay varias canciones dedicadas también a Roger Waters. Luego se ha metido por el medio la mujer de David Gilmour, que le llama de toda Waters en redes sociales. Bueno, en fin, entre los dos, la verdad que la lían parda, ¿no? Total, vamos a irnos al The Final Cut, ¿vale? El 83, el último disco en el que estaban todos juntos, pero que en realidad no estaban juntos, porque grabaron...
1: Ya faltaba Rick. A Rick ya lo habían echado.
0: Sí, bueno, le echó Waters, ¿eh?
1: Le echó Waters. Sea, sí, pero los otros ahí siguieron.
0: Sí, porque ya sabes. Sí, pero luego le recuperaron. Pero es verdad. Y grabaron por separado. O sea, Gilmour grababa por separado, Waters. No se vieron, no se veían, no se cruzaban. O sea, que hicieron así. Gilmour dijo que el disco era de baja calidad, con descartes de The Wall, y que no... Bueno, que se sentía un poco mal y tal. Total, vamos a poneros Not Now John, porque David Gilmour tiene una forma de cantar muy rabiosa en esa canción.
1: Canta ahí como rasgando la voz, como hay como...
0: Era porque no quería cantar las letras de Waters, básicamente. Not Now John.

0: A mí me gusta de Final Cut, pero es verdad.
1: A mí también me gusta.
0: Y tiene la tristeza de que no está Rick, pero en ese sentido tiene otra cosa, que tiene las cuerdas estas que le uh-huh. pusieron, que tiene su encanto. Totalmente. Bueno, tú aquí quieres contar más movidas también de otra...
1: ¿Quieres que te cuente yo?
0: Sí, de otra banda de rock progresivo también, ¿no? Vamos
1: bueno,
0: a decir.
1: Sí, de una pop mezcla. Progresivo. Esta sí que es una banda que tiene una mezcla que tiene dos almas. Sí. Y que nunca convivieron tan mal entre ellos, pero tan sí. bien en los discos desde sí, ese punto sí. de vista. Porque sí, tú sí, te oyes sí. el Crime of the Century, que es un discazo de rock sí, progresivo, sí. pero que a la vez tiene una serie de canciones que pican hacia el pop, que son sí, sí, maravillosas.
0: Claramente.
1: Entonces,
0: y además un alma como negra, digamos, a pesar de que
1: sí, sí, sí, sí. Sí, claro, Rick Davis, que estaba más tirado hacia blues, el progresivo, pero también blues. Tenía el alma esa del sí. blues y del jazz, y Roger Hodgson más hacia la psicodelia popera, rollo más así, ¿no?
0: Hipismo.
1: Y en el Breakfast in America, pues ahí ya tuvieron muchos líos, pues sobre todo porque cada uno quería llevar un poquito ¿no? hacia su lado sí. ese tipo de músicas, ¿no? Total, que al final Hodgson se fue en el 83 y llegaron a un acuerdo verbal por el cual los Supertramp seguirían, pero no iban a cantar ninguna de las canciones de Hodgson. Mm. Y en la primera gira ya se cargaron el acuerdo porque lógicamente, o sea, tú imagínate.
0: Les pedían.
1: Aquí está Supertramp. ¿Dónde está
0: The
1: Logical Song? ¿Dónde está no sé qué? Y entonces como que dijeron, mira, nos vamos a saltar el acuerdo, con lo cual pues ya se armó la...
0: Le dijeron, pero Roger, ¿tú sabes la pasta que se está moviendo aquí? ¿Estamos para tonterías? No, no.
1: Y luego, bueno, pues intentaron reunirse para el 40 aniversario, uno le acusó al otro de que era por su culpa, bueno, lo que pasa siempre, ¿no? Y de hecho ellos se dedicaron canciones así...
0: De simpáticas, con amor.
1: Es como curioso, ¿no? Porque fue Hodgson el que dijo que había que ir a California, pero luego le acusaba a Davis como de que él estaba como hecho muy a la vida californiana y tal, y que estaba muy preocupado por eso, mientras que Davis decía... Que por qué cojones habían tenido que ir a... Bueno, en fin, es que es un el típico cacao de estrellas, ¿no?
0: Bueno, yo creo que también sí eso, ¿eh? Son personalidades... Pues eso, que te haces famoso y te vuelves un poco idiota, supongo. Los egos, etcétera.
1: En fin, vamos complicado. A poner...
0: Y el caso es que se ha muerto el bueno de Davis y no se han reconciliado, pero bueno, ¿qué vamos a hacer?
1: Efectivamente. Total, vamos a poner Gone Hollywood, una de esas canciones de Rick Davis donde muestra su frustración por su relación con Hodgson.

0: ¿Te puedes creer que no había escuchado One Hollywood hasta este verano que me compré Breakfast in America? Porque era un disco que yo pensaba que me iban a regalar los niños, mis compañeros de un grupo de algo de, no me acuerdo en qué, en Berrio Ochoa o algo así, me dijeron que me iban a regalar por mi cumple Breakfast in America, años 80, eso nunca ocurrió, y entonces es como que he cumplido mi sueño de tenerlo, y no había escuchado nunca ese disco.
1: Claro, y tú no te acuerdas qué es lo que te regalaron en lugar de ese disco, ¿no?
0: No.
1: Yo qué sé.
0: No, por... a lo mejor no me regalaron nada.
1: No sé.
0: El caso es que One Hollywood es un temazo. O sea, he flipado cuando lo he escuchado.
1: Totalmente. Es un temazo, es un temazo. ¿Quién se te ocurre? Pero bueno, a ver, tenemos por ahí a Lennon y McCartney. Que os hemos hablado mil veces de esa rivalidad y hemos puesto alguna vez alguna canción. Joder, ¿qué decir de Mick Jagger y Keith Richards y su famosa Tercera Guerra Mundial, que es como definían su relación, sobre todo cuando se descojonaba Richards de Jagger cuando empezaba a hacer sus discos en solitario y todo eso, en fin.
0: Sí, pero mírales, ahí siguen.
1: Ahí siguen, mírales, ahí siguen. Ahí y saltando como,
0: y
1: como
0: Mick
1: ranas.
0: Mick Jagger, que le ves desde lejos y parece que tiene 20 años, el cabrón. No sé qué.
1: De lejos.
0: De lejos, sí, hombre, de cerca está. Pero bueno, siempre ha estado bastante. Siempre han estado los dos bastante arrugados.
1: ¿Quién quieres proponer tú?
0: Pues hemos hablado de los Rolling y de los Beatles y quizás otro grupo, otra banda. Voy a hablar de dos, además, que les podrían disputar el cetro, digamos, de la gran banda de pop. Diego, luego más tarde suelto otra.
1: Ah.
0: Sería, por ejemplo, la Creedence.
1: Hombre, Revival.
0: La Creedence Clearwater Revival. Que ya creo que ya hemos explicado alguna vez por qué se llamaban así, pero bueno, fue como una unión de nombres un poco random.
1: Pero vete al asunto, porque entonces, algo de Fogerty hay por ahí.
0: El caso es que de los Fogerty, efectivamente, el gran pleito de los hermanos Fogerty fue que el bueno de Tom, que se unió al grupo cuando vio que tenían posibilidades, que era en la escena local ya tenía algo de nombre, porque era un poco mayor que su hermano John. Pues bueno, pues se vio completamente relegado por el vendaval de John Fogerty, tanto personalidad como capacidad creativa, ¿no? O sea, todas las canciones, prácticamente todo lo que grabaron la Creedence son canciones de John Fogerty. Hasta que Tom ya se acabó de cansar de sentirse ninguneado y se fue de la banda en el año 71. La banda todavía grabaría un último álbum, un disco que fue un desastre. Y no solo eso, sino que además Tom acabó aliándose o apoyando al dueño de Fantasy Records, que era la casa de discos que contrató a la Creedence con un contrato de leonino que le estuvo persiguiendo al bueno de John hasta los años 80. Eso ya lo hemos contado también alguna vez.
1: Sí.
0: Pues bueno, pues Tom hizo grupo, equipo con el bueno de Saul Sands, que era el tipo este que les estaba sacando la sangre. El caso es que, pues en el caso de John y Tom, tampoco se acabaron de reconciliar. Tom murió por complicaciones de haber contraído SIDA en una transfusión en el año 1990. John dijo haberse arrepentido de alguna manera después de su muerte, pero cuando les nominaron para el rock and roll, bueno, cuando les nombraron para el Rock and Roll Hall of Fame, pasó de tocar con sus ex miembros, con sus ex compañeros, y se trajo una banda de acompañamiento para tocar como la Creedence, o sea,
1: con un par.
0: Y si te parece, vamos a rendir homenaje al débil, digamos, de este grupo, el bueno de Tom, que consiguió reunir, aunque no en el estudio, a toda la banda en el año 74 en uno de sus no muy aclamados discos, que se llamaba Zephyr National. Y en este tema, Mystic Isle Avalon, tocan, aunque no juntos, pero tampoco revueltos. O sea, John tocó la guitarra separado del resto, pero todos tocan en esta canción que se llama Mystic Isle Avalon.

0: En fin.
1: Bueno, ¿qué más tú tienes por aquí?
0: Yo tengo la sección movidas... No sé si ni siquiera sé si llamarle amorosas.
1: Bueno, sí.
0: Que influyen en... Pero que curiosamente, cuando más lío tienen, más creativos se vuelven.
1: Mejor les salen los discos.
0: Mejor les salen los discos, pero... pero claro, que aquello es
1: eso no es bueno para ellos.
0: Y acaba explotando, ¿no? Claro. Y en concreto estoy hablando de Fleetwood Mac. Y qué decir del Rumours, que es el, bueno, que es su discazo, y ahí estaban en el pico de la mala hostia. O sea. Bueno, a ver, necesitaría mucho tiempo para contar esto, entonces lo voy a intentar hacer rápido. Tenemos, por un lado, a Lindsey Buckingham y a Stevie Nicks, ¿vale? Que justo cuando están con el Rumours, pues se separan.
1: Que se unieron a Fleetwood Mac siendo pareja, y eso ya para dos discos después ya estaban separados.
0: Se obligaron mutuamente a cantar canciones metiéndose el uno con el otro y demás.
1: Ah, muy bien.
0: Peleas constantes, peleas incluso físicas. O sea, cosas terribles. Sí. A su vez estaban John y Christine McVie, ¿vale? Uh-huh. Que tras 8 años de matrimonio, pues cogieron y se separaron.
1: Bueno, básicamente Christine estaba hasta los huevos de que Johnny fuera un borracho.
0: Efectivamente. Christine, a su vez, empezó una relación con el técnico, el director de iluminación de la banda, que incluso le compuso una canción... que le dijo a su marido, porque su marido, claro, el rollo es que toda esta gente luego tocaba estas canciones, claro, le dijo a su marido que estaba dedicada a su perro,
1: al perro,
0: y no a la persona con la que estaba mismo. Y Mick Fleetwood, ¿vale? El batería que estaba divorciándose tras descubrir que su esposa le había sido infiel con Bob Weston, otro que había estado en Fleetwood Mac previamente, y luego se lió además con Stevie Nicks.
1: Con Stevie Nicks.
0: Bueno, total, se peleaban todo el rato.
1: Y salen en la portada, salen Fleetwood y Nicks, precisamente.
0: Y en el 2018, fíjate que hasta el 2018 no echaron a Lindsay. O sea, que estuvo ahí hasta que en un momento dado ya dijeron...
1: Bueno, se han estado yendo, viniendo durante los 90, se fueron los dos, luego se fue Christine, luego la pobre Christine se ha muerto y ahora definitivamente echaron a Lindsay. Bueno, esta mujer...
0: Sí, pero ahora se llevan bien, de repente, parece ser.
1: Porque cuando no tocan, se llevan mejor. Si es que eso pasa mucho.
0: Bueno, hay un huevo de canciones dedicadas de unos a otros, de movidas... Bueno, en fin, un montón de ellas. Vamos a escoger una muy chula del Rumours, claro, que es Go Your Own Way, vete por tu lado, ¿no? Donde el bueno de... donde Lindsey canaliza toda su rabia, ¿no? Por la ruptura con Stevie Nicks y dice eso de hacer las cosas con otros hombres es todo lo que quieres hacer. Lo cual, por cierto, le sentó como el puto culo a Stevie Nicks. Porque, claro, le hacía ver como que ella era ahí en plan...
1: Tenía que haber un ambiente excelente, ¿eh?
0: Maravilloso, sí. Go Your Own Way.

0: tengo otro caso que es el de ABBA. Claro,
1: ABBA.
0: Por todo conocido. No sé si quieres que hablemos de él ahora mismo.
1: Sí,
0: ¿por qué coger no, esta ya... vía, ¿no?
1: Sí,
0: esto, pues esto estaría... es, pero claro, esta era la versión sueca, ¿no? O sea, los otros se peleaban, incluso físicamente llegaban a las manos, y esto simplemente...
1: No pues, se hablaban.
0: No se hablaban. Se distanciaron de manera educada, ¿vale? Y siguieron grabando un tiempo, pero de manera educada. Que ya se veía en los últimos discos, se veía, ¿no? Pues que ya no se miraban, que incluso los vídeos estos que dirige Lasse Hallström, por cierto, Lasse Hallström, pues estaban como muy separados, incluso las caras, mira las caras.
1: Oí las caras, ahí la sonrisica esa. Porque claro, ABBA también eran dos y dos, o sea,
0: sí,
1: parejas.
0: Claro, eran Benny con Frida y Björn con Agnetha. Y ellos eran un poco chungos, por lo que he leído, ¿eh? Porque
1: ellos
0: compusieron músicas y letras que obligaban a cantarles luego a ellas.
1: En relación a...
0: Incluso muchas relacionadas
1: a
0: con su
1: propia... Como
0: con sus
1: rollo...
0: relaciones, ¿no?
1: Muy mal, no sé. Muy mal. El heteropatriarcado en todas partes.
0: Yo te propongo que escuchemos The Winner Takes It All, ¿vale? Que es la canción... ¿Esta qué año es? Es el de 80, del Super Trooper. Todavía duraron un par de años más, por cierto. Björn escribió la letra justo después de separarse de Agnetha y le dio la letra, que era del asunto en cuestión, se lo dio a Agnetha y dijo, venga, esto es para el siguiente disco y toma, cántalo tú. En fin. Y dicen, he leído que ha dicho Agnetha que necesitaba grabar la canción en la oscuridad. O sea, necesitaba no ver nada y más que nada yo creo que para que no se le vieran las lágrimas que le caían cuando la cantaba. En fin, The Winner
1: Madre mía.
0: Takes It All.

0: cuántas segundas tienen los suecos, ¿eh? Todo con segundas.
1: Sí, sí, sí. Pero toma, bueno, estos por lo menos no se hostiaban como los Fleetwood Mac, no sé.
0: Bueno, no sé, yo en Suecia...
1: Los Eagles también tuvieron sus movidas, ¿eh? Con juicios y de todo, ahí.
0: Sí, sí.
1: Bueno, ¿qué me dices de Paul Simon y Arnold Funkel? Simon and bueno, Funkel.
0: Porque Paul decía, ¿y este? ¿El alto este aquí qué hace?
1: Este
0: el,
1: señor el alto del pelo raro, ¿qué hace?
0: El alto del pelo raro, exactamente, si no solía ni cantar casi, o sea, es que no me hace ni las armonías.
1: Y encima, o sea, como que no, parece ser que no había mucho feeling, ¿eh?
0: No había feeling. Otros dos que también se juntaron, pues eso, con espíritu Brill Building ahí de para hacer grandes canciones, y mira, la verdad es que lo hicieron. Sobre todo uno.
1: En fin.
0: Y bueno, si quieres ahora meto otro.
1: Sí, claro.
0: Que vuelvo a los hermanos. Vuelvo a... Hemos repasado a los Gallagher, hemos pasado por los Fogerty. Y
1: no, así es.
0: Nos... ¿Eh?
1: Brothers in Arms. Que por cierto,
0: ese...
1: no sé, claro, por eso lo digo.
0: Claro, con ese doble.
1: Claro, que por cierto, no sé yo tampoco también cómo se llamaban los Knopfler.
0: Bueno, David y Mark Knopfler. David salió. Pues es que lo pensé el otro día. David, pasa es que yo creo que no se puede hablar ni de feudo, porque David se fue. O sea, David decía, oye, que yo quiero tocar más, que yo también tengo canciones y
1: más. Yo sé tocar la guitarra.
0: Sí. Sí, sí, sí, sí, David, sí. Y se fue. O sea, después del comunique, ya no hay Davis.
1: Mira, a ver, nos han salido otros así.
0: Sí, sí, mira, ahí van. Vas tirar. Yo creo que de hermanos no falta una. Por cierto, ¿sabes de quién me acuerdo? Que he dicho, Iñaki, preparas un programa de estos y lo más importante y más de actualidad no los pones.
1: ¿Cuál?
0: Andy Lucas.
1: Joder. Hostia, fíjate cuál es mi...

0: no le dejan asomar mucho. Es verdad que el bueno de Ray es el que hacía casi todas las grandes canciones de los Kinks. Y se han pasado la vida peleándose en el escenario, tal, no sé qué, no sé cuál. En el año 96, Ray le dijo a Dave, como Ray está mucho más forrado que Dave, porque todas las canciones son suyas, le dijo, te voy a pagar tu fiesta de cumpleaños de 50 aniversario. Qué bonito, ¿no? Que Ray, en plan, vamos a congraciarnos el uno con el otro. El caso es que al bueno, entonces están montan el fiestón, está ahí todo el mundo, está la tarta, y cuando va Dave a partir la tarta, a Ray le da un ataque de... A lo mejor ya lo tenía pensado, porque... Y se sube a la mesa de la tarta y se pone a dar un discurso, hablando de él, de Ray. Entonces Dave le dice, ¿tú eres mongolo o te lo haces? ¿Qué hizo Ray?
1: Algo con la tarta.
0: Le pisó la tarta.
1: Sabía que el elemento tarta iba a acabar de alguna manera mal.
0: Le pisó la tarta que él mismo le había comprado, se la pisó y ahí se acabaron los Kinks for good. Es verdad que se han medio reconciliado, han incluso tocado una vez, hace como 10 años tocaron ahí en un conciertillo que montó Dave y tal, pero no, todos los rumores de vuelta de los Kinks nunca se han visto llevados a la realidad.
1: Pero qué maravillas nos han dejado.
0: Y yo me quiero quedar con un temazo de Dave, precisamente uno de los temas que más me gustan de los Kinks, de uno de los discos que más me gustan de los Kinks, que es el Lola versus Power Man and the Money Go Round. Mítico disco del año 70, año en que nacimos, y ahí hay dos temas compuestos por Dave y nos quedamos con un temazo potentísimo como es el Rats.

0: Bueno, y cerramos con algo. Vamos a cerrar, que llevamos ya mucho rato. ¿Con qué cerramos?
1: Pues vamos pues con otra banda mítica de los 80. Hemos hablado de los Smiths, de los Dire Straits, y pues faltaría, por ejemplo, de Police. De Police.
0: Hombre.
1: Police, bueno, de los 70-80, realmente, porque ellos empezaron en el 77. 70s.

0: Finales de los 70 y 80.
1: Sí, sí. Bueno, pues ahí eran solo tres, pero se las arreglaban para liar la parda cada vez que podían.
0: Mi preferido es Stewart Copeland, tengo que decirlo.
1: Y claro, porque además es el más prog.
0: Pero también es verdad que ahí influye un poco eso.
1: Reconócelo. Pero bueno, es verdad que por un lado, por ejemplo, para escucharle en entrevistas y tal, es muy divertido. Es verdad que dices, si está hablando todo el rato igual que en las entrevistas, que es sin parar, y como, pues tiene que ser un poco inaguantable. El caso es que es verdad que The Police comenzó como una banda de Stewart Copeland, era la banda que montó él, se juntó con Sting, que le vio muchas posibilidades, luego trajeron al bueno de Andy, y lo que pasa es que, pues bueno, primero empezaron con las canciones de Stewart, que el propio Stewart dice que no iban a ningún lado, y de repente Sting empezó a meter las suyas y todos se dieron cuenta que esto, incluso los hermanos managers de Stewart Copeland, creo que era Miles que estaba escuchándoles las canciones para, porque él era un manager que tenía conexiones, él fue manager de pues hasta de las Bangles, por poner un ejemplo. Estaba escuchando las canciones de los Police y estaban las canciones de los de Stewart y estaba él así. Y de repente, cuando sacó Sting Roxanne, les miró como diciendo, perdón. Pues eso. Entonces, ha habido broncas, se pegaban directamente. Sting, además, cada vez quería tener más control sobre los discos, no quería que los otros metieran canciones porque se lo estropeaba. Sting, es verdad que era un poco más moñas, como hemos podido ver en el resto de su carrera en términos de producción, etcétera. Entonces, Stewart, que es todo, que está en todas partes, ¿no? Es ahí un... Le tuvo hasta tocar la batería mucho, ¿no? Bueno, el caso es que ahí acaban grabando Synchronicity en las Bahamas o en el Caribe. Stewart acabó rompiendo una costilla a Sting por un quítame, hay un periódico. O sea, estaba Stewart leyendo el periódico, el Times, y el otro se lo quitó porque tampoco le daba para más. Se acabaron peleando, le rompió una costilla, el día siguiente tenían concierto. En fin, nos vamos a quedar, si te parece, con un tema de Stewart Copeland, que es un temazo cantado por Sting sobre una agente soviética que se llama Miss Gradenko.
0: ¡Oh, qué gran tema! Que, por cierto, el otro día vi un reportaje sobre el gran fenecido batería de Rush, sobre Neil Peart, que se llama Neil Peart, No One's Disciple, y sale Stewart Copeland mucho hablando de él. Fíjate.
1: Sí. Yo últimamente le he oído mucho a Stewart Copeland hablando de Neil Peart, ¿verdad?
0: Bueno, pues con esto y un bizcocho nos despedimos, no os peleéis, ¿vale? Pelea no.
1: No hay que pegarse.
0: Hay que buscar, ¿cómo es eso? Formas de entendimiento. ¿Qué conflictos siempre va a haber? No pasa nada. Para nada.
1: Sí. Y cuidad a los hermanos y hermanas.
0: Venga. Agur.
1: Agur.

0: Bienvenidas una semana más a la Radio Coctelera, un espacio para la reflexión crítica colectiva. Un saludo a la gente que nos escucha desde Granada, sintonizando la 88.5 de la FM o por medio de la web radioalmaina.org, así como a los oyentes de la Sincilic y Ratia en Orereta, a las de Radio Espiritrompa en el Alto Aragón, a quienes nos escuchan desde Radio Argallo en Santander, desde Radio Encadenada en Linares, Jaén, y desde Radio Topo en Zaragoza. Y por supuesto, a toda la gente presa que nos escucha desde la cárcel de Albolote.
1: 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En él se habla de cómo los trabajadores y las trabajadoras empezaron a producir de forma autogestionada, sobre todo en Cataluña, dirigidas por la Asamblea, y de cómo las llamadas colectividades se extendieron también al campo y en Aragón, llegaron a formar varias federaciones comarcales y una gran federación regional que agrupaba a cerca de 600 localidades. Este episodio está presentado por Andrés Cabrera y también intervienen José Luis Carretero, Agustín Guillamón y Miguel G. Gómez, Mike. En la Radio Coctelera hemos emitido los tres episodios anteriores por si quieres revisarlo. Sin más explicaciones, te dejamos ya con este cuarto episodio de La vida que vendrá, titulado La revolución de 1936, aprendizajes, errores y ejemplo que nos deja. Esperamos que te resulte interesante.

Hace 90 años, el 19 de julio de 1936, las masas obreras organizadas de Barcelona derrotaron un golpe de Estado y se hicieron dueñas de las calles de la ciudad. En las siguientes semanas, se inició un proceso de colectivización de las empresas de toda Cataluña y de gran parte de la España que quedó bajo el control de la República. Las empresas fueron puestas a funcionar de forma autogestionada, dirigidas por los propios trabajadores y trabajadoras. Esto abarcó a cerca de 2,5 millones de personas y un 75% de la actividad económica de la capital catalana. En Aragón, cerca de 600 localidades tuvieron sus colectividades y se conformaron federaciones comarcales y una gran federación regional de colectividades. La clase obrera trató de pasar del proceso de colectivización de empresas aisladas a un proceso de socialización de sectores enteros de la economía. Sin embargo, este proceso revolucionario fue derrotado por las vacilaciones de los dirigentes proletarios, por las maquinaciones de la pequeña burguesía republicana y también, finalmente, por la violencia brutal del fascismo en su victoria. Sin embargo, se trata de un proceso del que podemos aprender todavía mucho. Un proceso que puede alimentar el conocimiento de cómo transformar la sociedad en una dirección que permita que sean los propios trabajadores los que se hagan dueños de la vida económica. Fue la revolución más profunda y radical que se produjo en todo el siglo XX en Europa Occidental. Hay determinadas perspectivas hoy en día en el movimiento libertario sobre este proceso revolucionario. Hay toda una polémica respecto a qué es lo que pasó y por qué este proceso fue derrotado. ¿Eran realmente los sindicatos cenetistas capaces de hacerse cargo de la totalidad de la economía catalana en ese momento? ¿Estaba preparado el proletariado español cultural y políticamente para ejercer su autogobierno de forma libertaria? ¿Estuvo relacionada a su derrota con la ausencia de la existencia de una organización política anarquista lo suficientemente desarrollada y con la suficiente claridad de ideas para defender el proceso frente a sus enemigos? En la vida que vendrá vamos a debatir sobre todos estos puntos calientes que provocan polémica en el movimiento revolucionario sobre este proceso que se dio en los años 30. Estamos aquí para construir conocimiento popular y para abrir nuevos caminos para la esperanza de las clases que tratan de transformarlo todo. Soy José Luis Carretero y esto es La vida que vendrá. Seguid escuchando.

Hace 90 años, el 19 de julio de 1936, la clase obrera organizada de Barcelona derrotó en las calles el golpe de Estado militar que pretendía acabar con la Segunda República. En las semanas y meses siguientes, gran parte de las empresas, primero de Cataluña y luego del resto de la España que se mantenía fuera del control del ejército franquista, fueron ocupadas por los trabajadores y trabajadoras. Empezaron a producir de forma autogestionada, dirigidas por las asambleas de las obreras y obreros. Las llamadas colectividades se extendieron también al campo y en Aragón llegaron a formar varias federaciones comarcales y una gran federación regional que agrupaba a cerca de 600 localidades. Al mismo tiempo que se extendía la ocupación de fábricas y tierras, las patrullas de control de los sindicatos mantenían el orden público en las barriadas proletarias, se impulsaba la educación integral y libertaria abriendo escuelas y formando maestros, la organización de mujeres libres abría locales destinados a la formación feminista, la justicia se ejercía por medio de tribunales revolucionarios y los comités de abastos de las barriadas se encargaban de garantizar el sustento de la población en guerra. 24 horas después de derrotar a los golpistas, el anarcosindicalismo se vio obligado a decidir qué iba a hacer con el poder que tenía en las calles. ¿Organizar una forma de poder obrero que profundizase la revolución al mismo tiempo que se ganaba la guerra? ¿O permitir la reparación de las fuerzas burguesas republicanas, aliándose con ellas para combatir unilateralmente al fascismo, pagando, eso sí, el precio de ver cómo se iba diluyendo el proceso revolucionario? El anarcosindicalismo optó por la segunda opción, constituyendo el Comité Central de Milicias Antifascistas, junto al resto de organizaciones republicanas, y permitiendo que este fuera sustituido, meses después, por una Generalitat renacida. Esta decisión marcó el desarrollo posterior de la revolución, porque permitió la paulatina reconstrucción de la institucionalidad burguesa y desembocó en un gran enfrentamiento en Barcelona en mayo de 1937. Las fuerzas revolucionarias ya no consiguieron levantarse de este golpe burgués. ¿Estaba la CNT en 1936 preparada para hacer la revolución con todas sus consecuencias? ¿Tenía una teoría y estrategia adecuadas para garantizar el poder desde abajo de la clase trabajadora? ¿Contaba la clase obrera en ese momento con organizaciones políticas y sociales capaces de impulsar la revolución y ganar la guerra? De todo eso vamos a hablar en este episodio de La vida que vendrá. Te ofrecemos un debate abierto, honesto y sin tapujos. Prepárate para lo que viene.

0: Sean bienvenidos y bienvenidas a un nuevo episodio de La Vida que Vendrá. Hoy mesa de excepción, la verdad que es un honor. Vamos a empezar por un hombre de la casa, José Luis Carretero, miembro de ICEA, y nada, estás en tu casa. Adelante, compañero.
1: Hola, buenas, muy buenas, ¿qué tal?
0: También nos acompaña Miguel Gómez, Mike, que nos ha dicho que amante de la historia revolucionaria. ¿Qué tal, Mike? ¿Cómo estás?
2: Pues con mucho calor por aquí en Cataluña, que hace demasiados grados. Pero bueno, aún así estamos bien.
0: Y por último,
2: Hola,
0: Agustín
2: Miquel,
0: Guillamón.
2: gusto verte.
0: Ahí tenemos a Agustín Guillamón, trapero, que me ha contado, trapero, también historiador.
2: Trapero y coleccionista de papeles viejos.
0: Pues aquí tenemos a estos tres hombres que nos van a hablar de la revolución social de hace 90 años, justo en una semana que se cumple este aniversario, que hay que reclamarla. Y nada, también os invito, en cualquier momento podéis intervenir, aunque lance preguntas a cualquiera de vosotros, podéis intervenir, incluso se forma un debate entre vosotros. Voy a empezar haciendo una pregunta al aire y quien quiera entra. ¿Hubo doble poder en Cataluña en 1936 o no hubo doble poder en Cataluña en ese año, en ese momento?
2: No hubo doble poder, como entiende normalmente la historiografía, entre el Comité Central de Milicias y la Generalitat, sino que hubo un doble poder entre los comités superiores de la CNT y los comités de base que estaban haciendo una de las revoluciones sociales y económicas más importantes de la historia. Hubo una divergencia desde un principio. La famosa reunión del 21 de julio, de la que hoy se cumplen precisamente 90 años, en esa famosa reunión que era un pleno de locales y comarcales, en la que se discutió si la CNT aceptaba la propuesta de Lluís Companys de colaborar para la formación de un Comité Central de Milicias, que fue un organismo de colaboración de clases en la que participaba la CNT junto al POM, la CNT junto al SUC, la CNT junto a Esquerra Republicana, la CNT con el gobierno de la Generalitat, sin otro propósito que el de crear una fuerte unidad antifascista, que era la única vía que se veía capaz para derrotar al fascismo. Mientras tanto, en las calles de Barcelona se estaba produciendo la expropiación de las fábricas, la formación de un ejército de trabajadores voluntarios, la gestión por los comités de abastos de una ciudad de 1.100.000 habitantes y del resto de Cataluña, en una experiencia de autoorganización y autogestión de la clase obrera que no tiene parangón en la historia del movimiento obrero. Pero esa divergencia inicial, que ya fue muy importante en su momento, fue a más, de forma que en diciembre del 36, el Comité Regional, que de acuerdo con el SUC, de acuerdo con Esquerra Republicana, con el mismo gobierno de la Generalitat, dieron una consigna que consistía en decir que las armas que hay en la retaguardia han de ir al frente. La respuesta de los comités revolucionarios, de los comités revolucionarios de barrio y locales, fue: las armas que conquistamos en la calle al ejército no las vamos a devolver nunca, porque son la única garantía de la revolución en curso. Si queréis armas, ahí tenéis a la Guardia Civil y a la Guardia de Asalto, que están acuartelados desde el 21 de julio, armados. ¿Queréis armas? No, no cojáis las nuestras no las vamos a dar. Coged las armas de la Guardia Civil y de la Guardia de Asalto, y esas sí que las lleváis al frente. A partir de entonces, la decisión del Comité Regional consistió en hibernar esos comités de defensa, esos comités revolucionarios de barrio, porque no respondían a las expectativas de los comités superiores. Muchos anarquistas renunciaron a sus propios principios sin otro objetivo que esa ideología de unidad antifascista, que les llevaba a una ideología democrática de creación de un Estado, de reconstrucción del Estado que había desaparecido el 21 de julio.
0: Mike, sobre la toma del poder, ¿crees que la CNT no supo qué hacer en este momento, en el año 36, con la toma del poder, con esta famosa reunión que tuvo con Companys allí sobre todo en Barcelona, que al final había mucha más base militante obrera que en otros territorios, aunque luego hablaremos de Aragón, otros territorios? ¿Crees que no se supo qué hacer en este momento, en la toma del poder?
2: Yo creo que el problema venía de antes, no del 21 de julio, que les pilló toda esta decisión, les pilló de golpe, de sopetón. Se encontraron con el poder en las manos, ¿no? Como ha dicho Agustín y antes que él, un montón de historiadores más y gente que vivió en aquellos días. El problema estaba en que CNT y FAI no tenían un modelo de escalada, ¿no? De cómo gestionar
3: una sociedad, o bueno, cómo gestionar el poder ante una eventual revolución social que era lo que pretendían. Es decir, muchas veces miramos los movimientos que hubo en 1933 o 32-33 y allí había un comité revolucionario que creaba uno que era de ámbito estatal o ámbito confederal y luego había comités revolucionarios locales, ¿no? Pues en el 19 de julio esto yo creo que lo que funcionaban fueron comités de defensa, pero en realidad por encima pues estaba la propia organización y el organigrama general del movimiento libertario sin tener estos comités revolucionarios pensados ni planteados. Y bueno, la gran tristeza de la guerra, en realidad, y la revolución, es que perdieron bastiones del anarquismo y del anarcosindicalismo importantísimos, como Sevilla, Cádiz, La Coruña, Zaragoza. Todo eso se perdió el 19-20 de julio del 36. Y si bien en Barcelona sí que, bueno, resistieron, de hecho, la insurrección tomó el control de todos diría, de todas las palancas del poder, pero el resto de ciudades que se habían perdido ya dejaban muy coja la situación de cara a una eventual revolución social total o totalizante, ¿no? Empleando otras palabras. Entonces, casi a veces hasta me parece una cuestión psicológica del momento, ¿no? De cómo van recibiendo estas noticias todas aquellas personas que tienen que tomar estas decisiones y cómo va sonando el teléfono y van viendo que la cosa se pone muy negra en un montón de ciudades. Y la gran decisión clave y esencial, que es el 21 de julio, pues se da en una situación que seguramente para muchos delegados no era la mejor. Y por eso va abriéndose camino la decisión más conservadora, seguramente, que es la de aliarse con el resto de fuerzas antifascistas, a ver lo que pasa y a ver si somos capaces de conquistar Zaragoza. Y entonces, como todo se fía a conquistar Zaragoza y como después Zaragoza no cae, pues todo se va al traste. O sea, son decisiones derivadas de esto y en mi opinión es que ya en el propio Congreso de Zaragoza o quizás en un apartadillo que no se entere nadie, pero sí que la gente que tenía o los militantes más carismáticos y más tendrían que haber generado este plan de acción. Porque casi hasta todo el mundo sabía que iba a haber un golpe de Estado, o más o menos se podía intuir, pues, ¿qué tendría que haber hecho el movimiento libertario, ¿no? Pues, estas preguntas, a mí la clave es antes del 19 de julio.
0: Sí, justo se habla de que hay 70 años de pedagogía libertaria, que por eso se pudieron colectivizar fábricas o colectivizar tierras, ¿no? La cosa es que igual no se plantearon algunas cosas para el periodo prerrevolucionario, el periodo de transición, y qué hacer una vez que se consiga la revolución. ¿Coincides con esto, José Luis, que faltó teoría previa para un periodo que sobrevino, aunque como bien se sabía, estaba a punto de darse este golpe de Estado, lo sabían hasta los propios miembros de la República? ¿Crees que faltó teoría revolucionaria previa?
4: Pero no solo teoría, también faltó una estructura política concreta que fuese capaz de convertir esa teoría en realidad. Es decir, hay que tener presente que la CNT era una organización de cientos de miles de personas en la que no todo el mundo era anarquista. Ni siquiera se puede decir que fuera mayoritariamente anarquista o algo semejante. Es decir, la mayoría de los trabajadores eran simplemente afiliados como lo son hoy en día a muchos sindicatos, ¿no? Y luego había pues todo tipo de corrientes, incluso dentro del propio anarquismo también había corrientes divergentes respecto a cómo reaccionar ante una situación revolucionaria o ante cuáles eran las tareas fundamentales del día a día. Entonces, esa tarea difícilmente la podía realizar el sindicato como tal. Lo que se ve evidentemente ahí es la falta de una organización política con la suficiente claridad de ideas y la suficiente inserción entre las masas, es decir, una organización política que a su vez tuviera una relación directa de capacidad de influencia sobre la CNT y sobre las masas de la CNT, pero que esa organización política tuviera la suficiente claridad de idea y la suficiente claridad estratégica para determinar hacia dónde se tenía que ir. Yo creo que las decisiones que se toman el día 21 y demás, pues son decisiones que se toman prácticamente a nivel individual, en las que pesa mucho también, como ha dicho Mike, en cierta manera, esa situación, esa visión conservadora de decir la que se nos viene encima, a ver ahora qué hacemos, ¿no? Entonces se toma la decisión más moderada, más conservadora, etcétera, porque no hay esa estructura política militante que sostenga la capacidad de llevar, de pegar el salto hacia el abismo que representaba en ese momento decir, no, no, esto es la revolución y vamos a ir a por todas. Esto quiere decir que, pues bueno, que nos planteamos que dentro de 15 días nos pueden fusilar a todos, ¿no? Pero esto se planteó también en la Revolución Rusa en el marco del Comité Central del Partido Bolchevique en un momento determinado, cuando Lenin llega a la estación de Francia. Da un discurso en el que llama a dar todo el poder a los soviets y la dirección del partido bolchevique que estaba en esos momentos viendo a Lenin, que no era miembro en esos momentos del partido del Comité Central del partido, dice, este hombre se ha vuelto loco. Empiezan a murmurar entre ellos, según dicen las fuentes de la época, que Lenin se había convertido en el Bakunin del siglo XX. Es decir, no lo tenían nada claro en ese momento, pero la estructura en un momento determinado empezó a reaccionar frente a la posibilidad de que la clase obrera en su conjunto empujara más allá, ¿no? Y aquí había esa posibilidad, había ese deseo de la clase trabajadora, pero no había ese núcleo militante organizado y con la suficiente claridad de ideas para empujar más allá y tener una estrategia de qué hacer a partir del día siguiente, ¿no? El día siguiente llegó de una manera abrupta, llegó de una manera que no estaba preparada, no era un putsch del propio anarcosindicalismo, del propio anarquismo, sino que provenía de una ofensiva de la ultraderecha. Y como decía en su momento, muchos años después, Abraham Guillén, por ejemplo, en un libro que tiene, que se llama Historia de la Revolución Española, que publica en Argentina muchos años después, lo que él decía era bastante claro. El sector revolucionario de la Guerra Civil Española era indudablemente el anarquismo, era el principal sector revolucionario, pero no estaba preparado para la revolución, no estaban preparados.
0: Quizás este punto llega ya en el año 37 con los amigos de Durruti, pero quizás un poquito tarde y sobre todo ya con este choque con la CNT y burocracias de la CNT. ¿Cómo fue en el año 37 la eclosión de los amigos de Durruti, que recordemos venían de combatir en el Frente de Aragón, en la columna de Durruti, y ya en Barcelona fundan pues que se cree que había como unos 5.000 militantes en los amigos de Durruti? Quien quiera puede entrar a hablar si llegan tarde, no llegan tarde, en qué momento creéis que le pilla al movimiento revolucionario los amigos de Durruti.
2: Yo quería, lo que ha dicho José Luis, es cierto, falló la teoría. Falló la teoría y había una confusión que del 36 y quizá de hoy, en el que se confundía poder y Estado. Todo Estado tiene poder, pero no todo poder es del Estado. La famosa reunión del 21 de julio, de las diferentes opciones que se presentaron, la opción del poder que existía en la calle, con unos trabajadores que estaban expropiando las fábricas, que hay que tener un poder inmenso para poder expropiar las fábricas o sus dueños, ese planteamiento, el planteamiento de coordinar, profundizar y extender la revolución, el poder de los trabajadores que ya existía en la calle, esa alternativa no se presentó en el 21 de julio. El grupo Nosotros, el primer semestre del 36, en las reuniones con otros grupos de la FAE, cuando planteaban la cuestión del poder o cuando planteaban la cuestión de convertir los comités de defensa en un ejército del proletariado, se enfrentaban a los otros grupos de la FAE que les insultaban con el apelativo de anarcobolcheviques. Insulto, insulto máximo. Entonces, cuando se llega al 36, realmente no hay una teoría revolucionaria precisa sobre qué hacer con el poder. Y el poder está ahí, no se lo inventa nadie, lo han creado los trabajadores que después de 70 años de pedagogía libertaria son capaces, sin consigna alguna de ninguna organización, de plantear, de extender un poder que ya existe y que solo que los comités superiores lo único que tendrían que haber hecho es, en lugar de formar un comité central de milicias, que era un organismo de colaboración de clases, es lo que los amigos de Durruti, tras una experiencia sufrida en sus propias carnes, pero ya tarde, 10 meses después, plantearon cómo que en lugar de hacer un comité central de milicias, deberían haber hecho una junta revolucionaria, entendida como una organización de clase, sin intervención de estalinistas, del gobierno de la Generalidad, con el propósito de sustituir al gobierno de la Generalidad, evidentemente de la República, prácticamente el gobierno de la República no existía, de sustituir al gobierno de la Generalidad por esa Junta Revolucionaria, entendida como un organismo de clase, capaz de representar a esa revolución existente en la calle. Insisto, los amigos de Urruti teorizaron esto en oposición a lo que sucedió realmente, que fue el Comité Central de Milicias, pero ya muy tarde, en el verano del 37.
3: Yo, para incidir con lo que ha dicho Agustín, decir que me parece, estoy totalmente de acuerdo con lo que ha dicho. Aparecer en el mes de marzo del 37, o mes de febrero-marzo del 37, marzo creo, pues me parece tardísimo, cuando la revolución ya está siendo cuestionada en la gran prensa, atacada por el PSUC, por el Partido Comunista en otros lugares, por la propia Generalitat. Es decir, surge la Amigos de Durruti, surge casi como reacción a esta contrarrevolución. Es decir, que no hay un interés del proletariado militante de crear su propia organización política en julio o julio-agosto, pongamos, ¿no? Julio-agosto-septiembre del 36, sino que tienen que esperar a que ya la revolución esté de reflujo, esté siendo atacada y se estén viendo los primeros pasos hacia atrás. Entonces, para mí la capacidad de reacción de las fuerzas revolucionarias fue demasiado lenta. Y a la vez, pues se vio una integración de la CNTFI a la vez en las instituciones republicanas, ¿no? Para empezar, en los ayuntamientos, las diputaciones regionales, en todas las regiones se crean consejos de colaboración entre las fuerzas antifascistas que emulan al propio gobierno de la República o al propio gobierno de la Generalitat. Este es al final el programa que se impone es este. Yo creo que no es que no tuvieran una teoría revolucionaria, es que la teoría que tenían no era revolucionaria, ya de por sí. Pero teoría tenían. Por eso participaron en las instituciones del Estado prácticamente en casi todas. Y bueno, aquí está el problema y el origen de todo. Y para incidir en esto de los comités de defensa, recuerdo haber leído un informe del Comité de Defensa, Comité Nacional de Comités de Defensa, escrito en el año, en el mes abril de 36, es decir, unos días antes del Congreso de Zaragoza. Relataban ahí pues sus avatares y qué estaban haciendo, ¿no? Era como su justificación de actividad. Pues era un desastre con patas eso. No, o sea, era gente que, pues unos militantes revolucionarios que les tocó crear una estructura de compra de armas, pues las compraban en Francia o en otros lugares. Y tenían que ir haciendo, pues, casi malabarismo porque nunca tenían dinero. Tuvieron que montar una frutería de tapadera en Valencia y hasta que llamaron la atención, tuvieron una redada de la policía. Bueno, relatan ahí una serie de películas que me parece, bueno, que son incluso cómicas de leer, pero que te está dando a entender que a nivel nacional no había nada. No, que al menos a mí, si se salvan los muebles es porque a nivel local sí que había comités de defensa con cara y ojos, ¿no? Llevados por compañeros competentes, pero que a nivel nacional o a nivel regional esto no se daba. Por lo tanto, estas coordinaciones que son muy necesarias para de cara a cualquier revolución o a cualquier insurrección no estaban funcionando, ¿no? No las tenían correctamente activadas. Quizás en junio y en julio ya habían mejorado, pero bueno, recuerdo de leer el viaje a Galicia de García Oliver, que les echa la bronca allí porque no tienen, no, todavía no tenían ni pistolas prácticamente. Claro, luego el 18 o 20 de julio los revientan en La Coruña y en Vigo a las organizaciones obreras. Y en Sevilla, pues algo parecido ocurrió, aunque allí es verdad que se enfrentaban a un ejército mucho más competente que el que salió en Barcelona, que era el ejército, la gran mayoría de ellos tenían experiencia de combate. Pero bueno, aún así, algo se podría haber hecho, seguramente, ¿no? Pero bueno, ¿qué quiere decir? Que a veces, bueno, es verdad que no sabían qué día se iba a sublevar el ejército, pero vamos, que todo indicaba que estaba en marcha. Y no tener una organización insurreccional bien preparada, pues ya era un problema, un serio problema.
4: Sí, yo
3: Creo
4: creo
3: que
4: que.
2: Mike habla sobre todo del resto de España, pero no de Cataluña.
3: Sí, pero es que yo creo que todo está relacionado aquí, porque la gente de Cataluña también tenía sus contactos y sus relaciones en el resto de España. Y quieras que no, las cosas que ocurrían en otros lugares de España también afectaban, como mínimo, a la psicología de los militantes de aquí, de Cataluña. Porque a veces. Yo alguna vez he leído algún libro tuyo y compartiéndolo desde la base política, pero muchas veces me viene la idea de que esto está escrito desde, por y para Barcelona, ¿no? Entonces, creo que la visión de aquellos militantes, por lo menos, siempre estaban como muy en contacto con Madrid, con Valencia, con Zaragoza, que seguramente no recibían las informaciones que les animasen a lanzarse desde los otros territorios, ¿no? Porque pues ya sabemos que la correlación no era la misma. Entonces la gente de Cataluña se sabía preparada, pero entendía que tenía que esperar al resto de territorios para lanzarse a por todas.
4: Yo creo también bueno, que cuando hablamos de que había una falta de teoría, también hay que precisar en qué sentido y respecto a qué, porque en aquello en que sí había una teoría es lo que se hizo muy bien y se hizo desde el principio. Es decir, había una teoría económica que había sido trabajada durante décadas desde el pensamiento incluso del sindicalismo revolucionario. Estaba la obra de Marín Cibera, el libro del organismo económico de la revolución de Abad de Santillán. Estaban los libros de Pierre Bernard, que también hablaban de la toma del poder económico por parte de los sindicatos. Entonces, eso estaba difundido, eso estaba trabajado, eso se intentó implementar con las limitaciones que luego provocó precisamente la falta de una alternativa política, pero se intentó implementar desde el primer momento. Se tomaron las fábricas, se intentaron generar las federaciones de industria, incluso cuando se estuvo en la Generalitat. En el decreto de colectivizaciones y control obrero, que era obra de un conseller de la CNT, se planteaba el tema de las federaciones de industria. Se intentó pasar de la colectivización a la socialización. También había una teoría, con todas las limitaciones que nos está contando Mike, respecto al tema de la insurrección. Es decir, había una cierta teoría de cómo había que hacerlo, cómo había que derrotar al ejército. Había una cierta preparación muy desigual respecto a los lugares, que en la que además en algunos lugares solo se respondió al ver que Barcelona respondía, que es el caso de Madrid. Madrid se levanta cuando se reciben las noticias de que Barcelona ha respondido, si no, no se hubiera podido dar la toma del cuartel de la Montaña y todo este tipo de derrotas que para el ejército que provocaron que Madrid siguiera bajo el control de la República. Pero lo que no había era una teoría política de qué hacer políticamente después del día de la insurrección. Es decir, ahí había desde los planteamientos de Eduardo Barrio Vero hablando de la República Social y Federal, a los planteamientos clásicos del anarquismo más doctrinario, hablando de la anarquía y el municipio libre y poco más. Y la discusión sobre el concepto federal del comunismo libertario que se había dado en el Congreso de Zaragoza se había movido sustancialmente en torno al tema de la economía. No se había movido tampoco en torno realmente a un proceso de transición y qué hacer desde el punto de vista político, cómo garantizar las conquistas revolucionarias, con quién aliarse en ese momento, cómo estructurar la sociedad para evitar la reaparición del poder burgués. Todo eso es que simplemente no se había planteado, ¿no? Se lo plantean los amigos de Durruti, pero se lo plantean ya muy tarde. Y cuando tienen muchas dificultades, van a encontrar muchísimas dificultades para organizar efectivamente esa perspectiva, porque no solo están ya en la situación de guerra, no solo están ya en una situación en la que su propaganda va a quedar opacada por la propaganda de la dirección de la CNT y del resto de fuerzas antifascistas, sino que además su capacidad de intervención es bastante limitada, ¿no? Y yo creo que este es el problema también, esa falta de teoría política respecto a qué leches hacemos. Es decir, tenemos la idea, sabemos lo que vamos a hacer con las fábricas. Sabemos que cómo nos tenemos que organizar y a lo mejor hasta nos hemos organizado en unos sitios más, en otros menos, el día que peguen el golpe de Estado. Pero el día después, políticamente, ¿qué hacemos, no? ¿Qué hacemos con la Generalidad? ¿Qué hacemos con la banca? Porque también a nivel económico lo de la banca tampoco se tocó. Pero ¿qué hacemos con todas estas cosas que representan el meollo también del control del poder por parte del Estado y el meollo también del control de las instituciones por parte de la burguesía, ¿no?
2: Los comités de defensa, el 14 de abril del 31 se proclama la República. El 25 de abril del 31, en un pleno de locales y regionales reunido en Madrid, se crean los sindicatos de barrio y los comités de defensa. ¿Por qué se crean los comités de defensa? Porque una República acabada de proclamar que no ha aprobado siquiera la Constitución y en Barcelona todavía no se ha disuelto el Sumatén para ejercer cualquier derecho, la libertad de expresión, de reunión, de propia sindicación. Era necesario una organización armada que protegiera esos derechos. Ese es el nacimiento de los comités de defensa. No había libertades, no habían derechos, si no había una organización capaz de defenderlos en la calle. Ese es el nacimiento de los comités de defensa. Ahí entré en un círculo insurreccional, que es la famosa teoría de generalidad revolucionaria, en la que se producen las insurrecciones de enero del 32. De enero del 33, diciembre del 33, que es un desastre. Es un desastre porque acaban habiendo un número de 30.000 detenidos, los cuadros de defensa quedan absolutamente disueltos porque no hay hombres, porque están en la cárcel, se pierden las armas, de forma que en el Comité Nacional de los Comités de Defensa, en octubre del 34, en plena insurrección de octubre, decide dar un golpe de timón. Y entonces en cada regional se hace la propuesta de organizar un ejército del proletariado. Realmente esto no se lleva a cabo en prácticamente ninguna regional, excepto en Cataluña. En Cataluña, a partir de enero del 35, se reúnen varios grupos, no solo el grupo nosotros, sino el grupo nosotros, Nervio, Indomables, etcétera, varios grupos de la FAI que deciden organizar rigurosamente un ejército del proletariado, un ejército capaz de enfrentarse y derrotar al fascismo, al ejército español. Y tienen una organización minuciosa en tácticas de guerrilla urbana, que luego aparecerán el 19 de julio, porque ha habido una preparación previa, muy rigurosa. 19 de julio no fue una revolución espontánea que sin más se explotó. Fue una revolución, una insurrección preparada minuciosamente desde años antes. Quería hablar sobre la fundación de los amigos de Urruti. Es interesante entender cómo se fundan los amigos de Urruti. El 24 de octubre se dan dos decretos, el de colectivizaciones, sobre el que no hablaremos, y el decreto de militarización. No se aplican, que significaba la aplicación del Código de Justicia Monárquico, pero finalmente no se aplican inmediatamente gracias a la resistencia confederal. Pero ante la amenaza de desarmar a las columnas, incluso de disolverlas, ponerle mandos estalinistas, no pagar a la soldada, no dar armas, finalmente, entre el 5 y el 8 de febrero, se produce en Valencia una reunión de columnas confederales, en las que el único tema del orden del día es la militarización. Todas las columnas, incluso la columna de hierro, la más refractaria, aceptan la militarización. Todas, excepto la cuarta agrupación de Gelsa de la columna de Urruti, al mando de Pablo Ruiz, que deciden no aceptar la militarización y bajar escalonadamente a Barcelona con las armas, 800 hombres, bajar, desertar, porque allí ya no se está luchando por la revolución, y deciden bajar a Barcelona. El 15 de marzo están fundando, o aproximadamente, están fundando los amigos de Urruti. Y solo un mes y medio después, esas armas estarán en las barricadas de Barcelona defendiendo la revolución. Ese es el origen de los amigos de Urruti. Y lo más interesante es que a finales de abril, a finales de abril, antes de los hechos de mayo, están propugnando la sustitución del gobierno de la Generalidad por una junta revolucionaria, entendida como ese poder de la calle, ese poder que tenían los trabajadores en la calle, que es el que hay que representar y el que hay que defender y extender. Ese es el surgimiento y el nacimiento de la agrupación de los amigos de Durruti.
0: Genial, Agustín. Habíamos empezado, como es nuestro papel también histórico, revisar qué salió mal de la Revolución Social, pero también me quiero centrar durante un momento en las hazañas y por qué es meritorio hablar de ello 90 años después. También centrándonos en esas diferencias campo-ciudad, en las colectivizaciones, en la toma de fábricas, en cómo se pudo gestionar amplios sectores del territorio peninsular. Si podéis hablar, José Luis o Mike, sobre esto, sobre las hazañas y sobre lo que podemos aprender hoy en día de lo que fueron las colectivizaciones.
4: Bueno, pues las colectividades es un experimento social que, bueno, que es uno de la, que garantizan o provocan que la revolución social que se vive en Cataluña y en el resto de la España republicana también en gran medida durante ese periodo es la revolución social más radical y profunda que se ha producido en toda la Europa occidental durante el siglo XX. Es decir, es una oleada revolucionaria en la que se genera una auténtica democracia obrera. Una democracia que además no termina, como decía Marx, de los derechos y libertades democráticas que reconoce la burguesía en los regímenes parlamentarios. Marx decía, eso se acaba, se desaparece una vez que el trabajador traspasa el umbral de la fábrica. Pues esto no sucede en la revolución del 36. Lo que sucede es que son los propios trabajadores y trabajadoras los que toman el control de la producción, determinan qué producir, para qué producir, con qué objetivo producir, cómo hacerlo, etcétera, ¿no? Y además, no solo ponen en marcha procesos de racionalización de la producción. Por ejemplo, pensemos en las panaderías de Barcelona. Las panaderías se concentran precisamente para poder introducir maquinaria más moderna, que además era más segura para los trabajadores. Los pequeños obradores que había a decenas en cada barrio se concentran, se ponen en relación directa con los comités de abasto, de tal manera que se puede garantizar la alimentación de la ciudad. Y lo mismo sucede con el transporte. Se unifican las empresas de tranvías, de autobuses, de metro, y se estructura una empresa única que tiene una serie de comités de dirección por parte de los obreros que llevan a cabo pues, una racionalización del funcionamiento del transporte de la ciudad. O la industria de guerra, que no existía anteriormente a la guerra en la propia Cataluña, donde llegan a trabajar 150.000 personas. Y se desarrolla una producción intensa de material de guerra, de municiones, de armas, etcétera, que permiten mantener la defensa del frente durante años. Es decir, que se convierta el golpe de Estado en una guerra civil. Se puede mantener ese pulso de años con el ejército que estaba mucho mejor preparado, que estaba mucho mejor alimentado y que estaba mucho mejor financiado. Se puede sostener porque los trabajadores, con el control de las fábricas, mantienen esa industria de guerra, mantienen esa capacidad de producción y mantienen esa alimentación de la población barcelonesa, ¿no? Hay que tener presente que el proceso de colectivización abarcó a más de 2,5 millones de personas. Bueno, hay distintas fuentes, pero más o menos, haciendo una media, podríamos decir que esos 2,5 millones de personas, que abarcó cerca del 75% de la producción en ciudades como Barcelona, y que además hubo un intento claro de pasar de la colectivización, de la existencia de colectividades aisladas, de empresas autogestionadas aisladas, a un proceso de socialización en el que los sectores económicos completos estuvieran bajo control autogestionario o por lo menos bajo la hegemonía de una economía autogestionada. El sector autogestionado de la economía generara o tuviera la hegemonía en esos sectores o en el conjunto de la economía nacional, ¿no? Y esto sucede en Aragón. En Aragón sí que la economía colectiva es hegemónica, se establece en toda una serie de federaciones comarcales de colectividades, se establece también una gran federación regional de colectividades y hasta aparece un órgano político relacionado con el proceso revolucionario que es el Consejo de Aragón, que tiene que ser reconocido por la propia República como su representación en Aragón, lo cual acaba conformándolo como un organismo mixto entre lo que es la institucionalidad burguesa clásica y un organismo de poder revolucionario nacido desde abajo, ¿no? Pero ahí lo que tenemos es un proceso de construcción económica socialista, porque es un proceso de construcción económica profundamente socialista y democrático, que no tiene, que marca la posibilidad de la existencia de una alternativa entre el capitalismo salvaje que nos rodea y el socialismo centralista autoritario que representó, por ejemplo, la Unión Soviética, ¿no? Entre esos dos polos existe claramente una alternativa que es la del socialismo libertario, representado por experiencias como la de las colectividades en la Guerra Civil Española.
3: Yo añadiría que incluso, bueno, es un proceso de socialismo libertario, pero que incluso desde el otro socialismo, Se lo validó y se siguió la senda que ya estaba marcada por la Revolución Libertaria desde CNTFI, porque incluso te vas a cualquier tipo de documentación, sea del Partido Socialista, el Partido Comunista, de la UGT o de Ateneos Republicanos o lo que queráis, ¿no? Partidos políticos, y en todas partes, en la gran mayoría de los archivos locales y de otras organizaciones, se tiene que hacer referencia innegablemente a este proceso de revolución social o de autogestión generalizada, o como le queramos llamar, ¿no? O de implantación del comunismo libertario, si bien esto fue muy puntual, pero que fue innegable, tan grande, tan masivo, que incluso los cuadros o los militantes de otras organizaciones también tuvieron que formar parte, y formaron parte, y en muchos casos, incluso de muy buena gana, formaron parte de las estructuras económicas de la revolución social.
4: Incluso, perdona que te interrumpa, Mike, pero que incluso hubo radios del PC que formaron colectividades en Aragón.
3: Sí, en Aragón y en Jaén, creo recordar, leí bien que hubo 22 colectividades a medias entre PCE y CNT, no entre la UGT y la CNT, que ya había muchas más, sino con el PCE, que se supone que era el partido que estaba en contra de esto. O sea, es decir, que la revolución social fue tan allá, fue tan grande y fue tan masiva, que fue innegable. Incluso también podríamos añadir que duró más de lo que duró la revolución libertaria, digamos así, ¿no? Si la revolución libertaria podemos decir que ya empieza a cojear a partir de los hechos de mayo, que después de la disolución de las colectividades de Aragón en agosto de 37, pues recibe un golpe, un palo muy fuerte, que en Valencia también en aquella época pues ya estaba muy limitada la cosa, pues, pero es a partir de finales de 37 cuando empieza a florecer el proceso colectivista en Castilla, y que esto aguanta hasta la caída en el 39. O sea, aquellas colectividades acaban en el 39, disueltas por Franco. Y me parece curioso, y incluso a reivindicar también, ¿no? Porque este proceso revolucionario va teniendo distintas etapas, distintas experiencias, que a veces pues culmina en nuevas cooperativas, ¿no? Con cooperativización de... Que ya cuando el colectivismo empieza a verse limitado, el pueblo empieza a apostar por las cooperativas como medida de, pues casi de mantener lo que tienen, ¿no? Y me pareció curioso también encontrar en un archivo local, personal, de un individuo de aquí de Manresa, que, bueno, pues las fichas de las cooperativas, de los miembros de las cooperativas, en el otoño del 38, las cooperativas de la Cataluña Central, hablo del Alto Llobregat y Cardones. Bueno, pues la gran mayoría de pueblos, el 80% de la población era socia de aquellas cooperativas a nivel local. Y eso estamos hablando, bueno, para entendernos, eran como supermercados, ¿no? Como que allí iban a proveerse, pero no deja de ser esto también otra manifestación. Es distinta y no tiene un alcance excesivamente revolucionario, pero sí que son ramalazos de la revolución que hubo 2 años antes. Y esto, pues casi que aguanta hasta que llega el franquismo, y tienen que montar una institución nueva para desagregar empresas colectivizadas, ¿no? Que eso parece que se dice pronto, pero que tienen que hacer un trabajo ingente, porque había habido tantas que se tienen que pasar casi un año entero mirando papeles, a ver quién pertenece a qué, y a ver el dueño dónde está y tal, y tienen que disolver las empresas colectivizadas casi de forma detectivesca, porque no, ya no sabían ni de quién eran. Y bueno, pues... Es decir, que la revolución no solo es en positivo, sino que incluso los que niegan la revolución, o los que supuestamente estarían en contra, no pueden otra cosa que darle la razón a que la revolución fue un avance social sin parangón casi en la historia.
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sobre las colectivizaciones. Sin destrucción del Estado es imposible que las colectivizaciones alcanzaran su cenit y su pleno desarrollo. El 24 de octubre, cuando se da el decreto de militarización, se produce también el decreto de colectivizaciones. ¿Qué significaba eso? Que para empezar a hablar sobre el decreto de colectivizaciones, la expropiación sistemática que estaba haciendo la clase obrera en las calles se detiene. Para empezar a hablar con el PSUE, con Esquerra Republicana, con el Gobierno de la Generalitat, separan las expropiaciones voluntarias que se estaban haciendo. Luego se limitan solo a las empresas de más de 100 trabajadores. De forma que el decreto que se crea finalmente, impulsado por Joan Pau Fàbregas, conseller de Economía, ¿qué sucede con Joan Pau Fàbregas? Que después de las jornadas de Nueva Economía, salta del gobierno de la Generalitat el 17 de diciembre del 36 junto con Nin. Nin, por evidentes presiones políticas del PSUC. Y Joan Pau Fàbregas, porque es el que ha de desarrollar el decreto. Finalmente, el decreto no lo va a desarrollar Joan Pau Fàbregas porque ha salido del gobierno. Quien lo va a desarrollar es Josep Tarradellas, que en enero del 35, en S'Agaró, reunido con una comisión de técnicos, da una batería de 58 decretos y dos órdenes, mediante las cuales las colectivizaciones pasan a ser empresas absolutamente controladas financieramente por la Generalitat. De forma que en la primavera del 37, en las fábricas se producen asambleas de trabajadores revolucionarios en las que discuten la opción entre colectivización o socialización. La colectivización supone el control de las empresas colectivizadas por parte de la Generalitat, en las cuales, para permitirles proseguir y financiarlas, dejando pagar los sueldos, dejando que compren materias primas, les impone un interventor, un indirector. Y a partir de entonces, esa empresa colectivizada no es más que una empresa dirigida por la Generalitat, que además es quien planifica la economía a nivel regional. Los trabajadores en las asambleas rodeadas y vigiladas por la policía, lo que discute es si optan por la socialización, que significa el control de las empresas por el sindicato de industria. Todo un sector controlado por el propio sindicato de industria. Pero las palabras en una época revolucionaria van cambiando rápidamente. Y lo que en julio del 36 colectivización significaba expropiación por parte de los trabajadores, en la primavera del 37 ya no significa eso. Significa que estamos en una economía catalana dirigida de gestión sindical, pero dirigida por la Generalitat. Por eso, recordad que cuando se producen los hechos de mayo del 37, es cuando se presentan tres camiones de guardias de asalto para imponer un interventor, un director, es decir, para controlar esa empresa por parte de la Generalitat. Y es cuando aparece la resistencia de los trabajadores que se opone a ese control de la Generalitat y se proclama una huelga general revolucionaria que en dos horas, a través de los comités de defensa, se queda con todo Barcelona, sobre todo con los barrios periféricos, con los barrios obreros, y solo queda fuerzas del PSUC y de Esquerra Republicana o del Gobierno de la Generalitat en un pequeño triángulo del centro de la ciudad. Y eso es el origen de los hechos de mayo. Lo digo porque una empresa en julio del 36 podía ser una empresa expropiada por los trabajadores y dirigida por los trabajadores. A primavera del 37,

0: era una empresa dirigida por la Generalitat y en el 38 podía ser en muchos casos una empresa militarizada. Las colectivizaciones sin la destrucción del Estado era imposible que alcanzaran su cenit. Es imposible. Siempre pueden haber excepciones a nivel particular o a nivel de un sector o determinada empresa que, sobre todo convirtiéndose en cooperativas, porque era más favorable en el 38 convertirse en una cooperativa que en una empresa colectivizada, pero sin destrucción del Estado era imposible que las colectivizaciones fueran a más, que alcanzaran su cenit y que alcanzaran su pleno desarrollo. Perdona, pero yo esto lo trato con mucha pasión. Perdón.
1: Como creo que lo tratamos todos los que albergamos un porvenir revolucionario. Justo iba a comentar una cosa, que claro, cuando hablo con personas fuera de círculos militantes, tienden a preguntar, bueno, esto de la revolución está muy bien, pero ¿qué hacer con personas que a lo mejor no quieren pa participar de las colectivizaciones? Los conocidos como individualistas, ¿qué se hizo y qué le podemos decir a estas personas que dicen, vale, tú no quieres participar de las colectivizaciones? También tengo una respuesta para ti, porque esto ya pasó en el 36 y en el 37.
2: Bueno, en el campo de Aragón está claro que en numerosas localidades se permitía la existencia de campesinos individualistas siempre y cuando trabajaran la tierra sin recurrir al trabajo asalariado. Esto había sido planteado ya en los congresos de los sindicatos agrarios de la CNT e incluso en la obra de Marín Cibera, por ejemplo, también se habla de esto. Se permite la existencia de campesinos individualistas, o sea, básicamente un campesino con su familia que trabaja un pequeño terreno y que por lo tanto no tiene que recurrir o no recurre a trabajo asalariado. Ahora bien, para garantizar que la hegemonía de la producción autogestionaria sobre la vida económica del pueblo fuera efectiva, lo que se establece cuando hay campesinos individualistas es una cooperativa. Esta cooperativa es la que produce, la que realiza la distribución del producto y la comercialización del producto de cara al exterior. Eso permite que, como en la cooperativa interviene, en principio en pie de igualdad, pero obviamente no es el mismo el peso económico de la colectividad que se ha conformado dentro del pueblo por quienes han puesto sus tierras en común y además las tierras que se han expropiado a quien haya huido a la zona fascista, etcétera. La colectividad tiene una potencia económica mayor y el campesino individualista obviamente tiene una potencia económica menor, lo cual hace que la hegemonía dentro del funcionamiento de la cooperativa se vuelque siempre del lado de la colectividad y por lo tanto las decisiones fundamentales en torno a la vida económica del pueblo se tomen en función siempre de los criterios de la colectividad, los criterios comunes, ¿no? Pero esto no podemos pensarlo como una especie de imposición tampoco a los campesinos individualistas. A los campesinos individualistas también les convenía participar en esta cooperativa y lo podían ver como algo positivo, pues como hoy en día los campesinos que tienen sus tierras en los pueblos de La Mancha les conviene participar de la cooperativa del pueblo y poner toda la producción de la vid en la cooperativa para conseguir mejores precios, conseguir generar economías de escala. Si yo vendo una tonelada de vino a un intermediario, pues obviamente me va a dar mejor precio unitario que si solo le vendo tres botellas, ¿no? Entonces esto es porque le soluciona un problema mayor, porque le estoy dando una capacidad mayor de intervención, ¿no? Entonces esto me da mayor poder de negociación. Entonces, obviamente, incluso al campesino individualista le interesaba la existencia de la cooperativa, pero la cooperativa al mismo tiempo efectuaba la distribución hacia el interior del pueblo, es lo que había narrado antes Mike, es decir, determinaba cómo se hacía esa distribución, ya fuera en función del trabajo realizado, ya fuera en función de las necesidades familiares, etcétera, etcétera, y al mismo tiempo también determinaba, pues estaba el peso específico, la masa crítica de la capacidad de producción de la colectividad en la vida económica del pueblo, hacía que las decisiones fundamentales o la vida económica del pueblo estuviera hegemonizada por el sector autogestionado de la economía. Hombre, esto obviamente en un ámbito urbano es mucho más difícil de implementar, pero ahí estaría un poco la idea esa de desplegar las federaciones de industria, como se dice en el decreto de colectivizaciones, o lo que ha dicho Agustín de los sindicatos de industria. Es decir, si un sector económico completo está autogestionado, o al menos la mayor parte de las empresas de ese sector económico están autogestionadas, las decisiones que se tomen sobre ese sector responderán a las necesidades del sector autogestionado, más que a las necesidades del sector de pequeños propietarios que puedan seguir existiendo. Esta es un poco la idea también de decir, bueno, quizá no es tanto de construir una economía absolutamente socializada, pero sí desde luego una economía hegemónicamente socializada donde el peso específico del sector autogestionado sea el determinante para las decisiones que se toman. Pero claro, ahí nos encontramos que eso implica también intervenir, como ha dicho Agustín también, sobre el poder político, abolir el Estado burgués y establecer un mecanismo de autoorganización política de la población, porque es ese mecanismo de autoorganización política el que va a tomar las decisiones, esas decisiones fundamentales, ¿no? Entonces, si lo que quien toma esas decisiones es la institucionalidad burguesa, donde están representados una serie de organizaciones políticas que responden a una serie de clases sociales o a una clase social que está acosada, que está limitada por el avance revolucionario, pero que aún puede reproducir su fuerza por la vía de ese accionar propiamente político del aparato del Estado, pues lo que se va a ir produciendo es ese gradual reconstitución y rearticulación del poder burgués en el conjunto de la, tanto de la estructura política catalana como de la vida económica catalana.
3: Incidiendo en lo que acabas de decir, está clarísimo. Por ejemplo, en la agricultura, el conseller de Agricultura en Cataluña era Josep Calvet, que era de Sindicat de Rabassaires, de Unió de Rabassaires, perdón. Y este era también militante del PSUC, o sea, fue militante del PSUC. Quiere decir que teníamos la agricultura políticamente en manos de un enemigo de las colectivizaciones y que siempre estuvo luchando para que aquello no se saliera de madre y que estuviera más o menos controlado en manos de los sindicatos agrícolas o la Federación de Sindicatos Agrícolas que iba a nivel comarcal y luego catalán. Y en paralelo, el ministro de Agricultura del gobierno de Largo Caballero fue Uribe, que era también del Partido Comunista, ¿no? Era valenciano, creo que recordar. Bueno, también otro de los ministros que se encargó bien a conciencia de limitar el poder de las colectivizaciones, ¿no? Negándoles crédito, intentando que la legislación dejara fuera a ciertas colectivizaciones libertarias o que iban más allá, que tenían un espíritu evidentemente revolucionario y que se les quedaba pequeño el sistema parlamentario burgués. Y al final la institucionalidad le puso todo tipo de palos en las ruedas a estas colectivizaciones de carácter revolucionario que, como se pudo ver en Valencia, ¿no? En la provincia de Valencia y Alicante, en el año 37, que quedaron seriamente limitadas. Y bueno, el ejemplo más claro es el CLOE, ¿no? La exportación de cítricos, que tuvo serios problemas para poder exportar las naranjas al resto de Europa. Y siempre por culpa de las maniobras de carácter político e institucional, tanto de los estamentos que controlaban el comercio internacional, como del ministro de Hacienda, que era de Juan Negrín, como el ministro de Agricultura, que era este Uribe, ¿no? Todos había una especie de conspiración para que la revolución tampoco pudiera progresar económicamente. Entonces, bueno, en la revolución en este sentido llegó donde pudo llegar, y si no llegó más, fue por la carencia de este poder político que venimos hablando hoy.
1: Pues justo hablando de poder político, voy a ir un poquito para atrás, ya en los últimos coletazos de lo que está siendo este debate. Vuelvo a los amigos de Durruti, llegan a hablar de junta revolucionaria, que al final esto es, según yo tengo entendido, también cómo tomar el poder, cómo lo hacemos, cómo se lleva adelante. ¿Qué entendéis vosotros por junta revolucionaria o qué entendían los amigos, de Durruti y qué podemos aprender de esta propuesta?
0: Básicamente, los amigos de Durruti, tarde, evidentemente tarde, cuando reflexionaron sobre la experiencia vivida, dijeron, lo que se hizo en 19 de julio fue entrar en un organismo de colaboración de clases, cuya misión final no fue otra que la reconstrucción del Estado. Lo que debería haberse hecho, aprendamos de las lecciones de la historia, lo que debería haberse hecho era una junta revolucionaria que sustituyera a la Generalidad, con el propósito de que ese poder que ya existía en la calle con los trabajadores gracias a 70 años de pedagogía libertaria con los trabajadores expropiando las fábricas, ese poder que ya existía, que nadie se inventaba, coordinarlo, profundizarlo y extenderlo. No era otra cosa que, en lugar de lo que hizo el 19 de julio un Comité Central de Milicias considerado como organismo de colaboración de clases, una junta revolucionaria entendida como órgano de la clase para ese poder ya existente en la calle, coordinarlo, extenderlo y profundizarlo. Era así de sencillo. Y así de importante.
2: Sí, yo creo que básicamente esa es un poco la idea. Es decir, el tema de una junta revolucionaria tiene como finalidad fundamental, entiendo yo, y así se lo planteaban también los amigos de Durruti, coordinar el proceso de autoorganización revolucionaria de la clase trabajadora. Es decir, no es tanto colocarse por encima del proceso y dirigirlo mano militari, podríamos decir, sino coordinar ese proceso, hacerlo efectivo, no dotarle.
0: No era crear otro Estado.
2: Claro, dotarle de
0: no
2: una
0: era
2: dirección,
0: crear otro Estado.
2: Dotarle de una dirección clara, de procesos, de canales para que se manifieste claramente y dotarle de una estrategia determinada. Es decir, establecer los mecanismos también para que se produzca el debate sobre la estrategia y ese debate pueda dirigir el movimiento en alguna dirección. Problema fundamental, yo creo, respecto a esto, que se ha manifestado un poco en todos los procesos revolucionarios, es el de cómo se sostiene esa vinculación estrecha entre la Junta Revolucionaria y el proceso de autoorganización de la clase trabajadora y cómo se consigue que la Junta Revolucionaria no acaba sustituyendo al proceso de autoorganización, ¿no? Es decir, cómo en una situación de tremenda dureza social, en una situación de luchas sociales muy aceleradas, en las que se acelera el tiempo, en que las relaciones se vuelven tremendamente violentas, etcétera, se sigue sosteniendo como base y como elemento fundamental la democracia obrera de base, ¿no? Y por lo tanto, la Junta Revolucionaria responde siempre a las exigencias de ese proceso de autoorganización de la clase y no se convierte en una estructura que simplemente la sustituye y acaba imponiendo su dictadura.
3: Sí, esto al hilo del ejemplo de bolchevique que pusiste hace un rato, que hablabas de la llegada de Lenin a San Petersburgo, el discurso que hizo. Revolucionario. Bien, cuando el partido bolchevique ya está bajo su control, llegan a tener una ocasión bastante clara de toma del poder en julio del 17. Y se está produciendo en las calles una insurrección que en aquel momento decidieron que no era, todavía la cosa, no estaba la cosa suficientemente madura. Luego tuvieron otra, sí, la de octubre, lo prepararon y a conciencia y salió bien, ¿no? Pero si no hubiera salido bien, pues seguramente no la gente tampoco estaría diciendo que se habían perdido la ocasión de oro en julio, que era cuando se podía haber tomado el poder en esos momentos. Y al final, haciendo pues la ficción histórica, ¿no? Que hacemos que si hubieran tomado el poder en Cataluña sí que hubiera sido bastante complejo de llevar a cabo el contagio revolucionario a otros territorios, ¿no? En mayo del 37. Es decir, que sí que podrían haber ganado en la zona catalana-aragonesa, pero verse teniendo que negociar inmediatamente con Madrid, con un Madrid que a saber qué hubiera pasado allí, ¿no? Controlado por estalinistas y por gente que odiaba a los anarquistas, a pesar de que en Madrid pues también se acabó convirtiendo, al menos un pedacito de Madrid, en un bastión libertario. Bueno, no sé, que es interesante ponerlo sobre la mesa, ¿no? Considero que.
2: Sí, yo creo además que para mayo del 37 además ya se había producido la integración plena del anarquismo madrileño dentro de las estructuras de la República, tanto a nivel militar como a nivel político. Es decir, que eso era mucho más complicado que eso se hubiera extendido. Quizá a lo mejor en julio hubiera sido más fácil, pero en mayo era ya muy, muy complicado que se hubiera extendido en Madrid.
0: Evidentemente, una revolución es internacional o fracasa. Eso es indudable. Pero también es indudable que el único deber de los revolucionarios es el de hacer la revolución. No sé si eso aporta algo al debate. Y en todo caso, bueno, decir que el 19 de julio fue eso, el intento de hacer una revolución social que, por desgracia, vio la disociación entre dos tipos de anarquismo. Un anarquismo de Estado, que después de la insurrección victoriosa colaboró el Comité Central de Milicias para restaurar ese Estado que había perdido sus fuerzas coercitivas, y la aparición de un anarquismo revolucionario encarnado en los amigos de Urruti, pero no solo en los amigos de Urruti, sino en el sector de las juventudes libertarias, en diversos grupos anarquistas, como los que editaron la revista Alerta, etcétera, que nos dan la esperanza de la existencia de ese anarquismo revolucionario que no se llegó a integrarse en el Estado y que como mínimo intentó hacer una revolución social, en fin, como sin parangón en la historia.
1: Como bien dices, Agustín, la tarea de un revolucionario es hacer la revolución. Yo, para ir sacando aprendizajes de lo que fueron los hechos del 36, 37, esta revolución social, ¿cómo creéis que se puede detectar previamente una contrarrevolución? Que es una palabra que se pervierte mucho, pues seguramente que los estalinistas hablen de los anarquistas como contrarrevolucionarios. Gente que nos adscribimos a teorías libertarias, vemos que la contrarrevolución estaba en los estalinistas que reforzaron el poder burgués republicano. ¿Cómo creéis que se detecta previamente esta contrarrevolución y este fin de la revolución al fin y al cabo?
3: Yo creo que es sencillo, ¿no? Cuando el poder no lo. Tú ves que no tienes el poder, significa que lo tiene otro. O sea, al final es el aprendizaje. Dice, y miras alrededor y ves que las otras fuerzas que también reivindican la revolución tampoco tienen el poder, sino que precisamente tiene el poder quien menos apuesta por la revolución. Cuando han tenido que transigir y tragar sapos y decir, vale, pues acepto el gobierno, entrar en el gobierno de la Generalitat, acepto disolver lo que sea, los comités revolucionarios de pueblo, de barriada, etcétera. Acepto militarizar las milicias. Está claro que se está generando ya una contrarrevolución, porque se está creando ese caldo de cultivo que la sustenta. En definitiva, es una cuestión política. Bueno, política y militar, porque yo creo que también eran conscientes de que ex seguían existiendo las fuerzas reaccionarias anteriores, que eran incluso de derechas, como la Guardia Civil, que estaba acantonada en algunos lugares, la Guardia de Asalto, que algunos habría revolucionarios por co motivos coyunturales o lo que sea, pero la gran mayoría no lo era. Que los carabineros empezaron a ser utilizados como una fuerza policial, como si fuera un ejército nuevo, por el ministro de Hacienda, Juan Negrín, que llegó a tener 40.000 carabineros, algo súper inusual, que era en realidad una fuerza pe pequeña dedicada a las aduanas y a controlar las fronteras, pues Negrín había creado un ejército de la nada para la contrarrevolución. Y los anarquistas no eran tontos, es algo que lo estaban viendo. El problema aquí era político, porque al no reaccionar, sabiendo lo que estaban haciendo los demás, que lo sabían, pues no reaccionar ya significaba tomar partido también, por un tipo de anarquismo de Estado, como di dice Agustín, que ya les estaba bien a algunos. Si no, hubieran hecho otra cosa, seguro.
0: En mayo del 37, Juan García Oliver, que era el mismo, exactamente el mismo, y que no había cambiado en nada, fue un contrarrevolucionario. Fue el que en las barricadas de mayo del 37 hizo el discurso del beso. Yo beso al compañero caído, yo beso al guardia civil que ha caído, yo beso al militante del SUC que ha caído en la lucha. ¡Viva la unidad antifascista! Esa adopción de la ideología de unidad antifascista como único medio para ganar la guerra fue la que hizo que muchos militantes anarquistas renunciaran a sus propios principios. A veces muy dramáticamente. Hay una reunión de Domingo Ascaso con los internacionales en marzo del 37 en la que les dice a los milicianos franceses, italianos, alemanes que han venido a combatir en las filas, en las milicias anarquistas, en las que les dice, habéis de optar por el colaboracionismo. Se vivieron, muchos anarquistas lo vivieron dramáticamente. Pero la adopción temprana, en julio del 36, de la ideología de unidad antifascista significó la renuncia a los propios principios, significó renunciar a todo. Lo malo es cuando la contrarrevolución penetra en la propia organización.
2: Basta también saber, por ejemplo, para la experiencia que hemos tenido de vida nosotros en las últimas décadas, pues ir viendo cómo las calles y las plazas se vacían de asambleas y lo que aparece es un señor que dice que quiere dirigir el CNI en nombre de no se sabe qué. Entonces eso basta para entender que se ha producido una contrarrevolución, ¿no? En un gobierno del PSOE. Yo creo que todo esto, pues lo que nos remite una y otra vez es a esa dinámica de que es necesaria la organización. Es necesaria la organización para poner en marcha un proceso revolucionario y sobre todo para dotarle de una dirección más allá de la, del levantamiento y la sublevación. Y es necesaria una teoría revolucionaria porque, como decía antes, es decir, cuando respecto a lo que sí había una teoría, que era la toma de las fábricas, pues eso se implementó de manera directa. Pero respecto a la que no había la teoría, sino que simplemente se confiaba en que la insurrección era suficiente, ya no se supo qué hacer, ya no se supo con quién se podía uno aliar y con quién no se podía aliar, qué tipo de estructuras políticas había que poner en marcha, la idea de la Junta Revolucionaria aparece ya muy tarde. Bueno, pues todo esto nos remite al hecho de que tenemos que conocer, porque muchas veces también en nuestro mundo político actual se entiende que estos debates como el que estamos teniendo hoy en día son debates, pues si voy a decir algo así como viejunos, que no tienen nada que ver con la realidad nuestra actual, etcétera, etcétera. Y sin embargo, esto es lo que nos tenemos que plantear también, porque si en algún momento existe la posibilidad de hacer algo real, pues en ese momento tendremos que haber estudiado todos estos precedentes, tenemos que tener la capacidad de intervenir de una manera solvente. Es decir, no podremos improvisar de nuevo y volver a cometer los mismos errores.
1: ¿Y qué aprendizajes positivos creéis que nos deja la revolución y que podemos aprender y extrapolar a nuestras militancias de hoy en día?
3: Positivamente, que la revolución se puede hacer, porque la vieron casi realizada, la tocaron con las manos, la ejecutaron, la implementaron y al final, pues por circunstancias, no acabaron ganando, pero bueno, que no estuvieron muy lejos, la verdad.
2: Yo creo que positivo básicamente dos cosas. Primero, el trabajo previo que sí se hizo, no ya el que no se hizo, que lo hemos remarcado mucho, ¿no? Pero sino el que sí se hizo, es decir, toda esa labor fundamental de formación y de construcción popular que significaron el trabajo cultural de los ateneos, las escuelas libertarias, la organización de los sindicatos, todo ese desarrollo de formación, de autoformación de la clase trabajadora que se produjo durante décadas. Yo creo que es un elemento muy, muy recuperable y que además nos tiene que servir como una inspiración fundamental para construir movimiento hoy en día. Y en segundo lugar, que quedó palmariamente claro que una economía socialista libertaria es posible. Es decir, que existe la posibilidad de una economía que parta de la base de que sean los productores los que decidan y las productoras quienes decidan qué se hace, qué se produce, cuándo se produce, para qué se produce, etcétera, etcétera, etcétera. Es decir, que se pueda producir realmente esa redefinición social que implique que los trabajadores y trabajadoras tengan una relación directa con el producto de su trabajo, que no se conviertan en sujetos pasivos del proceso de acumulación del capital, sino los actores principales de sus propias vidas.
0: Bueno, yo quería decir que la revolución no es una utopía abstracta, sino una posibilidad histórica real cuando una clase social organizada decide intervenir directamente en la historia. Y también que toda revolución debe afrontar inevitablemente la cuestión del poder, que es esencial entender que la cuestión del poder está ahí y que si no se contempla, otros tomarán el poder para destrozarte.
1: Pues compañeros, como última pregunta, para aquellas personas que nos estén escuchando, no sé si tenéis alguna recomendación de libros, podcasts, artículos, cualquier recomendación que podáis traer aquí para que las personas que nos escuchen ahonden en los conocimientos sobre la Revolución del 36 será bien, bien recibida.
0: A mí me gusta mucho un libro de Soledad Bengoechea que se titula Barcelona 1919, en la cual sale Milán del Bosch. No del de 23F, sino el del abuelito, que es el que inventó la ley de fugas en Barcelona. Es un libro excelente para entender precisamente el mundo que vivieron de represión absoluta, de intento de eliminación del sindicalismo, de intento de asesinato de los militantes sindicales por parte del gobierno de la Generalitat y del gobierno existente, ya en fecha tan temprana como 1919. Soledad Bengoechea, Barcelona, 1919.
3: Bueno, yo voy a recomendar los libros de Agustín, que creo que son referenciales. En la última década se han convertido en algo que es obligatorio leerse. Si te interesa la Guerra Civil Española. Y bueno, lo que sí que estoy leyendo últimamente son las historias locales y de otros territorios, ¿no? Tanto a nivel local en Cataluña como a nivel de otras, pues, por ejemplo, aquel libro de, ¿cómo se llama? Anarquistas en Euskadi, que lo escribió Miguel Chiapuso, sobre la guerra civil en Euskadi, que de forma similar a Cataluña, resulta que la CNT se encontró con San Sebastián en las manos, ¿no? Y incluso saltaron el cuartel de Loyola y se quedaron con los fusiles. Se adelantaron al resto de fuerzas políticas que lo iban a saltar también, porque el cuartel se había rendido o estaba a punto de rendirse. Y entonces los anarquistas van y lo asaltan antes que el resto y se quedan con los fusiles. Bueno, es interesante ver que el proceso revolucionario fue generalizado en todas partes, que incluso en territorios que el anarquismo no había arraigado demasiado, tipo como Santander, pues también había un proceso revolucionario en ciernes que fue muy controlado desde el primer momento, pero que existió y que es necesario leer este tipo de experiencias para ver cómo de grande es un suceso, ¿no? Porque incluso la revolución de octubre del 34, pues fue una huelga general que ocurrió en muchísimos territorios, en muchas partes, que hubo muertos, heridos y gente en lugares donde no te lo esperarías salió a la calle a intentar tomar el control de, pues a veces de una estación de tren, ¿no? Porque eso le tocó. Y bueno, pues entiendo que la gente de hoy en día que se quiere formar y aprender de la experiencia de la Revolución Española tiene que leer bastantes libros, seguramente, de bastantes versiones, pero que yo todavía no me he encontrado un solo libro que lo abarque todo y por lo tanto, pues eso estará por escribir y casi será casi como una Biblia. Y bueno, animo también a la gente a investigar, ¿no? A investigar documentación propia, como haría Agustín, como trapero de documentos viejos. Y porque existen, están cada vez más de ellos, están online, disponibles en internet, pero que donde verdad existen es en los archivos. Ya por desgracia las memorias ya no se pueden recoger, pero lo que nos queda ya es el archivo documental.
2: Bueno, pues yo recomendaría La revolución de los comités de Agustín y La revolución traicionada de Amorós de Miquel Amorós para saber sobre los amigos de Durruti, la alternativa más revolucionaria dentro de la guerra. Pero también recomendaría varios libros más. Uno relacionado con el tema de la estructuración económica de las colectividades, que es el de Miguel G. Gómez, La CNT y la nueva economía, del colectivismo empresarial a la planificación de la economía, que yo creo que está muy interesante también, de la Fundación Anselmo Lorenzo. Y dos más sobre el tema de las colectividades agrarias. Uno es el de Trabajan para la Eternidad, que sacó en su día La Malatesta de Alejandro Díez Torre, que es sobre las colectividades agrarias en Aragón, que es muy, muy interesante también porque introduce muchos detalles, incorpora muchos estatutos de colectividades, etc. Y luego las dos, ya que hemos hablado de que ya no existen memorias, las dos memorias sobre ese periodo en concreto de Félix Carrasquer. Tanto el libro Las colectividades, que editó la editorial Descontrol de Barcelona, donde él narra su experiencia en las propias colectividades y de una manera magistral, como la Escuela de Militantes de Monzón, donde narra también su participación en una de esas obras sociales, educativas, vinculadas con el proceso colectivizador, que tuvieron mucha, mucha importancia. Y bueno, pues básicamente eso, sí, pero hay muchas más cosas. Hay muchas más cosas y no me resisto tampoco a recomendar el de nuestro querido amigo Luis Buendía conmigo, en el que yo introdujo algunas cosas, que es la experiencia autogestionaria durante la Guerra Civil Española, que este es más divulgativo, ¿eh? Este no es de profundización, no es una obra muy detallada, pero sí es una obra divulgativa para tener una idea general respecto a cómo funcionaron las colectividades.
1: Pues grandísimas recomendaciones y ya en lugar de hacer un cierre al uso, de que os despida, os diga adiós, me gustaría que cerraseis vosotros de uno en uno, empezamos por Agustín, luego Mike y luego José Luis, dando un mensaje de ánimo a estas nuevas generaciones de militantes, de que el pasado no es solo lo que se queda en los libros, sino que el pasado está para aprender de él, como bien se ha dicho durante este programa. Y nada, para mí ha sido un honor estar con vosotros en este programa. Así que, Agustín, si tienes un último mensaje para los militantes, es tu momento y gracias por venir por aquí.
2: Parece que no te oye, Agustín.
1: Pues empezamos por Mike y ahora intento retomar y le cuento de nuevo a Agustín.
3: Bueno, pues en estos tiempos de bastante oscuridad a nivel político, que donde parece que pues la situación se empeora casi de año en año, estamos viviendo realmente la crisis más grave del sistema capitalista, que ha cambiado el paradigma que había imperado después de la Segunda Guerra Mundial, que a partir de la crisis de 2008, pues todo se salta por los aires y se rompen los consensos, también en lo político. Y a partir de ahora se abren las oportunidades también, ¿no? No solo tenemos que verlo como qué desastre que va a gobernar tal partido o tal otro, o tal gobernante que está como una cabra, pues, sino que también nos da pie al antagonismo de estos procesos. Por lo tanto, estamos en las condiciones de crear alternativas revolucionarias. Y es importante crearlas, en parte también por la necesidad de superar el proceso histórico del capitalismo, incluso del capitalismo en crisis, que está cuestionado desde la derecha por gente tan importante como los billonarios de Silicon Valley, que tienen enorme poder, muchos recursos y que, pues, si los vais leyendo, os lleváis las manos a la cabeza en algunos casos, ¿no? Personajes como Elon Musk o Peter Thiel abiertamente ya entienden que la democracia liberal ya habría que pasar de ella, que ya no tiene sentido. Su periodo histórico ya ha terminado. Quieren volver a un sistema neofeudal de servilismo, de servitud, que borre definitivamente todo lo que existe desde la Revolución Francesa directamente, ¿no? Y volver al estatus previo a aquel momento que se estaba cociendo la Ilustración y que las ideas humanas apuntaban a un progreso. Toda esta gente es regresiva, y la tenemos ahí gobernando o por lo menos dando ideas a los gobernantes para que vayan para atrás. Entonces, nuestra responsabilidad histórica es hacer la revolución también para que esto no pase, o por lo menos para frenar este tipo de cosas. Porque también nos tenemos que entender como herederos de aquel progreso histórico de la Ilustración y de todo lo que hubo después, de la construcción del movimiento socialista, de la construcción del movimiento sindical, de la Revolución Española y de todas las otras que hubo en todos estos procesos. Somos estos herederos que nos toca, pues, lidiar con unas condiciones actuales propias y que, bueno, que tenemos que generar las estructuras, las organizaciones y los procesos para que alguna vez nuestras ideas lleguen a buen puerto. Así que os animo a toda la gente que nos está escuchando a luchar, porque esta gente no puede ganar y tenemos que ganar nosotros.
1: José Luis, es tu momento.
2: Bueno, yo creo que cualquier lucha por la libertad, la igualdad y la fraternidad, cualquier lucha por la revolución es en definitiva y esencialmente una lucha contra el pesimismo, contra la inercia y contra el fatalismo. Es una lucha, por lo tanto, por la dignidad. Por lo tanto, estamos en un momento tremendamente duro, en un momento tremendamente decisivo también, porque se están multiplicando las bifurcaciones históricas, se están multiplicando los cambios que no van a ser reversibles en el organismo social que nos rodea, y es por lo tanto un tiempo para definirse como personas, es un tiempo para comprometerse como militantes, y es un tiempo para crear un revolución, para crear un nuevo mundo, para crear un mundo mejor, ¿no? Y entonces, lo único que me gustaría decir básicamente es que definirse, comprometerse y crear es organizarse.
1: Pues un cierre muy bueno, porque lamentablemente no vamos a tener, parece, el cierre de Agustín, que su conexión iba un poco regular y se nos ha caído en el último momento, pero bueno, hemos podido escucharle bien durante el programa o en algunos momentos al menos del programa. Así que nada, José Luis, Mike, muchas gracias. Agustín también le damos las gracias, aunque ya no esté justo en esta conexión. Y nada, a las personas que nos están escuchando, gracias por estar al otro lado. Os invitamos a que sigáis la vida que vendrá en las redes sociales, aquí en la plataforma que le estáis escuchando, ya sea iVoox, ya sea Spotify o ya sea YouTube, que somos más. Lo único que todavía no estamos organizados, así que ojalá toda nuestra clase va ya dando pasos para conseguir la ansiada revolución. Gracias por estar al otro lado. Gracias, José Luis. Gracias, Mike.
3: Gracias.

Antes de la fractura, a Fermín Salvochea. Antes de la fractura hubo un sueño común, el de los derrotados, el de los vencidos, el de los derrotados vencidos, el de los derrotados que se resistían a ser vencidos, e incluso el de los vencedores realmente vencidos, aunque no lo supieran. De ese tiempo vienes y desde ese tiempo nos contemplas, hermano, y desde el peñón de Vélez y el destierro, a distancia cálida y cercana. Y aquí estamos ya fracturados, aún, a pesar de las victorias, y a pesar de las derrotas, y a pesar del mutuo estéril exterminio, a menudo. Aquí estamos unos pocos, sí, o tal vez muchos, evocando el día del sueño común y anticipándolo. El de los derrotados. El de los vencidos. El de los derrotados vencidos. El de los derrotados que se resisten aún a darse por vencidos. E incluso el de los vencedores realmente vencidos, aunque no lo sepan. Salud, hermano. Bendícenos con la cordura y la santa ira. Matías Escalera Cordero, poema integrante de la recopilación de anarcoversos Palabras de Barricada.

0: El filósofo francés Gilles Deleuze decía que las revoluciones nunca son derrotadas. 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
1: Hasta aquí la Radio Costelera. Esta semana con el cuarto episodio de La vida que vendrá, titulado La revolución de 1936, aprendizajes, errores y ejemplo que nos deja. Esperamos que te haya resultado interesante.
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empezamos el Distrito Apache de esta noche directamente con material desde la escena de Euskal Herria. Messie Le Crep, Eta Pato Tapanda, en un track doble titulado Juan Moneo versus El Torta. Collage dominguero con movidas del viernes 1 de 4. DJ Pata está en la producción.

con su último nuevo trabajo, íntegramente producido por el beatmaker PA Dre, operando desde California. DOTOM, acrónimo de Death of the Old Me, es el título de este nuevo trabajo, nuevo disco de esta MC Queen Erawin. Un trabajo muy variado, con registros muy diferentes en cada canción. Y aquí la escuchamos en un track titulado Lucid Dream.

la grave y característica voz del rapper de Filadelfia, OT The Real. Su último trabajo, un EP cortito, tres temas, titulado simplemente Hit, como la película, y todo el material de este hit está producido por Nickel Plated, como este track que escuchamos, el que lleva por título

artista visual y a partir de ahora también beatmaker llamado Trevor Lang, conocido en la escena independiente de los Estados Unidos, aquí en un track producido por él titulado Stigmata y donde cuenta con las rimas de 38 Despesh desde Rochester, New York, y de Dick Hall desde Phoenix, Arizona. Además, los cortes son de Sharp.

directamente desde la escena francesa, recién publicado a principios de septiembre, el dúo de beatmakers enmascarados Datricas vuelven a la carga con otro disco muy oscuro, muy denso y cargado de sampleos muy asiáticos. Cahier de Rime Volume 1 es el título de este trabajo, con muchos invitados en el micrófono, y en este Le Système, escrito estilizadamente como el 6 te quiere, pero en francés, que suena igual que Le Système, tenemos al rapper OG Brax.

Desde la escena de Boston, un rapper llamado 4, 5, 6, 9. Lo del 4 y lo del 6 lo escribes con número y el 5 lo escribes con letras si lo quieres rastrear en internet. Eurostepping es el título de su nuevo trabajo y este Handcuffs and Heartbreaks es uno de los temas que puedes encontrar ahí. Este está producido por Chef Boogie.

Un trabajo que apareció a principios de verano, Conexión Burgos-Barcelona, con un rapper llamado OJ y un beatmaker llamado Meino. OJ directamente desde Burgos, Meino también desde Burgos, ya desde hace unos años residiendo en la escena de Barcelona. Louvre, como el Museo de París, es como se llama este trabajo. Y en este track que escuchamos, Daydreaming, tenemos también las rimas extra de Caloyero TP y los certeros scratches de

Ya sabes que también escuchamos discos instrumentales, trabajos instrumentales aquí en Distrito Apache. Este en concreto pertenece a un beatmaker de Pittsburgh llamado Starks, S-T-U-R-K-S, y su último trabajo instrumental lleva por título Unfadable, y ahí aparece este increíble After Hours junto a otros tantos tracks, 12 en total, y además que este álbum Unfadable está publicado en vinilo por un sello británico.

El material guapísimo que siempre nos llega de la escena de Canadá. Los titulares del track son el rapper Junk, J-U-N-K, y el beatmaker Imperative. El track se titula Antivirus, y ese que acaba de rapear ahora mismo pues es el rapper invitado en el track, que no es otro que Danielson,

El tipo de la voz ronca es el titular del trabajo, al menos en lo que a rimas se refiere. Es el rapper Bob Styles, directamente desde Brooklyn, New York. Y este trabajo lo comparte con el siempre bienvenido y recomendable beatmaker de New Jersey, Wino Willy. Juntos firman Concrete Conqueror. Y en este track que escuchamos, Simpler Times, también tenemos las rimas más melodiosas de Plaza 718.

también saliendo de la zona de confort de las rimas en Distrito Apache y también dejándonos seducir por las increíbles producciones que acompañan esta canción, cantada, no rapeada, firmada por Dub Sonata en la instrumental y por The Kick Drums en las voces. Juntos acaban de firmar un álbum titulado Stolen Days. Y sí, ya sé que esta instrumental tú también te la querrías rapear, pero aquí se la han cantado. No por ello no deja de ser mejor ni peor. El título del track es Faith Part 1.

0: El trabajo en la producción de Smooth, ese dólar M-O-O-V-E, junto a la voz de Silent Snipers. Juntos firman un trabajo titulado Mystical, que tiene este rollo tan guapo y tan lo-fi de instrumentales, y concretamente aquí en este 3 AM que estamos escuchando, pues también acaba de entrar de Mussolini como invitado especial.
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ya es una realidad. El disco Medias, entre la divinísima Erika Badu y el no menos divinísimo, esta vez solamente en los pads, The Alchemist. Lo que hablábamos antes, que a veces los beats se pueden rapear, pero también se pueden cantar.

Before the World Blows es el título del álbum a medias, también muy variado en registros, de Erykah Badu y de Alchemist.

0: 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Ana Rosa Quintana, reptiliana.
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0: desde la escena de Barcelona en su sentido más amplio. Un proyecto llamado Isoku Ito. Si no entrenas duro, seguro no darás la talla. Un maestro siempre. Dúo formado por los MCs Azul Urano y El Vikingo.
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0: Y este Puerta Abierta que estamos escuchando,
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0: que está producido por Jack of Diamonds.
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PCP es el título de este track que viene desde la escena francesa. Su titular es un rapper llamado Elocans. Elocuencia. Pero es que aquí también tenemos las rimas de tres invitados de lujo.

desde la escena de Barcelona, el inigualable olfato para el ritmo de DJ B. Ross. La semana pasada lo tuvimos aquí con entrevista y sesión en directo realizada solamente con 7 pulgadas. Y este track que escuchamos es una de sus últimas producciones, porque DJ B. Ross, también lo comentamos, es beatmaker. Y este track lleva por título Call 'Em Out. Lo puedes encontrar en el perfil de DJ B. Ross en SoundCloud.

Más material de la escena francesa, el característico estilo de Demi Portion, desde la zona sur, desde Set, preparando el lanzamiento de lo que será On S'en Souvient para el próximo 25 de septiembre, nuevo álbum de Demi Portion con el beatmaker Mehsah, M-E-H-S-A-H, Lunatic es el track.

más por su actividad como beatmaker. El canadiense Mike Sub también es un MC reputado, y aquí lo demuestra ampliamente. Remy Means es el título de este track del artista.

0: Ellos mismos, ellas mismas te lo dicen. Directamente desde la escena de Venezuela. Tres MCs, dos mujeres, Mestiza y Neblina con doble N, son las que firman este Compiten, en el que Reque aparece como invitado. Crexton es el...
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Party. Desde San Antonio, Texas, un rapper llamado Mad One, escrito MAD1, en número ONE. Y aquí lo tenemos junto a Crack Sislak en un álbum titulado Trust Ya Instinct or You'll Be Extinct. El track que escuchamos es Life's Cold.

Europe y su trabajo del año pasado, Chrysalis, revitalizado este año porque ha sacado en este verano también pues el cortometraje que acompaña este track tan controvertido titulado Ego Death, la muerte del ego. Iman Yurop mata su propio ego, su propio alter ego en el vídeo. Y como el resto de aquel álbum, pues este track también está producido por Kaylin Ellis. 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

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De este trabajo escuchamos Nobody, con ese descaradísimo sampleo de los Portishead en este track titulado Nobody, y con John Stadix también en el micrófono. It's true.

más material francés. Ya sabéis, últimamente hay mucha gente por ahí haciendo temas en formato up-tempo. 117 BPM es marca este Rens Larjan, que firman FRS Taga y Sofian. A Sofian quizás ya lo conoces, pero a FRS Taga, por favor, préstale atención porque es un super MC. Ushi y Bongok se ocupan del beat up tempo.

Y ya no queda tiempo para más. Distrito Apache y DJ Hum, nos despedimos por la entrega de esta semana. Pero simplemente te recuerdo que si te apetece una nueva fresca y sin enlatar, la semana que viene te preparo otra. Aprovecho también en la despedida para saludar a la gente que nos escucha más allá de Contrabanda FM, que es la emisora de radio donde se origina desde Barcelona este programa y podcast. Y en especial a la gente que nos escucha desde Zaragoza, en la sintonía de Radio Topo, desde Granada, desde en la sintonía de Radio Almaina, o también desde Huesca, en la sintonía de Radio Espiritrompa. Hasta la semana que viene.

0: como duda un esclavo sobre qué dirección tomar justo en el instante de ser liberado. Y atónitos, temiendo la respuesta, nos preguntamos, ¿se puede echar de menos el látigo?
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2: Hoy entrevista a Almudena Hernando, catedrática de Prehistoria en la Universidad Complutense de Madrid y autora de Arqueología de la Identidad y la Fantasía de la Individualidad. Almudena enriqueció y amplió su mirada con el trabajo de campo junto a las comunidades Kachí, Guatemala, Awá, Brasil, Umuz y Datchin, Etiopía. Desde el fértil cruce en el que confluyen etnoarqueología, prehistoria y feminismo, Almudena Hernando ha explorado la historia íntima de una ruptura, la fantasía de la individualidad que nos hizo creer que podíamos vivir separados de nuestros iguales, inventando algo llamado naturaleza, también alejada de nosotros. Frente al relato de una época exhausta, su pensamiento reivindica y dialoga con la identidad relacional, esa trama de interdependencias que sostienen la vida y que está llamada a ser la base para una posible reconstrucción colectiva. Entrevista realizada en octubre de 2025.
3: Me llamo Almudena Hernando, soy profesora de prehistoria en la Universidad Complutense, o sea, soy arqueóloga, pero en realidad yo nunca he excavado, salvo mis años de formación, porque a partir de un determinado momento me fui con una ONG a América Latina y ahí me encontré con un grupo indígena, que eran los Kekchi, que fueron para mí un impacto total porque me di cuenta que entendían el mundo de otra manera, que entendían el espacio de otra manera y el tiempo de otra manera. Entonces empecé a investigar qué es el espacio, porque las personas de nuestra sociedad creemos, bueno, todas las personas de cualquier sociedad creen que la manera de entender el mundo y de ser persona es la que tienen ellos de forma universal. Pero no es así. Con ellos entendí que las distintas, dependiendo cómo es el modo de representación del mundo, se entiende el mundo de una manera y se construye la persona de una manera. Entonces empecé a hacer estudios de cómo se entiende la realidad, qué es el espacio, qué es el tiempo. Entonces empecé a hacer estudios que tenían que ver con antropología, con geografía. Y ahora digo que ya no tengo un foco disciplinar, que mi mente es indisciplinada, porque ya no trabajo desde ninguna perspectiva. Pero hay gente que dice que soy arqueóloga, otra que dice que soy antropóloga, porque trabajo con poblaciones indígenas, y entonces me puedes definir como quieras, pero yo no me defino disciplinarmente.
2: La identidad relacional.
3: La identidad relacional, para mí, es la identidad de pertenencia. Es un modo de identidad que tenemos todos los seres humanos que es necesario tener para neutralizar la angustia que nos generaría darnos cuenta de la inmensidad del universo y de nuestra incapacidad de controlar ese universo tan complejo. Para que la angustia no nos invada, todos los seres humanos necesitamos sentirnos parte de un grupo del que formamos parte, y eso es lo que yo llamo identidad relacional. Es una identidad donde la persona no se siente un ente aislado, sino que es simplemente parte de un grupo mayor, ¿no? Entonces es una identidad que lo que nos transmite es que no estamos solos en el mundo, que junto con aquellos del grupo al que pertenecemos vamos a poder sobrevivir. Entonces es una identidad que no se construye

0: a través de la reflexión. Se construye, por eso ha sido tan olvidada cuando aparece la individualidad, se construye a través de un conocimiento que yo llamo procedimental, bueno, que se ha llamado procedimental, no lo llamo yo, que es un conocimiento que se construye con el cuerpo, con la vestimenta, la apariencia, ¿no? Las acciones comunes, ¿no? Por ejemplo, si yo oigo hablar a una persona de Argentina, voy a pensar que es de un grupo humano que son los argentinos, es de Argentina, le escribo a un espacio y a un grupo humano, porque su cuerpo me lo dice, porque me lo dicen sus labios, porque cómo pone la lengua, cómo ponen los labios, ¿no? El cuerpo, cuando nacemos, aprende a imitar el cuerpo de aquel grupo al que pertenecemos y con eso se ascribe a una pertenencia a ese grupo, ¿no? Esto es la identidad relacional, es una identidad que no es consciente de sí. Si tú ves un grupo de cazadores-recolectores, por ejemplo, siempre se ponen algo en la oreja, en el labio, se pintan de determinada manera que les identifica como parte del grupo. Es una identidad de pertenencia. ¿Cuál es el problema? Que cuando empieza a haber división de funciones en la trayectoria histórica, las personas que hacen cosas diferentes, que van a ser los hombres, empiezan a sentirse diferentes entre sí y empiezan a surgir rasgos de individualidad. Entonces, cuando empieza la individualidad, se empieza a olvidar que la identidad relacional es imprescindible para la supervivencia y se la deja de reconocer. No por eso deja de existir. La identidad relacional es imprescindible. La identidad relacional es una identidad, además, que es la única que hay cuando las sociedades no tienen división de funciones y especialización del trabajo. Cuando solamente tienes sociedades, por ejemplo, de caza-recolección, donde los hombres hacen unas cosas, las mujeres hacen otras, pero donde no hay hombres que hagan cosas distintas entre sí, ni mujeres que hagan cosas distintas entre sí, sino que todos los hombres hacen lo mismo, todas las mujeres hacen lo mismo, ¿no? En esas condiciones, donde te tienes que imaginar que no haya ni un jefe, ni un chamán, donde nadie haga cosas diferentes, la única identidad que existe es esta, es la identidad relacional. En esta forma de identidad, tú te sientes conectado a todo el grupo, pero te sientes conectado no racionalmente, sino porque eres igual al grupo. Es que esto es difícil pensarlo desde la individualidad, porque en la individualidad tú puedes decir, no, para mí es muy importante la relación, los vínculos, pero tú sabes quién eres de forma separada. Tienes una idea del yo, pero en estos grupos no existe una idea del yo. Es la instancia última es el propio grupo. Entonces ellos sienten interdependencia entre todos y no solamente entre todos, sino sienten además interdependencia con todo lo vivo. Porque como no tienen ciencia, en estos grupos son orales, entonces no se explica lo que nosotros llamamos naturaleza. Esos fenómenos no lo explican a través de la razón, a través de la ciencia, sino que para explicarlo se les atribuye el comportamiento del propio grupo social, ¿no? Se les humaniza, o sea, toda la naturaleza tiene espíritu humano y tiene comportamiento humano. Así que estos grupos, donde solo hay identidad relacional, tienen un sentimiento de interdependencia y de cuidado y de empatía con todo lo vivo. ¿Qué sucede cuando empiezan los hombres a hacer cosas diferentes? Va a empezar posiciones de poder, que van a empezar a depositar la seguridad en la tecnología, en la razón, en los cambios que cada vez les dan más control. Y se empiezan a olvidar, como te decía, de que la identidad relacional es esencial para sobrevivir, ¿no? Entonces, lo que van a hacer es que estos hombres que empiezan a poner la importancia en lo que hacen ellos, que tiene que ver con el poder, con la tecnología y con la razón, lo que van a hacer es impedir que las mujeres se individualicen para que mantengan esa identidad, que es la de cuidado, la de necesidad de interdependencia, de empatía, de vínculo, y en relaciones heterosexuales normativas les garanticen a ellos esa pertenencia y esos vínculos que son imprescindibles, pero que ellos están dejando de saber construir. El problema es que como ellos son los que tienen el poder, los que tienen construyen el discurso político, ellos van dejando de van ocultando la importancia de lo relacional en el discurso político. Entonces se va a ir construyendo un régimen de verdad que dice que el mundo occidental, que es el que, del que yo hablo, ¿no? Que el mundo occidental ha ido estando seguro, cada vez más seguro, por eso que los hombres han hecho relacionado con el poder, con la tecnología, con la razón, y han ocultado la importancia de lo relacional. Y este es el discurso de verdad en el que cada vez más en la historia nos hemos ido socializando todos, ¿no? No hemos dado importancia consciente a la identidad relacional. Simplemente los hombres la han actuado a través de las mujeres, ¿no? Y las mujeres han construido, han seguido con esa identidad relacional que antes tenían todos, los hombres y las mujeres la tenían todos, ha quedado, fue quedando poco a poco identificada con la identidad de las mujeres. Y eso es lo que entendemos por identidad de género femenina, ¿no? La identidad de género femenina es la identidad relacional. Yo he trabajado con, sí, con poblaciones orales. Sin división de funciones, he trabajado en Brasil con los Aguá, ¿no? Luego he trabajado con los K'iche' en Guatemala, que son agricultores de roza, de palo cavador, que tampoco tienen división de funciones, ¿no? Y he trabajado en Etiopía, con Gumuz y Dadzin, en donde, que se han considerado sociedades igualitarias, pero en realidad ahí son igualitarias los hombres, pero con las mujeres tienen claras relaciones de dominación. Entonces, bueno, me refiero a esto de identidad relacional, si quieres, con los Aguá, por ejemplo, ¿no? O los Quechí. Los Quechí creen que toda la naturaleza es sagrada. Eso es lo que pasa también con los cazadores-recolectores. O sea, no piensan, porque todo tiene comportamiento humano. Todo tiene comportamiento humano, pero tiene más poder que tú. Así que lo que haces es sacralizarlo, ¿no? Tú vives en una realidad que está llena de vida, que te puede dar la vida y te da la muerte, porque te puede caer un rayo y te mata, que te puede, el río puede dejar de traer agua y te mueres. Entonces, en una realidad dinámica, llena de vida y de muerte, que tiene más poder que tú. Así que lo que haces es sacralizarla. Entonces, vivir en una dinámica donde todo es humano, pero donde lo que no tiene forma humana, digamos, tiene más poder que tú. No, no es que se crea una instancia sagrada como nosotros creemos en Dios o los que creen en Dios, sino que la propia naturaleza es sagrada y tiene más poder. Así que tú tienes que respetar esa naturaleza, porque ella no te pertenece a ti, tú perteneces a la naturaleza. Es una inversión de la relación de poder que va a generar luego la individualidad, ¿no? Y sobre todo la escritura y más tarde Internet, donde nosotros empezamos a interpretar eso que llamamos naturaleza a través de mecánicas causales derivadas de la ciencia, y entonces creemos que tenemos poder sobre ello. Pero en estas sociedades, no. Quien tiene poder es la propia naturaleza y tú eres parte de eso, ¿no? Entonces tienes que cuidarla. Yo he leído hace poco un libro que me parece una obra maestra, que es que se ha traducido aquí, son las memorias de un chamán Yanomami, se llama La caída del cielo, y es puro pensamiento oral, o sea, te refleja perfectamente cómo entiende el mundo alguien, esto es un chamán Yanomami, es decir, cazador recolector, tienen algo de horticultura, pero ¿cómo entiende esta realidad donde todo tiene espíritu y comportamiento humano, ¿no? Donde estás metido en una realidad llena de espíritus, donde si hay fertilidad en la tierra es porque el espíritu de la tierra, el espíritu de la fertilidad, pero que es humano, se la da a la tierra, ¿no? Es toda una comprensión de la realidad que es opuesto a cómo se entiende la realidad en el capitalismo individualizado, ¿no? Donde lo consideras un modo de, bueno, un instrumento para tu supervivencia, donde extraes los recursos de la tierra, ¿no? Por otra parte, estos grupos que tienen esta visión de la naturaleza y por tanto la cuidan, tienen una visión del espacio también que es distinta de la nuestra porque son sociedades orales. Y en las sociedades orales, cuando tú no tienes escritura, no tienes mapas. El mundo tiene las dimensiones de lo que tú puedes recorrer, porque lo demás no lo conoces, porque nadie lo ha representado en un mapa que tú puedes leer. Así que el mundo tiene otras dimensiones de espacio y de tiempo, porque por otra parte, en estas sociedades, como no hay tecnología, control tecnológico, tú no quieres que las circunstancias cambien, porque tú solo sabes que vas a sobrevivir si las circunstancias se mantienen como están, ¿no? Es esto de más vale malo conocido que bueno por conocer, que es sabiduría premoderna, ¿no? Entonces, no buscas el cambio. Cuanto menos complejidad socioeconómica hay en un grupo humano, menos se persigue el cambio. Tú quieres que las cosas sigan siendo como son, ¿no? Es esta resistencia al cambio, pero es una resistencia absolutamente lógica. No es una resistencia, es simplemente que no hay una búsqueda del cambio. Porque tú sabes que sobrevives si las cosas se mantienen. Y además, tú vas a hacer un discurso que es que tienes que mantener el modo de vida porque fue el modo de vida que en la instancia sagrada, en el mito de origen, te enseñó a hacer. Entonces, como tú dependes de la instancia sagrada, no vas a contradecir los deseos y las enseñanzas de la instancia sagrada. Entonces, por todo eso se frena el cambio, con lo cual el tiempo es una dimensión que no está organizada en un tiempo lineal, como hacemos nosotros en la individualidad. El tiempo lineal consiste, o sea, está estructurado alrededor de los cambios. Si yo hoy hago cosas distintas de las que hice ayer, proyecto a futuro que mañana voy a hacer cosas distintas de las de hoy y se nos abre una percepción del tiempo lineal de pasado, presente y futuro diferente. Pero en estos grupos, como no hay cambio, el tiempo es un puro presente. O cuando empieza la agricultura no intensiva, es algo cíclico, ¿no? Yo siembro, cosecho, pero no quiero que nada cambie. Las cosas van a empezar a cambiar cuando empieza la agricultura intensiva, o sea, cuando cada vez hay más empieza a haber más población, más presión demográfica, empiezas a cambiar ya la seguridad que te da en la caza recolección, la seguridad te la da las alianzas con otros grupos, los intercambios, la reciprocidad. Pero cuando empieza la agricultura y empiezas a almacenar un poco, empiezas a pensar que quizá estás más seguro si tú almacenas más que el otro y entonces no quieres repartir, ¿no? Entonces, cuando empiezas a almacenar y entonces se empieza a generar agricultura intensiva para tener más producción, se va rompiendo la reciprocidad y ahí empieza ya a romperse un poco el ciclo del tiempo. O sea, porque con eso que has almacenado, puedes empezar a hacer intercambios, puedes empezar a ganar riqueza. Entonces, el futuro empieza a ser un poco distinto del presente, que a su vez es un poco distinto del pasado. Y se empieza a ver esta sensación de tiempo más lineal. Pero esto es un proceso histórico. O sea, ¿cómo va cambiando? ¿Cómo va cambiando la percepción del espacio? Es paralelo a cómo va cambiando esta percepción del tiempo. Y es paralelo a cómo va apareciendo rasgos de individualidad. Porque todo esto pasa a medida que hay hombres, básicamente, que empiezan a acumular un poco más, a tener un poco más poder que otros hombres. Empieza la diferenciación social, ¿no? Y empiezan rasgos de individualidad. Que al principio no son. No tienen que ver con la individualidad que luego se va a generar en la escritura, que se dispara la individualidad, ¿no? Al principio, la diferencia entre los hombres va a pasar por mecanismos de conocimiento procedimental. O sea, en lugar de vestirse ya igual que el grupo, se van a vestir de forma distinta. Se van a vestir de jefes, por ejemplo. O se van a vestir de guerreros. O se van a vestir de sacerdotes. Entonces, empieza a diferenciarse las personas, los hombres entre sí, empiezan a diferenciarse a través de mecanismos de conocimiento procedimental. Lo que pasa es que eso llega a un momento en que ya no es suficiente para seguir lo que yo llamo la corriente de la historia. Yo, si quieres, te explico qué es lo que entiendo por corriente de la historia.
1: La corriente de la historia.
0: Yo hablo de corriente de la historia, la corriente de la historia, para referirme al proceso de transformaciones del mundo occidental, ¿vale? Yo hablo del mundo occidental y lo comparo a una corriente fluvial, ¿no? Que empieza en un, yo lo comparo en el libro al Amazonas, que empieza en un riachuelito, ¿no? Muy pequeñito en los Andes y va a medida que va descendiendo, descendiendo hasta alcanzar el mar, pues va ganando caudal y va ganando velocidad, ¿no? Hasta la desembocadura que tiene 200 y pico kilómetros, ¿no? De anchura. Cada vez más velocidad y más caudal, más caudal y más caudal, ¿no? Eso para mí ha sido la historia. ¿En qué consiste el caudal de la historia? Para mí consiste en el aumento imparable de la complejidad socioeconómica, o sea, de la división de funciones, especiación del trabajo y consecuente individualización de las personas que ocupaban esas posiciones diferenciadas, ¿no? Cada vez en el proceso histórico del mundo occidental ha habido gente que hacía cada vez más cosas diferentes y que a su vez tenían más diferenciadas las posiciones de poder. Digamos que la individualidad es la contraparte identitaria de tu posición de especialización o de diferencia dentro de una sociedad. Eso es la individualización, ¿no? O sea, cuando tú empiezas a tener sensación de que controlas algo, es porque entiendes sus mecanismos y ya dejan de ser humanos, porque los estás entendiendo la mecánica. Entonces, empiezas a separar la persona de ese fenómeno, ¿no? Los cazadores-recolectores se sienten en una realidad donde todo es humano. Cuando empiezas a decir, no, esto ya lo controlo, que es la agricultura, y yo ya entiendo que tengo que meter regadío, entonces ya dices, ah, pues la tierra ya no es sagrada, porque le estoy metiendo agricultura intensiva, el poder lo tengo yo. Entonces, a medida que va abriendo hombres que tienen posiciones de poder y de control sobre el mundo, empieza a diferenciarse las posiciones también entre ellos, porque a más control, más poder, más individualización y más diferencia con otros hombres que en esa misma sociedad tienen menos posiciones de control. O sea, para que aumente el control de la gente el grado de individualidad de la gente que está más arriba, tiene que haber gente en posiciones intermedias y bajas, hombres que hagan cosas menos especializadas para que esto más especializado se sostenga. Entonces empieza, las mujeres se quedan siempre en lo relacional hasta llegar a la modernidad, pero los hombres empiezan a diferenciarse en sus posiciones de poder, de trabajo y de grado de individualización. Entonces, a medida que van teniendo más control, van cada vez buscando más cambio. Así que van promoviendo más cambio social. Como son ellos los que hacen, están en el poder y hacen, construyen el discurso en el que nos socializamos, en el que se socializa el resto del grupo, ellos van creando, digamos, construyendo una idea de que la sociedad estará mejor si sigue cambiando más y sigue teniendo más control tecnológico. Y en eso se socializa toda la población. Así que toda la población va a ir cada vez cambiando más y teniendo más aceptado el cambio y la idealización de la tecnología. El sujeto crea la cultura y la cultura va modelando a los siguientes sujetos, que van creando otra cultura cada vez más especializada, más individualizada, más organizada a través de los cambios, ¿no? Yo pongo muchas veces, cuando hablo de estas cosas, el ejemplo de Mark Zuckerberg y Facebook, ¿no? Mark Zuckerberg se educa, nace y se socializa en una sociedad que es la norteamericana, que idealiza el cambio, el ser emprendedor, el éxito económico, ¿no? Entonces, él se socializa así. Tiene una determinada subjetividad que está construida así. Entonces, él va a Harvard y se encuentra que hay una necesidad de comunicación y desarrolla, no se sabe si se inventa, pero desarrolla un instrumento de comunicación que es Facebook. Él lo puede hacer porque tiene una determinada subjetividad y un determinado entrenamiento y una determinada formación. La gente empieza a utilizar Facebook porque él, que está socializado así, se la ha inventado o lo ha desarrollado. Entonces, porque la gente utiliza Facebook, se empieza a transformar subjetivamente. Y esa gente que ya tiene otra subjetividad porque empieza a conectarse a través de Internet y cuelga sus cosas en Facebook, se le va a ocurrir, por ejemplo, Instagram o TikTok. Entonces, la gente joven empieza a utilizar Instagram o TikTok y entonces empiezan a cambiar su subjetividad. Y porque son distintos, se les va a ocurrir otra cosa. O sea, el sujeto construye la cultura y la cultura va transformando al sujeto. Yo creo que esto no se tiene en cuenta muchas veces cuando se habla de historia, que se proyecta no solamente a cualquier época histórica, sino incluso a la prehistoria, se proyecta la subjetividad del presente. Y esto es un error tremendo, porque la subjetividad está representando la lógica cultural de tu propio momento. Para mí son una relación fractal. Entonces, o sea, la cultura tiene la estructura de la gente que está en el poder en ese momento. ¿Vale? O sea, la subjetividad de los hombres que lideran el orden social tiene una estructura, y esa estructura, a través de los de las instituciones, de los sistemas de enseñanza, de comunicación, etcétera, va trasladándose a toda la socialización, y entonces la gente que va creciendo en esa sociedad va siendo modelada a través de esa de esos parámetros de subjetividad que tenían los que lideraban el mundo, ¿no? Entonces, pues, vamos así transformándonos. Entonces, todo esto, estoy en la corriente, y no se me olvida, todo esto es un proceso imparable, porque a medida que hay más cambio, la sociedad y la gente cada vez quiere más cambio, entonces va a producir más cambio, va a cambiar la subjetividad. Pero llega un momento, en las trayectorias, en nuestra trayectoria histórica, en la que ya el cambio en condiciones de oralidad, estamos en la prehistoria, ¿no? Ya habían aparecido, o sea, un control de la naturaleza, que habíamos llegado a la edad del hierro, ¿no? Que aparecía una agricultura súper intensiva, la construcción de las grandes fortificaciones, de las grandes ciudades, en condiciones de oralidad. Y los hombres que estaban en el poder tenían cada vez ya más diferencia entre sí y los que estaban arriba, un nivel de individualización, pero procedimental, muy alto. Y como si tú estás, tienes una subjetividad que lo que hace es buscar el cambio, esto es imparable. O sea, si tú estás educado en que lo bueno es el cambio y lo que te da seguridad a la tecnología, vas a seguir queriendo hacer eso. Pero en condiciones de oralidad ya no se podía avanzar, ya no podía haber más control, ya no podía haber más tecnología. Porque ya, porque no tenías ciencia, así que ya no podías controlar más la naturaleza de lo que ya la controlabas. Entonces, en ese momento, la propia cultura, y yo creo que esto ha pasado dos veces en la trayectoria histórica, la propia cultura desarrolla una herramienta. Es como si ese caudal de esa corriente de aumento de la complejidad, y de la individualidad hubiera llegado a un dique, ¿no? Yo hablo de un dique. Y ya no podría, hubiera podido pasar. Y podría haber colapsado la sociedad, pero no colapsó, porque la propia cultura desarrolló una herramienta que permitió abrir el dique y que la corriente siguiera con mucha más velocidad y mucha más fuerza, ¿no? En el primer caso, que yo te digo que creo que se ha pasado dos veces, esa herramienta fue la escritura alfabética. La escritura alfabética es el desarrollo, a lo largo de 3.000 años, de un instrumento que era la escritura cuneiforme, la primera escritura, que aparece en el tercer milenio, que fue un instrumento para gestionar la riqueza, para administrar la riqueza de esos grandes templos y palacios del final de la prehistoria, ¿no? Tenías la acumulación de estos, tenías los príncipes de Hallstatt y la orfebrería de Laten y los grandes templos y ciudades de Mesopotamia, y etcétera. Entonces ahí aparece un instrumento para organizar la riqueza de estos primeros templos, grandes templos, que es una escritura. Entonces esto se va a ir desarrollando, se va a ir perfeccionando hasta que aparece en el siglo VIII antes de Cristo la escritura alfabética. La escritura alfabética transforma a quien la utiliza. Es un instrumento que es la llave para abrir el dique del freno a que el cambio continúe. Porque la escritura alfabética lo que te hace es transformar la construcción de la persona. No sé si quieres que hablemos de esto ahora o que lo sigamos.

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1: La escritura alfabética transforma a la persona porque lo que hace, a diferencia de cualquier otro sistema de escritura, es representar con muy pocos signos que todo el mundo puede aprender, 28 signos, representa literalmente lo que hablamos, ¿no? Literalmente lo que hablamos. O sea, con la escritura alfabética yo estoy explicando qué es la escritura alfabética. Y escribimos eso. No escribimos un ideograma, no escribimos, ¿no?, un signo que representa iconográficamente algo. Escribimos lo que pensamos. Así que con la escritura alfabética se abre una instancia de realidad que es el pensamiento. ¿Y de dónde sale el pensamiento? Entonces se empieza a tomar conciencia de la existencia de la mente. Y se empieza a considerar que la persona está formada por un cuerpo fijo y por una interioridad transformable, a la que llamamos mente o alma o yo. Y esto resulta de la escritura alfabética. Hasta que no hay escritura alfabética, la persona se considera integrada solo por un cuerpo y afectada por sustancias o por los espíritus en los que cree, ¿no? Por mal de ojo, por espíritus que te ayudan o que te perjudican, ¿no? No hay conciencia de la existencia de la mente. La identidad no es todo el conocimiento procedimental. La identidad no es reflexiva. Con la escritura alfabética, la persona empieza a tener la sensación de que lo que es, la clave de lo que es, está contenida en su interior, en la mente. La mente es el, digamos, la instancia en donde se contienen los deseos, los pensamientos, las emociones. Entonces, esto va a disparar la individualidad. La va a disparar. Porque ya las personas no se diferencian porque se visten de forma distinta, porque hacen cosas distintas, sino que se va a diferenciar por el contenido de su mente. ¿Por qué pensamos, no? ¿Por qué deseamos? Entonces, esto va a disparar la individualidad. Pero al mismo tiempo, la escritura alfabética permite el desarrollo de la ciencia, de la física, de las matemáticas. Entonces, eso permite explicar mecánicas del funcionamiento de la realidad en un nivel que no se puede explicar sin la ciencia. Entonces, te permite aumentar mucho el control. Entonces, cambia la relación de poder. Es que la instancia sagrada no es ya la tierra, la realidad a la que tú perteneces, sino que eso que antes se consideraba sagrado te pertenece a ti. Empieza una relación de apropiación de eso que tú puedes explicar a través de la ciencia. Consideras que ya el agente del poder eres tú. Y empieza una relación de extractivista, ¿no?, con la naturaleza, que va a ir aumentando a medida que aumente la ciencia, y esto es un proceso histórico, y aumente la individualización. O sea, lo que va a pasar es que en la historia, cuando tienes escritura, la gente, los hombres van a tener, porque uno de los mecanismos fundamentales para impedir que las mujeres se individualicen es impedirles que aprendan a leer y escribir, para que se mantengan, sigan manteniéndose en la identidad relacional, ¿no? Pero los hombres que van accediendo a la lectura y a la escritura cada vez tienen posiciones más especializadas, de pensamiento más abstracto, van controlando más el mundo, empiezan a extenderse a otros territorios, ¿no? A colonizar América, a extraer recursos de otros continentes, a explotar a personas de otros continentes, ¿vale? Empieza cada vez más la individualización de los hombres que rigen el mundo occidental, la apropiación y extracción de recursos humanos y no humanos de los grupos que no son ellos, ¿no?, de la explotación del trabajo de las mujeres, que eso sí, esto se ha mantenido a lo largo de toda la historia. Y entonces esto va aumentando. Llegamos al siglo XVIII y empieza la idealización de esta manera de entender qué es lo que nos da seguridad. Llega la Ilustración, ¿no? Y llega el siglo de las luces, que te dice que lo que nos hace diferentes y nos da seguridad es la razón. Y esto llega a la Revolución Francesa, que consagra los derechos del individuo masculino y el ciudadano masculino. Y cada vez más individualización, más capitalismo, ¿no? El capitalismo coincide, el capitalismo mercantil, con la expansión de la imprenta, cuando empiezan los hombres a extenderse, ¿no? La escritura entre los hombres, y empieza a haber cada vez más hombres que hacen cosas más diferentes, y esta lógica de apropiación y cada vez se aumenta más. Entonces llega esto a idealizarse, te digo, en el siglo XVIII, y llegamos al siglo XIX con el capitalismo industrial. Entonces cada vez hay más individualización, la corriente sigue cada vez más caudal, más velocidad, más cambios, más individualización, y llega un momento en que esto habría encontrado otro dique. Porque ya con los recursos de la escritura habíamos llegado a un punto del capitalismo, que es el capitalismo financiero, que ya estábamos conectando las dinámicas económicas de territorios lejanos, ¿no? Y ya con la escritura no se podría haber seguido avanzando en ese proceso de aumento de la complejidad y de la individualización y de la apropiación y del extractivismo. Y en ese momento, igual que pasó con la escritura, la propia cultura desarrolla otra llave, que va a ser Internet y la red, que permite abrir ese dique y va a hacer que se dispare más la individualidad. La cultura transforma la subjetividad, entonces es un crecimiento exponencial, como tú dices, es como en progresión geométrica. O sea, eso es lo que hay que entender bien, que se transforma la subjetividad. O sea, tú no mantienes... Esto para mí es muy importante, porque tú no mantienes un crecimiento que sería en progresión aritmética, suponiendo que las personas siguen siendo las mismas. Es que las personas no son las mismas. Las personas transforman su subjetividad. Entonces, a medida que avanza el capitalismo, las personas cada vez están más individualizadas. Entonces, va a buscar un nivel de cambio, porque van a tener un nivel de individualización, porque van a tener un nivel de especialización cada vez mayor. Y esto es un crecimiento exponencial que se dispara. Y lo que pasa con Internet es que al empezar a utilizarlo, igual que cuando empiezas a utilizar la escritura, la persona transforma la construcción de la persona. Cuando empiezas a utilizar Internet, la persona se transforma en su construcción. Entonces, hace que se dispare el capitalismo. O sea, para mí el capitalismo es solamente una fase que va cambiando en su modalidad de un régimen de verdad, que para mí es el patriarcal, que consiste en idealizar el cambio, la razón, la tecnología, que eso se asocia necesariamente a la explotación de alguien, aparte de la dominación sobre las mujeres para que garanticen los vínculos, ¿no? Pero a medida que va aumentando esta idealización del control, esta sensación de yo no soy lo que me rodea, yo soy algo diferente a lo que me rodea, yo no soy como mi grupo, yo soy alguien diferente de mi grupo, y lo que quieres es seguir siendo diferente porque te construyes así, ¿vale? Entonces, es eso que es el capitalismo en su forma económica y social, es yo para mí la traslación del régimen de verdad del patriarcado. ¿Qué es para mí el régimen de verdad del patriarcado? Yo hablo del concepto de régimen de verdad, que para mí es muy importante, de Foucault. Foucault hablaba del régimen de verdad para decir que no es posible entender el poder sin entender que siempre se asocia a una verdad. Es decir, que si nosotros pensamos en el poder como algo autoritario, no vamos a entender lo que es el poder. Porque el poder autoritario existe, pero el poder autoritario lo percibes y te puedes revelar. Que lo importante del poder es darse cuenta de que si se puede imponer, es porque la gente cree que son verdad los principios que lo alimentan. No se puede cuestionar la verdad en la que se sostiene ese poder. Yo eso lo veo muy claro, por ejemplo, en la historia, en cómo las mujeres han reproducido la verdad de que los hombres tenían más derechos que ellas, ¿no? Cómo las mujeres han participado en la reproducción de un sistema de dominación donde ellas eran las dominadas, donde ellas eran las subordinadas, pero ellas han reproducido ese... ¿Por qué? Porque es un régimen de verdad. O sea, porque la población cree que es verdad lo que dice el poder, los principios en los que se basa el poder. Entonces, los hombres han creado un régimen de verdad en donde no tenía cabida la importancia de lo comunitario, la importancia de la reciprocidad, no tenía cabida esa. Entonces, han reproducido ese régimen de verdad y toda la sociedad lo queremos y lo reproducimos, aunque no nos demos cuenta, estamos contribuyendo a ello.
0: Régimen de verdad patriarcal.
1: El régimen de verdad afecta a todos los miembros del orden social, ¿no? Entonces, las mujeres nos fuimos socializando siempre a lo largo de toda la historia, en un sistema, en un régimen de verdad, en una lógica en la que lo que es importante es la tecnología, es el cambio, es lo que hacen los hombres. Nosotros estábamos ahí con los cuidados, los vínculos. Entonces llega el siglo XIX, las mujeres empiezan a aprender a leer y a escribir, se empiezan a especializar y entonces empiezan a individualizarse. Pero claro, ellas no pueden abandonar la construcción de lo relacional porque a ellas nadie se lo garantiza y es imprescindible lo relacional. Así que las mujeres combinamos dos modos de identidad que son contradictorios. La individualidad, las mujeres modernizadas, las mujeres privilegiadas del norte global a partir de la modernidad, combinamos la identidad, la individualidad y la identidad relacional. Porque no la podemos dejar. Entonces son dos modos contradictorios, ¿no? De identidad. Porque tienen estructuras distintas, de espacio, de tiempo, de la importancia que le das al vínculo o la importancia que le das al yo, ¿no? Pero nosotras las combinamos y los hombres que no, que quieren salirse de la masculinidad hegemónica también la combinan, pero son muy pocos. Las mujeres somos las mayoritarias combinando las dos cosas. Pero ¿qué pasa? Que las mujeres hemos sido en toda la historia socializadas en que lo importante es lo que hacen los hombres. ¿Y qué es lo que hacen los hombres? La tecnología, la ciencia, la razón. Insisto siempre en esto, ¿no? Entonces, entramos en el siglo XIX, nos individualizamos, pero nos metemos en ese régimen de verdad. Nos individualizamos con la individualidad que han tenido los hombres y que soporta las verdades de este orden capitalista. Entonces, las mujeres aprendemos a leernos a nosotras mismas a través de los ojos del régimen de verdad. O sea, yo digo siempre que nosotras aprendemos a valorarnos a través de nuestro trabajo intelectual, de nuestro puesto de trabajo, de nuestros resultados artísticos, de lo que tiene que ver con la productividad de la mente, del éxito económico, de la posición de reconocimiento, de prestigio en la sociedad. Las mujeres nos valoramos por esto. Y las mujeres no cambiamos el régimen de verdad, no pasamos al orden de lo político la importancia de lo relacional. Porque nosotras mismas no lo valoramos, se lo estamos dejando en manos de mujeres precarias. Las mujeres precarias son las que están haciendo las tareas de cuidados, de. Nosotras atendemos los vínculos que son gratificantes y mantenemos, soportamos a los hombres, soportamos vincularmente, quiero decir, a los hombres con los que nos emparejamos en relaciones heterosexuales. Pero no valoramos políticamente el trabajo doméstico. No valoramos políticamente el trabajo de los cuidados. No lo valoramos políticamente, no lo pasamos al régimen de verdad. Así que estamos contribuyendo a que siga aumentando un régimen de verdad, un régimen político en la que lo importante es la productividad, el pensamiento y nos valoramos a nosotras mismas a través de esos ojos. ¿Y qué hacemos con el cuerpo? Nos seguimos colocando en posiciones de subordinación. Nos seguimos, yo digo también siempre, nos seguimos depilando, tiñendo, digamos, nos presentamos con un cuerpo inmaduro porque es la condición de que los hombres, la mirada patriarcal, nos desee, nos busque. Pero nosotras a nosotras mismas nos vemos, tenemos unos cánones de belleza que nos vemos guapas si cumplimos esa expectativa que no es consciente, porque es procedimental de inmadurez. Entonces nos seguimos colocando en posiciones de inmadurez al mismo tiempo que reproducimos régimen de verdad patriarcal. O sea, nosotras reproducimos orden patriarcal, aunque con la cabeza el feminismo esté luchando por la igualdad, pero no se da cuenta de que para luchar por la igualdad, la clave no está en que tengamos los mismos derechos que los hombres y nada más, sino la clave está en pasar al orden político la importancia de lo relacional, es decir, que los hombres empiecen a ocuparse de lo relacional, que eso pase a ser valorado y pagado socialmente. Hasta que no tenga valor económico, la construcción de, el trabajo doméstico, hasta que no tenga valor económico, eso no es valorado socialmente, ¿no?
2: Gracias. Cuántas cosas. Claro, hay, por lo que hasta lo poquito que he oído, es como que hay dos visiones ahí, ¿no? Que una sería la valoración económica de estos cuidados o de esta el trabajo que se hace de cara al interior de las casas, ¿no? Sobre todo de las curas y tal. Pero también hay otra visión que creo que también es feminista, ¿no? De que tal vez sea más revolucionaria, ¿no? Pues intentar acabar con este sistema económico en general. No sé de qué manera sería, ¿no? Porque la parte económica pues es problemática tal vez de por sí, ¿no? También un poco, o cómo lo verías tú.
1: O sea, ¿cómo acabar con este sistema, dices?
2: Sí, la solución sería esto de, ¿no? De darle una economía dentro de las casas, por ejemplo, que puede ser un primer paso, pero si sigue existiendo por ahí el Banco Mundial, por ejemplo, o el Fondo Monetario Internacional, digo, no sé.
1: O sea, a ver, yo creo que para acabar con el sistema es muy difícil, porque estamos todos subjetivados en este sistema. O sea, yo creo que para acabar con el sistema hay que empezar por ser consciente de las contradicciones de lo que hacemos, ser consciente de que todos, por ejemplo, ahora estamos contribuyendo al aumento del capitalismo de las plataformas a base de utilizar plataformas, ¿no? Nosotros estamos dando nuestros datos de comportamiento que permite que nos manipulen y que nos orienten al consumo, y eso hace que se esté enriqueciendo estratosféricamente los hombres que controlan las plataformas, pero nosotros estamos contribuyendo a eso. O sea, para mí la clave está en que contribuimos a lo que nos perjudica. Contribuimos participando de manera inconsciente, o sea, no reflexionar, a ver, no hay que tener en cuenta lo que hacemos en niveles inconscientes para poder transformar verdaderamente el orden social. O sea, para mí la clave está en que con la cabeza tenemos claro lo que habría que hacer, pero como inconscientemente seguimos actuando de otra manera, estamos reproduciendo el sistema. Entonces, ¿cómo se puede acabar con este orden? Yo creo que esto pasa por bajar los niveles de individualidad y aumentar los niveles de identidad relacional. Ahora, ¿cómo se hace eso? Porque esto es complicadísimo. Porque es complicadísimo porque aumentar la individualidad es facilísimo. Tú aumentas la distancia emocional con el mundo, tú utilizas instrumentos como Internet, donde lo que haces es alejar cada vez más el contacto de la persona con la realidad. Ya nos relacionamos a base de representaciones virtuales y digitales y vas aumentando la individualidad. Pero ¿cómo bajas la individualidad? Porque esta sociedad te premia por tus logros asociados a valores de la individualidad. Entonces, ¿cómo bajas ese nivel? Tienes que dejar de buscar el reconocimiento o incluso tienes que renunciar al reconocimiento social. Y esto es muy difícil. O sea, yo creo que hay que hacer una renuncia narcisista. Muy difícil de hacer. Porque no solamente porque la sociedad te va a decir que si tú no estás en esta hiperproductividad autoexplotadora de ti mismo, de ti misma, porque es lo que estás haciendo para que el caudal siga, si tú renuncias a eso, no es que la sociedad te va a decir que eres un vago, que eres una persona que no tiene ambiciones, es que tú vas a pensar eso de ti misma. Es que tú vas a pensar que yo tengo potencial para hacer esto y no lo hago porque yo prefiero estar hablando con mis amigos. Esto que es identidad relacional. Esto no nos lo permitimos. ¿Por qué? Porque nos leemos a nosotros mismos a través del régimen de verdad. ¿Me entiendes? Entonces, para mí, lo difícil, ¿cómo se cambia el sistema? Hay que hacer una reflexión de cuál es nuestro comportamiento en el nivel procedimental e inconsciente, cuál es nuestro comportamiento y cómo eso está contribuyendo a que aumente el caudal de la corriente. Entonces, cambiar ese comportamiento. Pero esto es muy difícil. Habría que bajar los niveles de conexión por Internet. O sea, yo creo que lo de prohibir los móviles en los colegios es fundamental. Habría que abrir espacios para la comunicación, espacios tanto físicos como espacios de tiempo, temporales. O sea, esto, reducir la jornada de trabajo me parece esencial. Y habría que ir pasando, construyendo una verdad en la que construir los vínculos sea considerado como parte del mecanismo que nos salvará. Y esa, si eso se convirtiera en verdad, y la sociedad lo empezara a hacer, cambiaría el orden socioeconómico. Pero esto no se va a hacer desde la gente, porque la gente que está en el poder está tan individualizada, tan desconectada, si vemos los líderes que tenemos ahora, tan desconectados, tan distanciados, ya es una sensación de distancia emocional, de falta de empatía, absolutamente patológica, ¿no? Si vemos a los líderes del mundo, absolutamente patológica. Como ellos son los que van creando a través de las instituciones de enseñanza y a través de los medios de difusión, van creando las verdades en las que socializa el resto de la gente, no son verdades conscientes, ¿eh? Es que esto hay que entenderlo. Cuando habla de régimen de verdad, no es una verdad en la que tú puedes pensar si es verdad o si es mentira. No, es aquello que das por sentado. O sea, nuestra sociedad da por sentado. Fíjate, la gente tan precaria da por sentado que hay que seguir en este régimen de hiperproductividad. No tenemos tiempo para estar parados. No tenemos tiempo porque no nos permite ni el trabajo, o sea, no nos pagarían, no nos reconoceríamos como valiosos. Entonces, eso es el régimen de verdad. Entonces, me parece que no se puede cambiar la macropolítica. Lo único que podemos hacer es escaparnos completamente del sistema y empezar a construir comunidades, digamos, donde haya una renuncia a ser reconocidos por la sociedad, que pase por un mayor vínculo, pero esto es muy complicado, porque tendríamos que empezar a cambiar los instrumentos de relación con el mundo, tendríamos que parar Internet, bajar el nivel de Internet, y esto no lo va a hacer la gente, porque la gente considera que Internet, es verdad, te da muchas facilidades para muchas cosas. O sea, todo tiene... Es mucha trampa. Foucault decía que el poder tiene un lado de potencia, que es lo que engancha, ¿vale? Y ese poder potencia. O sea, tú puedes hacer por Internet, nos hemos podido comunicar nosotros, ¿no? Y podemos, realizar proyectos con el otro lado del mundo. Y podemos comunicarnos, como pasó en la pandemia, con nuestra familia. O sea, te da unas ventajas tan grandes que te parece que te está aumentando las posibilidades de conexión con el mundo. Pero Internet lo que te hace es alejar emocionalmente del mundo. Porque no te relacionas directamente con las personas. Te relacionas a través de representaciones que se cuelgan en representaciones virtuales o digitales, ¿sabes? Entonces, nos estamos alejando emocionalmente. Y es difícil hacerle entender eso a la gente, porque ya necesitamos Internet, porque Internet forma parte de nuestro sistema, forma parte de nuestra subjetividad. O sea, yo he venido en metro, y es que yo me voy fijando cada vez que cojo el metro. Y es que ya, vamos, yo me incluyo todo, o sea, yo he ido poniendo mensajes, contestando mails, ¿entiendes? Estamos ya enganchados a Internet. Internet nos construye. Entonces, es muy difícil cambiar el sistema porque tendríamos que empezar por darnos cuenta de esto. No es solo de que en las teorías de, yo por supuesto comparto, de ecofeminismo, de, no basta con eso. Es, ¿qué es lo que estamos haciendo subjetivamente?
2: Es lo que llamas tú la poshistoria, ¿no?
1: Claro, para mí la poshistoria es,
0: alrededor de la poshistoria.
1: Es esa fase de la historia

0: claro, porque si no, parece que se puede decir los cazadores-recolectores actuales son pertenecen a la prehistoria. Y esto lo que hace mucha gente, claro, que los desprecia, ¿no? O sea, primitivos, ¿no? No, ¿vale? Es un modo de relación con el mundo muy complejo, tanto como el de la escritura. Pero luego aparece la escritura, y eso define una fase en nuestra historia, que, o sea, en nuestro proceso histórico, que es lo que hemos llamado historia. Para mí, la poshistoria es esa fase de nuestra trayectoria que está definida por la relación con el mundo a través de Internet y de la red, que también construye el mundo de otra manera y a la persona de otra manera. Para mí, la poshistoria, yo pongo el año cero de nacimiento de la poshistoria en marzo de 2020, que es el momento en el que se decreta el aislamiento por la pandemia y que obliga a todo el mundo a resetear, como terminología que ya es informática, ¿no? A resetear nuestras relaciones a través de Internet. O sea, nos obliga a introducirnos en esta nueva fase histórica. Y pasan todas las relaciones personales, todas las relaciones profesionales, van a pasar por Internet a partir de ese momento porque fue necesario y ya nos modelamos subjetivamente de una manera en la que continuamos. ¿Vale? O sea, lo que hizo la pandemia es precipitar ese proceso que venía arrastrándose desde finales de los años 60, del inicio de Internet, que también fue un instrumento para otros fines, ¿no? Que se demostró que era útil, se fue expandiendo y ya, igual que la escritura, quien lo utiliza se transforma. Entonces, para mí la poshistoria es la fase de la historia definida por la relación con el mundo a través de Internet que modifica el mundo tal como lo entendemos y modifica cómo construimos a la persona.
1: Es muy reciente, si es desde 2020.
0: Es muy reciente, pero es porque es la corriente de la historia, tiene una aceleración cada vez mayor, porque es una progresión geométrica exponencial, ¿no? Entonces va muy deprisa el cambio. Va muy deprisa el cambio y lo estamos viendo, ¿no? O sea, a través de Internet, lo que hacemos es construir la realidad a través de representaciones virtuales o digitales de la realidad. Por ejemplo, te pongo el caso del espacio, que dijimos con cazadores-recolectores, el espacio tiene las dimensiones de lo que puedes recorrer, no tienes mapas. Cuando entramos en la escritura, hay mapas. Así que el mundo tiene las dimensiones de lo que alguien ha representado en un mapa. Entonces, para ti, el mundo está integrado por todo aquello que alguien representó, aunque tú no hayas ido ahí. Pero tú, nosotros, o sea, lo que tú haces es, en la escritura, es aplicar las referencias del mapa a la realidad y ya dejas el mapa y te mueves por la realidad. Lo mismo pasa con las personas. Tú tienes ciencia y tú puedes estar dedicándote a tus abstracciones científicas, pero luego dejas el trabajo y te relacionas personalmente con la gente y te comunicas personalmente. Lo que pasa con Internet es que todo queda interferido por la representación. O sea, en Internet, y el uso de la red, yo hablo de Internet por abreviar, pero empieza la transformación, empieza cuando las personas empiezan a colgar todas sus representaciones, todo lo empieza a colgar en la red y se comparte, ¿no? Lo que empezamos a hacer, por ejemplo, con el espacio, es a orientarnos por el espacio, no ya a través de un mapa y dejamos el mapa, sino que lo que hacemos es que nos relacionamos con la representación y no con la realidad. O sea, no ponemos los parámetros sobre la realidad y entonces ya dejo el mapa porque ya me oriento en la realidad. Con Internet lo que hacemos es nos relacionamos con el GPS, nos orientamos con el GPS. Y si volvemos a pasar por ese lugar, vamos a volver a mirar el GPS porque no hemos mirado la realidad. Entonces, esto empieza a generalizarse, a ser común a todos los modos de relación que tenemos, ¿no? O sea, empezamos a relacionarnos a través de la representación, todos los gestiones bancarias, las relaciones personales, las papeles de la universidad, todas las gestiones que hacemos, todo pasa por la representación. Así que la persona se empieza a alejar de esa realidad. Como nos relacionamos, Internet, la diferencia que tiene con la

0: escritura es que lo que hace es que representa la realidad a través de una representación matemática. O sea, no es ya la narrativa o la científica, sino que es la logarítmica, ¿no? En matemática. Entonces empieza a aumentar más el control de la realidad porque te alejas, cada vez te alejas más emocionalmente de la realidad. Es una representación cada vez más abstracta, más abstracta. Y eso permite controlar más a las personas y controlar más aquello que se representa. Empieza en Internet, las personas empiezan a ser consideradas máquinas, en el modo máquina. O sea, nos empiezan a, con nuestra colaboración, nos empiezan a explotar como máquinas. Ese es el capitalismo de las plataformas. Nosotros contribuimos a nuestra propia explotación dando los datos de comportamiento cuando utilizamos Internet. Y quien dirige el capitalismo de las plataformas empieza a utilizar esa información que les estamos dando para orientar nuestros deseos de consumo. Y nosotros cada vez nos comportamos más como máquinas. O sea, nosotros buscamos más a través de lo que colgamos en Internet. ¿Quiénes somos? O sea, buscamos a nuestros amigos a través de los grupos de WhatsApp. Buscamos qué es lo que nos gusta a través de Spotify y lo que nos dicen que nos gusta. Cada vez nos estamos entregando más información de lo que somos y buscamos más lo que somos a través de Internet.
1: O sea, este discurso es verdad, yo lo he oído y lo he oído ya algunas veces, ¿no? Pero entonces, ¿qué, o sea, qué hacemos con lo que nos estás diciendo, ¿no? De alguna manera, o sea, es la herramienta misma que es una herramienta que hay que minorar al máximo. O sea, esta entrevista va a salir en internet, claramente, y
0: Claro.
1: tú lo sabes, ¿eh? Entonces, bueno, ahí podríamos, no sé cómo, no sé muy bien qué hacer con lo que nos estás explicando, ¿no? Que comparto en gran medida,
0: Sí,
1: pero.
0: yo, a ver, yo creo el problema de Internet para mí es que las personas que, la gente joven, que está ya socializada, que son nativos, ¿no? De Internet, o sea, que no han conocido una fase anterior, se van construyendo a sí mismas a través de las representaciones que cuelgan. Con lo cual empiezan a construirse a través de esas representaciones. O sea, son lo que cuelgan. Hay una socióloga argentina que se llama Paula Sevilia, que habla del concepto de estimidad. Dice, en la escritura, la gente compartía lo más privado de forma muy privada, en la intimidad. Pero con Internet, es un libro de 2010, o sea, hace ya mucho tiempo, ya decía esto, en Internet la gente hace de lo más privado algo absolutamente público, porque lo pone en las redes y habla del concepto de intimidad. Así que la gente está empezando a dejar de relacionarse personalmente entre sí, porque se relaciona a través de, o sea, ya no habla la gente directamente, no habla por teléfono la gente joven, ni siquiera, ya hablan a través de mensajes de WhatsApp, a través de cosas grabadas que tú lees o que tú escuchas cuando tú puedes. Entonces, está dejando de construirse la intimidad. Está dejando de construirse los espacios de seguridad, de confianza, donde tú puedes expresar tu vulnerabilidad. Está dejando de construirse el vínculo, la identidad relacional con Internet. Así que la gente cuelga lo más privado en lo hace absolutamente público a través de Internet y la gente en Internet, como no tiene delante a la otra persona, no tiene la capacidad de ver cuál es la reacción que le está produciendo lo que hace, lo que dice. Así que empieza la agresividad, empiezan todos los problemas de soledad de la gente joven, que hay mucha soledad, y porque se sienten muy agredidos cuando cuelgan cosas, pero es así como se están relacionando. Entonces, ¿qué se puede hacer para que esto baje? Aquí estamos en este escenario de libros y etcétera. Hay otro libro que yo recomiendo siempre, que se escribió en 2016, de una autora que se llama Sherry Turkle, que se titula En defensa de la conversación. Ella dice que hay que volver a la conversación cara a cara para volver a construir la capacidad de intimidad que ayude a las personas a poder mostrar su vulnerabilidad y por tanto conocer su vulnerabilidad. Porque al dejar de poder comunicar la vulnerabilidad porque te van a atacar, dejas de ser capaz de ponerle palabras a la vulnerabilidad. Entonces, la gente joven no está poniendo palabras a lo que le pasa, no puede. Entonces, empieza a construirse a través de las imágenes que cuelga y empieza a depositar la clave de lo que es en la apariencia. Y el malestar ya no lo pone en el interior, porque en la escritura lo pones en el interior, lo pones en la mente, lo ponías en el alma si querías, luego en la mente y te vas a una terapia. Ahora ya no, ahora se pone en el cuerpo, hay un montón de cortes, hay un montón de la gente joven se hace daño a sí misma, se corta, hay problemas alimenticios, hay un montón de patologías que tienen que ver con que la persona no sabe dónde colocar el malestar y lo coloca en el cuerpo. ¿Qué hay que hacer para evitar esto? Que tiene que ver con este capitalismo que ya no solamente está explotando a otros seres humanos y a la naturaleza, sino que nos está explotando a nosotros mismos que construimos, que somos, que vivimos en el corazón del capitalismo. Nos estamos explotando. ¿Qué hay que hacer? Volver a la conversación y volver a los libros. Por eso te digo aquí en este ambiente, ¿no? Porque los libros, la diferencia que tienen con Internet es que leer un libro te exige estar solo o sola con tu pensamiento. O sea, cuando tú lees un libro, tienes una capacidad, tienes que desarrollar una capacidad de reflexión, de introspección sobre qué es lo que te está pareciendo ese libro. Y profundizas en ti mismo y en tu mente. En Internet no se hace eso. La identidad relacional es imprescindible para todos los seres humanos. Es imprescindible, ¿vale? La escritura ya individualiza, pero la escritura te da la capacidad de agencia. O sea, la identidad relacional siempre necesita que haya una instancia que dirija el destino, que es una instancia sagrada o que luego en la historia las mujeres han quedado con identidad relacional y han sido los hombres los que individualizados han dirigido el destino de las mujeres, ¿vale? O sea, la identidad relacional necesita a alguien que dirija el destino. Pero al mismo tiempo reconoce lo que es imprescindible, que es la comunicación y el vínculo. La escritura individualiza y hace a la persona agente de su propio destino. Entonces, no hay que demonizar la escritura o la individualidad en sí, porque es el instrumento de la agencia personal. Si tú quieres que nadie te mande, tienes que estar individualizado. Tienes que saber qué es lo que quieres y cómo resistirte a alguien que se te quiera imponer. Tienes que tener capacidad crítica, tienes que tener distancia emocional con el mundo para tener distancia crítica. Pero, o sea, no se puede demonizar la individualidad. Lo que es un problema, en mi opinión, es que se idealice solo lo que tiene que ver con la individualidad sin reconocer la importancia de lo relacional. ¿Y qué es lo que está pasando con Internet? Que lo individualizado está aumentando, aumentando y cada vez se construye menos lo relacional. ¿Entiendes? O sea, no es contradictorio que se diga hay que leer porque la lectura lo que te hace es formar un pensamiento crítico. O sea, tú fíjate qué es lo primero que hace Afganistán con las mujeres cuando llega otra vez el régimen talibán. Les impide ir a las escuelas, les impide leer y escribir, porque la escritura te da potencia y te da capacidad de resistencia. Cuando te quitan la escritura, tú siempre vas a tener un agente que dirige tu destino. Entonces, no hay que impedir la lectura. Lo que hay que hacer es compaginar las dos cosas. Y en mi opinión, impedir que lleguemos a los niveles de individualidad a lo que se está llegando con Internet, que está dejando de saber construir lo relacional. Está enfermando a la gente joven. La gente joven está teniendo muchos problemas de ansiedad, de depresión, de soledad, porque con Internet cada vez están más individualizados, porque el sistema les exige cada vez más que se definan a sí mismos, que se definan, o sea, que sean diferentes. ¿Qué sexo tienes? ¿Cómo te identificas como hombre, como mujer o como nada? No, sexo, o sea, no binario, fluido. ¿Cómo te identificas? Y tú tienes que ser diferente de la otra persona. Hay una exigencia de individualización. Y el régimen, el capitalismo, exige eso para que las personas estén como cada vez más enfocadas a un consumo al que le van a orientar.
2: Estoy de acuerdo que hay una exigencia, ¿no? De la autodefinición y eso es eminentemente capitalista. También es verdad que cogiendo también lo otro que decías, como el mandato que viene desde arriba de lo colectivo te reprime tu esencia, en esa necesidad, mejor dicho, en esa posibilidad de poderte definir como una sexualidad que hasta ahora no se definía, hay también una reivindicación de una manera de expresarse. De una manera que estaba invisibilizada, ¿no? O sea, quiero decir que también es una oportunidad, no solo en en ese crisol que ha surgido, ¿no? Sobre todo a nivel de poner adjetivos y adjetivar, no solo hay una imposición del capitalismo, también hay una oportunidad desde esa individualidad necesaria y también bien entendida. Por tanto, yo pienso que al final la clave está en la mesura, no tanto en que surjan muchas más maneras de expresarse desde lo individual, porque es eminentemente necesario que maneras de relacionarse con el mundo que hasta ahora no se verbalizaban. Y si no hay verbo, no existe. Por ahí un poco iba nuestra reflexión cuando pensábamos sobre esto, ¿no?
0: Sí,
2: Sí.
0: yo lo que pienso es que eso, ¿quieres añadir algo? Yo lo que pienso es que eso también resulta de un proceso histórico. O sea, no hay nada natural. La sexualidad no está, para mí, la heterosexualidad no es una norma biológica, es una norma cultural. De hecho, tenemos precedentes evolutivos como los. Bueno, no es un precedente, pero parece que el precedente sería más como el. Como los bonobos, ¿no? Que tienen una sexualidad absolutamente abierta y libre, absolutamente. O sea, la heterosexualidad yo creo que fue una norma cultural que garantizó la complementariedad de funciones, la complementariedad de género y el régimen de verdad patriarcal. O sea, la heterosexualidad fue necesaria para eso. En las poblaciones cazadoras-recolectoras, en las sociedades orales en general, que no hay conciencia de la existencia de la mente, no se diferencia el sexo del género. No se diferencia. O sea, tú naces mujer y haces unas cosas, tú naces hombre y haces otras. Siempre o puede haber grupos en estas sociedades que se diferencian de ese binarismo. Entonces son lo que se llama el tercer género. O sea, cuando la clasificación es así de rígida, puede haber, y además aceptado socialmente, un grupo que se sale de eso, ¿no? Vale. Pero la sociedad es binaria en general. En la historia, empieza la individualidad en la escritura y entonces empieza una forma de entender a la persona con la mente y con el cuerpo. Así que empieza a darse otra posibilidad que se concreta cuando llegan las mujeres a individualizarse. Porque cuando llegan las mujeres a individualizarse en la modernidad, ya, si están individualizadas, no les hace falta tener a un hombre que les, que sea el que les dirija el destino, el que decida, el que tenga el deseo. Ellas lo pueden hacer. Así que lo primero que se libera es la orientación sexual. Y empieza, básicamente la homosexualidad a legitimarse, se libera. Vale, como esto, las mujeres rompen eso, va a empezar después Internet, se van a juntar ahí varios fenómenos. Como las mujeres rompen la individualidad, perdón, la complementariedad de género y por tanto la norma heterosexual, si ya no te hacen hombres para que, falta hombres para que sean los que tengan el deseo, entonces a lo mejor tampoco hace falta definir un hombre. Y entonces empieza a abrirse la posibilidad de pensar el sexo de otra manera. Ya no es un sexo fijo, hombre o mujer, sino que se vuelve a esos conceptos que desarrolla John Money, que luego fue criticadísimo, pero esto lo puso de manifiesto y se continuó, que el sexo es el resultado de una combinación de rasgos muy complejos, los cromosomas, los genes, el sexo gonadal, el sexo. Entonces empieza a desmenuzarse el sexo también. Entonces empieza a decir, bueno, el sexo es el resultado de un continuo y en el extremo están hombres, mujeres y los cromosomas, los genes, no sé qué, y en el centro está lo intersexual. Pero ya no es que solo hay hombres y hay mujeres, sino que empieza la diversidad. ¿Vale? Pero esto es el resultado como digamos, dinámica cultural aceptada. Es el resultado de la ruptura de la heterosexualidad como norma que habían hecho las mujeres cuando se individualizaron. ¿Vale? Entonces, esto de que se empieza a descomponer la diversidad aumenta absolutamente con Internet, por esta necesidad de definirte. Y va, digamos, a coincidir, en mi opinión, con toda una trayectoria que ha venido gestándose históricamente, que es la de lo trans y la de lo no binario, que siempre lo ha habido. Siempre lo ha habido, pero siempre era marginado, siempre era lo abyecto. O sea, siempre ha habido mujeres viajeras, mujeres exploradoras, mujeres artistas, pero eran la excepción. De hecho, se tenían que vestir de hombre muchas veces. Eran la excepción. La norma era que los hombres eran los que exploraban el espacio, los individualizados, y las mujeres las cuidadoras. Aunque había mujeres que hacían cosas individualizadas. En el siglo XIX, las mujeres se individualizan y eso explota. Pero siempre había habido mujeres que lo hacían. Bueno, yo creo que lo mismo pasa ahora. Con Internet se está construyendo, yo creo, una imagen de la persona, un concepto de persona que va a definirse a través de la apariencia, de lo que cuelga en Internet, de sus representaciones digitales y virtuales. Y esto va a converger con toda una trayectoria histórica de lucha de lo trans, de una lucha heroica, porque han sido marginados, marginadas históricamente y además considerados abyectos, ¿no? Esa lucha se ha mantenido, o sea, ha existido, pero yo creo que eso coincide. ¿Cómo han construido la persona que se ha puesto la clave de lo que eres en la apariencia, en el cuerpo? O sea, en las mujeres, cuando llegamos a la modernidad, empezamos a decir: vale, yo ya no ocupo la posición femenina tradicional, la posición relacional exclusiva. Yo ya puedo tener libertad de relacionarme con quien sea. ¿Y en qué consiste el sexo y el género? En la oralidad, el sexo y el género eran lo mismo. Con la escritura, cuando nos individualizamos las mujeres, antes no, cuando si no, se empieza a plantear: ¿pero qué es el género? ¿Qué es la masculinidad? ¿Qué es la feminidad? Como las mujeres ya nos salimos de la norma binaria, empezamos a decir: vale, hay una cosa que es fija, que es el cuerpo, y una interioridad transformable, el mismo concepto de persona, que es el género. Entonces yo puedo tener cuerpo de mujer, no pongo en duda que tengo un cuerpo de mujer, pero mi interioridad ya no se ajusta a la masculinidad y a la feminidad. ¿Qué es lo que está pasando con Internet, en mi opinión? Que empieza a complicarse esta combinación. Porque al poner la persona la clave de lo que es en la apariencia, y estar desapareciendo la construcción de una interioridad transformable, porque lo que eres se está colgando en imágenes y en tus opiniones en Twitter, y se está colgando fuera, ¿no? Al construirse lo que eres a través de lo exterior y converger con ello con lo trans, empieza a haber una triple clasificación. Entonces se habla de sexo, que puede ser bien macho o hembra en lo trans, ¿no? Que es binario, macho o hembra, o puede ser que se disuelva la categoría de sexo porque ya son cromosomas, genes, ¿sabes? Ya no hay un hombre y una mujer, sino que se disuelve. Luego está el género, que ya no es una interioridad transformable, porque la gente que está construyendo la identidad a través de la apariencia no va construyendo una interioridad transformable. Así que la interioridad no es transformable. Entonces, ¿qué es el género? Es el sexo sentido. Es yo me siento hombre o yo me siento mujer. Y hay una tercera categoría que es la expresión de género, que es la feminidad o la masculinidad. Por eso tú ahora puedes tener gente que se siente hombre, pero que va vestido de mujer. Y eso no es problema, ¿no? Desde las categorías de la historia, eso no se entiende. Porque desde la categoría de la historia, yo tengo un cuerpo que es hombre o que es mujer y una interioridad que la puedo transformar. Pero desde las nuevas categorías de la poshistoria, en mi opinión, se está haciendo más compleja la construcción de la persona y está aumentando esta posibilidad de combinación de cosas variadas, porque esto, entre otras cosas, es parte del desarrollo de la individualidad, porque ya cada persona se diferencia de las otras y hay una exigencia de autodefinición particular muy grande.
2: O sea, teniendo en cuenta que lo sencillo, que muchas veces es esencial, pero que al mismo tiempo también puede camuflar ciertas visiones reduccionistas que invisibilizan y por tanto reprimen ciertas expresiones que son esenciales, ¿no? Y que tenemos como personas, yo te quería preguntar, ¿Esta atomización de la definición puede ser una oportunidad de acabar de reventar esa vieja manera de ver el mundo en la que solo había dos maneras de ser para luego volver a una sencillez en la que ya no nos definamos? Es decir, ¿puede ser un peaje a pagar esta atomización para romper ese relato y luego volver a esa esencia ya habiéndonos quitado de encima esa manera de ver el mundo y ya dejarnos de definir y decir, pues somos personas y nos relacionamos y nos tocamos y tenemos placer?
0: O sea, yo creo que la dejarla de definirnos, permitir que la persona sea como quiera ser en su orientación sexual, en su actitud más individualizada, más relacional, es fundamental para conseguir una sociedad de iguales. Ahora, no sé si veo claramente que eso pasa por esta explosión de la exigencia de definición. Porque esta exigencia de definición exige individualidad, o sea, lleva al extremo la individualidad. Porque aunque tú formes parte de una comunidad contracultural, no se está construyendo identidad relacional. O sea, estas comunidades que se construyen, mucho a través del apoyo, estos grupos que siguen siendo marginales, ¿no? No en determinados ambientes, pero en general en la sociedad, sigue siendo binaria la sociedad, ¿no? Entonces, siguen siendo marginales. Estos grupos sí que ayudan mucho a a encontrar una manera de sentirte fuerte frente al acoso social, digamos, ¿no? Sí. Ahora, ¿esto es identidad relacional? Yo creo que hay un déficit de identidad relacional, porque la identidad relacional es algo que no se construye con la cabeza, no se construye con la voluntad. La identidad relacional es algo muy procedimental, o sea, es algo en la que la relación te construye, o sea, en la que tú no podrías ser sin ese vínculo, en que si pierdes un vínculo, pierdes algo de ti. Y esto no pasa en esas comunidades contraculturales, ¿sabes? En Internet tú puedes dejar el grupo y alguien, o sea, para mí una relación, un vínculo que verdaderamente te construya, tiene que estar a prueba de conflictos, o sea, tiene que haber superado conflictos, ¿no? Y si superas el conflicto y sigues con el vínculo, eso acaba por construirte. En general en Internet el conflicto no se supera. O sea, en general en Internet, si tienes conflicto, te vas del grupo. O cancelas, o te mueves de grupo, o te haces, ¿no? Entonces, yo creo que hay un déficit de identidad relacional. Entonces, en estas construcciones, ¿sabes? Entonces, que el futuro, una sociedad igualitaria, pase porque las personas dejen de estar agarradas al binarismo, sin ninguna duda. Para mí, sin ninguna duda. Pero que eso sea igual a decir que esto equivale a lo que está pasando ahora. No, mira, a mí me invitan de todo el mundo de las terapias, ¿no? Que se dedican a la infancia y la adolescencia, están súper perdidos. Y a mí me invitan para que hable de estos temas, para cómo se está construyendo, porque ellos mismos no saben porque hay mucho sufrimiento, y mucho sufrimiento puesto en el cuerpo, y mucho sufrimiento de soledad. O sea, y los índices mayores de soledad se están dando ahora en gente joven. Y gente joven que puede pertenecer a estos colectivos, ¿entiendes? O sea, no es la identidad relacional. Yo creo que para construir identidad relacional hay que bajar niveles de individualidad. Hay que bajarlos. Y para bajarlos hay que dejar de exigirte, o sea, de sentir que eres alguien cuando sabes con la cabeza quién eres. Porque en estas identidades tienes que saber quién eres. O sea, tienes que definirte qué soy en todo sentido. Entonces, cuando dejes de tener esa necesidad de autodefinirte reflexivamente y simplemente te puedas permitir ser quien eres por el simple hecho de existir, ¿sabes? O sea, no te haga falta pensarte. Eso hay que bajarlo, hay que bajar la necesidad de que necesito pensarme.

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1: Cuando tú no tienes división de funciones, no tienes control sobre la naturaleza, no tienes control, quien tiene más poder es la naturaleza. Es lo que nosotros llamamos naturaleza. O sea, es que el concepto de naturaleza es un resultado también del aumento del control. Hay gente que tiene la idea de que lo que ha pasado en el proceso histórico es que la cultura ha ido ampliándose, ¿no? Y ha ido invadiendo la esfera de la naturaleza. Yo creo que es exactamente al contrario. Lo que ha ido ampliándose es la naturaleza. O sea, al principio, cuando no hay tecnología ni control científico de esas dinámicas que nosotros consideramos que no son humanas, no hay naturaleza. Todo es cultura, todo es humano, ¿no? Decía un antropólogo francés, se llamaba Philippe Descola, decía, hablando de las ontologías posibles, y decía, básicamente hay tres: el animismo, el totemismo y el naturalismo. Y el naturalismo es nuestra ontología. Y decía Descola, ¿en qué consiste el naturalismo? Y en creer que la naturaleza existe. Eso es lo que nosotros creemos. Nosotros creemos que hay esferas de la realidad que tienen un comportamiento que no es humano. Eso es lo que nosotros creemos. ¿Por qué? Porque lo explicamos a través de la ciencia y consideramos que eso ya no es humano, que se explica a través de la física o de, ¿no? Pero al principio todo es humano. Así que tú te relacionas con todo de forma humana. Entonces, digamos, hay una convicción de que dependemos, interdependemos entre todos. Si yo acabo con aquello de lo que dependo, voy a acabar yo, voy a morir yo. Entonces, yo tengo que cuidar eso. Entonces, eso es identidad relacional, en su máxima expresión, con todo. Luego, cuando ya empiezas a controlar eso, la identidad relacional va quedando reducida al grupo. Entonces, yo soy parte del grupo al que pertenezco. Y ahí va surgiendo ya individualidad. Pero la identidad relacional sigue, digamos, construyéndose en todo el grupo. Entonces, ¿cómo se hace para construir identidad relacional? Es que no se puede hacer de forma reflexiva. Es una manera de estar en el mundo en la que tú sabes que el otro es parte de lo que, que hay una interdependencia esencial de todo con todo, ¿no? La teoría de Gaia es que eso, que todo está relacionado con todo, pero la identidad relacional es pasando eso a términos, digamos, más de atribuir, es como lo contrario, porque en la teoría de Gaia, digamos, todo es naturaleza y nosotros somos una parte de esa naturaleza. En la identidad relacional, al principio, todo era cultura. ¿Entiendes? O sea, es como considerar que todas las dinámicas de la realidad funcionan con espíritu y voluntad humana, cuando lo que hace Gaia es considerar que el ser humano es otro elemento más de la naturaleza. Es como parte de lo mismo, de ver la interdependencia, pero cada uno lo ve de una determinada manera. Entonces, en la identidad relacional, antes expandía eso a toda, te digo, la realidad, y luego va quedando como parte del grupo de pertenencia. Y eso lo seguimos construyendo, es decir, lo construimos a través del acento, lo construimos a través de cómo nos vestimos, lo construimos a través de los objetos que utilizamos, seguimos construyendo pertenencia. Para volver a revitalizar identidad relacional, yo creo que eso hace falta tener tiempos de relación. Es que eso es la clave, es tener tiempos de relación. Y ahora no tenemos tiempo de relación. No tenemos tiempo. Estamos todo el día necesitando producir. Tener tiempo de relación sin objetivo específico de nada. O sea, de relación por relación. O sea, es una manera de estar en el mundo en el que es lo que le pasaba a estos señores mayores del pueblo, ¿no? En el que tú sabes quién eres porque estás ahí, porque eres. No por lo que reflexionas de qué es lo que hice, qué es lo que voy a hacer, qué es lo que me constituye. No, sino que tú eres. Y nadie te exige que seas de otra manera. Estás en una relación en la que tú existes y eres. Y sabes que sin los otros, las otras, los les otres, no eres. Y ese reconocimiento Ese reconocimiento es lo que nos puede salvar, porque ese reconocimiento es, o sea, yo lo que veo en cómo ha avanzado la historia es que hemos ido construyendo un edificio, digo que un rascacielos, de pisos cada vez más altos donde los que tienen más poder están más arriba, pero este rascacielos solo se sostiene porque tiene una cimentación muy profunda, sótanos muy profundos y muy oscuros, de los cuales han formado parte las mujeres que han sostenido el edificio luminoso de los hombres, y ahora ya las mujeres están empezando a entrar a los primeros pisos sin dejar de bajar al sótano y subir porque siguen con los cuidados, pero abajo sí hay gente precaria, gente que a su vez tiene relaciones de género, pero gente precaria, gente explotada, explotación de la naturaleza, agotamiento de los recursos de todo tipo, y luego hay gente a la que ni siquiera se deja entrar en los límites de los confines de ese edificio, ¿no? Que es todo, toda la migración a la que se le están cerrando las fronteras de una manera, en mi opinión, bueno, se les está deshumanizando, ¿no? Se les está animalizando para considerar que no son humanos y entonces no forman parte de nuestro grupo de pertenencia de la humanidad, ¿no? Entonces, la identidad relacional, digamos, consiste en crear la sensación de que perteneces a algo que a su vez te pertenece, pero que te pertenece en sentido emocional y que tú perteneces a ello de sentido emocional, de la interdependencia, que es lo contrario del capitalismo extractivista. Construimos la realidad a través de dos parámetros, que son tiempo y espacio. Entonces, intervenir en dinámicas de tiempo y espacio son la condición para transformar la dinámica social, ¿no? Entonces, te digo, en tiempo, tener bajar los horarios, la exigencia de productividad, bajar los horarios, y tener tiempo para lo que se supone que nuestra sociedad considera que es perder el tiempo. ¿Sabes qué es? La relación por la relación. Yo creo que eso construiría otro tipo de dinámica. Y en términos de espacio, construir espacios para la relación. Tú fíjate que en los cazadores-recolectores el espacio que construyen siempre crea círculo. Nosotros con los agua, cuando íbamos a cazar con los agua, ellos cuelgan la hamaca, o sea, tú estás a su disposición. Entonces llegan a un sitio en la selva donde deciden que se van a quedar para estar ahí unos días para cazar. Entonces ellos cuelgan sus hamacas, casualmente, haciendo como un círculo. Y tienen un fuego, ¿no? En el centro de los agua, que yo te digo. Y yo iba con un compañero, y nuestras hamacas nunca las colgaban en ese círculo. Porque nosotros no éramos de su grupo, o sea, no entrábamos dentro de su identidad relacional. O sea, el espacio construye relación y el tipo de identidad que tienes construye espacio. O sea, ¿qué pasa? Esto es muy interesante, cómo ha cambiado el espacio en las ciudades, por ejemplo, ¿no? Y cómo ahora tenemos un espacio público que lo que te hace es favorecer la velocidad, ¿no? O sea, cómo se pusieron, esto está estudiado también, ¿no? Y en el libro lo nombro, cómo cuando Harvey descubre la circulación de la sangre a principios del siglo XVII, empiezan a construirse todas las ciudades del Renacimiento, se acaba con las anteriores, se cambian muchos desarrollos urbanísticos, ¿no? Muchos diseños urbanísticos, y empiezan a construirse ciudades que tienen que facilitar la circulación, igual que las venas y las arterias, ¿no? Y de hecho, nosotros seguimos hablando de arterias en las ciudades, ¿no? Y que tengan pulmones, que son los parques, y que tengan. Entonces, ¿cómo la circulación sin interrupciones ha sido una de las condiciones de la construcción del espacio urbano, que es donde está la individualización, ¿no? Cómo se hacen los tranvías para que no tengan que frenarse cuando ya empieza a haber mucha complejidad. Cómo luego se va a hacer el metro para que no haya resistencia al movimiento, no haya parones, ¿no? Entonces, cómo se diseña el espacio público es fundamental para crear identidad. O sea, la identidad te crea el espacio y el uso de ese espacio te va creando identidad. Entonces, uno de los instrumentos para ir transformando la identidad es diseñar espacios públicos. Esto está estudiado también por urbanistas feministas. Crear espacios públicos que permitan la relación. O sea, ahora no, las plazas que tenemos en Madrid, por ejemplo, es que no hay árboles. No te puedes sentar. Aparte que los bancos son individuales, para que no se sienten gente de la calle o no se tumben. Fíjate las paradas de autobús, que están también interrumpido el banco o son individuales para que no se les quede alguien durmiendo ahí. Entonces, hay unos espacios diseñados para la individualidad, que construyen individualidad. Intervenir el tipo de espacios que estamos diseñando y el tipo de horarios, de tiempo, ¿no?, que se está obligando a cumplir, ¿no?, a la gente, puede cambiar, puede ser un instrumento eficaz de cambio, pero claro, estamos en la otra dirección, ¿no?, y la lucha porque esto cambie se ve completamente frenada porque no se entiende. Además, aparece, vas a bajar en los horarios de trabajo, pero si esos horarios de trabajo, ¿qué van a hacer los empresarios? ¿Va a bajar la productividad? Porque toda la lógica es capitalista y productiva, ¿no?, porque no se ve la importancia, porque sigue oculta lo relacional, pero sigue oculto en términos políticos, porque estos políticos de derechas que están teorizando la necesidad de la productividad, bueno, o de izquierdas, ¿no?, estos en su casa, ellos te pueden decir que lo más importante de su vida es su mujer y sus hijos, porque lo relacional es imprescindible, y es verdad que será lo más importante, pero en términos personales, no en términos políticos. Entonces, yo creo que eso que es personal, que no se reconoce, a veces es una de cosas que se naturaliza. Si tú sabes que esto es lo fundamental para ti, ¿por qué no lo reconoces como una dimensión social? Es como cuando antes el maltrato de las mujeres era una cuestión personal y familiar, ¿no?, hasta que se llegó a reconocer como la dimensión política que tenía, ¿no? Y entonces ya se legisla. ¿Por qué esto que sabemos que en la vida privada es esencial, que es la construcción de vínculos y lo relacional que nos hace falta, ¿por qué no pasa a lo político, ¿no?, y la resistencia que tiene a que pase? Entonces yo creo que todo lo que tiene que ver con dimensión de espacio y tiempo es la clave, es cómo ordenamos el mundo y cómo vamos construyendo identidad. Entonces es muy importante.
2: Y hasta aquí la entrevista de hoy. 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

0: Durante el siglo XX hemos vivido en un mundo en el que la tarta cada vez era más grande, en el que nuestra economía crecía, crecía y crecía. De manera que aunque te tocase un porcentaje pequeñito de la tarta, como la economía se hacía cada vez más grande, pues ese trocito que te tocaba también era cada vez más grande. De alguna manera, por goteo, estas lógicas que nos venían planteando desde el neoliberalismo, pues funcionaba algo, el que te llegase una parte del proceso de crecimiento, ¿no? Incluso te podía llegar una cantidad mayor, por más que tu diferencia se fuese acrecentando con quienes más tenían. Pero es que ese no es el escenario del siglo XXI. En el siglo XXI la tarta no va a crecer, la tarta se va a hacer más pequeña. Y cuando la tarta se hace más pequeña y tú tienes un porcentaje pequeño de la tarta, tu trozo es cada vez más pequeño. Y eso compromete la posibilidad de una existencia digna, o incluso de una existencia, de amplias capas de la sociedad. De manera que ese proceso de reparto de la riqueza es mucho más determinante en el siglo XXI de lo que había sido en el siglo XX.
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En 2023, multitud de compañeras antifascistas fueron a Budapest para hacer frente a esta ola de odio y racismo. Hubo manifestaciones que derivaron en enfrentamientos y desde entonces varias compañeras están acusadas de agresiones a neonazis y están sufriendo una brutal represión judicial. De este caso pudimos hablar más en profundidad en el último cadenazo antifascista de las radios libres, en la sección que realizamos desde Radio Almaina, en la que pudimos entrevistar a un compañero de la campaña Friol Antifas Italia. Te invitamos a rescatar el programa para poder escucharlo y entender mucho mejor todo lo que está pasando desde 2023 hasta hoy. Entre las acusadas están Mayati, Gabri, Anna y Gino. Desafortunadamente, la lista de las antifascistas reprimidas en este entramado judicial es mucho más larga. Si ahora mencionamos solo a estas cuatro compañeras, es porque son las implicadas en las últimas sentencias dictadas. Todas ellas están acusadas por la justicia húngara de haber agredido a neonazis en el Día del Honor de 2023. Sin embargo, las acusaciones no están respaldadas de ninguna grabación o testigo ocular, y los neonazis supuestamente agredidos se recuperaron físicamente de sus supuestas lesiones después de un margen de 5 a 8 días. Por estos hechos, el 4 de febrero de 2026, Mayati, Gabri y Anna han sido condenadas a 8, 7 y 2 años y medio de cárcel, respectivamente, por la justicia húngara. Este pasado 30 de septiembre, el Tribunal de Segunda Instancia de Budapest ha condenado a Maya, rebajando la pena de 8 a 7 años de cárcel, Gabri de 7 a 6 años y para Anna ha sido confirmada la pena de 2 años y medio. Maya es la única antifascista que se encuentra ahora encarcelada en Hungría, y su historia es particularmente grave. Maya fue arrestada en Berlín en 2024 y tras pasar 6 meses en prisión preventiva fue extraditada ilegalmente a Hungría, donde se encuentra actualmente cumpliendo condena. Cabe destacar que Maya es una persona no binaria y se encuentra ahora mismo privada de su libertad en Hungría, un estado abiertamente antimovimiento LGTBQ+. Ha pasado más de 2 años en régimen de aislamiento y hoy en día sigue recibiendo malos tratos y abusos por parte de los agentes penitenciarios. Ahora mismo tiene abierto un procedimiento disciplinario, el cual podría derivar en un nuevo régimen de aislamiento. Quizás os suene el caso de Hilaria Salis, antifascista que también estuvo en la cárcel húngara por las mismas acusaciones. El caso de Hilaria se hizo muy mediático, dándose más a conocer también en nuestro territorio. Hilaria fue llevada al banquillo encadenada de pies y manos, conectada a la cintura con un collar al cuello. Además de esto, la cárcel, igual que está pasando ahora mismo con Maya, recibió malos tratos por parte de los agentes y vivió en condiciones inhumanas en celdas insalubres pobladas de ratas y cucarachas, hasta que fue elegida eurodiputada con el grupo político italiano Alleanza Verdi Sinistra y fue entonces puesta en libertad gracias a la inmunidad parlamentaria. Gabri, que había regresado a Italia poco antes de que se dictara una orden de detención europea contra él, cumplió 129 días de arresto domiciliario, al término de los cuales, en marzo de 2024, ha recuperado la libertad en Italia. Sin embargo, sigue pesando sobre él la reciente condena dictada por la justicia húngara. Luego está el caso de Gino, que ahora mismo nos preocupa particularmente. Gino vive en Italia desde sus 3 años de edad, por lo tanto ha crecido, estudiado y hecho sus luchas en Italia. Sin embargo, sigue teniendo la nacionalidad albanesa, tras haberle sido negado la nacionalidad italiana. La nacionalidad italiana le ha sido negada por haber sido identificado y denunciado en Italia tras participar en una manifestación en contra de un desahucio. También sobre él recae la orden de captura emanado por Hungría. Cuando fue arrestado, Gino se encontraba en Helsinki. Consiguió escapar y llegar a Francia, donde sin embargo fue capturado de nuevo. Tras el arresto, fue puesto en libertad condicional con obligación de firma, mientras esperaba que la justicia francesa decidiera sobre su extradición a Hungría, país que le pide 24 años de cárcel. Finalmente, el juez francés rechazó la petición de extradición por parte de Hungría, pero el entramado judicial no para aquí. Uno de los neonazis supuestamente agredido es alemán, por lo que ahora es Alemania quien pide la extradición de Gino. En Alemania, Gino se enfrenta a 10 años de cárcel, además de la posible extradición a Hungría.
El pasado 30 de septiembre, el Tribunal Supremo de Francia aprobó la extradición de Gino a Alemania. Recordamos que Alemania es el mismo país que en 2024 extraditó ilegalmente a Maya a Hungría, donde se encuentra actualmente encarcelada y donde está viviendo un verdadero infierno, en un sistema carcelario donde los derechos humanos dejan mucho que desear. Esta es la razón por la que ahora mismo nos preocupa tanto la extradición a Alemania de Gino. A estos brutales hechos de represión judicial solo podemos responder con la solidaridad y la respuesta colectiva, mostrando apoyo a las compañeras implicadas. El pasado 30 de septiembre tuvieron lugar multitud de actos en Italia y Francia. Sin embargo, necesitamos dar más difusión a estos hechos también en nuestro territorio. Nos ponemos a disposición de todas las personas que nos estéis escuchando para dar más información sobre el caso y organizar redes de apoyo. También nos animamos a seguir la campaña Friol Antifas Italia a través de la página web friolantifas.tracciabili.li. Tracciabili se escribe TRACCIABILI. También podéis seguir la cuenta de Instagram de Friol Antifas Italia. No podemos olvidar por qué estas compañeras se enfrentan ahora mismo a esta brutal represión. Una represión judicial y policial que, además de ser totalmente desproporcionada respecto a los hechos ocurridos, es extremadamente peligrosa, pues estamos viviendo una coordinación en la investigación policial, además de convivencia en las resoluciones jurídicas entre varios países europeos. Una vez más, vemos cómo la represión castiga el antifascismo en todas sus expresiones y se pone al lado de los discursos de odio, xenófobos y racistas. Una vez más, debe de haber una respuesta colectiva.

0: seres independientes, sino que dependemos de otra serie de personas, tradicionalmente mujeres, que nos ofrecen cuidados, pero que no tendría por qué ser así, sino que tendrían que ser hombres y mujeres, que pondríamos los cuidados en el centro para, digamos, garantizar pues también esas condiciones de vida dignas, los afectos, ¿no? Las emociones, los cuidados y demás, ¿no?
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0: Gracias por esta convocatoria. Siempre es una buenísima oportunidad hablar de libros y de literatura. Después pensaremos qué es la literatura. Uh-huh. yo soy Constanza Rivera, como dijo Santi, coordino el Club de Lectura de del Centro Cultural La Reina 121. Somos vecinos de calle con La Batisfera y es un club de lectura que ya va por su tercera temporada. Comenzamos ahora en octubre. Y comenzó siendo una inquietud personal, leíamos literatura de las maternidades, era la propuesta, y luego en la temporada anterior y en esta nueva que comenzaremos, nos abrimos a lecturas propuestas por quienes vienen al club. Uh-huh. Y por mí también, lecturas, digamos, literatura en general, y bueno, todo lo que nos va llamando un poco la atención e inquietando como lectores y lectoras, así que bueno.
1: ¿Y cuánto Eso tiempo es. Lleváis y cuántos libros habéis leído?
0: Hemos leído unos, no había sacado la cuenta, qué buena pregunta, pero
1: más
0: no,
1: o menos,
0: 18 tampoco. Libros en el club en estas dos temporadas, son unos 9 meses por temporada, y eso, llevamos desde 2024, así que ahora comenzaremos con el tercer ciclo.
2: Bueno, buenas tardes, mi nombre es Florencia Prone. Yo coordino el club de lectura aquí en librería La Batisfera, así que también hoy me toca estar desde casa. Y bueno, el club en el mes de octubre va a cumplir su tercer año y un poco la idea, al igual que Coti, fue como una inquietud personal. Tenía ganas también de armar un espacio para poder conversar sobre libros y la idea fue abrirlo para que podamos leer libros de todos los géneros, latitudes y épocas. Y a los libros los escogemos a través de una votación, es decir, todas las personas que participamos podemos proponer títulos y vamos leyendo, conversando sobre ideas que los libros nos van como eso, desplegando. Y lo más interesante es eso, que digamos no hay una sola lectura del libro, sino que lo que sucede es eso, que se amplía mucho la visión sobre un libro en particular.
3: Bueno, pues creo que coincidimos bastante en lo del tercer año. Yo soy Miriam Bermejo y bueno, llevo ahora mismo 2 clubes. El primero va a hacer 3 años ahora en noviembre, se llama La Mirada de Nadja, en honor a André Breton, pero se conoce más por el sitio en el que lo realizo, que es Selecta, una escuela de narrativa. Está en el barrio de Ruzafa, aquí en Valencia, y bueno, buscaban un complemento para todo el tema de escribir y que, bueno, que la gente, aparte de escribir, reclamaba como un espacio de lectura y compartir. Entonces, bueno, me lo propusieron y, bueno, aunque sea arquitecta, como los talleres que hacen ahí son bastante diferentes, me dijeron que estaba fenomenal, ¿no? Que alguien un poco del mundo de ciencias y humanístico aportar un complemento a la visión a lo mejor más sesgada de las personas que estudian letras o que escriben solamente. Y empecé yo también, en ese club elijo yo los libros, en este caso no admito votaciones, porque ya lo intenté y fue un poco desastre. Es como que no había ahí como un... Intento que cada mes sea un tema diferente y el club ha cuajado ya muy bien. Entonces me dejan que proponga cosas un poco locas, ¿no? Hemos pasado por la poesía, hemos pasado por una crónica, ensayo, he metido teatro de Shakespeare ahora mismo y confían bastante en mi criterio, aunque a veces no acierte, pues...
4: Es parte del
3: tengo del esa responsabilidad. Para bien o para mal, este día tengo que ir preparada para ganar o perder.
1: Mira, ¿te lo lees todo antes de proponerlo?
3: Sí, o ya me lo he leído. O sea, una idea que tengo es que no tiene por qué ser novedad. Sí, tiene que ser un libro que se haya quedado en mí mucho tiempo y que esté convencida de que puede aportar a todo el mundo y que me encantaría regalar. Eso es una de las cosas. Y como habéis dicho, habéis hablado aquí del barrio, del Cabañal y todo eso, pues nada, estoy impulsando otro club de ensayo que lleva muy poquito tiempo acerca de 2 temas principales, ciencias, que ahí ya me pega un poquito más, parece, y luego duelo y naturaleza. Eso se hace en Terramar, una librería que acaba de abrir aquí.
1: ¿De ensayo los dos?
3: Ensayo, sí. Sí, apuesta total y estoy muy, muy contenta con el resultado. Sí, sí. ¿Y tú, Javi?
5: Pues yo, después de lo que has dicho tú, ya no... yo me llamo Javier Botéis, soy abogado y bueno, soy colaborador, formo parte un poco del staff también de la Gallina Ciega, con nuestro club de

0: que podéis escuchar en Radio Malva y que también en el que participa también, por supuesto, esta librería La Batisfera. Ese es uno, pero tengo dos más. Tengo un club al que quiero mucho y que llevo muchos años en él, y que es un club que no vino por circunstancias un poco a mi vida, y la verdad es que nos quedamos, nos conocimos, nos caímos bien y estamos juntos todavía. Llevo como 12 años. Es un club de negra, pero bueno, es que los clubs de negra tienen ventajas e inconvenientes. Yo no me voy a extender.
1: Javier, ese club, perdona que te diga, ese club tiene muy mala fama.
0: Ese club tiene muy mala fama, sí, lo sé, lo sé.
2: Siendo de negra, se le disculpa, ¿no?
0: Esta historia también es un poco negra. Pero bueno, luego los clubs se forman, las personas se... En fin, las relaciones humanas pues crecen ahí, y la verdad es que un club de lectura es un lugar donde se está muy a gusto, ¿no? Y donde se pueden compartir muchas cosas. Y luego también estoy desde hace, pues es un año y medio, un poco más, en un club en la librería Gaia de Benimaclet, club que se llama El Autobús de Steinbeck, en el que también estoy muy a gusto. Lo que pasa es que a veces me cuesta un poco decir tres clubs y estoy casi leyendo de encargo a veces, ¿no?
3: Un degustador de clubes. Sí.
0: Pero bueno, la verdad es que la experiencia es muy buena en los tres, la verdad es que no. No, la cuestión es que no me puedo dejar ninguno porque estoy en los tres y estoy muy a gusto en los tres.
3: ¿Y Alfonso, vas a describir nuestro club?
1: Yo además de estar en la Gallina Ciega, que la verdad que es un club muy cómodo porque nos reunimos una vez al mes y es una cosa bastante liviana, formo parte también de un club que me resulta especialmente grato, bueno, últimamente no he ido, que es el club de pretextos, un club que, que es un de que mola, en, bueno, que se celebra en la librería Ramon Llull. Y tiene la particularidad que nos leemos libros del fondo de pretextos y nos recomienda Manolo Borrás.
3: Uno de los editores.
1: Y entonces vamos, uno de los editores de pretextos, y que es una editorial valenciana, bueno, que muy conocida.
3: Aquí, y con un catálogo impresionante.
1: Con un catálogo impresionante de fondo. Y entonces leemos cosas muy raras y me resulta especialmente grato. Es un club de lectura en el que en muchas ocasiones, porque leemos de todo también, está mejor la charla que la obra en sí, que es algo que a mí, luego si queréis lo comentamos, pero es que me llama mucho la atención.
3: Sí, bueno, para empezar un poquito con la charla, preguntarles cómo empezaron sus clubes o cómo los arrancaron, ya un poquito nos dijeron. Y después lo que me interesa es eso, el grupo humano, ¿no? La gente, que cómo se acerca a la gente, con qué expectativas, con qué ideas.
1: ¿A qué se debe este boom?
3: Sí, si es una necesidad o si es algo que es un poco casual o si es algo que la gente lo adopta porque aparece.
4: Bueno, como dije antes, lo mío fue una inquietud personal. Yo soy una persona muy lectora, me encanta leer lo que sea. La verdad es que lo que llega a mis manos, después que lo acabe o no el libro, eso se ve. Pero bueno, empezó así y por, como dije, leíamos literatura de las maternidades. Porque yo estaba haciendo mi tesina de grado sobre ese tema y me pareció que, bueno, en ese momento estaba enamoradísima del tema, y ahora también, digo, me pareció una necesidad también que se leyera más sobre eso.
3: O sea, partiendo de una necesidad personal, como que
4: lo abriste a totalmente, otro público. Y la propuesta, bueno, gustó, digamos, tenía chicas, la verdad que eso luego también lo podemos tocar, pero... Las asistentes eran mujeres, sí, algunas siguen en el club a día de hoy, aunque leemos literatura variada. Y bueno, nació así, y la verdad es que coincido con lo que decías, Alfonso, de que lo mejor a veces no está en la obra que se lee, sino en la conversación, ¿no?, que se genera, que considero yo parte de la literatura y otro modo de, ¿no?, es un paratexto, ¿no?, del texto. Uh-huh. Y la verdad es que creo que por eso existen los clubes de lectura, para sacarnos un poco también, ahora se habla mucho de las pantallas, ¿no?, que necesitamos espacios para sociabilizar sin tener una pantalla enfrente o la virtualidad, porque bueno, COVID mediante, estuvimos haciendo muchas cosas en línea, así que bueno, creo que es eso, ¿no? Un poco son necesidades personales que nos mueven a quienes los proponemos, y bueno, se va juntando la gente que también Es muy lectora y bueno, tiene esa necesidad de compartir, ¿no?, su punto de vista y su lectura personal con otros y otras.
1: Y luego tiene la virtud de que es un punto de encuentro físico, ¿no? Que,
4: claro,
1: y,
4: totalmente.
1: Y muy, muy local.
4: Sí, sí. Totalmente. Sí, sí. La verdad es que lo que se genera es maravilloso. Hoy venía pensando cuando venía para acá en el algoritmo, ¿no?, que tanto se habla en estos tiempos, y el sesgo, ¿no?, el lo positivo y lo negativo que tiene esto. Y la verdad es que el último mes del club, antes de las vacaciones, lo cerramos, ¿no?, hablando un poco de esto, de lo productivo que había sido para todos leer cosas que no hubiésemos leído de otro modo si no se hubiesen recomendado en el club de lectura. Entonces creo que eso pasa, ¿no?, a las compañeras aquí, al compañero, pasa mucho. Entonces también sirve para salir un poco de las cajas en las que todos nos metemos por los gustos, digamos, tan arraigados que tenemos personales.
5: Bueno, pensando puntualmente en el grupo que viene aquí a la Batifera, muchas veces cuando se iniciaban en el club les preguntaba por qué se acercaban, ¿no? Y una de las cosas que me iban compartiendo era que, bueno, que tenían ganas de poder conversar sobre literatura en un ámbito donde haya más personas interesadas.
1: ¿Sobre literatura o ganas de poder conversar?
5: O bueno, también. Sí, sí, para mí también es eso, es un espacio de sociabilización que tiene también como un poco de la excusa es el libro.
3: Pero es la contracara también, ¿no?, de la clásica presentación del libro donde vas y te hablan de literatura. Exacto. Y todo eso, y vos tenés que asentir y quizás hacer una pregunta al final si hay tiempo, ¿no? Entonces como que está bueno, que es como la, no sé si democratización necesariamente, pero...
1: Bueno, y un poco una reivindicación del lector, ¿no?, como Exacto. figura capital en esto que llaman la cadena del libro.
5: Totalmente. Bueno, eso por un lado, o también pensando en que tenían ganas de poder leer más, y también es como una excusa para eso, y yo creo que también el que sea presencial genera otra cuestión. Veníamos también saliendo de toda la pandemia y tal, y fue como un momento propicio para eso, para poder encontrarnos y debatir sobre libros. Y creo que algo que también ocurre en relación a las lecturas es que de repente, me parece que algo nombraste anteriormente, que venimos con una idea sobre el libro y luego ocurre otra cosa. Hay muchas personas que vienen adorando el libro y luego dicen, bueno, la verdad es que...
3: Me parece una
5: cagada. No, sí, no me gustó, o al revés. Y también me parece como algo muy, muy curioso e importante eso, como habilitar el espacio para que todas las personas puedan opinar sobre el libro. Y también hay algo que yo intento como ponerle muchos acentos, y es a esto. Bueno, si no nos gusta el libro, vengamos igual, debatamos sobre por qué no nos gusta.
1: ¿Y no crees, sí, Flor, a mí, que por ejemplo, yo sí leo el libro que leo para el club de lectura, lo leo con más atención, ¿no? No sé si pasa, ¿no?
5: Totalmente. Yo creo que la lectura que se hace para un club de lectura es completamente distinta a la lectura que hacemos, que elegimos para leer.
3: Si no llega a ser académica, pero siempre hay algo como más de prestar atención a otras cosas, ¿no? Para poder ponerla sobre la mesa eventualmente.
5: Y hay algo que luego también ocurre con el grupo, que me pasa a mí y le pasa también a las otras personas, es empezar a decir, bueno, cuando vas leyendo, sé que este libro le va a gustar a tal, o sé que tal se va a enojar con determinado personaje. Entonces, es eso, es una lectura completamente diferente, si bien es solitaria, es muy distinta a la lectura de un libro que tal vez elijo leer yo sola y no comentar luego en un espacio así colectivo.
6: Pues yo, en mi caso, con el Club de Selecta, como era una escuela de narrativa, como he comentado, la gente lo vivía como un complemento, ¿no? Necesito leer porque para escribir bien, si no leo, no está algo descompensado. Pero luego, en realidad, hay muchísima gente que no está apuntada a la escuela. O sea, que al final, o que ya iban a escribir y luego ahora ya no escriben, y el club se ha armado así, se ha quedado. Ese es como el inicio. Y bueno, pues me estaba antes riendo cuando estáis comentando una cosa, porque respecto de los libros, yo escogí un libro súper poético que se llama La Casa del Tiempo, de Editorial Periférica, que a mí me encantó, Y era un libro, pues, como una especie de ensoñación, y yo estaba convencida que iba a encantar en el grupo. Y ahí no nos conocíamos mucho todavía, pero ya se lanzaron un poco y me dijeron, pero Miriam, ¿este libro por qué lo has elegido? Si es que no nos ha gustado nada. No se sabe dónde pasa, parece que pasa en Italia, pero no se sabe cuándo, no se sabe por qué, quién es el personaje, no pone nombre. Y estaban todos súper nerviosos y me decían, ¿pero cuándo te lo leíste? Y yo, pues un día, después de la pandemia, salí a pasear, estaba en el río. Y me dijeron, pues por eso te ha gustado, porque estabas ahí encerrada. Y,
3: por el,
6: y,
3: tu contexto personal.
6: Claro, tu contexto tal, pero no nos ha gustado. Pero me dejaron un poco expresar el por qué lo había elegido, y al final pues también me di cuenta de que hay gente que necesita mucho que el libro sea como muy realista, y que cuesta mucho lo metafórico, que cuesta mucho la poesía, y meterse en algo que sea, que esté muy bien narrado, pero que no tenga como un principio y un final cerrado, como una película que a veces, ¿no?, de cine independiente que ves y dices, pues es que no me explican todo, era incómodo. Y yo expliqué, les dije, ¿y si esto fuera un sueño que ha tenido el personaje principal, que se compró una casa y recuerda, o sea, empieza el libro con un recuerdo de esa compra y no se sabe a dónde va? Y me dijeron, ay, pues podría ser, ay, pues a lo mejor está bien, ah, pues así sí me gusta, pues y tal. Y entonces está muy bien eso, porque eso me dio pie, o sea, por un lado me sentí un poco mal de haber fracasado en haber elegido un mal libro, y me sirvió para revisar un poco mi autoestima y saber qué hacía yo ahí en ese club. Pero luego decidí, nada, pues seguir adelante con mis ideas, y poco a poco ese club, es lo que os he dicho, ya llevamos 3 años, y he propuesto hasta leer a Shakespeare hace poco, y poesía, y me han dicho que sí, y me han agradecido el esfuerzo, y por lo que decís un poco, que se lee con más atención, es que al final se hace como una especie de compromiso, ¿no? De, se ha elegido este libro, yo voy a ir a la sesión, voy a terminarlo, o le voy a dar una oportunidad, no lo voy a dejar ahí.
3: Bueno,
6: y
3: eso de darle una oportunidad, decir, bueno, sí, me lo termino, o intento terminármelo al menos, ¿no?
6: Exacto, ¿cómo? Y quiero tener una opinión, sea la que sea, pero algo quiero decir. Y eso es muy bonito, porque a veces yo creo que esa libertad que no encuentras en el trabajo, a lo mejor en tu familia, aquí, la gente se siente muy feliz de poder opinar sin ser juzgado. Y como hay un libro mediante, en realidad no estamos hablando de nada de la vida
3: real.
6: Nada
3: personal, sí, no son políticas.
6: Exacto, está
3: no son...
6: fenomenal eso.
2: Y luego, Miriam, son foros muy democráticos, ¿verdad?
6: Sí.
2: Yo en los que voy, en este que os decía de pretextos o en otro, no sé a qué se dedica la gente, que igual he estado 4 años yendo y no sé a qué se dedica la gente.
6: Hay un asesino en serie por ahí.
2: O igual, o un presidente de la Generalitat, ¿sabes? No sé, y lo cual todo el mundo expresa su opinión, puedes estar mayor o más de acuerdo, o tener más ilustrada o menos, pero dentro del respeto, que eso le añade valor, ¿no?
6: Total, a mí me encanta que ahora mismo, aunque, bueno, digamos, la edad no importa, tal, pero me encanta que haya una chica estudiando derecho, justamente, de 20 y tantos, que no puede venir nunca en época de exámenes, y una profesora de filosofía jubilada, que te da un arco ahí en el tiempo y bueno, tiene unas intervenciones preciosas. Sí que sabemos la profesión, porque ya por curiosidad la preguntamos, pero al final eso no está dirigiendo el club, es como pues eso, ¿no?, un tema de mezcla y de no sé, de sorpresa y de diversidad.
0: Yo quería remarcar tres palabras que han salido bastante y que estaba comentando ahora también Miriam, que es espacio, libertad y opinión. Es un espacio único y es un espacio muy necesario también, porque vivimos en un mundo en el que la soledad impera, que las personas no tienen muchas veces compañía, pero es que tampoco tienen cómo expresarse ni ante quién expresarse, porque realmente hay mundos de relación muy estrechos, es particularmente en cuanto a la gente mayor, pero también pasa con los jóvenes progresivamente más. Hay una gran libertad, también decía ahora Alfonso, democracia, quiero decir, y cualquier opinión es respetada, es por lo menos es escuchada y sirve, ¿no? Y cuando hay un andar pues largo, la verdad es que incluso bueno, puede condicionar. También es bueno el hecho de que pues se dé la libertad, sea cuanto mayor posible, ¿no? Porque es bueno la posibilidad de elegir los libros o de escuchar qué libro puede interesar en un momento dado, qué autor. Eso se gana también con el tiempo, quiero decir. Lleváis clubs que lleváis relativamente poco tiempo, eso está muy bien, porque hay que nacer, hay que crecer, pero cuando llega un momento de desarrollo importante, pues es muy bonito eso, poder saber qué interesa, qué autores se han leído ya, qué autores pueden interesar, leer tanto autores como autoras, procedencias diversas, te lo puedes permitir, ¿no? Cuando llevas poco tiempo, pues claro, vas un poco a, no sé si a cubrir el expediente, pero bueno, a pasar el mes siguiente y a ver cómo va a salir, ¿no? Eso es, la verdad, es una experiencia muy bonita.
2: A mí me resulta especialmente estimulante lo que decía antes alguien, que te sacan de tu lugar de confort, ¿no? Leo cosas que no leería si tuviera que elegirlas yo, por prejuicios, la mayor parte de ellas, os digo la verdad, o por, bueno, por razones vitales, por lo que sea. Entonces me obliga a un ejercicio de humildad que en mi caso me viene muy bien, que tengo los humos muy subidos y de vez en cuando me viene muy bien un golpe de realidad. Y luego me gustaría que comentarais, yo sí que en algún club, los que he estado varios que he montado ya antes de este boom, y llegamos a experimentar la presión del autor. O sea, se nos plantaban autores.
3: Cuando se mezcla la presentación con...
2: No, se nos plantaban autores en el club de lectura para con su libro, para que lo leyéramos. No sé si os ha ocurrido.
4: Sí, a mí me ha pasado me ha pasado que vengan un poco confundidos, también pensando que era un taller de escritura o de narrativas, tal, como tienen en Selecta, y no, digamos que Club de Lectura les sonaba quizá eso, y querían trabajar su propio texto. Sí, y también de, bueno, una escritora de la zona, que también nos propuso, bueno, que le gustaría que se lea su libro y tal, lo cual es muy bonito. Y está muy bien, porque a mí me gusta mucho la idea de no estar mirando siempre afuera o al escritor o la escritora que ha sido publicado por un sello y puede estar en librería, sino mirar ¿no? en lo local y darle su oportunidad también. Pero bueno, es complejo abrir esa puerta, ¿no? También, y además, y el consenso.
3: Que de la persona también acepte que quizás no guste, ¿no? Digo, es difícil de estar...
4: Totalmente.
2: Bueno, ya el simple hecho de que te vengan por la puerta con el libro a mí me resulta un poco particular, ¿no? Sí. No sé si es que yo soy muy pejiguero en ese aspecto.
5: Bueno, aquí en el club no ha pasado que se acercó un autor o una autora a ofrecer su libro para que lo leamos.
3: Todavía.
5: Todavía. Sí hemos tenido experiencias, que hemos invitado autores y autoras. Es cierto que la dinámica cambia completamente, o sea, sucede algo diferente, obviamente, porque el grupo ya tiene su forma de dialogar y tal, y obviamente cuando viene el autor o la autora, suceden otras cosas, pero también es, no lo digo como algo bueno ni como algo malo, sino que hay un cambio. El debate es como que baja un poco, pero también es interesante porque se hacen preguntas, eso, sobre lo que fue el proceso creativo, el recorrido. Hay personas que escriben, que vienen al club y que tienen interés en saber, cómo llegaron a publicar, cómo elaboraron su obra y tal. Entonces, a mí me gusta también tener esos encuentros con autores y con autoras, porque me parece que se genera algo diferente. Uh-huh. Y también suma mucho en el grupo.
3: En la dinámica del grupo.
5: Exacto.
6: Sí. Yo encuentros con autores solamente lo he hecho una vez, con una videollamada, porque, bueno, contacté a la escritora y ella se ofreció y estuvo fenomenal, porque justo su libro lo iban a hacer película y al final acabamos hablando de cine, ¿y quién pondrías de actriz principal? ¿Y quién va a hacer de personaje de tal? Y lo iba a comentar porque en mi club pasa que la sinergia con el cine es increíble. O sea, hay épocas en las que yo digo, es que quieren cine, va a salir esta película. Entonces,
3: vamos a
6: veces,
3: sea.
6: Sí, a veces meto el libro ahí, ¿no? De venga, va, este es bueno porque todo el mundo va a ir a ver la película, entonces lo vamos a leer antes, por favor. Y luego, pues está muy bien, ¿no? Que se va abriendo el club de lectura a otras artes. Y luego también está surgiendo mucho en mis clubes el tema de, uy, hay una exposición relacionada, sobre todo en los de ensayo, que he elegido ahora un ensayo sobre plantas, y de repente pues dice alguien, uy, hay una exposición de botánica, tal, uh-huh. Vamos a verla. Y entonces de repente el club y el libro abre puertas a muchas otras cosas, y por lo que decíais, ¿no? Al final a veces yo digo, pues no estamos hablando nada del libro, no cojo el libro ahí delante y digo, bueno, en la página tal nos ha gustado esto, como volviendo al libro, pero a veces es que ya se ha ido, ¿no? La conversación se ha ido a otro lugar y está súper bien eso. ¿A ti te pasa, Javier, en el tuyo? que se va del libro, se va a veces, no tanto.
0: No tanto, pero sí que es verdad que a colación del libro salen muchas cosas, ¿no? Salen muchas cosas de la vida personal, de la vida, bueno, pues de la vida profesional o de la vida laboral de cada uno. Claro, hay personas que no pueden dejar de compartir esas cuestiones y la verdad es que hay que acoger, es un como decíamos antes, un lugar de acogida, un lugar donde cualquier cosa que se diga, pues si no se utiliza o se aprovecha, por lo menos se escucha y se reconduce, ¿no? Y se crean dinámicas pues generalmente positivas de escucha, de acogida y de bueno, pues aquí estamos todos juntos y esta persona tiene sus cuestiones, tiene sus podemos decir manías, por preferencias, si soy yo, ¿eh? O referencias o, y siempre te acaba hablando de acá, bueno, pues bien, pero es un lugar que es, claro, es lo que hablábamos, ¿no? Es un poquito como las funciones que antes cumplía la familia. Si no hay familia ahora, desgraciadamente, porque son personas que viven solas, son personas que no tienen otro referente y tienen ese impulso por la lectura, por no dejar nunca de cultivarse o de tener esa relación con la literatura, pues es el lugar que naturalmente ahora se le ofrece y es algo que va a más, aunque con algunas situaciones que se podrían considerar no del todo deseables, pero bueno, ¿qué vamos a hacer? Ahí estamos y yo por lo menos ahí voy a continuar.
3: Lo que tiene aparte es que requiere solamente saber leer, que bueno, no es poco, pero digo, no es que hay que animarse a bailar o a hacer algo, que o no es una clase, aunque es una clase abierta, no digamos, es algo donde tenés que leer el libro, que lo puedes comprar, lo puedes sacar de la biblioteca o te lo pueden dejar, entonces es como de poca presión, ¿no? Y lo otro que voy a decir, volviendo a lo de los tener al autor o a la autora de invitado o de invitada, yo creo que, bueno, lo que decía Flor, ¿no? Un poco que cambia la dinámica. Nosotros lo hacíamos más antes en La Gallina Ciega. Este año creo que no lo hemos hecho, ¿no? De tener autores o autoras.
2: Sí, es que dependes del autor o la
3: bueno,
2: autora.
3: Bueno, ahí va a haber unos cuantos muertos, sí, pero... pero creo que también cambia el proceso de lectura, no solamente la dinámica del club, sino que cuando lo estás leyendo, a sabiendas que va a venir la persona que lo escribió, a mí me pasa, al menos, que estoy tratando de buscar lo positivo. Aunque no me esté gustando el libro, digo, bueno, a ver qué es lo que puedo remarcar. Aunque después sea una crítica también por las cosas negativas, ¿no? Pero le hago realmente un poquito, le presto un poquito más de atención extra a lo que salgo, ¿no?
2: Sí, pues ponemos una cuña, que llevamos media hora y hablamos de innovación.
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2: Estamos aquí en La Gallina Ciega, en la librería La Batisfera, hoy sí, en la misma librería La Batisfera, aquí en la calle de la Reina, muy bien acompañados. Estamos aquí 6 personas, 7 con Luis, que es nuestro técnico, que no lo hemos dicho, que sí.
0: Técnico viajero.
2: Sin el que no sería posible que estuviéramos saliendo, y unos inventos que nos ha traído que funcionan.
0: Tenemos los micrófonos de TikTok.
2: Los micrófonos de TikTok, que van muy bien para esto de la radio.
0: Los la radio portátil, sí.
2: Los usaremos en otros entornos. Santi, me gustaría a mí que habláramos un poco de metodología, de cómo se coge, o sea, quién, en primer lugar, cómo os lanzáis a dirigir a montar un club de lectura,
0: a dinamizarlo, ¿no?
2: A dinamizarlo, qué os lleva a ello, y luego cómo os lo planteáis. Ese primer, no hay una escuela de aprender a
0: club. Me imagino que mucha gente que entra y que no, al principio quizá no se anima a hablar, no quiere decir nada, o se queda un poquito guardada, y bueno, ¿cómo lo articulan?
3: Bueno, a mí me pasa que voy con un poco de miedo cada vez, porque esto, ¿no? De querer compartir la lectura con otras y con otros, y más allá de tener herramientas, digamos, también tengo las mismas dudas, más allá de que lo coordine, como si fuera, bueno, que en el de La Batisfera sí voy como asistente al club. Con los mismos miedos, ¿no? De, bueno, lo que voy a decir, no sé, caerá bien, caerá mal, tal y cual, sí, siempre me pasa, pero salgo, ¿no? Como renovada y súper contenta. Y, bueno, la verdad es que, nada, todo era un fantasma,
0: una,
3: ¿no? Que todos
0: previa.
3: Tenemos, sí, un prejuicio.
2: Si habéis tenido algún lío, es interesante que lo contéis.
3: Es el momento. No, a mí me pasó también como a Miriam, de un libro que propuse y no gustó, pero al final acabamos encontrándole
0: nombre,
3: un poco
0: nombre,
3: la vuelta.
0: Nombre.
3: Los empleados de Olga Rau, publicado por Anagrama. Y la verdad es que es un libro confuso, la autora, no confuso, digo, es un poco como una ensoñación y no sabes, una distopía así un poco extraña, pero lo que rescatamos es que, bueno, la autora en realidad, antes que novelista, es poeta. Uh-huh. Y a título personal yo creo que en la poesía está la semilla, ¿no? De todo lo que se escribe. Si la poesía es buena, y eso ya es muy subjetivo, ¿no? Cuesta mucho leer poesía, son textos difíciles. También hago mea culpa de que yo no leo mucha poesía, pero es como eso, como si viéramos la semilla y quisiéramos ver ya el árbol, ¿no? Y con las flores y los frutos. Y bueno, al final pudimos entre todos y todas armar como un poco ese mapa y ver la belleza que había en el libro. Pero bueno, volviendo a la metodología, elegimos esto, el libro. Nosotros, como estamos en el Centro Cultural y hay que sacar la programación con 3 meses, uh-huh, digamos, vista, elegimos los 3 libros. Si no hay ninguna propuesta...
2: ¿Qué periodicidad de lectura tenéis?
3: Una vez al mes nos juntamos, sí, leemos un libro al mes, y bueno, si no hay propuestas por parte del grupo, propongo yo los libros. Me gusta leer mucha literatura latinoamericana, la verdad, pero leemos de todo. Y bueno, al club llegamos eso, yo con muchas dudas, muchos fantasmas propios de digamos míos como lectora, a ponerlos en común. Me imagino que cada uno y cada una traen también los suyos, y lo que decía Santi un poco al principio, por ahí no se animan a hablar, si son más jóvenes, menos.
0: ¿Ah, sí?
3: Sí, porque por ahí si hay mucha diferencia de edades, es como, bueno,
0: hay que respetar.
3: Sí, hay que respetar, o van viendo a ver dónde, ¿no? Esto de una opinión, quizá deslizar alguna opinión política. O...
4: Yo quería hacerte una pregunta.
3: Sí.
4: ¿Te ha cambiado el club como lectora?
3: No me ha cambiado tanto el club que coordino, ¿no? Que es más como esta presión de llevar como los deberes hechos, tanto como el club al que asisto, que, como dije antes, es el de La Batisfera, y no por mejor o peor, sino que es como decías también con los libros, si uno está leyendo el libro y el autor o autora va a venir al club, hay como otra presión, ¿no?, en la lectura, buscarle lo bonito, lo positivo, o qué le voy a decir o qué voy a preguntar. Al elaborar, digamos, el contenido y para la coordinación o una serie de preguntas disparadoras, ¿no?, en la presentación del autor o la autora del mes y tal, requiere como el trabajo y ponerle energía. A mí me pasa en otro lugar, pero bueno, no sé si les ha pasado. Reparto la pregunta al resto de la ronda, porque es muy interesante, Javier, gracias.
5: Bueno, conozco de los fantasmas que nombrabas en un inicio. A veces aparecen. Bueno, volviendo a tu pregunta en relación a un poco a la dinámica, para mí, es como coordinadora, es importante eso, generar como un espacio donde todas las personas puedan dar su opinión y que cuando de repente haya cierta tensión y tal, podamos como abordarla e incito un poco a que eso pase. La verdad es que no me ha pasado que ninguna participante no opine. Obviamente, como solemos ser 15 personas, a veces algunas personas hablan un poco más, otras menos.
0: La otra pregunta es si hay gente que está muy enamorada de su voz, ¿no?, que de repente acapara un poco el micrófono.
5: Sí, pero creo que también a veces es como... se arma el debate. Entonces, es más que nada, es el calor del debate lo que hace sostener por ahí algunas personas más el micrófono, por así decirlo. Pero bueno, por sobre todo eso, intento que circule la palabra. Yo también estoy muy atenta a quien tiene ganas de hablar y no está pudiendo entrar. Entonces, intento hacer eso. O sea, siento que mi función va por ahí. Y sí, eso modifica mi rol de lectora. Porque en ese momento estoy un poco más atenta a lo que está pasando con el grupo, uh-huh, que a mis opiniones puntualmente, pero que hay momentos en las que digo, sí, aquí quiero entrar y decir algo sobre este tema puntualmente, pero bueno, soy como muy, digamos, me preocupo y pongo mucha atención al encuadre, uh-huh, me pasa eso.
6: Pues yo en metodología también tengo ahí como mi ritual, un post como va a salir bien, pero bueno, al final lo que estaba pensando mientras hablabais es que al final cada club es diferente y es como muy orgánico, o sea, yo tengo una idea, los fantasmas los he dejado ya a un lado porque después de lo que os he contado, ya dije,
0: bautismo de fuego.
6: Pues ya está, exacto, puede salir bien o mal, pues ya tampoco pasa nada, ¿no?, que al final es un espacio... creado entre todos, entonces al final todos ponemos nuestro granito de arena, no me siento como con la hiperresponsabilidad de todo lo que ocurra ahí, ¿no? Yo lo que sí que hago es que me gusta explicar por qué he elegido ese libro. O sea, me gusta explicar, pues este autor me marcó en un momento dado o quiero que hablemos de este tema porque no se habla. Hay uno en especial que yo les dije, yo voy a elegir un libro sobre el duelo de una madre que pierde un hijo por suicidio. Quería hablar de ese tema, me parecía muy importante por muchas cosas que están pasando en las calles, no se habla, a nivel periodístico hay un montón de problemas con este tema, era también una cosa personal muy importante para mí y les dije, si no vais a querer venir, no pasa absolutamente nada, voy a elegir un muy buen libro, espero que os atreváis y corto, y quien no quiera opinar o venir está totalmente abierto, y fue el de Piedad Bonet, uh-huh, Lo que no tiene nombre, y fue súper interesante porque esa muchísima gente me agradeció, gracias por haberme hecho leer esto, que no lo habría leído jamás de los jamases. Y el debate y todo ha sido súper bonito, se podía llorar, se podía hablar de cosas que tienes ahí guardadas y sirvió para unirnos muchísimo, muchísimo. Y entonces, pues un poco mi metodología siempre es explicar el porqué del libro que he escogido y también digo que obviamente es algo personal porque yo pues vengo del mundo de la arquitectura, tengo una visión, no sé... O sea, los libros para mí son objetos también. Pienso muchísimo en el título, porque es así, en la estructura del libro. Uh-huh. Hablo mucho de la forma, ¿no?, y de lo que es escribir, porque para mí es como proyectar algo. Entonces, me gusta que se le dé valor a lo difícil que es hacer un libro. Entonces, eso siempre lo explico, aunque sea algo muy científico y un poco más técnico. Me gusta esa parte. Y así también dejo que el tema y lo que es la opinión se quede más en el club. Yo no, me da un poco igual lo que yo piense sobre el libro, o sea, eso ya sucede solo y creo que no es lo más importante que yo tengo que hacer. Y luego sí que también pasa que hay gente pues más enérgica, pero también se va un poco con, bueno, se va, pues eso, lo orgánico, no es como una especie de jardín, va creciendo, a veces hay
0: se
6: gente que
0: poco,
6: llama mucho la atención en algo, pero no creo que sea mucho lo de oírse hablar y dárselas de hablar, por lo menos en mi club no ese es el punto. Creo que sería más en una presentación de libros, como habéis dicho, de alguien que diga la típica pregunta y de, ay, es que me encanta tu obra,
2: más que hacerle la pelota al
6: autor.
2: Más que una pregunta, es una reflexión.
6: Sí, vale.
0: Esas son las que más duran.
6: Sí, sí. Entonces yo creo que no es muy interesante, esa persona no en mis clubes no suele pasar, pero sí me ha pasado de gente que se haya disgustado y me ha dicho, el club no me ha gustado porque se ha tratado este tema y tal, y yo también ahí me he sentido un poco responsable de que algo ha funcionado mal, ¿no? Y le he dicho a esa persona, pues mira, por favor, vuelve a la siguiente sesión y dilo, o sea, no es un espacio que tenemos que crear entre todos, pues di que esta opinión no te gustó o cómo se trató este tema y por qué. Y eso está bien, porque obviamente es algo que tú haces de manera voluntaria, no es un trabajo, no vas a ganar ni perder nada, puedes ir y no ir. Y es un sitio en el que o sea, está muy bien saber decir, esto no me ha gustado o esto no tengo este punto de vista, no lo comparto, lo respeto, pero a mí me gustaría que se tratara la próxima vez este tema con más delicadeza o tal, y creo que está súper bien no estar de acuerdo y poder que hayan esas mini confrontaciones, ¿no? O ese sentimiento un poco apasionado de hablar de algo que nos encanta o hablar algo que no nos gusta nada. Me parece también que está muy bien que pase.
0: Sí.
6: Ya no le temo a eso.
0: Está bien.
4: Se me está quedando una pregunta, si es más interesante el metaclub o el hablar del libro directamente, pero bueno. Yo la verdad es que metodología en los clubs de lectura pues lleva desde un club que está dirigido, todo planeado, todo, hasta un club que es libertad absoluta. Yo la verdad es que no sabría decir, depende mucho, por ejemplo, si un club dirigido depende cómo se lleva, ¿no? Depende si esa persona es capaz, pues como decías tú, Constanza, de interpelar a todos, de tenerlos a todos en cuenta, o si es una persona que se pasa tanto tiempo con su presentación del libro y el resto de intervenciones que casi no deja lugar a los demás, ¿no? Realmente yo creo que el punto medio también aquí puede estar la virtud, ¿no? Sobre todo si son personas, entendemos que ya tienen un cierto bagaje, personas que aportan, personas que van con una mentalidad positiva, ¿no? Pero también es interesante lo que decía ahora Miriam, ¿no? Hacer un poquito de reflexión sobre cómo ha funcionado cada sesión me parece interesante también. Hay que saberlo y hay que tener experiencia y, pues como decía antes, yo también bagaje en dirigir, en escuchar y en hacer que cada uno se sienta a gusto y sea capaz de aportar. A lo mejor necesita una persona que le interpeles o que le para ser capaz de aportar, ¿no? No todos es igual.
2: Bueno, estamos ya en la recta final de este programa, una hora se acaba en un momento. Me gustaría conocer vuestra opinión de todos sobre lo que he llamado innovación en los clubes de lectura, que no es exactamente innovación. Todo ese tipo de formatos nuevos que han empezado a surgir es como, no sé, hay retiros de fin de semana para leer, hay excursiones, hay cenas, hay gente que se va a Dublín a leer a Joyce, cosas así, hay festivales literarios, hay fiestas de la lectura, un formato que a mí me resulta, gente que se reúne en un sitio para leer cada uno su propio libro. ¿Qué os parece esa variedad o multiplicidad de formatos, si tienen algo que ver con el club? Yo creo que un poco el club está en la base de todos ellos, ¿no?
0: La base de la pirámide un poquito, ¿no? Y de ahí sí, es verdad que se disparan un montón de formatos y fórmulas nuevas. Algunas más claras, otras menos, pero sí, no sé qué, si han participado o si tienen opiniones al respecto.
3: Yo, bueno, al respecto, creo que siempre que se lea y se fomente la lectura es positivo. Sacarlo, tengo acá en la chuleta apuntado, ¿no? Sacar el club de lectura de su esfera habitual, conseguir atraer a otro tipo de lectores y lectoras, o no, porque a veces en los clubes nos encontramos con gente que habitualmente lee, que ya hace ese ejercicio, ¿no? Y no es que, bueno, me vengo a este club para iniciarme en la lectura, porque no, nuevos lectores y lectoras no se ve tanto, y estaría bueno esto, ¿no? De poder sacarlo de su esfera habitual. quizá con esto se consigue un poco. También hay una discusión detrás del... de esto que dices, bueno, retiros, ¿no? Beber vino y comentar el libro, bueno, todos estos formatos quizá más novedosos, que no sé si son tan novedosos, creo que antes, ¿no? O en Estados Unidos empezó un poco así, ¿no? Que se juntaban a tomar el té las mujeres que tenían el tiempo para hacerlo y a comentar sus lecturas. Entonces, bueno, siempre que se lea, pero que se lea de verdad, que no sea como dice, ¿no? Se me ha ido el nombre ahora, que lo tuve todo el tiempo en la cabeza. Que la gente no quiere leer, sino que quiere haber leído, ¿no? Siempre me viene esa frase a la cabeza, ¿no? No, la gente quiere leer y no haber leído y no leer.
7: Es como no querer viajar, sino haber viajado.
3: Claro, totalmente. Está muy cruzado por estos nuevos formatos, redes sociales, reseñar un libro para que se venda. Y ahí entra con todo y a saco, con los cubiertos en la mano, claro, diríamos en Argentina.
0: El último mes leí 322 libros.
3: Es imposible, claro. Ahí está el capitalismo con los dientes fuera, ¿no? Como la presión comercial, sí, y de que se venda. Entonces, bueno.
5: Sí, yo creo que todo este movimiento, toda esta experiencia que se genera, o sea, más allá de la lectura, porque creo que son como esto, se están buscando experiencias a partir del libro, están muy vinculadas a las redes sociales para mí. Y también me reía, Santi, cuando comentabas esto de que de repente aparecen influencers diciéndome leí esto, determinada cantidad de libros y tal, como si ahí, digamos, radicara la importancia de la lectura, es otra cosa, y empieza como a desplegarse algo que... A mí me resulta un poco extraño e incómodo, teniendo en cuenta que no sé, para mí la lectura está más ligada a esto, como de repente se lee en soledad y luego lo podemos compartir y demás, pero siento que no sé, no participo de este tipo de actividades, la verdad, no, nunca fui, pero que son formatos que no termino de entender. Un poco me pasa eso.
6: A mí esto de los libros y el número de libros me encantó. Preguntarme yo a mí misma si los había contado y qué me significaba eso. Porque yo luego pensaba, claro, yo leo muchísimo porque me encanta, pero no lo veo como una virtud. O sea, leo mucho porque no duermo. O sea, ojalá durmiera más. O sea, soy madre de dos niños y vamos, es que daba teta al mismo tiempo que leía. Y decía, pues preferiría estar durmiendo. Entonces, el número para mí no significa nada. Y a veces también he pensado, he dicho, pues he tenido épocas donde no he leído nada porque estaba tan feliz viviendo que es que me daba igual meterme en un libro. Entonces, me hacía gracia, ¿no? Como de repente eso... para determinadas personas es un logro y, bueno, al final es lo que tú has dicho, ¿no?, de las redes sociales, y es como desmontarlo y ver un poco más allá ahí qué hay. Yo la lectura al final pienso que sí que tiene que ser solitaria, o sea, quedar para leer es en plan, ¿no te interesa la otra persona que tienes delante? No sé, a ver por qué página va, o sea, al final yo no leería nada, nada. Diría, bueno, hemos quedado para leer, pero mejor que nos echemos unas risas o cuéntame algo de tu vida. Entonces veo que es un poco pues un formato superficial o bueno, como un paripé, en mi opinión. Pero a lo mejor hay gente que a partir de ahí pues se engancha con la lectura y lo veo un poco banal y creo que es un poco pasajero, como un poco decorado, ¿no? Y luego, pues por otro lado, yo una vez sí que me apeteció mucho salir, hacía muchísimo calor en el sitio en el que estábamos, no teníamos aire acondicionado y propuse leer en el río y fue una experiencia súper chula porque en ese momento vino gente acompañada a sus parejas con sus perritos y yo decía, madre mía, si aquí no vamos a poder hablar de nada, ¿no? El perro saltando, el tal, no sé qué. Pero estuvo fenomenal, o sea, nos quedamos mucho más tiempo, no había que abrir, cerrar, luego de ahí nos fuimos a tomar algo juntos. Al principio la gente, ay, me voy a manchar el vestido, que el barro, no sé qué. Pues oye, mira, era incómodo tal y lo mismo, ¿no? O sea, fue como una propuesta que se me ocurrió de repente y eso sí. Y sí, o sea, sí, un cambio y hacer... arriesgar un poco también creo que está súper bien. Yo por mi parte es que siempre doy las gracias, porque para mí es como muy muy muy muy guay hacer esto, ¿no? O sea, estoy muy agradecida de que siempre nos espera algo el mes siguiente.
4: Pues la verdad es que yo voy a ser breve. Yo creo que ya lo ha comentado también Miriam antes, yo creo que relacionado por ejemplo con el audiovisual, con las posibilidades que da el audiovisual, yo sí que lo veo. pero yo lo que tendría un poquito de miedo es a relacionarlo con el elemento alcohólico, porque cuando se relaciona con el elemento alcohólico me parece que el club de lectura pues pierde un poco, ¿no? O gana a determinadas cuestiones gana que... Duraciones. Sí, gana, gana los parlamentos.
0: De 6 horas.
4: Pierde...
5: Siempre.
4: Sí, ah, bueno, bueno, perdón, tampoco...
5: No pasa nada, era solo para contar.
4: No, era así. Simplemente nada, que ha sido una maravilla compartir con vosotros hoy y con vosotras sobre todo y con vosotros también, por supuesto.
0: Ponemos la costumbre nosotros.
4: Y bueno, la verdad es que vivan los clubs de lectura.
7: Javier, yo quiero romper una lanza, ahora haremos una última ronda por estas aplicaciones en las que puedes guardar lo que vas leyendo. Yo nunca lo había hecho y hace 5 o 6 años empecé a hacerlo, porque verdad es la edad o algo así, ya tengo problemas con saber si ese libro me lo he leído o no. Entonces, con esto mantengo este ya me lo he leído, porque hay yo leo mucho y de todo tipo, o sea, no me gusta, me leo bestsellers, me leo cosas, no mantengo un criterio muy... Entonces hay libros que se parecen mucho, de si entras ya en el terreno de...
0: ¿Cuándo empiezas a leer novela negra también?
7: Sí, la novela negra, por ejemplo, o otros terrenos que vas leyendo y dices, esto ya me lo he leído, porque te está sonando el asunto. Entonces, eso de anotarme los libros me viene bastante bien. Ya lo he leído y seguramente no me ha gustado, por eso me he olvidado de él. Me gustaría, estamos cerrando ya, sí, Santi.
0: No sé si es la misma pregunta la que tenés vos, a ver.
7: Sí, yo quería que antes de cerrar os despidierais cada uno y nos recomendarais el mejor libro o el libro que recomendaríais de habéis leído en vuestro club.
0: El exitazo del club, o bueno, a título personal o a título de éxito en el club, en la dinámica del club.
7: O,
0: ¿no?
7: O cualquier otro que os parezca reseñable. Somos un programa de lecturas, con lo cual queremos dar pistas.
0: Más lecturas.
5: Bueno, un libro que a mí personalmente me gustó mucho, que propuso Manolo, uno de los participantes del club de lecturas, Libre de Lea Ipi, fue como éxito total. Bueno, salió por Anagrama, no recuerdo ahora... el año puntualmente. Sí, no es un libro bastante reciente. Sí.
7: Bastante, 3 años.
0: Sí, 2 o 3 años.
5: Y bueno, sobre todo eso es muy interesante porque pone a rodar el pensamiento crítico y está narrado como desde la voz de una niña y hace que eso, que podamos acercarnos un poco a su vida, a la situación del país en ese momento. Y nada, la verdad es que fue un libro que...
3: Bueno, yo estoy pensando en cuál. Y...
0: tampoco tiene, que pueden ser varios,
7: ¿no? Pueden ser varios también.
3: Porque pensé justo uno y dije, bueno, también no me quiero subir a la ola comenzada por Dua Lipa, ¿no? Que también lo puso en su club de lectura, pero bueno, La mala costumbre de Alana Portero fue un libro que a mí personalmente me encantó y en el club de lectura también gustó mucho. Y bueno, quisiera recomendar ese porque me parece un tema que es muy necesario hablar. Está muy hermanado con el libro que tenemos ahora para leer en octubre, que es Las malas, de Camila Sosa Villada. Y bueno, la verdad es que me pareció una prosa preciosa.
6: Bueno, yo estoy aquí tirando de mi repertorio. El de Alana lo leímos también. Pero bueno, en mi caso, uno de los que más gustó fue Los astronautas, de Laura Ferrero. La historia, ¿no? Que empieza con una foto de familiar y es un poco autobiográfico, de pues una chica que indaga y dice, mis padres están separados, pero en realidad no sé la historia de mi vida, ¿no? Y entonces, pues a partir de ahí monto un relato, está súper bien escrito, el tema de sale también algo espacial, ¿no? Y algo de ciencia que siempre me gusta muchísimo, algo de como de mucha ficción o de acontecimientos históricos que han pasado mezclados con el relato. Me parece increíble como escribe Laura Ferrero. Y en el de ensayo, por ejemplo, fue increíble La sesión de Maniac, de Benjamín Labatut. Un libro muy complicado. Yo digo, madre mía, esto me van a decir, pues esto, ¿qué has hecho? ¿Qué has elegido? No nos lo podemos terminar, es un ladrillo, es difícil. Y bueno, fue un exitazo. Se ha hablado también de inteligencia artificial. Yo recomendaría esos dos por ahora y sí, los volvería a leer sin duda.
4: Pues yo la verdad es que lo estoy viendo desde aquí y no puedo evitar, porque es un libro que me sorprendió muchísimo y que me encantó, que es El martinete del Rey Sombra, que es algo...
0: de Raúl Quinto.
4: Espectacular, la verdad. Un libro que yo no esperaba, que me sorprendió, que me envolvió y que además es un hecho histórico ocurrido en España que parece mentira que no se conozca no se conozca prácticamente para nada. Y no me quiero olvidar tampoco de Valeria Luiselli, uh-huh. y su desierto sonoro y otros más que podría decir, pero especialmente el desierto sonoro. Creo que el libro es así, además hace que muchas personas que van a los cursos descubran, y que yo creo que si llegan y coinciden con esos libros, seguro que repiten, seguro que no se van a ir de ahí.
0: Sí, bueno, coincido con el desierto sonoro porque además que fue creo que nuestro primer libro, sí. Y que es un libro que hace lo que hace un club de lectura, que es abrir muchas puertas a otras cosas, ¿no? A otros libros, a otras literaturas, a otras artes, a música, a cine. Entonces abre muchísimas puertas y, bueno, te da para hablar 10 días. Y el otro, que para mí tiene un lugar especial en mi corazón, también pues lo 25.000 millones de veces de entonces, es Nada, de Carmen Laforet, que creo que eso, salir de la lógica de lo nuevo, lo que acaba de salir, de lo que se está hablando, si va a haber un libro que tiene 70 años... que aparentemente, bueno, acá es un poco un clásico, pero es un clásico que tampoco se termina de leer del todo, que está un poco encasillado en algo que no sé si es lo que es al final, pero que me encanta, y digo, si lo vendo tanto no me gusta por venderlo, me gusta porque lo recomiendo, y en general tiene muy buena recepción en las personas que se lo llevan, ¿no?
2: Sí, yo por poner la guinda, a mí me gustó también mucho La Plaza del Diamante, de me sorprendió, además era un libro que yo pretendía haber leído, y os lo juro que, bueno, que creo que no, porque...
0: Sí, o te lo habías olvidado o no lo habías leído.
2: Me lo había olvidado, no lo leí con las ganas, con lo que lo leí ahora, que no sabía. Y con esto ya nos tenemos que ir despidiendo. Luis va a poner un tema con el que nos vamos a despedir. Nos vamos a despedir con Feist, y diciendo que en nuestro próximo libro, en el mes de octubre, que vamos a comentar, será ya en Radio Malva, será Gran Hotel Europa, de Ilya Leonard Pfeiffer, que es un libro también muy recomendable. Lo recomendamos a las compañeras de la mesa y a los lectores que nos están siguiendo. A todas vosotras, a todos vosotros, gracias por haber venido a esta repetiremos un tema
0: Mundial de Clubes una vez cada 4 años, como
2: una vez ya. No, antes, yo creo que antes puede ser. Muchas gracias por venir y hasta la próxima.
0: Muchas gracias.

0: No, pero porque si no,
1: eres en penumbra, vamos.
2: Bueno, bienvenidos. Hace mucho que no hacemos un programa. Quería audiencia disculparnos, pero es que os aseguramos que tenemos una agenda de ministro para el sueldo de.
1: Agenda de ministro y vosotros vacaciones de funcionario, porque vamos.
2: No, funcionario, 4 días que me fui a Ávila. A un pueblo de Ávila.
1: Sí, más Ávila.
2: Precioso.
1: Tierra de guardias civiles.
2: Mijares, Sierra de Gredos, muy buen ambiente.
0: El chuletón
1: tiene pinta de que ahí se come mucha verdura, ¿no?
2: Se come, y si no, y si te pone una ensalada y le dan una pata a un perro. Así que hemos empezado con un grupo emergente. Cuéntanos, Pablo, ¿con qué empezamos este programa?
1: Pues hemos empezado con los maravillosos Crank, con esta edición que ha salido ahora, que es el primer disco oficial que sale de ellos desde el 90 y no me acuerdo, que es el Graves Gravy. Esto es las grabaciones descartadas que hizo la banda con Alex Chilton, que salió en el Gravy's Hits, que fue el primer disco de ellos. Bueno, que más que un disco, era una especie de EP con 4 o 5 temas, ¿eh?
2: Sí.
1: Y nada, y estábamos comentando off the record que es verdad que es que el Gravy's Hits suena que puto flipa. Yo tengo uno de los originales de Illegal Records.
2: Sí, y que antes todo era mejor.
1: Y es que suena que flipa. Y a este como que le falta volumen. Pero bueno, sabiendo la gente que hay detrás para el cuidado de la edición de este disco.
2: Hombre, buenos dos pajas, ¿eh? Ahí metidos. Porque está ni más ni menos que Ian MacKay.
1: Y Henry Rollins. Scott
2: y Henry y Rollins, sí.
1: Y después, pues, eso, han reactivado el sello Beyond Records, que era el sello que hicieron ellos al principio sacando sus primeros 7 pulgadas. Y está de por medio la misma Poison Ivy. Y un director de cine y otro tío que no tengo ni puta idea.
2: Uno que pasaba por ahí. El que fue a echar el gotelé.
1: Y nada, y han reactivado eso, han hecho una página web. Merchant, que no me gusta nada de él, pero bueno.
2: Pero un buen disco, adquirido en Escribiscos, imagino.
1: Sí, hombre, además que yo fui y le dije, ¿vas a pillar disco de los Crank? Y me dice, he pillado mazo. Y digo, pues, guárdame dos.
2: Yo fui y dije, ¿te queda? Y no, y dice, me... Rascó ahí la cubeta.
1: Le llegaron un lunes y el martes ya no me quedaban discos.
2: Pues sí, yo fui el martes por la mañana.
1: Intentó pedir más y está descatalogado allá. Obviamente, seguramente vuelvan a reeditar, pero bueno.
2: Bueno, pues muy bien. Ahí siempre es una alegría poder escuchar a los Cramps. Además, es que es así. Hagan lo que hagan. Como si se ponen una trompeta, una corneta en el culo y se tiran 4 pedos, sé que lo harán con una gracia y un estilo absolutamente incomparable. Nos vamos a Texas. Cuéntame, Jorge. Ah, bueno, no sé. Yo en mi guión vamos a Texas. Luego vamos a Ciudad Lineal. Vámonos antes a Texas con los Big Boys. Which Way to Go.
1: Buenísimo, buenísimo, dale.

0: Severo temazo de los Tejanos Big Boys.
1: Ay, estos chicarrones, qué buenos son.
0: Qué buenos son. Me molan mogollón las portadas, que sería algo que no me gustaría mucho por la cantidad de colores que usan en sus colas, pero la verdad que...
1: Sí, y cada una diferente y ahí... Pero además, esta edición, mira, Pablo, tú que tienes buenos dedos, toca ese cartoné.
0: Oh, cartoné del bueno.
1: Eso es bueno, ¿eh? Este me lo pillé, pues creo que en la última gira de Sudor por Estados Unidos, que tuvo que ser en el 2015, o sea que acababa de salir más o menos.
0: O sea, ediciones de allí, de esta...
1: Sacaron todo.
0: Como ah, malo, pone aquí, Made in USA.
1: Se nota que les importa tres cojones el cambio.
0: El Amazonas y su puta madre.
1: Bueno, nos vamos de Texas, de Austin, nos cogemos el primer autobús de línea que pasa por el barrio del distrito de Ciudad Lineal, la pata del jamón de Madrid.
0: Y tal como bajamos, saludamos a...
1: Un saludito a Barbosa. Que los camaradas de Alcalá Norte han sacado un nuevo single, El Endemoniado, basado en...
0: El Endemoniado.
1: Basado en Nietzsche, ya sabemos que arriba le gusta también leer lectura... emergente,
0: sí.
1: De gente actual
0: poco problemática
1: y vamos a escuchar al Bigotes. Jorge, venga, ¿tienes algo que contar? Que subiste el otro día por el pingo.
2: Sí, estuve el otro día en el garito de los Heavis.
1: No se puede decir cuál, no se puede decir cuál, ¿no?
0: ¿En Carabanchel? ¿Fuiste otra vez?
2: Sí.
0: ¿Con Barbosa estuviste?
2: Sí. Era el 20 aniversario.
0: Coño, como el Bully.
2: De Pounding Metal Union. Supongo que no siempre han estado en su ubicación actual, pero
1: la ubicación actual no tiene Pilinche en Google Maps, ¿no?
0: Hombre,
1: mola, eso mola.
2: Y así debe ser.
1: Eso mola.
0: Lo nunca sabremos los horarios.
1: Con un iniciado.
2: Buena gente.
1: Sí,
0: yo todavía tengo que ir, me cago en
1: pues
0: la
1: mola,
0: leche.
1: Mola, te va a molar. ¿Sí? Te va a molar. Además, tú eres de los que te metes ahí y no sales en 4 semanas, ya te lo digo.
0: Es que por eso le tengo miedo, porque sé que voy a entrar y posiblemente me pegue ahí 28 horas non-stop.
1: De hecho, en los próximos siguientes 20 años va a estar Pablo pegado en la pared. Ahí como un póster. Sí. Vámonos con
0: Alcalá Norte, el endemoniado.

0: Pues muy buena rola. Es una canción, El Endemoniado, que me gusta mucho más que el anterior single que sacaron, el de Los Pitagóricos.
1: Sí, pero el primero, ¿no? Que ¿cómo era el primero? El de
0: Sí, el
1: el
0: del
1: de
0: Hombre
1: violín
0: Planeta.
1: este, ¿cómo se
0: El Hombre
1: llama?
0: Planeta.
1: El Hombre Planeta.
0: Eso estaba
1: Eso está
0: bien.
1: guay, eso está guay.
0: Pero esta está muy guay. Tengo que comentar que
1: A ver,
0: estábamos hablando.
1: Pablo estaba aquí que...
0: Bueno, Pablo solo no. Ahí
1: Cuéntame,
0: sigo ya sé
1: cuenta.
0: yo. A mí lo que me pasó, me advirtieron. No veas el vídeo porque vas a prejuzgar la canción. Y efectivamente así fue. Tengo que decir a mis amigos de Alcalá Norte que la verdad no era necesario.
1: Ver a Rivas en Turbotanga.
0: Ve arriba en Turbotanga imitando a Borat. La verdad es que es como un poco desconcertante. No le queda muy bien. Oculta parece poca cosa. Pero la canción es muy buena, ¿o no?
1: Buena crítica, Pablo de él. Yo creo que lo que
2: Pasa que
1: tiene ese endemoniado es el olor de ese turbotango,
2: fue
1: loco.
2: un reto grabar el videoclip sin que se le saliera la huevada.
1: Claro, es que eso, tú te pones eso, claro.
0: Yo estaba temiéndolo todo el rato, digo,
1: Que salga un huevo, claro.
0: como salga algo por ahí, por
1: Claro,
0: favor.
1: claro. Pues mira, hubiera estado
0: No, pues,
1: guay. Hubiera estado
0: a
1: guay
0: lo mejor
1: que
0: hay que
1: saliese.
0: denunciar por daños,
1: Que
0: cabrón.
1: salieran los huevos ahí hacia un lado. Eso, porque Nietzsche. Si se hubiera puesto ese tú, porque claro, la canción habla de Nietzsche, sale él con el bigotaco. Sí que hubiera enseñado ahí los huevos.
0: Tiene el bigotaco, pero también como hacen el baile de Borat, él y Barbosa, es también como un poco como lo de Borat, ¿no? Porque Borat también tenía bigotazo.
1: Sí, no sé, yo hace mucho que no veo Borat. La verdad es que
0: Yo
1: recuerdo
0: no,
1: verla
0: pero.
1: y reírme.
0: Yo no, pero ahí me salen en Instagram los típicos clips
1: Ah,
0: de
1: que sale
0: momentos de la
1: bailando.
0: película que es una risa cuando un niño está en la tienda, trabajando en la tienda de un niño, le hace un corte de manga y se va y le pega un patón por la espalda.
1: Joder, es que esa peli, tío.
0: Es lo más.
1: Joder, ¿y la de Bruno? ¿Habéis visto la de Bruno?
0: ¿Cuál era la de
1: La de
0: Bruno?
1: Bruno que hace el mismo. ¿Tú no has visto?
2: Creo que no.
1: ¿No has visto Bruno?
0: ¿De él?
1: Sí.
2: Igual sí, no, acuerdo.
1: ¡Hostias! Prepárate, tu peli favorita. Hazme caso. Acuérdate lo que te digo. Bruno,
0: Ah,
1: el mismo
0: vale.
1: fulano que hace
0: Sí,
1: Borat, ya elige este tipo, que no, el Sacha, no
0: hay
1: sé qué.
0: otra escena que pone. Yo en mi primer día de trabajo y cuando me dicen que saque la basura y se ve que saca la basura y la lanza a la calle y pasa un coche y se...
1: Pero bueno, ahí estaba, grandiosa canción, las cosas como son
0: Sí, muy buen tema.
1: y ganas de escuchar el disco completo. ¿Sabes cuándo va a llegar el disco?
2: Parece ser que tiene fecha a primeros de noviembre.
1: Pues estaremos atentos de los colegas de Alcalá Norte con su nuevo disco. Que no sé si ya ha sido oficial el nombre del título, el título del disco, pero bueno.
0: Ah, no, no lo sé.
1: Continuamos con otros. Nos vamos a Inglaterra, Pablo.
0: Vamos a
1: Vamos
0: relajarnos.
1: a darle una patada a la radio que está sonando demasiado bien.
0: Vamos a poner una canción lenta, un poquito de jazz. Una banda, la verdad que nunca he sabido exactamente de qué parte de Inglaterra son, pero tienen pinta que de una ciudad amistosa no. Una ciudad que te lo pone fácil no tiene pinta que sean.
1: Se diría que esta gente no ha visto una flor en su vida.
0: Efectivamente, vamos a poner a los maravillosos Disorder, la canción Life de su primer EP Perdition. Y me gusta que la canción Life pone que está dedicada a todas las estrellas del pop muertas. Así que vamos a escuchar a ver qué es lo que nos dicen.

0: Qué melodías, qué armonías.
1: Descendieron los angelitos tocando la lira sobre esta nube de arcoíris con estas bellas tonadas que nos traían los Disorder Life.
0: Olía desde aquí
1: Qué buena gente, ¿eh?
0: el rollo crusty, tío.
1: Qué buena gente. Vamos, continuamos también con música emergente, con Peña que tiene un oído privilegiado. ¡Ostras, qué perrazo hay ahí! ¡Qué susto me ha dado!
0: Es que hemos abierto el ventanal porque hace un calor aquí que parece, de hecho, Luisiana.
1: Ya, es verdad, estamos ahora mismo como si estuviéramos en una terraza. Jorge, se agradece la verdad que corra un poco el aire, porque no se va a acabar nunca el verano, Pablo. ¿Qué pasa? ¿Cuál es el problema?
0: Yo estoy, sinceramente, hasta los mismísimos cojones, tío. El sábado estuve en Sevilla con cartulina gigante.
1: Hizo frío.
0: No hizo frío, por la noche se podía más o menos estar. La movida es que tocaron la cartuja al lado del río y hace una puta humedad, chaval, cuando hace...
1: Oye, hablando de Sevilla, tú tienes una historia que contar, si quieres contarla, que es que estuvieses en cierto sitio viendo cierta historia, o no
0: Pues
1: quieres
0: mira,
1: problemas.
0: yo me, bueno, la semana pasada estuve entero malo con gripe A. Yo pensaba, tuve que
1: Hay un
0: cancelar.
1: brote, hay un brote, tío.
0: Tuve que cancelar 2 días de trabajo en el Bulnizer, un concierto en León de Rata Negra. Pensaba que no iba a ir a Sevilla, iba a
1: Ah, es verdad.
0: palmar también el dinero de ese día de trabajo con Carolina Durante, y al final estaba bien y me pude ir. Y todo, cuando llegamos, ese día jugaba el Sevilla con el Barcelona. Y mientras están probando, se me acerca mi buen amigo Adri y me dice: estoy gestionando 2 entradas para el Sevilla. Y yo, ah, vale, pero pensaba que iría Diego con... Porque venía Luis de Sonido Muchacho. Digo, era Diego con Luis. Yo soy el último mono, soy el conductor, ¿sabes? Y después al rato me dice: no, no, que te vas tú con Diego, ¿no? Y yo, ah, y me dicen que es un regalo que te hace. Y yo, hostia puta. Lo que pasa es que lo que no sabíamos, que el regalo era... Pensábamos que eran entradas normales, en plan de a última hora, no serán muy buenas entradas. Nos pusieron en el puto palco de honor. Palco.
1: Cuenta, queremos, la audiencia quiere saber cómo es el palco del Sevilla.
0: Hombre, pues
1: ¿Se puede comer?
0: en el mismo palco, cuando estás sentado viendo
1: No.
0: el partido, no. Pero puedes salir fuera, que hay mogollón de canapés, una barra con barra libre, ahí la peña echando cubata. Bueno, la movida es que
1: ¿Y
0: estaba...
1: fumando? ¿Fumaban?
0: No, no.
1: ¿Y otras cositas?
0: Algunos se les veía que lo estaban haciendo escondidas, la verdad. La cosa es que, claro, nosotros llegamos y ahí había como el Museo del Sevilla, donde están las copas que han ganado y así, porque Sevilla sí gana copas, no como otro equipo. Me hice foto con ellas, por supuesto, para enviárselas a todos mis amigos
1: ¿Te
0: béticos.
1: escribieron muchos béticos veniendo de
0: Huyeron
1: Madrid o no?
0: los mensajes. Suele pasar. Y la movida es que, claro, que de repente nos dicen: no, os vamos a llevar a un apartadillo, a un reservado más privado aún. Y digo yo, ¿what? Y nos subieron como a un reservado donde estaba Isla. Y tal como subimos ya, lo primero, todos giran el pescuezo mirándome a mí, claro. A mí me...
1: Hombre, y es ahí es cuando todos se tocan la cartera y el reloj. Vale.
0: Y claro, imagínate la estampa. Este Pablo, con mis pintas, Diego con una camiseta rosa que ponía swag. Y vemos que todo el mundo va como vestido para una boda. Y nosotros, esto qué polla. Y después vimos que la invitación ponía que para estar en el palco de honor era necesario ir de chaqueta. Y yo, pues no va a pasar conmigo. Yo parecía el segurata de Diego un poco, pero bueno.
1: Bueno.
0: Decían todo el rato: hombre, los chicos de Carolina Duarte.
1: Bueno.
0: Y bueno, nada, vi el partido, sí, en el palco presidencial, tío.
1: ¿Pero quién ganó?
0: Ganó el Barça, porque el Barcelona juega, marcó el primer gol. Ah, bueno, la historia guapa, marcó el primer gol, lo marcó el Sevilla. Yo lo celebré como un puto hooligan, obviamente, en el
1: Y no se
0: palco.
1: puede, ¿no?
0: Y me
1: Ahí.
0: abracé a Diego. Y Diego me dice: achanta, achanta, que en los palcos se supone que no se puede celebrar los goles. Y yo, ¿cómo? Y yo, bueno, Diego, tú no te preocupes, porque creo que no voy a ver a esta gente nunca más en mi vida. Teníamos abajo sentado a Boyan, al exfutbolista este del Barcelona, justo debajo, mira, al lado a Cayetano de Alba. Era, tío. Cuando Diego me dijo lo de que no se podía. Cuando Diego me dijo que no se, lo de que no se podía celebrar, digo, ah, bueno, sí, me di cuenta de que se me había caído el móvil.
1: ¿No
0: O sea,
1: celebró Cayetano de Alba el gol?
0: no me fijé. Y cuando estoy cogiendo el móvil, la señora de atrás me miró y me dijo: bien hecho, celébralo, ven por culo a esta gente.
1: Que se joda. Bueno, pues continuamos con una persona que cada vez que canta, el corazón palpita con muchísima más fuerza. Hassie Latkin, nos vamos a West Virginia, a Madison, vamos a escuchar Cuando te vi la última noche.

0: Y aquí estamos de vuelta después de escuchar a este maravilloso cantante Hasi Latin con esa preciosísima canción When I Saw You Last Night.
1: ¿Qué, lo
0: ¿De quién estaría hablando? ¿A quién vería? ¿Tú te imaginas a Hasi Latin saliendo de ese honky tonk apartado de Madison? Que por cierto yo...
1: ¿Él era de Madison? He tocado en Madison, poca gente puede decir eso.
0: Yo lo he recorrido por Google Maps. Me encanta Google Maps, tengo que reconocer que es una afición que tengo a escondidas en el trabajo. Que me pongo a recorrer lugares, sitios, cualquier espacios que me...
1: Un nuevo turismo, es una, mucho más sano.
0: Sí, bueno, sin trolley. Pues sí, sin trolley, sin ocupar y sin... Pero...
2: Luego te tiras el rollo y te vas diciendo que has estado.
0: Pues mira, creo que hay gente que hace eso. Creo.
1: Hombre, pues ya te digo.
2: Tengo yo una persona en mente que yo puede
0: también,
2: hacer eso.
0: Yo también, sobre todo por West Texas.
2: Exactamente.
0: Alpine y Marfa. Sí, puede ser. Pero
1: no sé de quién habla.
0: he recorrido las calles de Madison gracias a Google Maps y imaginándome que por ahí cabalgaba con guitarra al hombro el bueno de Hasi Latin y pensando en a quién habría visto la última noche para componer tan bellísima canción. Lo mismo no vio a nadie, lo mismo vio una copa o una caja.
1: Yo,
0: una caja.
1: La verdad es que le escucho y te da una gana de beberte una zarza parrilla o un
0: mucha una zarza parrilla, tío. Nunca he visto una zarza parrilla, pero me mola mucho cuando salen las pelis. Una zarza parrilla, por favor.
1: Pero yo creo que ese es el nombre, ¿no? La zarza parrilla no es el nombre que le ponemos aquí, eso, al moonshine, a lo que es el alcohol destilado en tu puta casa.
0: No, yo creo que no. Creo que no lo sé, lo ignoro, pero creo que no. Creo que es como algo sin alcohol, diría, la zarza parrilla.
1: ¿En el sur sin alcohol?
0: Ya no lo sé, ahora miramos
1: En el sur el agua ni por fuera. Mira, ni lavándose ni por dentro.
0: ¿Sabes qué nos va a ayudar? Internet. No como los perros, que no entienden internet. ¿Por qué, Pablo?
1: No, porque no voy a poner eso.
0: Ah, ¿no vas a poner eso?
1: No, lo he dicho.
0: Ah, coño, vale, bueno, no pasa nada, nadie sabe de qué coño estamos hablando. Bueno, Ronnie Spector, esa ni falta que le hace saber de internet, porque Ronnie Spector sabe todo.
1: Pues efectivamente, Ronnie Spector, vaya pedazo de cantante guapasa. Hay un libro, ¿no?, de Ronnie Spector que sacó...
0: Sí, señor, editado por Liburua. Un saludo a Sara de Bilbao.
1: Es verdad, sigue ahí, currando ahí, ¿no?
0: Que yo sepa, sí.
1: Solo de los de Last Tour, como eso está ahí medio... Bueno, da igual. Que bueno, vamos a poner una canción de Ronnie Spector, que es una versión de nuestros queridísimos Ramones, que es este Here Today, Gone Tomorrow. Dale caña, ahorita.
0: ¡Qué buena, qué buena!

0: Zarzaparrilla, una bebida que no es bienvenida aquí en el plato de la historia del mundo, sobre todo porque es una bebida que está hecha a base de raíz, conocida también como root beer, pues es raíz de zarzaparrilla, vainilla o corteza de cerezo, entre otras cosas. En España está conocido también como zarza morisca o simplemente zarza. Y esa es mi contribución al programa de hoy.
1: Muchísimas gracias, Mitch.
2: Ha merecido la pena pagarte la limusina para hablar de zarzaparrillas. ¿Tú la has probado alguna vez, por cierto?
1: Ni pienso, sabiendo ahora lo que es.
2: No, dice no. Que no.
1: Hombre, sabiendo que no tiene alcohol, no pienso probarlo en mi puta vida. ¿Estamos locos?
0: Lo bueno, más parecido que probaba sin alcohol era lo que se llamaba el Jorjito, que es una Mau 00 o una Mau sin, y le pides a tu colega de al lado que vuelque una lagrimilla de cerveza.
1: Una lagrimilla.
0: Mau clásica.
1: Una lagrimilla, yo he visto hasta medio vaso, ¿eh?
2: O sea, eso es verdad, eso es verdad. Jorge, mira,
3: mi receta es 50-50, no es la grita.
1: La receta de Jorge es 50-50.
2: ¿Tendrías a bien ilustrar a la audiencia con lo que denominamos un Jorjito?
3: Pues básicamente tú imagínate que tienes que conducir, pues no tienes que beber, tal, lo que sea. Pues en vez de pedirte una cerveza sin alcohol, que está muy mala, pues le dices al camarero, si la tiene de grifo, y dice, ponme una cerveza medio sin, medio con. Y está más buena, joder.
1: Claro, y si te bebes cuatro así, pues te has bebido al final dos birras.
3: Pero bueno, es que lo estás poniendo de una manera que no es.
2: Claro, si te bebes 40.
1: Claro, como se nos conoce, porque nos bebemos solamente una.
2: Bueno, pues esa es, amigos moteros, conductores que tienen que conducir largos trechos y no pueden beber, pues que sepan, si no lo sabían ya, lo que existe el Jorjito, que es una cerveza sin alcohol, ligeramente bautizada porque Jorge es una persona muy católica.
1: Yo quiero probar esa Mau rubia que ha salido 00 ahora. ¿Has visto?
2: Pues he oído.
1: ¿Buenas críticas?
2: Me han hablado de ella. Me han hablado de
1: lejanamente.
2: Ella. Gente que no puede beber, que lo tiene prohibido en su casa. Pero me vienen a mí a darme la brasa con.
1: Les encanta.
2: Cosas.
1: Les encanta. Bueno,
2: Bueno, Ronnie Spector, un saludo.
1: Un saludo a Ronnie.
2: Y un saludo a la simpática pareja de Santander, que el otro día tuve a bien en conocerles, ayer mismo.
1: Los que me saludaron a mí cuando laburé en Santander.
2: Exactamente, que nos pedían a los Clash. Pues un saludo para ellos.
1: Y seguimos aquí sin poner los Clash. Así.
2: Ya, la verdad es que nos podía haberlos traído, pero no. Pero bueno, pero vamos a poner a otro mejor. Han tenido muy buen gusto.
1: Pero también vamos.
2: Muy buen ojo.
1: También te voy a decir una cosa. Vamos a dar también, ya que estamos con los saludos, el saludo. Porque este programa se puede escuchar en Onda Toledo, en Onda Polígono, en la radio de Toledo, por las noches, ¿no? A la partida de las 12 de la noche.
2: Sí, a ver, yo creo que los martes, no sé a qué hora, a partir de las 9.
1: Y en Radio Almaina de Granada, también no sabemos qué puto día, no sé qué puta hora. Se puede ver. Y este es nuestro dato informativo.
2: Sí.
1: Es que es algo. Vengo de una enfermedad muy mala,
2: pero,
1: tío.
2: A ver, yo qué sé, los horarios, las parrillas pueden cambiar y lo entiendo, pero bueno, que sepa la audiencia que pueden escucharnos ahí y la gente que nos está escuchando desde esas emisoras, un saludo.
1: Me encantaría que un día nos mandase un vídeo un camionero o algo así por el polígono, por Toledo, ahí, con Onda Polígono, escuchándonos.
2: Sí, sí. Sí, voy a intentar conseguirlo.
1: Ya sé yo por la parte de
2: toda mi agenda.
1: Ya sé yo por parte de quién.
2: Bueno, vámonos con un grandísimo grupo de un disco que me regaló Coque hace poco. The Knitters. The Knitters es una formación compuesta, ojo, agarraos que vienen curvas, por ni más ni menos que componentes de el gran grupo X o X, yo ya lo suelo decir X, y los Blasters. Yo lo suelo llamar Blasters.
1: No sé quién son los Blasters.
2: Los Blasters, seguro que has escuchado canciones suyas, la de Marie Marie, no sé qué. Es como esa escena californiana, angelina, de rock and roll, que tontea con. Hay cierto tonteo.
3: Sí, como una banda como de rock and roll, pero así fronterizo. Vamos a decir fronterizo.
2: Sí.
1: Vale.
2: Y que en el año 85 se unieron para hacer este disco con grandes influencias de música americana, country, honky tonk, que sacó ni más ni menos que el sello Slash Records.
1: Hombre, John Doe, ¿no?
2: John Doe, exactamente.
1: John Doe era un fanático de toda la cultura norteamericana. Absoluta. O sea, desde los coches a.
2: Absoluta. Y tiene discos en solitario, además, como pues canciones más country. ¿Qué? Y esto, además.
1: ¿Quién me dijo el otro día que había visto a John Doe aquí en Madrid en solitario? ¿En qué sala?
2: No lo sé. Mira qué portada. Como viene un coche que les ha atropellado a los cuatro y está la pobre Exen Esberg, ¿cómo se dice? Cervenka. Diciendo, ¡ah, que les han matado!
1: ¿Que me los han matado?
2: Una vaquita dibujada. Un contrabajo.
1: Me gusta porque parece como que empezaron a corolearlo, pero después no han acabado, ¿sabes?
2: Sí, alguien dijo,
1: me cansa esta la polla.
2: Aquí ya está. Vamos a escuchar una baladita que tenemos el corazón un poco enternecido porque por fin se ha acabado el verano, ya era hora, aunque no se ha acabado el calor.
1: Todavía nos quedan los 400 veranillos de San Miguel, ¿eh?
2: Y luego entramos en una recta, en una conversación que me interesa hablar con vosotros, que tendrá cabo este domingo.
1: Bueno, vale, hay que poner yo primero una canción. He dicho, bueno, dale.
2: Vamos con Crying, But My Tears Are Far Away.

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2: Buenas tardes, querida audiencia. Cayó el ladrillo cultural aquí en este programa de la historia del mundo. Un programa que únicamente nos basamos en esa sección en traer cosas hiper aburridas para aquellos iletrados que nos escuchan desde el otro lado del receptor. ¿Qué tenemos hoy, querido Pablo? Mira, voy a hablar
3: Veo que es grande.
2: Voy a traer un librito muy pequeño. Voy a hablar del librito, pero quiero comentar con vosotros, queridos amigos, de la edición de este libro. Traigo ni más ni menos que a Joseph Conrad, autor reconocidísimo. En mi opinión, lo que he leído de él me ha atrapado, me ha fascinado. Ni más ni menos que, por ejemplo, El corazón de las tinieblas, esa obra que está en la que se inspira Apocalipsis Now, muy recomendada, y entre otros, La línea de la sombra, escribió, yo creo que imagino que la gente más o menos conocerá su trayectoria. Y aquí traemos El duelo. ¿En qué se basa El duelo? El duelo básicamente es la historia de dos militares franceses de la época de Napoleón. Que Napoleón era una persona que no soportaba que la gente se retase a duelo, a armas, algo que estaba pues muy instaurado en esa época y que duró, por ejemplo, en España duró pues hasta entrado el siglo XX. Peña que se retaba, te reto un duelo, ¿no? Como en los Simpson, que le pega el guantazo en la cara y con florete o pistola en mano pues se retaban hasta morir en algunos casos. Pues es la historia de dos militares, de cómo por una verdadera chorrada, algo absurdo y ridículo, pues se van retando en varios combates a muerte a lo largo de su nunca
3: no por deporte, ¿no? Porque sí.
2: No por odio, porque se odian por una chorrada y por mantener esa especie de dignidad, de esa masculinidad, esa testosterona que les chorrea de los ojos, pues tienen que mantener un combate ahí absurdo y ridículo a lo largo de toda su existencia. Es una edición
3: muy bonita, tengo que decirte, y me flipa cuando hacían esto de tintar el canto del libro.
2: Claro, es que esta edición, que es por la que yo la atrapé, me costó muy barato, la verdad. Es una edición que sale en el año 44.
3: En Chile, por lo menos.
2: En Chile. Y es que en Chile llegó, al terminar la Guerra Civil Española, Mauricio Amster, que fue un ucraniano que trajo a España, en esa España de la República, trajo a esas incipientes editoriales una forma de hacer portadas y de editar increíble, revolucionaria, innovadora. Tú ves las portadas que editaban editoriales para Zenit, para Ulises, y se te caen y alucinas. Bueno, él era comunista, acabó desencantadísimo, por supuesto, y acabó emigrándose a Chile, donde fue profesor de Bellas Artes. Y acabó trabajando en la editorial Zig Zag y hizo colecciones. Está disponible en la página web, ponéis archivo Mauricio Amster y veis la inmensa cantidad de libros. Tú fíjate, le quitas la camisa y fíjate qué bonito.
3: Sí, por eso he ido a verlo directamente. Porque cuando la camisa es bonita, el interior también, igual, seguro.
2: Es que son como colecciones que sacaron Biblioteca Zig Zag, que está editado con una simpleza. Eran libros baratos, que fueran accesibles a todo el mundo.
3: Libros de bolsillo, ¿no?
2: Libros de bolsillo, exactamente. Pero con una delicadeza. Lo que dice Pablo, cómo además es la colección roja, que son novelas, y cómo tintan el lomo ya de rojo. Y es que es tan bonito, tan precioso. Algo hecho como barato y bien para que dure. Y que es como, ¡ay, qué maravilla! Es que decía Juan Ramón Jiménez que un mismo libro dice cosas diferentes según la forma que esté editado.
3: Es que le pones una portada fea y te lo cargas, ¿eh?
2: Y eso es así. Eso, mira que aquí somos conscientes de... hacemos hincapié de cómo se editan los discos o cómo se editan los libros. Y es que es así, un mismo disco dice cosas diferentes según de la forma en que esté editado.
3: Un día podríamos hacer un programa especial de discos buenos con portadas terroríficas.
2: Puede ser interesante ese programa. Puede ser. Jorge, aquí lo tienes en tus manos. Cógelo.
3: Muy bonito.
2: Tócalo. ¿Qué te parece?
4: Bien bonito.
2: Bien pinche bonito. La verdad,
4: está chido.
2: La verdad es que sí, ediciones. La editorial Zigzag.
3: ¿Cómo tengo se nota que estamos de lunes, eh?
2: Salió en. Pues en Chile, que por cierto, creo que ayer fue el día. No sé si fue el Día Nacional de Chile, por cierto. Así
3: huele.
2: Que poco más para beber réplica y terremoto, que nos estuvo Javi contando ayer lo que eran esas bebidas.
3: Que bueno, pues mira, ayer domingo que tú tuviste una exposición ahí en la nueva librería Remedios.
2: Sí, señor.
3: ¿No? ¿Qué tal la exposición?
2: Pues muy guay, tío. Un abrazo a Clara, mítica Clara de Canta, que ha abierto una librería en Cuatro Caminos. Claro, se llama Librería de Tetuán porque está en la zona del distrito de Tetuán, pero está pegado al metro Cuatro Caminos, en la calle Doctor Santero 11, y ha tenido arriesgado, gran corazón, pésimo criterio para elegir la primera exposición, que ha sido Dibujos Míos. Pero bueno, yo poco voy a decir. Jorge estuvo.
3: Yo no pude estar porque estaba de vuelta de Sevilla de Carolina Durante, claro, para variar.
2: Pero bueno, fue muy divertido.
3: Bueno, pues voy a poner una canción de una banda que el disco anterior que sacó lo traje dos veces al programa o tres y nunca lo puse porque no veía el momento. Así que lo voy a poner hoy. Es Depresión Sonora, que además él es de aquí, del barrio, ¿no? De Vallecas.
2: No tengo ni la menor.
3: Sí, él es de aquí.
5: Creo que sí, sí.
3: Y nada, la canción que voy a poner es Domingo Químico, de su último disco, que es. ¿Cómo se llama? Los perros no entienden Internet. Es como un título así un poco raro. No,
2: pero continúa, porque yo no entiendo de sentimientos.
3: Y yo no entiendo de sentimientos, sí. Un título largo y bueno, pues te quedas como.
2: ¿Dónde está ahí? ¿En el IMAX?
3: No lo sé. La portada es como un óleo de él con una pedazo parabólica de fondo con un montón de perros. Y nada, pues está guay. Tengo que criticar la contraportada, pone las canciones. Están puestas 1, 2, 3, 4, 5, pero encima está mal justificado. Pero bueno, se le puede perdonar. Es que claro, es que comprar disco.
2: Ya. Bueno, recordamos a la audiencia que estamos disponibles para
3: asesorar en arte gráfica cuando vayas a sacar un disco, por lo menos aconsejarte cuatro cositas así de maquetación básica. Que no pasa nada. Tiene un código de barra como un piano de cola. Lo he visto más grande,
2: ya, hostia,
3: pero.
2: Uf.
3: Pero bueno, después tiene la verdad que tiene.
2: Qué pesadilla. Eso es culpa de los sellos, tío. Porque los sellos, yo no sé qué locura tienen, tío. Como que se.
3: No, pero
2: bien.
3: Los sellos. Pero porque los sellos permiten también muchas cosas de los diseñadores gráficos. Porque
2: tío, ¿diseñador?
3: El de Rata Negra que lo saca a sonido, muchachos. El código de barra es mucho más pequeño que este. Y lo uso.
2: Pero es que un código de barras es enemigo del diseñador. El diseñador, yo imagino, dice: ¿qué coño tengo que poner yo aquí un puto código de baraje? Tengo que ponerlo, vale, lo pongo, punto pelota.
3: Que a día de hoy se puede poner en una pegatina fuera como el de los cramps.
2: Exactamente.
3: Pero bueno, pero que si lo vas a poner en la contraportada, por lo menos por lo pequeñito, ¿no? Justificado, joder, a un lado, que se vea poco, ¿no?
2: Que es horripilante. O enorme. No, como lo de Littlefinger, no tiene.
3: Qué horror esa portada. Mira que es bueno ese disco.
2: Sí, es fea esa
5: portada. Littlefinger nunca tuvieron
3: buena portada.
5: No fueron.
2: La primera es bonita.
3: Bueno, es clásica, pero no es tan bonita.
2: ¿No? Es verdad que luego, ¿cómo se llama la que se cae el dibujo feo?
5: Go for it.
3: Ah, el que se cae, el tío que está como cayéndose de un edificio.
2: El hijo es buenísimo.
5: Sí, hijo muy bueno.
2: Pero la portada es fea de par de pelotas, ¿eh?
5: Y el de después, el que sale como una especie de letras de estas verdes de cajero automático.
2: Horripilante foto.
3: Pues ya tenemos el primer grupo para el especial de discos buenos con portada fea.
5: Yo los tengo todos, pero las portadas son muy feas.
2: Es verdad.
3: Los Yukasu tienen alguna que otra también.
2: Vamos a hacer el siguiente programa especial portadas feas.
3: Joder, no, va a ser terrorífico, pero bueno.
2: Pero discos buenos portadas feas.
3: Sí, eso.
2: Discos buenos portadas feas.
3: Bueno, pues vamos con Domingo Químico de Depresión Sonora, que por lo que veo, Jorgito, ayer más que Domingo Químico tuvo domingo de jajaja.
2: Jorge tuvo fin de semana
3: toledano.
2: Bien químico, ¿eh? Jorge, ¿puedes decir algo?
5: Que vamos terminando, chavales.
3: Qué pesado eres.
2: ¿No quieres dar ninguna pincelada?
5: ¿De qué?
2: ¿Alguna pincelada de tu fin de semana, hombre?
5: No.
2: ¿No te acuerdas de nada?
5: Sí, hombre, sí, pero yo qué sé. Que
3: ¿Te has puesto de bebé hasta el puto culo?
5: Hasta
3: borracho.
5: El culo. Hasta el culo. O sea, demasiado.
3: Bueno, no puedo decir lo mismo, pero bueno, pues venga.
2: Ponemos esto y hablamos de ese domingo químico.
3: De nuestro próximo domingo químico, venga.

0: Pues ahí estaba, depresión sonora con el domingo químico, que es algo bastante habitual en esta humilde casa, la verdad, un domingo químico. No vamos a negarlo. La verdad, esta canción a mí me gusta mucho. Este disco suena guay, lo grabaron con Paco Loco en el Puerto Santa María. Supongo que la habrá producido un guiri o lo que carajo sea, pero bueno. Nada, enhorabuena por el disquito. Creo que hay muchísimas canciones, tío. O sea, como siete por cara o algo así, no sé. Bueno.
1: Pero que tiene mucho mundo interior, eso hay que soltarlo.
0: Hay que
1: Eso
0: soltar.
1: hay que soltar lo que se pueda. Vámonos a hablar de ese domingo químico, querida audiencia. ¿Por qué? Porque ni más ni menos que el próximo domingo, día
0: ¡Ya llegó! ¡Ya
1: 27
0: llegó!
1: de septiembre, en la Sala Vagon, estación de Chamartín, Madrid, tocarán nuestros queridos Damned. Los Damned volverán tras años sin venir por esas tierras. Estarán una vez más para deleitarnos con esas canciones. Veremos a Dave Vanian, ese Elvis de los vampiros, ese conde Drácula del rock and roll, con una formación, Pablo, tú bien lo sabes, eres testigo, Jorge, tú
0: El
1: también, idílica.
0: Dream Team.
2: En plena forma.
1: Mitch, que está ahí a lo lejos,
0: Estuvo en
1: encerrado en la
0: Manchester.
1: jaula, sabe perfectamente, da dos palmas por lo menos. Eso es un sí. Es testigo también de esa.
0: En la misma
1: Claro, es la
0: formación,
1: misma
0: claro.
1: formación. Ni más ni menos que Dave Vanian a las voces. Esas antífonas de Transilvania que
0: Eso
1: nos
0: ya es, eso ya,
1: enamoran y nos
0: eso ya,
1: camelan.
0: ya se gana.
1: Ya con eso triunfa. Pero continúo, Pablo. Ni más ni menos que Capitán Sensible tocando la guitarra. Esos riffs increíbles, increíbles riffs.
0: Hizo de su oficio el mejor.
1: Absolutamente. Pero vamos a superarlo todavía porque tenemos al bajo.
0: Vamos a la sesión rítmica, que aquí viene lo guapo.
1: Al bajo ni más ni menos que nuestro querido Paul Gray.
0: Paul Gray.
1: Pobrecito Paul Gray, que tiene un
0: Tiene de todo.
1: tiene de todo y tiene mucho estilo y muchas ganas de tocar aquí en Madrid para la audiencia de la historia del mundo. Y a los tambores, preséntalo tú.
0: El mismísimo Rat Skavis, la persona que hizo que me sentase en una batería, yo dije, ¿algún día podré tocar algo así?
1: Y luego un poco más a la derecha, tocando los teclados,
0: Monty.
1: está Monty, la bruja
0: Menos mal que,
1: piruja.
0: que bien hicieron cuando lo echaron para atrás, ¿eh?
1: Sí, y
0: Pues hubo un
1: sí.
0: momento que tenía que estar como al lado,
1: Sí.
0: adelante, al lado de Paul Gray, que no,
1: Es
0: coño.
1: verdad, ¿de dónde vendría ese rollo de decir, no monte un poco más para allá?
0: Yo
1: No,
0: creo
1: pero no, un poquito más.
0: porque entró el segundo líder de la banda.
1: Sí, ¿no? Tuvo que ser ahí
0: No sé, yo.
1: Skavis, que dijo.
0: No sé si lo diría Skavis, pero obviamente no podía. Hubo un momento en los Danes cuando no estaba esta sesión rítmica que era parecía que había como dos payasetes en el escenario, ¿no? El Capitán Sensible, que siempre lo
1: Que
0: fue,
1: es el payaso oficial.
0: oficial, y después este también como que tenía que ser el de Enough, ¿no? O sea,
1: Ya.
0: a veces era como un poco demasiado, ¿no?
1: Ya. Que falta pipí de escape con una muñeca hinchable.
0: Y cuando los vimos por primera vez en Manchester, recuerdo que cuando lo vi ahí al fondo dije, menos mal, ya la. Espero que haya sido esa la rata le haya dicho. Shh,
1: Tú para acá.
0: tú pelos,
1: Tú para acá.
0: aquí, tranquilito.
1: Sí, puede ser. Qué nervios, qué tocarán, no lo sabemos. Las últimas veces que los hemos visto, que fue en Hamburgo y anteriormente en Manchester,
0: Hamburgo, qué conciertazo, me
1: hicieron un
0: acuerdo.
1: repertorio absolutamente inolvidable, idílico. Tocaron principalmente canciones del disco Black Album y Strawberry, pero con concesiones a grandes éxitos de los primeros. Y empezaron a tontear, bien lo sabéis, con el Fantasmagoria.
0: Sí, no sé si te tocarán en esta ocasión algo de Fantasmagoria, la verdad. Ojalá.
2: A ver qué nos traen, qué nos deparan.
0: Ojalá, la verdad, pues. O sea, en su día ya, cuando estaba ya Capitán, que pues, Capitán no tiene nada que ver en esos dos discos, Fantasmagoria o Anything, y él ha tocado esas canciones, vamos.
1: Sí, vamos,
0: Hubiese
1: eso.
0: molado que hubiesen echado el puto Monty y hubiesen metido a Roman Yu, cojones,
1: Ya,
0: pero.
1: ¿y qué pasa? Bueno, a ver, yo qué sé, también Monty lleva ya también mucho tiempo.
0: Claro, por eso te digo, es parte de la empresa,
1: ¿Quién me
0: ¿no?
1: habló de los discos que sacó Monty? No he escuchado.
0: No, no, no tengo ningún tipo de interés, creo.
1: No, no, pero me han hablado muy bien. En serio, ¿eh? En
0: ¿Eh?
1: serio, sí, que tenía no sé qué banda, que tocaban. Y sí, me han hablado
0: Ah,
1: bien.
0: vale, que tuvo otro grupo en los
1: Sí,
0: 80, 70,
1: claro,
0: lo sé,
1: este,
0: vale.
1: claro, tiene
0: Pensaba, está
1: también
0: diciendo
1: la.
0: discos actuales en
1: No,
0: solitario.
1: no, no, no, no. Tiene las pelotas pelas también esa persona.
0: No, me lo imagino, vamos.
1: Claro. Bueno,
0: Pero bueno, yo
1: íbamos
0: los
1: a.
0: espero. Tenemos que ser conscientes. Están haciendo la gira 50 aniversario. La han vuelto a llamar Final Damnation. Hay rumores, no sabemos si son ciertos, de si va a proseguir mucho más esta formación, al menos alguno de ellos. Y la movida es.